0: cabinas de Radio Vida y poder, hermanos, lo que es compartir esta preciosa bendición. Dios bendiga a nuestra amiga Esmeralda. Aprendí a creerte la alabanza, así que con mucho gusto vamos a estar complaciendo allí a nuestra hermana y amiga, también es prima. Dios bendiga también allí a mi prima, Dios bendiga a mi tía también de una manera muy especial. Así que a todos, hermanos, y Dios bendiga a nuestra hermana Normita de Benítez, Dios bendiga también a la familia Benítez acá en El Salvador, Dios bendiga a nuestra hermana Reina del Sí, Dios bendiga a todos los hermanos que, hermanos, allí usted ha estado aportando, usted dice, yo aporté el día tal, muchas gracias, el Señor les va a bendecir, les va a multiplicar lo que usted ha hecho por lo que es este programa radial. Así es que a todos, hermanos, muchísimas gracias a todos los socios, a los patrocinadores, a los que oran por el ministerio. Muchísimas gracias a los hermanos que se esfuerzan para venir a pasar lo que es este programa radial. Así que, hermanos, 26-13-41-64-71-06-94-17, para que usted nos pueda llamar en esta preciosa hora, usted se nos reporta, nosotros les complacemos la alabanza que desee escuchar ahorita, hermanos, porque después no hay tiempo.
1: Amén, hermano Marvin, por aquí llega un mensajito y lo dice, Dios le bendiga, hermano, me puede complacer con la alabanza, ama a tu hermano, con los salmistas del rey. También por acá llega una petición, es hermana Adrianita de Araujo, está pidiendo oración y por medio de la página de Facebook le está saludando a nuestro hermano Milton Campos. Y ahí le dice, Dios me le bendiga, siervo Marvin. Amén, mi hermano.
0: Amén. Ahí está nuestro hermano Milton, que el Señor le bendiga. Gracias, gracias a todos los hermanos que de una forma especial siempre están ahí, hermanos, lo que es con este programa. El Señor le bendiga en esta preciosa hora.
2: Dios le bendiga, hermano.
0: Amén, amén, hermana Rosita, dígame.
2: Pongo la alabanza, el ángel de Jehová.
0: El ángel de Jehová. Con mucho gusto, hermana Rosita, le vamos a estar
2: complaciendo.
0: Amén. Bendiciones a usted y a toda su familia.
2: Amén, hermano.
0: Amén, amén. Amén. Gloria al Señor. Bien, hermano. Gracias al Señor. Se nos está reportando. ¿Tenemos cuántas alabanzas en lista, hermana? Tres alabanzas con la de la patrocinadora, ¿verdad? Vaya. Tenemos tres alabanzas, hermano. Usted se nos reporta con nosotros en esta preciosa hora. Una alabanza más para poderle complacer. Dios bendiga a nuestra patrocinadora. Dios bendiga, hermanos, de una manera muy especial a todos. Así es que a todos los hermanos que han estado lo que es con esta preciosa bendición. A todos los hermanos allá en los Estados Unidos. Dios bendiga a nuestro hermano Miguelito. Dios bendiga a nuestro hermano Víctor Antonio. Que el Señor le bendiga poderosamente. Dios les bendiga, gracias por siempre aportar lo que es para el Ministerio Radial Jesús el Rey de Gloria. Así que, gracias hermanos, gracias a todos en esta preciosa hora de la tarde. Así que, tenemos tres alabanzas, una más, repórtese con nosotros o repórtese para que nosotros podamos orar lo que es por su vida. Recuerde que la Biblia dice, amados hermanos, que para Dios no hay nada imposible. Nosotros sabemos que tenemos un Dios poderoso, un Dios que siempre ahí, hermano, cuando nosotros le pedimos, ahí está. Así que, amén, ahí está nuestro hermano Milton. Dios bendiga al siervo del Señor de una manera muy especial, a nuestro hermano Milton Campo. Ahí le vamos a estar complaciendo con la alabanza, siervo. Bendiga a nuestro hermano y amigo que es un gran testimonio para la gloria del Señor. Así que gracias por la audiencia que está conectada con nosotros en esta preciosa hora. Así que agradecemos al Señor, hermano, por la preciosa bendición que nos da de estar en esta tarde, hermano, poderle saludar, poderle, hermano, bendecir en el nombre poderoso de nuestro gran Dios y Salvador Jesucristo. Nombre, dice la Biblia, que es sobre todo nombre. Así es que vamos, hermanos, a complacer ya lo que son esos preciosos cantos para la gloria del Señor.

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1: Amén, amén. Gloria al nombre del Señor. Bien, hermanos amados, Dios les bendiga poderosamente a todos los que están allí en sintonía de su programa radial Jesús es Rey de Gloria, los que están a través de la frecuencia 90.5, como a través de Facebook. Que el Señor les bendiga. Dios bendiga de una manera muy especial a nuestro hermano Alexander Medina, que está ahí también conectado con nosotros. Dios bendiga al siervo del Señor, a nuestra hermana Carmen Velázquez, que también ahí pedía oración con mucho gusto, y también a nuestra hermana Michelle Guerrero, que el Señor le bendiga de una manera muy especial, a nuestro hermano Billy, que el Señor le bendiga poderosamente. Gracias por estar en sintonía de su programa radial Jesús es Rey de Gloria. Dios bendiga a nuestra prima y amiga Esmeralda, que el Señor le bendiga, gracias por estarnos patrocinando. Esmeralda Chávez, hasta San Salvador, que el Señor le bendiga, gracias por estarnos patrocinando. Y así a todos los hermanos que lo han hecho, Dios bendiga a nuestro hermano Víctor Antonio, Dios bendiga a nuestro hermano Miguelito, nuestra hermana Normita de Benítez, que el Señor le bendiga. Y así a todos, hermanos, lo que ustedes han estado aportando, lo que es para este ministerio radial, muchísimas gracias a todos los que han orado por este ministerio. Así que con la ayuda de Dios y con la ayuda de ustedes, hermano, este ministerio está saliendo hacia adelante. Así que Dios bendiga a nuestra prima también, Michelle Guerrero, que el Señor le bendiga. Gracias por estar conectada con nosotros en esta tarde para darle la gloria al Señor. Recuerde que todo lo hacemos para exaltar ese nombre que es sobre todo nombre. Vamos a seguir complaciendo sus temas, solamente espacio para oración.
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0: Son las 6 con 21 minutos.
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1: Amén, gloria al Señor, que Dios les bendiga a todos en esta oportunidad. Hermanos, damos gracias al Señor, verdad, que nos ha permitido estar en este hermoso lugar y poder contemplar la hermosura de Dios. Así es que, hermanos, saludamos de una manera muy especial, verdad, a la amiga, gloria a Jesús, Esmeralda Chávez. Sí, verdad, sí, Eva, gloria al Señor. Ella es la patrocinadora, gloria a Jesús. Que Dios bendiga de una manera muy especial, ¿verdad?, la vida de ella, gloria al Señor. Yo sé que Dios toma en cuenta, ¿verdad?, lo que el hombre o la mujer hace, ¿verdad?, para su obra, gloria al Señor. Así es que sea Dios bendiciendo su vida en gran manera, ¿verdad?, gloria al Señor. Así es que vamos a orar, ¿verdad?, en esta hora. Gloria al Señor, yo le invito, ¿verdad?, que juntamente conmigo podamos clamar al Dios del cielo en esta maravillosa hora. Padre que estás en gloria, Dios mío amado, Señor, en esta hora, Dios eterno, glorificamos tu nombre, Dios mío, con esos hermosos cánticos, Señor, que hemos estado ahí complaciendo, Señor, de una manera muy especial. Para ti sea la gloria, Dios mío, para ti la alabanza, para ti la adoración, Señor amado, en esta maravillosa hora, Señor, Dios mío, Padre, entregamos delante de ti, Dios mío, Señor, esta hermosa bendición, Señor. Queremos pedirte misericordia divina, Señor amado, que tu mano de poder, Señor, se glorifique, Dios mío eterno, a través de este clamor, a través de esta oración, Señor, ya que la oración tiene poder, Dios mío. La oración, Dios mío, es algo fundamental, Dios mío, en nuestra vida, Señor. Oh, Espíritu Santo, glorifícate. Glorifícate en esta maravillosa hora, Señor, con poder y gran gloria, Dios mío, sobre la vida de nuestra hermana Adriana Araujo, Señor. Oh, Dios mío, desconozco los motivos por los cuales, Dios mío, mi hermana está pidiendo, Señor, oh, por su vida, Señor. Yo le pido en esta hora que usted pueda glorificarse, que usted pueda manifestarse de una manera muy especial, Dios mío, obrando en su vida, en su familia, en su hogar, Señor, Dios todopoderoso, Dios mío, que su mano de poder se glorifique sobre la vida de mi hermana, Señor. Ella le necesita, Dios mío, ella necesita de ti, Señor, en esta hora, Padre amado, que usted se pueda glorificar, que usted se pueda manifestar con su santo poder, Dios mío, ahí, Señor amado, en su vida, Señor, Rey de la gloria, Dios mío eterno, pon tu mano de poder, tu mano de misericordia sobre su vida, Señor. Sea lo que mi hermana esté viviendo, esté pasando, Señor, usted glorifíquese de una manera muy especial. Oh, Dios mío, en esta hora, bendito Dios, Señor, venimos pidiendo también por la vida, Dios mío amado, de mi hermana Carmen Velázquez, Dios mío, Señor. Yo te ruego misericordia por su vida, Señor. Mira esa aflicción, esa preocupación, Dios mío, Señor, que ha llegado a la vida de mi hermana, Señor. Solo tú puedes sustentarle, solo tú puedes fortalecerle, solo tú puedes ayudarle, Dios mío, Señor, de una manera muy especial, Señor. Le venimos pidiendo, oh Dios mío, que usted se glorifique, que usted se manifieste de una manera muy especial, Señor amado, Señor del cielo y de la tierra, Dios mío. Reprenda, Señor amado, esa opresión, Señor, esa dificultad, Dios mío, que ha llegado a la vida de mi hermana, Señor. Yo sé que para ti no hay nada imposible. Yo sé que para ti todo es posible, Dios mío, Padre. Oh, tu palabra dice que para el que cree todo es posible. Yo creo que en esta tarde usted se va a glorificar. Yo creo que en esta tarde, Dios mío amado, usted se va a mover a misericordia con poder y gran gloria, Dios mío, llevando la respuesta, llevando el milagro, llevando la sanidad, llevando la restauración, la liberación. Oh, Dios mío, Señor, reprendiendo, Dios mío amado, Señor, todo espíritu de enfermedad, todo estorbo maligno, Dios mío amado, en esta hora pedimos también, Dios mío amado, Oh, por la vida de mi hermano Alexander Medina, Dios mío, Dios, y su familia, oh Dios mío, sus hermanos, su madre, Dios mío, Dios, Señor, tenga misericordia de esta familia, oh Dios mío, en el nombre de Cristo Jesús, a la distancia mandamos una palabra de poder, que para Dios no hay nada imposible, que para Dios todo es posible, solo creámosle a Dios, creamos en el poder de Dios, en la misericordia de Dios. Oh, bendito sea su nombre, bendito sea su nombre, en esta bendecida hora, oh Dios mío, ahí está esa familia, Dios mío, Señor Medina, Dios eterno, hasta ese lugar, Dios mío, de, oh Dios eterno, se me olvida, bendito el Padre Celestial, pero donde quiera que mis hermanos estén, bendito Dios, Señor, tené misericordia, yo te pido también, oh Dios mío, por mi hermana Rosa de Flores, Dios mío, por la vida de mi hermano Catalino, Dios mío, eterno, Señor, por la vida del hijo de mi hermana, Señor, por Adán, Dios mío amado, hasta ese lugar, Dios mío, eterno del Corozal, mi hermana Virginia, Dios mío, también su esposo, oh Dios mío, su familia, oh poderoso gran Dios de la gloria, Dios mío amado, oh Señor, mira, Dios eterno, esa azúcar, Dios mío, alta, usted la puede quitar, Dios mío eterno. Eterno Señor, mira la vista, Dios mío amado, Señor, Rey de la Gloria, Dios mío, de mi hermano Adán, Señor amado, se ha debilitado, Dios mío, Señor. Pero para ti no hay nada imposible, para ti todo es posible, Dios mío, Señor. Si los tiempos de los milagros no han pasado, oh Dios mío, Señor, cuántos prodigios, cuántos milagros usted hizo, Dios mío, en aquel tiempo, Señor, a los hombres del ayer, a las mujeres del ayer, Señor amado, yo sé que usted se puede glorificar, oh bendito sea el Padre Celestial en esta hora. Oh poderoso gran Dios de la gloria, yo pido, Dios mío amado, por Esmeralda Chávez, Dios mío, Señor, por su vida, Dios eterno, fortalécele, levántale, oh Dios mío del muladar, Señor amado, a sus hijos, Señor eterno, fortalece su vida, ayúdale, Dios, yo sé que usted le está esperando con los brazos abiertos, yo sé que usted le está esperando con una nueva oportunidad, levántate ahora, levántate en el nombre de Jesús de Nazaret, Dios mío, Padre, pedimos por Rodolfo Cruz, Dios mío, Señor, oh Padre amado, usted viene cambiando, Señor, riñones, pulmones, Dios mío amado, es que para ti no hay nada imposible, bendito Dios, oh gloria, gloria, gloria, al que vive y reina por los siglos de los siglos, esa insuficiencia renal se va ahora, en el nombre de Cristo Jesús de Nazaret, así declaramos esta tarde, así declaramos esta tarde, que la gloria de Dios se mueve, que el poder de Dios se mueve ahí obrando, obrando, administrando por el poder de la gloria, Dios mío, en esta hora, para ti la gloria por los siglos de los siglos, alabado sea el Cordero de Dios, alabado sea el Cordero de Dios, solo crea, oh bendito el Padre Celestial, oh gloria, gloria a tu nombre, Señor amado, solo di la palabra, Dios mío eterno, y tu siervo sanará, y tu sierva sanará, oh Dios mío, tu hijo sanará, eterno Padre Celestial en esta hora. Oh, mi alma adora tu bendita presencia. Mi alma adora tu bendita presencia, Dios mío. Esa insuficiencia renal se va ahora. Esa insuficiencia renal se va ahora. Por el poder de la palabra. Por el poder de la palabra, Dios mío. Fluye, Espíritu Santo, quemando, carbonizando ahora. En el nombre de Jesús de Nazaret. Por el poder del Espíritu Santo de Dios ahora. Dios mío, reprendemos esa enfermedad del diablo en el nombre de Jesús de Nazaret. Toda enfermedad diabólica en esta hora se va en el nombre de Jesús de Nazaret. Por el poder de la palabra, porque poderoso es aquel que tiene, oh Dios mío, las llaves. Oh gloria al Señor, gracias Dios mío. Padre, ahora te pedimos por la palabra, Dios mío, que tú te glorifiques de una manera muy especial. Amén y amén, gloria al Señor. 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
1: Amén, gloria al Señor. Qué bueno es el Señor, hermano. Dios es grande en misericordia y en poder, y hemos visto y hemos contemplado la hermosura de Dios. Y para Él no hay nada imposible, bendito el Padre Celestial. Para Él todo es posible, solo hay que creerle a Él, ¿verdad? Porque nosotros no somos, hermanos, ¿verdad? No somos nosotros. Claramente la Biblia dice que somos instrumentos, ¿verdad? Gloria a Jesús. Pero es Dios el que se glorifica. Así es que en esta bendecida hora, capítulo 1 de Jonás. Capítulo 1 de Jonás, versículo 1 y 2, para la gloria del Señor. Y lo queremos leer en el nombre del Padre, del Hijo y del Espíritu Santo. Y su palabra dice: vino palabra de Jehová a Jonás, hijo de Amitai, diciendo: oiga, levántate y ve a Nínive, aquella gran ciudad, y pregona contra ella, porque ha subido su maldad delante de mí. Amén. Gloria al Señor. Qué bueno es el Señor. Amado hermano, en esta hora queremos meditar un momento en la palabra del Señor. Y es que, mire qué tremendo es el no obedecer. Las consecuencias de no obedecer, podríamos titular así de esta manera, las consecuencias de no obedecer la voz de Dios. Bendito el nombre de Jesús. Hermano, esta palabra que vino de parte de Dios sobre la vida de este hombre venía con una orden directa, bendito el Padre Celestial, la orden directa de parte de Dios. Dios hablándole a este hombre, gloria al Señor, dándole una encomienda. Pero mire, hermano, las consecuencias como son de drásticas, gloria a Jesús. Y es que el hombre, gloria a Dios, tiende a desobedecer. Aún estos hombres del ayer, amado hermano, desobedecieron a Dios. Y no crea, amado hermano, que el desobedecer a Dios no hay un paso de factura, gloria a Dios. Las consecuencias vienen después, gloria a Dios. Y este hombre, amado hermano, cuando Dios habló, aleluya, dándole esta palabra para advertir a este pueblo, ¿por qué? Porque la maldad, el pecado, la desobediencia había crecido en gran manera y había llegado delante de la presencia de Dios. Y usted sabe que delante de Dios, pues, delante de los ojos de Él, no hay nada que se escape. ¿Por qué? Porque Él conoce el presente, el pasado y el futuro, gloria a Jesús. Él conoce todo sobre el hombre, alabado sea Dios. Él conoce y conoció, aleluya, la desobediencia de Jonás. Este hombre decide huir de la presencia de Dios. Yo pienso, amado hermano, que a este hombre, aleluya, le llegó la debilidad, le llegó el temor, la aflicción. ¿Por qué? Porque en esta ciudad, amado hermano, había gente mala, gente desobediente, gente que practicaba la maldad, el pecado, aleluya, y la abominación y cuántas cosas. Porque usted sabe que una persona sin Cristo, aleluya, es manipulada por el enemigo a hacer tantas cosas, bendito sea Dios. Usted sabe que Dios condena la práctica del pecado, gloria al Señor. Pero en este caso, amado hermano, gloria al Señor, cuando Dios toma a alguien y lo levanta como un instrumento, gloria a Jesús, de su palabra, y lo está encomendando, gloria a Dios, y lo ha preparado para la batalla, bendito sea Jesús, sepa usted, gloria a Dios, que no va a ir solo. Sepa usted, amado hermano, que cuando Dios a usted y a mí nos preparó, no vamos a ir solos. La presencia de Dios va a ir con nosotros. Gloria a Jesús. Pero puede ser que hay momentos, amado hermano, que nos pueda llegar la duda y no creer que Dios va con nosotros. Imagínese este hombre, gloria a Dios, creyó, pienso yo. La palabra no lo dice, pero según a lo que se puede entender, a este hombre le llegó cobardía, le llegó temor, le llegó de todo. Y no quiso ir a ese lugar. He ahí la desobediencia, amado hermano. He ahí un claro ejemplo, gloria a Dios, de desobediencia. Y no solamente eso, sino las graves consecuencias. Rápidamente yo le digo, gloria a Jesús, Jonás, este hombre pregonero de esta palabra, se vio en una situación difícil, en una situación quizá caótica, porque su vida estaba en un hilo, gloria a Jesús. ¿Debido a qué? A la desobediencia, hermano. Muchas veces usted y yo no queremos obedecer, y Dios nos está ministrando, y Dios nos está dando palabras, y Dios nos está colocando en un lugar y nos está diciendo, mira, vas a trabajar para mí, porque esta obra es mía. Esta obra yo la levanté y te levanté a ti también. ¿Para qué? Para que prediques, para que enseñes, para que dirijas, para que me cantes, para que me adores, para que vayas a orar por los enfermos. Bendito sea Dios. Pero ¿sabe algo, amado hermano? Gloria a Dios. Muchas veces estamos huyendo. Muchas veces estamos ahí. Gloria a Dios. Rehusándonos, gloria a Dios. Y Dios nos está dando. Bendito el Padre Celestial. Pero ¿cuándo qué? Cuando nosotros estamos en las consecuencias. Cuando nosotros nos encontramos allá en aquel momento, aleluya, donde no hayamos qué hacer, empezamos a llorar, empezamos a lamentar, empezamos a querer reflexionar, y muchas veces, amado hermano, puede ser demasiado tarde. Gloria al Señor. Este hombre, aleluya, estando allá, la Biblia dice que, gloria al Señor, fue lanzado al agua, al mar, gloria al Señor, atado de pies y manos. ¿Por qué? Porque una gran tempestad arreció en la barca que este hombre iba, gloria a Dios. Y los que iban ahí en esa barca, aleluya, estaban ahí orándole a sus dioses, pero no había respuesta. Mas sin embargo, también iba este hombre llamado Jonás, gloria al Señor, y era el causante de aquello, hermano. Mire, qué terrible, la culpabilidad también recayó sobre la vida de Jonás por haber desobedecido la voz de Dios. Y ahí empezaron las consecuencias. Y ahí que este hombre, aleluya, habló y dijo que era por la causa de él. Lo que había venido era por su causa, por la causa de él, por su desobediencia. Gloria al Señor. Y ahí, amado hermano, que este hombre es lanzado a las aguas, atado de pies y manos. Aleluya, y un gran pez, aleluya, lo estaba esperando, gloria a Dios, para tragárselo. Y la Biblia dice que descendió a lo profundo de la mar. Aleluya, ahí fue llevado a lo profundo de la mar. Gloria al Señor. Y lo más terrible, amado hermano, que este hombre, estando en esa circunstancia, sabiendo a dónde estaba, gloria a Dios, y que solamente le esperaba la muerte, gloria a Jesús, este hombre meditó, reflexionó y decidió orar a Dios. Oiga, decidió orar a Dios. Yo no sé en qué consecuencias tú has caído, pero la oración, amado hermano, tiene poder. La oración que usted y yo hagamos delante de Dios, Dios la va a responder. Es que Dios no es un Dios sordo, aleluya. Mire dónde estaba Jonás. Mire dónde estaba, dónde se encontraba. Y la voz de Jonás fue escuchada por Dios, y Dios tuvo misericordia de este hombre. ¿Cuánta misericordia Dios ha tenido con nosotros? ¿Cuántas veces hemos desobedecido a nuestro Dios? ¿Cuántas veces, hermano, no hemos nosotros desobedecido a quien nos predicen a nosotros? Aleluya. ¿Cuántas veces hemos desobedecido a nuestros pastores, a nuestros líderes? Bendito sea Dios. Sea lo que nos estén encomendando. Estos hombres, amado hermano, obedezcamos, porque es de parte de Dios, es de parte de Dios. Bendito sea el nombre del Señor. Pero he aquí las consecuencias. He aquí las consecuencias de desobedecer al mandato de Dios. ¿Por qué, hermano? Porque tú no estás desobedeciendo a un hombre común y corriente. Es al Todopoderoso, al que tiene poder para dar vida y para quitar, el que tiene poder para sanar, para liberar, para restaurar, para levantar al caído, para darle fuerza al debilitado. Bendito sea Dios. Delante de Él estamos desnudos. Delante de Él estamos desnudos, amado hermano. Bendito sea Dios. ¿A dónde vamos a huir nosotros de la presencia de Dios? Si Él está en todas partes. Aleluya, su poder se mueve sobre esta tierra. Su ojo divino lo ve todo, gloria a Dios. Desde mucho antes de la creación del mundo, Dios ya lo sabe todo. Amado hermano, gloria a Dios. No podemos escapar. Bendito el nombre de Jesús. Desde el momento que usted y yo, aleluya, aceptamos a Cristo por primera vez en nuestra vida, nosotros hicimos un voto de fe con el Señor y nos comprometimos a obedecerle. Aleluya, tomar el privilegio, amado hermano. Gloria al Señor. Sea que se lo dé el pastor o el líder, la presidenta, quien sea, que le dé un privilegio, hermano, desempéñelo, porque no va, aleluya, solo. El Dios del cielo nos va a respaldar. Mire el respaldo que tuvo Moisés, mire el respaldo que tuvo este hombre. Él no iba guiado por sí mismo, con fuerzas humanas. El Dios de los cielos iba con él para poder liderar ese pueblo. Y en ese pueblo había gente rebelde, gente desobediente, amado hermano. Pero algo de lo que sí debemos de tener claro, hermano, que la palabra nos ejemplifica, gloria a Dios, por medio de estos hombres, gloria a Dios. Dos hombres nos han enseñado, gloria a Jesús, que la desobediencia a Dios tiene su paga. Gloria a Jesús. Puede ser, amado hermano, que un día de usted cometa la peor desobediencia y usted o yo vayamos a caer en un vacío terrible donde ya no nos podamos levantar, donde nos vaya a costar mucho tiempo. Lágrimas, dolor, sufrimiento, gloria a Jesús, bendito sea Dios, largo tiempo de clamar a Dios y pedirle a Dios que tenga misericordia y que nos dé otra nueva oportunidad. Hermano, aunque nos cueste, forcémonos a obedecer a Dios. No es bueno, hermano, tomar en poco la voz de Dios. Si Dios te está mandando, hay que obedecer. Si Dios nos está mandando, amado hermano, obedezcamos, hermano. Muchas veces nosotros nos encontramos en situaciones que obedecemos al enemigo. Hermano, por favor, no tomemos en poco el sacrificio de Cristo Jesús en la cruz del Calvario. Bendito sea Dios, porque oiga, después que todo esto le sucede a este hombre, viene por segunda vez la misma palabra. He ahí este hombre obedeció. He ahí este hombre ya había reflexionado, porque ya se había golpeado, ya había chocado, ya le había dolido lo que había vivido, gloria al Señor. Y recapacitó y reconoció, aleluya. Tú puedes ir a un lugar, aleluya, en esta tierra no hay ningún lugar seguro. El único lugar seguro está en Cristo. De ahí en esta tierra, hermano, hay peligros por doquiera. Gloria al Señor. Pero recuérdate que no vas solo. Si Dios te está mandando a un lugar donde dicen que le pueden arrancar la cabeza a uno, Dios va con nosotros. Es cierto, por la causa de Cristo nos van a quitar incluso la vida. ¿Qué no van a hacer con nosotros? Si con el árbol verde hicieron aquello, ¿cuánto más no harán con el árbol seco? Así es que, hermano, sea para donde te esté mandando el Señor, dale con todo, papá. Dale con todo, dale, porque el que te ha llamado a servir. Gloria al Señor. No podemos estar ahí de brazos cruzados, viendo que las almas, hermano, se están consumiendo. Están perdiendo, gloria al Señor. Este pueblo al cual Dios enviaba esa palabra, se arrepintió de todo su mal y de todo su pecado. Y entendieron que era la voz de Dios la que les estaba hablando. Así es que, hermano, usted y yo, si hemos caído ahí en alguna desobediencia y estamos ahí de rebelde, busquemos al Señor de nuevo. Regresémonos, volvamos al Señor, porque Él nos está esperando con los brazos abiertos. Dios te bendiga en esta hora.

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1: Es una bendición saludarles a cada uno de ustedes, hermanos, en esta hora de la noche. Estamos contentos de estar llevando bendición a cada familia que hoy nos está sintonizando. Gracias a Dios por la vida, por el privilegio que el Señor nos concede. Bienvenidos a este programa, Retornando a la Senda Antigua, presentado por la Iglesia Camino Angosto, acá en la ciudad de Berlín. Gracias a cada familia que está pendiente de la programación en esta hermosa hora. Deseamos que el Dios de paz y de toda consolación siempre les bendiga a todos. Queremos saludar a la Iglesia Camino Angosto con este cántico. Y de esta manera decirles adelante, la hora se está acercando, así que vamos hacia adelante llevando la buena nueva de salvación, la gracia de Dios en nuestras vidas y en nuestros corazones. Adelante en Cristo, mis estimados hermanos y amigos que hoy nos están sintonizando. Quiero saludar a la iglesia con este cántico de Polo Negrete, esto que se llama Iglesia se acerca la hora.

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1: Estamos contentos de llevar bendición a cada familia que hoy nos está sintonizando en esta hermosa hora. Saludos, mis estimados hermanos, a cada familia que hoy nos está sintonizando. Deseamos muchas bendiciones en el amor de Cristo. Bueno, ahí tuvimos una pequeña falla por ahí. Déjenme verlo por acá que queremos. Vamos a ver. Bueno, saludos a todos, hermanos. Deseamos que el Señor Dios Todopoderoso les bendiga de la mejor manera posible. Bueno, vamos entonces a seguir complaciendo, escuchando estos cánticos para la gloria y la honra del Señor. Dios le bendiga. Si me puede poner alabanza, prometió volver. Soy hermano José. Bueno, hermano José, Dios le bendiga de una manera muy especial. Escuchemos este cántico entonces, para la gloria del Señor.

Bueno, vamos a escuchar un último cántico que nos han solicitado. Ya espacio pues no tengo ya, ¿verdad? Pero con este nos despedimos y gracias por estar con nosotros en este espacio. Es una bendición el saludarles a cada uno de ustedes, mis estimados hermanos, y desearles muchas bendiciones. Gracias porque están siempre pendientes de este espacio y así de esa manera seguimos llevando la buena nueva de salvación. Así que escuchamos este cántico, prometió volver.

Números, capítulo 13, dice la palabra bendita del Señor. Y Jehová habló a Moisés diciendo: Envía tú hombres que reconozcan la tierra de Canaán, la cual yo doy a los hijos de Israel. De cada tribu de sus padres enviaréis un varón, cada uno príncipe entre ellos. Y Moisés los envió desde el desierto de Parán, conforme a la palabra de Jehová, y todos aquellos varones eran príncipes de los hijos de Israel. Amén. Gracias, Señor, por tu palabra. Dame el mensaje en esta hora, Señor. Te lo pedimos en el nombre de Jesús. Amén y amén, Señor. Bienvenidos a este estudio de la palabra del Señor. El tema para este día: el fracaso en Kadesh por la incredulidad del pueblo. El fracaso por la incredulidad del pueblo. Nosotros debemos entender que toda incredulidad trae fracaso a la vida de los hombres. Cuando se deja de creer y de confiar en Dios, el hombre caminará rumbo al fracaso. Porque no se puede caminar, hermanos, agradando a Dios en la incredulidad. No se puede. La Biblia dice que sin fe es imposible agradar a Dios. Israel había salido de la tierra de Egipto con mano poderosa de Dios. Los había guiado durante varios kilómetros en el desierto. Después de la salida de Israel de Egipto, caminaron y viajaron 320 kilómetros a través de escarpados pasos montañosos y elevados macetas del desierto de Parán. 320 kilómetros habían transcurrido, habían caminado ellos desde Egipto hasta llegar a Kadesh Barnea. Los israelitas llegaron a este lugar llamado Kadesh Barnea, que era la frontera de Canaán, prácticamente la tierra que Dios había prometido y había jurado a Abraham que se la daría a él y a su descendencia. Cuando vemos aquí, hermanos, este pasaje muy importante que nos habla acerca de este viaje que Israel tuvo que hacer durante 320 kilómetros, hermanos, durante ese lapso de tiempo, por escarpados pasos montañosos, rocosos, en el desierto de Parán, vemos cuán difícil fue este viaje para llegar a Kadesh Barnea. Y Kadesh Barnea, que es prácticamente la frontera de Canaán, hermanos, han transcurrido 2 años para llegar hasta este lugar. En 2 años han llegado a Kadesh Barnea, desde la salida de Egipto para llegar a Kadesh, que era la frontera de Canaán, 2 años tardaron. Entonces, hermanos, ahí fue donde Israel cometió un pecado bastante grande, que muchas veces se mira bien insignificante, pero es un pecado grave delante del Señor, y esa es la incredulidad. Dejar de creer en Dios, dejar de creer en las promesas, dejar de creer, hermanos, en la fidelidad de Dios. Dios confirmó, hermanos, su propósito de darles la tierra. Fue la hora crítica en la historia de Israel, porque demostró que no estaban preparados para apropiarse de la promesa de Dios. Dios los probó, y como resultó Israel, desaprobados. No fueron aprobados por Dios.

incredulidad de este pueblo, porque un pueblo incrédulo no puede ser un pueblo que agrade a Dios. Hermanos, en primer lugar, vemos en este pasaje, hermanos, imagínese usted, 2 años, y este pueblo hubiese obedecido al Señor, si hubiese obedecido a Dios, hermanos, no hubiesen tenido que vagar tantos años por el desierto. Pero a propósito, Dios los hace vagar 38 años más, pues la Biblia dice que 40 años vagaron en el desierto. Pero ya habían transcurrido 2 años cuando llegaron a Kadesh Barnea, y ahí, hermanos, Dios los hace vagar 38 años más en el desierto por su incredulidad. Hermanos, qué trágico. Este pasaje es uno de los más trágicos en la Biblia, dramáticos de la Biblia, lleno de lecciones espirituales que a nosotros nos pueden servir mucho, hermanos míos, para no volver a caer o no caer en estos mismos errores de este pueblo que caminó con incredulidad, y vaya que le costó caro. Vaya que Dios los hizo pagar caros la incredulidad de ellos. Y nosotros no somos la excepción. Si nosotros dejamos de creer en Dios, entonces nuestra incredulidad también nos llevará al fracaso. Esto es como introducción a este tema. Punto número 1. Los espías exploraron la tierra. Vea bien qué importante. En el libro de Números, capítulo 13, la misión de los espías, hermanos míos, al explorar la tierra. Fíjese bien. El envío de los espías tuvo su origen en la petición del pueblo a Moisés. Esto no fue idea de Dios. Esto en ningún lugar, en ningún momento fue idea de Dios, ni siquiera de Moisés, ni tampoco de Moisés. Esta fue la idea del pueblo. ¿Por qué? Es decir, en otras palabras, fue el pueblo que dijo a Moisés: ¿por qué no enviamos espías a reconocer la tierra? ¿Por qué no enviamos ahí a un grupo de varones para que vayan a reconocer la tierra de Canaán? A ver si es verdad que hay tierra deliciosa que fluye leche y miel. Imagínese usted la incredulidad de ellos. Dudaron de la promesa de Dios. Porque ¿quién había dicho que la tierra fluía leche y miel? Dios. Dios había dicho que era una tierra deliciosa, que era una tierra fértil, era una tierra preciosa. Pero ellos dijeron: vamos, enviemos hombres para certificar esa verdad, a ver si es cierto que esa tierra fluye leche y miel. Y a Dios le desagradó eso. A Dios no le agradó esta propuesta porque es una señal de incredulidad. Ellos, hermanos, no estaban seguros de que Canaán fuera un país de abundancia como había dicho Dios. Imagínese usted, no estaban seguros de que Canaán tuviese tierra deliciosa, tierra, hermanos, abundante, que fluyera leche y miel, donde hubiese suficiente alimento, donde hubiese bendición, hermanos, para que ellos disfrutaran. Ellos dudaron, ellos tuvieron una duda terrible. Y esta duda en Kadesh Barnea les costó caro. Esta obsesión de ellos de enviar hombres a reconocer la tierra es porque, hermanos, no creyeron a la promesa del Señor. Ellos no confiaban en la promesa, en la palabra que Dios les había dicho. Dios les había dicho que les daría una tierra deliciosa, tierra que fluye leche y miel, de ricos pastizales, tierra preciosa, codiciable. Pero ellos dijeron: no estamos seguros que Canaán sea un país de abundancia como lo había dicho Dios. ¡Qué tremendo! Además de eso, ellos tenían temor. Hermanos, temían la guerra y querían saber si sería posible conquistar a Canaán. ¿Sabe cómo dijeron, hermanos míos, ellos a Moisés? Envía espías. Vayan a ver estos, a ver si es verdad que hay tierra deliciosa, es tierra de frutos, y que nos traigan la muestra. Pero también enséñanos, díganos, ¿cómo es el pueblo? ¿Es fuerte? ¿Es numeroso? ¿Cómo son sus ciudades? ¿Fortificadas? ¿Ah? ¡Qué tremendo! Ellos estaban confiando en su poderío militar. Ellos confiaron en sus propias habilidades, en sus propias fuerzas. Se habían olvidado quién los había sacado de la tierra de Egipto con mano poderosa.
del imperio.

0: imperio terrible, un imperio terrible como Egipto, un imperio mundial, reconocido mundialmente en esos entonces. ¿Quién podía sacarlo de ese imperio sino el brazo poderoso de Jehová? Pero a ellos se les había olvidado cómo el Señor los había sacado de la tierra de Egipto y los había puesto en libertad, y cómo hirió a Faraón con 10 plagas y ablandó el corazón, y luego lo endureció para perseguirlos y los sepultó en el Mar Rojo. A ellos se les había olvidado que Dios había peleado sus batallas, cómo habían destruido a Malek. Se les había olvidado cómo Dios de una forma sencilla les había dado la victoria. Ahora dicen: enviemos hombres para que vean si esa gente son gente de guerra, son ciudades fortificadas, porque a saber si los vamos a derrotar, a saber si los vamos a vencer. Se les había olvidado, no confiaban en las reiteradas promesas de Dios de que Él les daría la tierra. Dios les había dicho que Él les iba a dar la tierra por heredad. Jehová les concedió a los israelitas su petición para manifestar lo que había en sus corazones. Con esto les estaba diciendo: en su corazón hay incredulidad, hijos. En su corazón hay dureza. No hay credibilidad a mi palabra. Y por lo tanto, no están preparados para recibir mi bendición. Dios probará a cada uno de nosotros si estamos listos o no para recibir la bendición de Él para nuestras vidas. Y si no estamos preparados, si no estamos listos para recibir esa bendición para nuestra vida, lamentablemente no vamos a recibir nada de parte de Dios, porque Dios ha de probar la mente y el corazón nuestro para ver hasta dónde confiamos en Dios, en su promesa, para ver hasta dónde confiamos en la palabra que Dios ha hablado a nuestras vidas. Por tanto, hermanos amados y amigos, es importante, hermanos míos, confiar en Jehová en todo tiempo, depositarnos a Él nuestra confianza, que solamente repose en nuestro Dios. Oiga, qué tremendo, qué importante es esto. Esta fue la misión de los espías, y de reconocer la tierra, que trajeran una muestra del fruto, pero que también les dijeran cómo era el pueblo, porque si ellos estaban considerando pelear contra ellos, tenían que saber cómo eran sus enemigos. Se olvidaron que Jehová pelearía por ellos. Se olvidaron que Dios estaría con ellos y que les daría la victoria. Se olvidaron de las promesas que Dios les había hecho. ¡Qué terrible! Ahora, al regresar los espías, dan su informe. La Biblia nos relata que estos espías fueron 12 y que estuvieron allá 40 días. 40 días se tardaron los espías para ir y regresar y traer el informe al pueblo. Durante 40 días los espías estuvieron observando, estuvieron mirando, estuvieron reconociendo la tierra. Hermanos, y qué terrible. En Números 13 del 26 al 33 encontramos el relato de los espías, que aunque los 10 espías admitieron que la tierra fluía leche y miel, se apresuraron a hablar sobre los grandes obstáculos, las ciudades fortificadas y los gigantes. Fíjese bien que dentro de esta, hermanos míos, qué informe, 10 espías dijeron: sí, es una tierra buena, es tierra de pastizales, es verdad, es tierra también de fruto delicioso. Aquí está una muestra del fruto, es grande el fruto, es bueno, es delicioso, pero hay un problema, hay varios problemas. Qué tremendo, ¿verdad? Dejaron de lado la promesa del Señor, y en lugar de ver la grandeza de Dios, del Dios de Israel, comenzaron a ver lo grande de su problema. Y cuando usted, amado hermano, deja de ver y confiar en la grandeza de Dios y comienza a ver en lo grande que es su problema, entonces prácticamente va a fracasar en su vida. fracasará cuando usted comienza a ver lo grande de su problema y deja de ver la grandeza de Dios. Nunca veamos nuestros problemas grandes. Veamos a nuestro Dios que es grande, que es más grande que nuestros problemas, que es más grande que nuestras dificultades, que Él no ha perdido una batalla. Ellos dijeron, sí, hay fruto delicioso, pero hay un serio problema en Canaán. ¿Y cuál es el problema? La gente quería saber. Aquellos 10 espías comenzaron a decir, bueno, hemos reconocido la tierra, pero lo que pasa es que allí hay ciudades fortificadas, amuralladas, con muros impenetrables. ¿Ves? Esto está tremendo. Hay mucho obstáculo en esa tierra. El problema es que no solamente hay obstáculos por las ciudades, sino también por sus habitantes. Son gigantes. Ahí estaban los hijos de Anac, gente de tremenda estatura. Se cree que los hijos de Anac era una raza de gigantes que oscilaba entre los 3 a 3 metros y medio de altura. ¡Qué tremendo! Imagínese usted, un hombre ahí alrededor de 12 pies de alto. ¡Qué tremendo! ¿Verdad? Entonces, ahí están los hijos de Anab, gente de guerra, valientes. Es más, esa tierra, dijo, oiga, qué tremendo, como dijeron, esa tierra es buena, pero también es tierra que traga a sus moradores. Vivos nos van a tragar esos gigantes, nos van a devorar, nos van a comer. Es más, estas criaturas, estos niños que llevan a estas mujeres de pecho, van a servir de carnada para estos gigantes. Tenemos esa batalla, la tenemos perdida. Esta guerra, quién sabe que la ganemos. De esa manera desanimaron ellos al pueblo. De esa manera informaron al pueblo. Oiga, qué tremendo. Desalentaron al pueblo. Lo desalentaron. Ahora, hermanos amados, qué tremendo. Imagínese usted. Vieron los grandes obstáculos, vieron las ciudades fortificadas y los gigantes. Habían visto lo que había pensado que verían y lo relataron con crecientes pensamientos y el pueblo aún más lo creyó. Excluían a Dios y exageraban su informe original, diciendo, langostas parecíamos delante de ellos. Y ese mensaje se transmitió tan rápidamente al pueblo, que el pueblo comenzó a decir, langostas somos delante de los cananeos, langostas somos delante de los cananeos. Y empezó la autoestima de ellos a bajarse, se rebajó de tal manera que todos lloraron amargamente toda la noche, pasaron lamentando, pasaron allí, hermanos míos, qué desconsolados, qué tremendo, las malas noticias, las malas decisiones, las malas, que hermanos, informes, eso transmite desánimo al pueblo. El pueblo se desanima rápidamente con estos informes. Pero Caleb y Josué callaron al pueblo con palabras de ánimo y fe. Para él y Josué, no se trataba de Israel contra los gigantes, sino de Dios contra los gigantes. Pero los 10 espías le contradecían y para el pueblo, ahora todos los cananeos eran gigantes, según ellos, y no podían conquistar a Canaán. ¡Qué tremendo! Mire, hermanos míos, para todo el pueblo, la tierra de Canaán, todos eran gigantes y no podían conquistar esa tierra. Aunque Caleb se lanzó encima rasgando sus vestidos con Josué, diciendo, miren, no vean esos obstáculos, no vean esos problemas, recuérdese que tenemos a un Dios grande que nuestros problemas, más grande que nuestras dificultades, más grande que todos esos cananeos, que esos gigantes. Y Él ha prometido que nos va a dar la tierra por heredad. Él es fiel y verdadero para cumplir sus promesas. Él lo hará, Él cumplirá su promesa en darnos la tierra. Por tanto, no se desanimen, vamos, caminemos, ¿saben? Dios nos ha entregado a estos cananeos y los vamos a estos cananeos y estas ciudades fortificadas Caleb y Josué dijeron, los comeremos como pan, así los vamos a comer. Esto será pan comido para nosotros, porque no se olviden que de parte de nosotros va Jehová, el Dios de los ejércitos. Alabado sea el nombre del Señor. Pero aun cuando quisieron animar, el desánimo era tan grande en el pueblo de Israel, que ya, hermanos míos, se les había olvidado, se les había transmitido el mensaje, porque los 10 espías le contradecían, y para el pueblo ahora todos los cananeos eran gigantes según ellos, y no podían conquistar Canaán, porque este mensaje perverso, este mensaje negativo, este mensaje de desánimo había afectado al pueblo, y el pueblo allí estaba desanimado, sin deseo de seguir, porque el informe había llegado a este pueblo. ¿Cuál fue la reacción de Israel? Y vemos el juicio de Dios como punto número 2. La rebelión de Israel. El pueblo prefirió aceptar el criterio de los 10 espías antes de depositar su fe en el Dios invisible, en el Dios todopoderoso. Imagínese usted, aceptar o mejor el dicho o el decir de aquellos 10 espías. Y cuando Josué y Caleb quisieron animar al pueblo, ¿sabe qué hicieron? Trataron de apedrearlos. ¡Ja! ¡Qué tremendo! Ya vamos a llegar a ese punto. Trataron de apedrearlos porque su fe se había desvanecido. Habían dejado de confiar y de creer en Dios y en su promesa. Y ahora el mensaje negativo estaba en sus corazones. Por esa razón, el hombre no puede tener éxito en su vida cuando hay mensaje negativo. Desecha pues todo mensaje negativo de tu vida y enfócate en lo que tienes por delante, porque Jehová nuestro Dios va con nosotros. No temeremos lo que nos pueda hacer el hombre. Jehová nuestro Dios va cual poderoso gigante peleando nuestras batallas. Por tanto, animo en esta oportunidad a todo el pueblo que me oye, a todo el pueblo que me escucha, a que sigan con ánimo pronto, confiando en Dios y en sus promesas, porque sus promesas son fieles y verdaderas. Usted que está pasando momentos de aflicción, de prueba, de dificultad, no se olvide que Dios ha prometido, que el Señor nuestro Dios ha prometido, yo estaré contigo en los buenos y en los malos momentos. Por tanto, no desanime, siga confiando en Dios. Sigue confiando en tu Dios, hermano, porque nuestro Dios es fiel y verdadero. Alabado sea su nombre. ¡Qué vergüenza! ¡Qué vergüenza la de los israelitas! Dando gritos de desesperación y llorando toda la noche. Lo hicieron como niño quejoso y resentido delante de sus padres. ¡Qué tremendo! Lloraban, lamentaban, pensaban diciendo, mejor nos hubiéramos regresado a Egipto, mejor nos hubiéramos quedado allá, mejor vámonos, designémonos un líder que nos guíe para Egipto, vámonos, ¿qué estamos haciendo aquí? ¿Para qué nos trajo el Señor aquí, a este desierto, para matarnos? Oiga, pensaron en el peligro de guerrear. Pensaron en el peligro de la guerra contra los hijos de Anán, contra Canaán. Ellos dijeron, no, nuestros niños van a ser muertos. Los primeros que se van a morir son los niños. Van a ser presa fácil. Pensaron en ese peligro, hermanos míos. Pero nunca pensaron en el peligro de volver a Egipto sin Moisés, sin la nube, sin el maná y sin la protección de Jehová, el Dios de Israel. Imagínense cómo los iban a recibir los egipcios, si es que alcanzaban a llegar 320 kilómetros para atrás por el desierto. Tenían que atravesar el mar de nuevo. ¿Cómo lo iban a atravesar ellos si era un pueblo incrédulo que no creyeron a la promesa del Señor? Y si por alguna razón hubiesen llegado a Egipto, ¿cómo cree que los egipcios los iban a recibir si ya se habían convertido en una nación hostil delante de la tierra de Egipto, como una nación enemiga, como un pueblo enemigo? Egipto odiaba a Israel y quería su muerte, ¿cómo cree que los iba a recibir si hubieran llegado los israelitas de nuevo? ¡Qué tremendo! ¿Verdad? No pensaron, así hay mucha gente, piensa en el peligro, es que ya no puedo seguir, porque si sigo, voy a fracasar, si sigo, voy a hacer esto, si sigo en el evangelio, ya no puedo, ya no, y no piensan en el peligro de regresar al mundo. En el mundo, nada bueno les espera. Hermano, no te desanimes ni pienses en regresar al mundo, porque el mundo solamente te ofrece muerte falaz, solamente te ofrece perdición, solamente te está ofreciendo todo aquello, todas aquellas situaciones que no son buenas. No, no, no, de ninguna manera. Solamente la muerte te espera en el mundo. Por tanto, sigue adelante. Sigue marchando hacia la voluntad perfecta del Señor, porque Dios va con nosotros, y como Él, como poderoso gigante, va siempre a nuestro cuidado. ¿Podrían aguantar nuevamente el yugo más de la severidad, de la servidumbre en Egipto? Si hay dificultades en el camino del creyente, ¿cuántas más hay en el que se vuelve atrás? Imagínese, si el creyente pasa pruebas, si el creyente tiene dificultades, ¿cuántas más pruebas hay en aquel hombre que deja al Señor y vuelve al mundo? Esos hombres no andan seguros, son infelices en su vida, andan con vacío en sus corazones, no pueden caminar, hermanos, con paz, con felicidad, con sosiego en sus corazones, porque hay un vacío que no puede ser llenado, sino únicamente por el amor de Dios, por Dios, por la palabra de Dios. Por tanto, hermano, usted que se ha vuelto atrás, vuélvase a Cristo hoy, reconcíliese con Cristo Jesús, entrega su vida a Jesús, camina por el camino hacia la vida eterna, y el Señor dará fuerza para que camines hacia adelante. Cuando el pueblo iba a apedrearlo, oiga bien, porque ellos dijeron, apedreémoslos, cuando Caleb y Josué se lanzaron, no, hombre, no desanimen al pueblo, miren que Dios está con nosotros. ¿Sabe qué hizo el pueblo? Los quería apedrear. Los quería apedrear. Y cuando el pueblo iba a apedrearlos, a los líderes positivos, Dios intervino. Dios se mostró. Mostró su gloria en el tabernáculo de reunión. Y ahí se detuvieron, cuando vieron la gloria de Jehová en el tabernáculo. Pero hay la intercesión de un hombre. Y ahí la intercesión de Moisés en Números 14, 11 al 19 ilustra cómo la intercesión de un hombre de Dios puede salvar a la nación de la destrucción. ¿Por qué? Porque Dios se le manifestó y habló con Moisés y le dijo: Moisés, ¿hasta cuándo voy a soportar la rebelión de este pueblo? ¿Hasta cuándo voy a tener que aguantarlos a ellos? Por tanto, hazte un lado, Moisés. Apártate delante de mí, voy a consumirlos en un ratito, en un momento los voy a consumir a todos, los mato en esta misma hora. Y a ti, Moisés, te voy a poner sobre un pueblo más numeroso, más fuerte, más obediente. ¡Qué tremendo! ¡Qué oferta que se le acaban de hacer a Moisés! Que si se la hacen a cualquier pastor de hoy en día, yo le digo, no lo piensa dos veces. Amén, Señor, que se haga tu voluntad. Amén, Señor, como tú digas. Bueno, tú tienes la razón, Señor. Dame un pueblo más obediente que este que yo tengo. Pero aquí se ve el tipo de un buen pastor. Aquí está el prototipo de un buen pastor en Moisés. Moisés, aunque Dios mismo le dijo, te voy a poner sobre un pueblo más numeroso, más fuerte, más digno. El gran mediador, Moisés, pidió a Dios que perdonara a su pueblo. Pidió José. Esto significa misericordia. Pidió José. Esto significa misericordia. Señor, acuérdate que tú sacaste a este pueblo de Egipto. Y esto se oirá. Esto se escuchará en todas las naciones. ¿Y qué van a decir tus enemigos, Señor? Que los sacaste de la tierra de Egipto. Los guiaste por el desierto. Pero, ¿cómo no los pudiste meter a la tierra prometida? ¿Cómo no los pudiste llevar a la tierra prometida? Entonces, los mataste en el desierto. No, Señor, aplácate tu ira. Señor, rebájate en tu ira y perdona hoy la maldad de este tu pueblo, el pecado de este pueblo. Bendito sea el Señor. Y fíjese que esta intercesión de Moisés hizo que se aplacara la ira del Señor. Este Moisés es un prototipo de Cristo. Es un tipo de Cristo. Es una, hermanos míos, una figura representativa de Cristo. Cada vez que la ira de Dios se enciende sobre cualquiera de esta tierra, ahí está el gran intercesor, Cristo Jesús, pidiendo al Padre, diciendo: Padre, es verdad, estos hombres te han fallado, esta iglesia te ha fallado, este líder ha pecado, este siervo pecó, esta sierva te falló, pero acuérdate, Señor, que yo di mi vida en la cruz del Calvario por ellos. Ten misericordia, perdónalo, Señor. Te pido, Padre, que aceptes mi sangre, mi sacrificio, en lugar de ellos, Señor. Perdónalos. Y ahí estaba el gran intercesor. Ahí está Cristo como el mediador, intercediendo por nuestros pecados. Bendito sea su nombre. Pidiendo José, pidiendo misericordia. Hermanos, qué interesante, qué importante es saber y entender cómo la misericordia de Dios, hermanos míos, es fiel, es verdadera, para que podamos, hermanos míos, de alguna manera, que entender que su amor y su bondad no se aleja de nosotros en ningún momento. Por tanto, allí está, pidiendo José, pidiendo misericordia, Moisés, hermanos. Y de esta manera ha aplacado la ira del Señor. ¡Qué bueno es este intercesor! Intercesor que ahí está pidiendo misericordia, el perdón y el castigo también. Vemos aquí, hermanos, qué importante. Hermanos, esta situación es bastante, decirles, hermanos, es bien importante entender, es bien necesario entender esto, porque aquí está pidiendo perdón, hay un perdón de parte de Dios, pero también hay un castigo. De alguna manera dice el Señor, no creas que te voy a dejar sin castigo. Aunque Dios perdonó a Israel, oiga qué importante es esto, aunque Dios perdonó a Israel, hermanos amados, también lo disciplinó, porque quería enseñarles cuán malo y amargo es dejar a Jehová. Fíjese qué importante, cuán malo y amargo es dejar a Jehová. Eso dice Jeremías 2:19. Fíjese qué importante, este versículo es precioso, Jeremías 2:19. Y espero que este versículo lo tomemos cada uno de nosotros y que nunca nos alejemos de ese favor divino del Señor. Oiga lo que dice Jeremías 2:19. Tu maldad te castigará y tus rebeldías te condenarán. Sabe pues y ve cuán malo y amargo es el haber dejado tú a Jehová tu Dios y faltar mi temor en ti, dice el Señor Jehová de los ejércitos. Sabe cuán malo y amargo es haber dejado tú a Jehová tu Dios y faltar mi temor en ti. ¡Qué tremendo, ¿verdad? ¡Qué terrible! Hermanos, por eso es que es importante, es necesario que el temor de Dios nunca falte en nuestros corazones. ¡Qué tremendo! Ahora, hermanos míos, Dios los iba a castigar. Ahora le dice, está bien, yo los perdono. La intercesión de Moisés hizo que los perdonaran. Pero ahora dice, bueno, está bien, los perdono, los voy a perdonar. Pero hay algo que vamos a hacer, hay algo importante. Hay algo que quiero enseñarte, Moisés. Si así como este pueblo, así como este pueblo me ha fallado, así como este pueblo ha dejado de creer, de confiar en mí, así como este pueblo se ha apartado de mi ley, de mi promesa, se ha apartado de mis estatutos, de mis normas divinas. Ahora quiero decirte, Moisés, que también yo los voy a castigar. ¿De qué manera? Bueno, ¿de qué manera? Así como ellos han ido 40 días a andar allá en esa tierra, yo también los voy a hacer vagar por el desierto 40 años, un año por día. ¡Ah, qué tremendo! ¡Mire qué terrible! ¡Cuán malo y amargo es dejar a Jehová! Todos los hombres mayores de 20 años van a morir en el desierto, salvo los dos espías fieles, Caleb y Moisés. A la voz de Dios, no se debe endurecer nuestro corazón. A la voz de Dios, hermano, no se debe de endurecer en ninguna manera nuestro corazón ante esa voz divina del Señor. Debemos entender, debemos saber claramente que Dios quiere lo mejor para nuestra vida, pero también Él quiere que aprendamos a tener fe, confianza en nuestro Señor, que confiemos en su gracia, que confiemos en su poder, en su misericordia, para que podamos tener éxito en la vida cristiana, en la vida espiritual. ¡Qué tremendo! Así es que Dios nos ayude y nos dé la fuerza para seguir adelante. Gracias al Señor por su bondad que ha tenido para con nosotros. Será hasta la próxima, si el Señor así lo permite. Que Dios los bendiga.
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0: Hermanos, que el Señor les bendiga. Es una bendición estar otro día más en su programa radial Casa de Dios y Puerta del Cielo. Qué bendición poderles saludar este día domingo 30 de agosto. Es un placer saludarle a cada uno de ustedes y poderles decir Cristo les ama. Es una bendición para cada uno de nosotros saludarle a cada uno de ustedes que se está conectando, los que están en la audiencia, aquellos que están esperando el programa radial Casa de Dios y Puerta del Cielo. Aleluya. Qué privilegio poderles saludar este día domingo. Para nosotros es una bendición, y saludamos a todos los que se están conectando en Facebook y YouTube. Le invitamos a que le dé me gusta, a seguir nuestro canal de YouTube, a suscribirse a nuestro canal. Es una bendición. Amén. Poderle saludar este día domingo. Así es que
1: gloria a Dios.
0: Saludamos a todos aquellos que están conectados en Radio Vida. Saludamos al hermano Jonathan Ayala, que se encuentra en Radio Vida. Es una bendición poderles saludar por este medio. Allí el hermano Jonathan siempre manda una tacita de café. En Berlín es bastante frío en la noche, creo. Así es que Dios le bendiga al hermano Jonathan. Saludamos a toda la audiencia de Radio Vida, aquellos que son parte de Radio Vida, los que trabajan, los que han colaborado, los programadores de Radio Vida, los que van día a día a pasar ese programa radial que Dios les ha puesto en el corazón. Les bendecimos en el amor de Cristo Jesús.
1: Amén.
0: Y esperamos que Dios sea siempre proveyendo lo que ustedes necesitan. Así es que qué bendición saludarles este día domingo. Y saludamos a aquellos que se están conectando también por medio de nuestras redes sociales. Pastor, salude a la amada audiencia.
1: Qué privilegio saludarle un domingo más y un domingo menos. Un domingo que nos acerca a la presencia de Dios, por el hecho que este día ya no lo vamos a vivir. Este día, lo que ha pasado, ha pasado. Mañana viene una nueva misericordia. Quizás el Señor venga esta noche, no lo sabemos, pero lo esperamos. Es un placer enorme saludarle, y quiero darle una noticia. Quiero decirle que vengo con un lazo, una cuerda, vengo con un cayado en la mano para dejarle un mensaje de vida al amigo que nos está escuchando, hermano Joel. Hoy andamos cuidando, andamos con ese lazo, con esa cuerda, queriendo cazar, queriendo jalar con el cayado, queriendo que la palabra de Dios te deje un mensaje. Al decirle esta palabra, yo, si alguien quiere comentar y decir, hermano, usted va a predicar de esto, hágalo ahí. Si tiene la fe y lo cree, hágalo ahí. Venimos con un cayado y venimos con una cuerda en las manos a traer un mensaje de salvación a las naciones, al mundo, al que escuche este video después de muchos meses, años. Quizás Dios quiera hablarte aún a través de este video, o tú que estás presente en la radio, no nos estás mirando, pero Dios quiere hablar a tu vida. Dios quiere dejarte un mensaje de salvación. Gracias, querida audiencia, por estar presente a la voluntad del Señor, porque este programa nació en el corazón de Dios, y es la voluntad de Dios que nosotros estemos aquí y que conectemos contigo en tu vida para dejarte un mensaje para aquel que no ha creído en Cristo, y un mensaje para aquellos que representan a las 99. Ahí le di una, ¿cómo se dice? Una pista para que vaya dándose cuenta dónde vamos a predicar. Dios envió a su hijo con un cayado y un lazo, interesado en aquella oveja perdida. Dios ha sido bueno y maravilloso. Dice que de tal manera amó Dios al mundo que dio a su hijo unigénito, para que todo aquel que en él crea no se pierda, sino que tenga vida eterna. Bendito sea el Señor. Me es un placer y un gozo a la distancia saludarles. Quiero invitarles que se queden, quiero invitarles que nos ayude y le dé un like a esa página. Quiero invitarle a que comparta el video y de esa manera usted va a testificar de la palabra de Dios. Queremos alcanzar muchas personas. El deseo en nuestro corazón es grande de que los que no han escuchado de Cristo puedan escuchar. Dios lo haga, Dios lo permita. Bendito sea el Dios que nos da la oportunidad para llegar a través de estas imágenes hasta su casa, hasta la comodidad de su hogar. Y tenemos una intención en el corazón con mi hermano Joel. Y el hermano Joel le creyó a Dios cuando le dijo: mira, hay que predicar en la radio y sé que van a haber resultados, porque no lo ha hecho hombre, lo ha hecho Dios. Y cuando Dios hace las cosas, Él tiene propósitos, Él tiene tiempos, Él tiene todas las intenciones. Dice Él en su palabra: tengo planes de bien y no de mal con vosotros.
0: Amén, amén.
1: Así que el que dio la promesa cumplirá la promesa. Creo que vienen tiempos de alcanzar las promesas, o donde las promesas de Dios nos van a alcanzar. Dios quiere tratar con tu vida. ¿Quieres tú tratar con el Señor? Si aquellos que creen y abren el corazón tienen un trato con Dios y un pacto con el Dios eterno.
0: Así es, amada audiencia, es una bendición hablar este día de la misericordia.
1: Aleluya.
0: Del favor, de la gracia que Jesús ha tenido para todo el mundo.
1: Gloria.
0: Oiga bien, no es para unos, es para todo el mundo. Aquel que creyere en su corazón,
1: sí,
0: que Jesucristo es el Señor, este será salvo.
1: Aleluya.
0: Y esa es la comisión que Jesús nos dejó a toda la iglesia.
1: Bendito Dios.
0: Que predicásemos este evangelio. Jesús dio un mandato y les dijo a sus discípulos: vayan, hagan discípulos, prediquen, hablen, fundamentenlos en la palabra, para que crezca este reino de gloria. Vamos a saludar,
1: amén,
0: aquellos que están conectándose.
1: Gloria a Dios.
0: Para entrar a la palabra del Señor. Dice Denis Mayrana: amén. Dios les bendiga, hermanos. Que el amor de nuestro Señor Jesucristo nos llene cada día. Amén.
1: Amén.
0: Silvia Pineda: Dios le bendiga, hermana Silvia.
1: Gloria.
0: Se me estaba queriendo recordar el domingo pasado de su nombre. Dice: saludos y bendiciones para ustedes, mis hermanos. Es un gusto estar una vez más conectado a la bendición y poderles saludar sin faltar. Los saludos a sus esposas, hermana Abigail y hermana Alicia. Dios me las bendiga. Un abrazo fraternal a esas hermosas mujeres de parte de nuestro Señor Jesucristo. El domingo no me pude conectar, ya
1: sí,
0: que me había quedado sin teléfono, pero siempre estuve escuchando el programa de Radio Vida, ya que siempre estoy ahí. También escuchando la radio hasta que cierra, con momentos de intercesión todas las noches. Aleluya.
1: Gloria.
0: Dios le bendiga, hermana Silvia Pineda. Se notó su ausencia el domingo,
1: sí, sí,
0: en las redes sociales. Ahí la saludamos también. Gracias, de verdad. Hermanos, no sé por qué siempre tocan el corazón estas personas cuando,
1: sí,
0: nos escriben.
1: Sabe, Joel, nace algo en mi corazón que aprendí un día de estos. El mundo dice: las palabras se las lleva el viento.
0: Sí.
1: Pero ciertamente la palabra de Dios dice que en la boca está el poder de la vida y de la muerte.
0: Sí, exacto.
1: Cada palabra que decimos provoca bendición o provoca maldición, provoca muerte o provoca vida. Cada
0: no.
1: palabra que sale de nuestra boca tiene un peso. No es real lo que dicen de que lo que se habla se lo lleva el viento. No, no. Tiene un impacto en las vidas. Y tomo a mi hermana Silvia, no la puedo reconocer físicamente y no la conozco, pero al escuchar
0: leer sus comentarios,
1: es poderoso cuando manifiestan el amor del Señor. Y debe de estar así la iglesia. Les amamos, hermana, en especial hermana Silvia, pero a toda la audiencia que se conecta, que es fiel al programa, les amamos de una manera grande en el Señor y son una fortaleza, Joel.
0: No, es que cuando tú escribes con el corazón, buscando agradar a Dios primero, Uno puede discernir en la lectura lo que Dios te está hablando. La Biblia dice que el espiritual ve las cosas espirituales, y ahí podemos entender el favor de Dios a cada uno de nosotros.
1: Sí.
0: Mire, ahí dice...
1: Sí, yo quiero hacer un... La hermana Acevedo, ya días no la veía conectada y no recibíamos un saludo de ella. Una hermana en Cristo muy especial para nuestra vida.
0: Amén,
1: quiero
0: amén.
1: Decirle que le amamos y le apreciamos, que oremos unos por los otros como la palabra de Dios dice, y que sigamos adelante en la viña del Señor.
0: Así es, saludamos a la pastora Acevedo, también ahí está en YouTube, ahorita seguimos ahí.
1: Amén.
0: Saludamos a Angie Reyes, que dice Dios les bendiga, dice y continúe usando bendiciones sus vidas.
1: Así lo haga el Señor.
0: Se les aprecia mucho, hermano. Amén, hermana.
1: Aleluya.
0: Angie, teníamos días de no ver un comentario suyo, estamos
1: sí.
0: pendientes de todos aquellos que están conectadas. Ahí dice, milagro de Jesús, dice, hola, Dios les bendiga. Le saluda el grupo de alabanza que es integrante el hermano Yair Mena. Díganos el nombre del grupo, hermana o hermano que escribió ahí, y queremos, dice, milagros va de Jesús. Bueno,
1: sí.
0: Mándenos el nombre del grupo para mencionar el grupo.
1: Es
0: del,
1: el grupo donde ministra el hermano,
0: el hermano Yair Mena,
1: sí.
0: que es un integrante de este programa. Dios les bendiga.
1: Dios les multiplique.
0: Les bendecimos.
1: Amén.
0: Que las bendiciones del Dios Altísimo.
1: Amén.
0: Vengan sobre este grupo.
1: Así lo haga el Señor.
0: Y que los use en cada plataforma
1: de bendición.
0: Donde ustedes se paren, sean de bendición.
1: Amén.
0: Que cuando ustedes canten, las almas sean tocadas. Que cuando ustedes canten, los enfermos sean sanados. Porque la palabra dice que en medio de la alabanza, Él se mueve en milagros y prodigios.
1: Gloria a Dios.
0: Ahí que saludamos a este grupo. De ahí dice Abigail Valdés, bendiciones para toda la audiencia de Casa del Dios Vivo
1: de
0: y Puerta
1: de
0: del Cielo. Así es que
1: el programa.
0: Del programa radial. Juan Mendoza dice, Dios les bendiga, hermanos. Amén, Juan Mendoza.
1: Amén,
0: Dios te
1: Juan.
0: Bendiga. Saludos y bendiciones para, bueno, ahí la hermana Silvia dice, gloria a Dios.
1: Amén.
0: Abigail Valdés dice, bendiciones, hermana, y un abrazo para usted también. Le amamos en el amor de Cristo Jesús.
1: Aleluya.
0: El pastor Alexis Quintanilla dice, bendiciones, hermanos, Dios les bendiga. Amén. El domingo pasado aquí estuvo el pastor Alexis. Si usted
1: Amén.
0: No vio ese programa, le invito a que vaya a buscarlo y lo vea. Vamos
1: sí.
0: a YouTube. Y dice Yancy Jerez, muchas bendiciones para ustedes y también
1: Fui
0: para su esposa.
1: También.
0: Sí, Dios bendiga a la hermana Yancy Jerez.
1: Una estrellita ahí, una
0: sí.
1: estrellita.
0: La verdad que estaba chiquita cuando yo me vine, era una niña, pero ahorita ya es una muchacha. Pero mire, quiero saludar
1: sí.
0: a un amigo
1: sí,
0: con el cual
1: especial.
0: Crecí, con el cual compartí, con el cual jugué, con el cual pasamos muchos momentos hermosos, y es Nelson. Dice, Dios les bendiga, qué alegría verles tan entregados a las cosas del Señor. Nelson,
1: Dios te bendiga.
0: Dios te bendiga, qué placer saludarte esta noche, te bendigo en el amor de Cristo Jesús. Gracias por estar ahí, la verdad que con Nelson pasamos muchos momentos hermosos.
1: Sí.
0: Fui, visité la casa de él, él fue a mi casa. Y era una amistad muy hermosa. Dios te bendiga a ti, a tu
1: Dios.
0: Esposa, a tus hijos, y que no falten en tu casa las bendiciones del Dios Altísimo. El hermano
1: Gloria
0: Yair Mena dice, así se llama, Milagros de Jesús.
1: Ese es el grupo.
0: Ese es el nombre del grupo, Milagro
1: Sígalo.
0: De Jesús.
1: Sígalo ahí.
0: Busque ahí, mire, al hermano Yair Mena, el que está comentando, y el grupo se llama... Milagros de Jesús, siga este grupo y que le canta y alaba y exalta el nombre de Jesucristo.
1: Aleluya.
0: Hermana Angie Reyes dice, no me he sentido bien, hermanos, y me he estado durmiendo temprano. Pero aquí estoy de nuevo con la ayuda de nuestro
1: Vamos
0: Dios.
1: Vamos a estar orando
0: que,
1: eso.
0: Que Dios, hermana Angie, la fortalezca.
1: Amén.
0: Que Dios dé fuerza, dice que Él da fuerza al cansado. Entonces vamos a orar a Dios para que Dios haga algo especial en la vida suya. Nelson dice amén.
1: Amén.
0: Ahí vamos también la hermana Sonia Ruiz. Dios bendiga a la hermana Sonia Ruiz. Una bendición saludarle. Dice, bendito Dios, son tiempos finales. Dios les use esta noche
2: que el Señor venga hablando a mi vida también. Amén. Amén.
0: Hermana Saraí Lux dice: hermano, bendiciones, que el Señor les dé de su palabra. Les saluda la familia Lux. Dios le bendiga
1: a la familia Lux.
0: A la hermana Acevedo. Acevedo dice: María Acevedo dice: Dios les bendiga siempre. Amén, hermana María Acevedo. Le amamos. Gracias por ser parte de nuestra vida, del ministerio, de todo. La pastora Acevedo, una mujer del Señor. Dios, la verdad, bendiga. Que la bendecimos, bendecimos la iglesia. Sí. Que Dios les permite pastorear a usted y su esposo, a los miembros que Dios les ha dado.
1: Aleluya.
0: Sigamos adelante predicando este evangelio, que es tan maravilloso, tan hermoso predicar esta palabra. Josafat dice: Campos dice: Dios les bendiga, hermanos. Dice: un privilegio saludarles esta noche. Dice: hermano, soy la mamá de hermano Carlitos Cruz. Acá estamos escuchándoles todos los domingos. Hermana, Dios le bendiga. Amén. Qué placer saludarles esta noche.
1: Sí, sí,
0: y saber que es la mamá de hermano Carlitos. Estoy aquí en los comentarios, pero hermano Carlitos me dice que estamos enlazados en Radio Quemuel y Carlitos Firmaciones. Muchas bendiciones a los que están conectados ahí también.
1: Sí,
0: tal vez no vemos los comentarios, hermano Carlitos, pero si nos lo puede escribir por WhatsApp, voy a estar pendiente. Y saludamos a su mamá, a su papá, a su abuelo, a su familia, a sus hermanos, a su esposa. Saludamos a toda la tribu de ellos. Les bendecimos en el amor de Cristo.
1: Dios.
0: La mamá de hermano Carlitos siempre nos manda a decir con él que nos quiere, que nos ama en el Señor.
1: Dios le bendiga, hermana Josefa. Su hijo nos es de bendición de alguna manera. A la distancia nos ha ayudado muchas veces y ha sido de bendición para nosotros, para el programa. Sabemos que Dios ha puesto en su corazón el trabajar en estas redes sociales, en la radio. Sabemos que eso viene de Dios. Y lo bendecimos desde acá, anhelamos que crezca, que se multiplique y que el eterno Dios le bendiga, le guarde a usted, a su hijo. Así que es un privilegio hermoso recibir sus saludos.
0: ¿Sabe? Este es el evangelio.
1: Gloria a Dios.
0: Demostrar el amor que Cristo ha depositado en vuestros corazones.
1: Bendito Dios.
0: Jesús se refleja en sus palabras. No queramos ver a Jesús bajar del cielo y decir: yo soy Jesús. Jesús se está reflejando por medio de todos los que están conectados. Si usted conoce un amigo y usted le puede decir: mira, hay un programa radial Casa de Dios y Puerta del Cielo, sale los días domingo a las 8 de la noche en Radio Vida.
1: Amén.
0: Y salen por sus plataformas. Ahí Dios puede tocar la vida de esta persona.
1: Gloria a Dios.
0: Y podamos nosotros saludarle y que Dios pueda tocar el corazón de ellos. Viendo, bueno, saludamos ahí a la audiencia del hermano Carlitos Cruz, Firmaciones.
1: Bendito.
0: Y saludamos a Quemuel, la página de Quemuel. Dice: aquí estamos, mire, dice: ya estamos enlazados. Ahí estamos enlazados con la página de Radio Quemuel y Carlitos Cruz Firmaciones. Así es que saludamos esta página. El hermano Carlos hace una labor, como quien dice aquí en Estados Unidos, underground, que nadie lo ve. Predica la palabra sin que lo vean.
1: Sí.
0: Habla de Jesús sin que lo vean. Un día de estos impactó un comentario que subió y dice que fue a cierto lugar y evangelizó a alguien y aceptó a Cristo. Y dice él: qué hermoso se siente volver y ver que esa persona está siguiendo a Cristo.
1: Bendito Dios.
0: Mire, el hermano Carlos Cruz, él lo que hace es que pasa eventos en vivo de actividades, servicios de agradecimiento a Dios, de acciones de gracia, eventos, campañas. Mire, si usted puede seguirlo, usted me lo va a agradecer a mí que le diga, porque mire, hay veces cuando él pasa estos eventos, yo ando trabajando y yo me pongo mi audífono y trabajando se me ve el tiempo escuchando las campañas, los mensajes, las alabanzas. Y el hermano Carlitos lo que hace es que anda grabando todo y está predicando y evangelizando al mundo. Si usted puede seguirlo, sígalo. Vaya, es Carlitos Firmaciones. Él está ubicado en El Salvador
2: Él tiene Radio Kemuel, también una página de la radio en cual nosotros salimos muchos años también. Ahí estuvimos predicando por varios años en Radio Kemuel. ¿Sabe? Nosotros hemos sido parte de esta bendición.
1: Gloria a Dios.
2: Cuando estaba el hermano Modesto, y pues por ciertos motivos, pues Radio Kemuel cerró. Y después abrieron otra radio y allí estuvimos, fuimos privilegiados de esta radio, que fuimos los primeros que salimos. El primer programa que salió en esa radio fuimos nosotros. Ya no me acuerdo el nombre, hermano, soy malo para recordar. Pero quiero decirles que ha sido de bendición estar siempre conectados a esta bendición. Y queremos anunciarles que pronto viene el aniversario ya de Radio Vida. Esté atento. Mire, vamos a hacer algo bastante diferente tal vez este año.
1: Del programa radial.
2: Del programa radial. 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

0: bastante que lo conozco, no sé por qué, pero no vaya a ser de sí, Coco, sí, sí. La
1: a
0: Ruth.
1: Mejor.
0: A lo mejor es ella, Ruth. Pero bueno, vamos a seguir con la bendición y sí, vamos a ir a la palabra del Señor.
1: Vamos a tomar unos minutos, querida audiencia, para predicar esta palabra. Les hemos saludado y hemos recibido el cariño que muestran a través de sus mensajes.
0: Amén.
1: Sin embargo, el motivo del programa es predicar la palabra del Señor. Y hoy decidimos predicar en el capítulo 15 del Evangelio según lo escribió Lucas. En el capítulo 15 y versículo 1, si gusta y tiene su Biblia, puede tomarla con nosotros. Es la santa palabra de Dios, sagradas escrituras que el Dios eterno nos dejó. Dice la hermana Nati que sí, es hermana Ruth. Que el Señor le bendiga, hermana Ruth.
0: Amén.
1: Vamos a leer esta palabra maravillosa. Dice, se acercaban a Jesús todos. Escuche bien, eso es maravilloso. Se acercaban a Jesús todos los publicanos y pecadores para oírle. Y los fariseos y los escribas murmuraban, ese grupo era los religiosos de aquel tiempo, diciendo, este a los pecadores recibe y con ellos come. Entonces, él le refirió una parábola diciendo, ¿qué hombre de vosotros, teniendo 100 ovejas, si pierde una de ellas, no deja las 99 en el desierto y va tras la que se perdió hasta encontrarla? Y cuando la encuentra, la pone sobre sus hombros gozoso, y al llegar a casa reúne a sus amigos y vecinos diciéndoles, gozaos conmigo porque he encontrado mi oveja que se había perdido. Os digo que así habrá más gozo en los cielos por un pecador que se arrepiente que por 99 justos que no necesitan arrepentimiento.
0: Wow.
1: Eso es maravilloso.
0: Qué palabra.
1: Dios quiere hablar con todos los presentes. Dios quiere hablar con la iglesia. Dios quiere hablar contigo, amigo, que me estás viendo, que me estás escuchando. Dios quiere dejarnos un mensaje a todos a través de esta parábola. Todo sucedió según el relato cuando Jesús enseñaba la palabra de Dios, su Padre. Y los pecadores se acercaban a él para escucharle. Los que no eran, no se les era permitido entrar al lugar de adoración, se acercaban a oír las enseñanzas del gran maestro Jesús. Siempre se destacó el Señor Jesús por sus enseñanzas claras, concisas, simples, un mensaje de vida para aquel que necesitaba. Y me imagino que cuando es así el mensaje, el pecador se le hace fácil oírlo. Dice, se acercaban a Jesús todos los publicanos y pecadores para oírle. Toda esta gente estaba apartada y no era contada. Eran pecadores, eran publicanos. Pero dice que se acercaban. Y por esa causa Jesús es acusado por los religiosos de aquel tiempo. Y el Señor Jesús se levanta con esta parábola muy famosa entre nosotros los cristianos, pero muy poco practicada, hermano Joel. Muy famosa en prédicas, pero muy poco la vivimos o muy poco la practicamos. El Señor Jesús comenzó a relatar una hermosa parábola de un bien que era una oveja en tu casa, en tu familia. En aquel entonces, en aquella cultura, tener una oveja en casa, tener una oveja como ser propietario, era de alto valor porque sustentaba con carne, sustentaba con lana, sustentaba para negociar intercambios. Era un provecho grande que se tenía. Pero también representaba que era un animal muy frágil, que necesitaba de cuido, que necesitaba interés del dueño, que necesitaba, la oveja se caracteriza porque necesita mucho cuido. Y el Señor Jesús va a dejarnos un mensaje a los religiosos de aquellos tiempos y a nosotros hoy en nuestra vida. Y quisiera enseñarles hoy, como decía, vengo con un callado y vengo con un lazo. Y es mejor ir a buscar esa que se había perdido.

0: que las 99 que no necesitaban arrepentimiento. Ahí está el gran mensaje del Señor Jesús. Iglesia, voy contigo primero. Dios quiere que nosotros tengamos un corazón de buscar al pecador, porque eso representa la parábola que Él hacía. El Señor Jesús se identificó y dijo: yo soy el buen pastor, y el buen pastor la vida da por sus ovejas. Ciertamente Dios no nos pide a nosotros que demos la vida por los demás, pero sí nos pide que seamos alguien que ama y muestre el amor de Él. Hermanos, cuando uno... Tengo que hablar de mi testimonio, hermano Joel.
1: Hable.
0: Cuando uno no tiene a Dios en su corazón, cuando no se le ha revelado la verdad en el interior, porque muchos conocen teoría en el mundo, muchos saben que la iglesia es la verdad, que la palabra de Dios es la verdad, que está bien ir a la iglesia, pero en ellos no se ha revelado. Hermanos, cuando uno anda en el mundo, necesita de ese cariño que Jesús manifestaba con los pecadores.
1: Amén, amén.
0: Que no hacía excepción de persona.
1: Así es.
0: La iglesia más poderosa de este siglo, escuche bien lo que voy a decir, los que me están escuchando. La iglesia más poderosa de este siglo es la que recibe a los pecadores y los lleva a Cristo. Esa es la iglesia que está manifestando lo que decía el hermano Jodel, la comisión más alta que se nos ha dado. Voy contigo, iglesia. Muchos de la iglesia quieren tomar este mensaje para hacer lo que quieren y dicen en sus corazones: podemos hacer que al cabo no pasa nada. No, Dios nos llama a nosotros a la santidad una vez que Él se nos ha revelado en el corazón. Nosotros como cristianos debemos apartarnos del pecado. Nosotros como entendidos de la palabra, como seguidores de Cristo, nosotros debemos apartarnos y necesitamos exhortación de la palabra. Pero aquellos que no entienden, que no se les ha revelado, necesitan el cariño del Evangelio de Dios. El apóstol Pablo le decía a los corintios: yo les hablo como a niños, no les puedo hablar como a gente madura. Ustedes todavía necesitan tomar la leche, y eso es lo que eso es lo que uno necesita cuando Cristo no se ha revelado en el corazón. Sentir ese amor, sentir esa palabra que Dios da al pecador. Y era lo que Jesús hacía en esta oportunidad que hemos leído. Se acercaban a Jesús. Oiga, era maravilloso escuchar al Señor Jesús, oírlo hablar y que no te desechara, que te diera una oportunidad. Pero es porque, ¿por qué digo esto? Porque estoy seguro de que Jesús les estaba hablando de esa manera, porque después entró a la parábola que Él venía por lo que se había perdido. Él les estaba enseñando el reino de los cielos, se estaba enseñando lo que el Padre le había enseñado a Él, que hablara con aquellos que no conocían. Lo peor que le ha pasado a la iglesia es haber levantado cuatro paredes. Cuánto me duele mi corazón, y lo tengo que decir. Pero el problema más grande de la iglesia son las cuatro paredes, la comodidad, el aire acondicionado, la silla cómoda. Sobre todo en este país donde estamos. Es un país fundado en el credo de Jesucristo, pero es un país que ha perdido la noción de glorificar a Dios en todas las cosas. Europa no está siendo evangelizado ya, cuando ellos fueron promotores de este evangelio. Pero Europa está cambiando su credo, se está metiendo otra religión con fuerza en ellos, porque la iglesia no está evangelizando como debe de hacerlo. Este mensaje de la oveja perdida a la iglesia le deja un mensaje de evangelizar cotidianamente al necesitado. Ciertamente los que estamos en la obra del Señor y creyente ya debemos ser forjados bajo la disciplina y la organización de la palabra de Dios. Pero aquellos que necesitan la leche de la palabra, debemos aprender a hacerlo para ellos, porque los pecadores, imagino que Jesús les hablaba y les decía: he venido a esta tierra para que tengan perdón de pecados. Y imagino yo que muchos preguntaban y le decían: ¿cómo podemos alcanzar un arrepentimiento y un perdón de pecados? Y mi Jesús, seguro estoy que predicaba: miren, he venido a dar mi vida por vosotros. Hay gente que sabe que Jesús murió, pero no sabe la causa por la cual murió. Hay una alabanza que cantan por ahí, que dice: a mí no me habían dicho por qué había muerto Cristo. El mundo necesita saber por qué Cristo murió. Y voy a aprovechar estos minutos que tengo. No puedo dejar de llorar, porque Él lo hizo en mi vida y lo puede hacer en tu vida.
1: Amén, amén.
0: Cristo murió por tus pecados y pagó un precio. Lo que sucede en este hecho que Jesús hizo es que tú debes de aceptar eso en tu corazón y creerlo plenamente, que Él te perdonó, que Él hizo todo lo que tú no puedes hacer, que es portarte bien, que es alcanzar una santidad imposible, pero Jesús lo hizo por ti. Quiero decirte, amigo, que Jesús está dispuesto a consolarte en tu soledad.
1: Amén.
0: Jesús está dispuesto a estar contigo cuando no hay nadie contigo. La palabra de Dios es una palabra viva que consuela a todo aquel que se refugia en Cristo Jesús. No sé si le estoy hablando a una viuda que está sola. No sé si le estoy hablando a alguien que tuvo una separación en su matrimonio y siente morir, porque son cosas graves en la vida. No sé si le estoy hablando a gente que ha cometido una atrocidad y siente el dolor de lo que hizo. Mi Jesús, mi Señor, te llama hoy este día y te dice: heme aquí. Ciertamente Él ya no está aquí, porque Él dijo: conviene que yo me vaya para que el Espíritu Santo esté en vosotros. Él habla a través de mi boca por su Espíritu Santo y te hace el llamado, que no hay caso que Él no pueda ganar. Él te está buscando, como dijo en esta parábola. Nos ha dejado a nosotros las 99, iglesia. Oiga, nos dejó a nosotros, que no necesitamos arrepentimiento ya, porque ya lo obtuvimos. Él decide ir por el que no tiene arrepentimiento. Iglesia, nosotros estamos en el desierto. Jesús nos dejó por ir por el perdido. Aleluya. Iglesia, los tiempos son finales. El Señor nos invita, cuando los discípulos preguntaron: Señor, ¿cuándo será ese día que vas a venir? Él dijo: solo mi Padre lo sabe. Pero Él dijo un contexto para que la iglesia estuviera despierta. Dijo: irán de guerra, rumores de guerra. Haberán señales. Hermanos, estamos en tiempos de señales. Este 2026 es año de señales para la iglesia. La tierra se está moviendo en muchos lugares. La naturaleza está mandando un mensaje a la humanidad, que no tiene el control el hombre, que el control lo tiene el que creó todas las cosas. El gran yo soy, Jesucristo, el Todopoderoso, en el cual fueron formadas todas las cosas, por Él y para Él. Iglesia, levantemos nuestro cuello y veamos. El apóstol Pablo dijo unas palabras en un tiempo y dijo: me he hecho judíos, me he hecho fuerte a los fuertes, pero me he hecho débiles a los débiles, para ganarlos para Cristo. No me importa la pinta que tenga que dar, pero voy a dar una pinta por causa de tu alma. de decirte que Cristo te ama. Mis amigos del pasado me juzgan cuando lloro, cuando predico esta palabra, lo digo de testimonio. Pero yo sé en mi corazón que hay una verdad que hablarles. Amigos de antaño, cuando me ven y me dicen, no eres el mismo, estás loco, Cristo quiere tratar contigo. Amigo que estás ahí escuchándome o que me vas a escuchar, no estamos solos, Dios está con nosotros. No es hora de quitarte la vida, es hora de tomar vida en Cristo Jesús. No es hora de no ver soluciones, la solución es Cristo Jesús. El camino, la verdad y la vida es Cristo Jesús. Acepta a Cristo y tu alma será salva. Tu vida va a cambiar. Tu vida va a cambiar. Tendrás fuerzas inexplicables. Tendrás una fe inexplicable. No le puedo llamar de otra cosa. No sé cómo explicar eso.
1: Hay un cambio de vida.
0: No sé cómo explicar eso. No lo sé. No sé cómo explicarte la fuerza que te da Dios. No lo sé explicar. Pero sí te sé decir que existe esa fuerza. Se llama Espíritu Santo. Se llama ese ser que Él dijo, Él los guiará a toda verdad y a toda justicia. La palabra enseña que cuando aceptemos a Cristo, escucha el primer paso, cuando aceptemos a Cristo en nuestro corazón, dice que ese Espíritu nos va a sellar. Y esas son las arras que tenemos. O sea, ese es el principio del primer pago de lo que Dios hará con nosotros. He sentido fuerte en mi corazón que alguien tiene que ser consolado con esta palabra. Y venía a mi mente, a mi sentir, mientras sentía en mi corazón que habláramos esto. Tú que has abandonado la iglesia, vuélvete a Cristo. Porque después de esta parábola siguió la del hijo pródigo. Y hoy vuélvete un hijo pródigo y di, en la casa de mi padre hay mucha comida.

0: ahora vive, ha sido encontrado. Dios está así con todos los hombres sobre la tierra. Dios está con los brazos abiertos para recibir al pecador. ¿Por qué no hacer la labor nosotros como iglesia? Mi maestro de Biblia, hermano Víctor, me contó y dijo: sabes, cuando yo acepté Cristo, yo acepté borracho. Y me fui borracho a mi casa. Estuve con la cruda. Para algunos, la resaca le dicen. O
1: la resaca, los mexicanos.
0: Ajá.
1: La cruda, los salvadoreños.
0: Me dijo: me levanté el siguiente día y me fui a la iglesia. Porque Dios a un borracho me tocó el corazón. Dios quiere tratar con la gente como lo estaba haciendo en el capítulo 15 de Lucas, con los pecadores que no conocían la palabra del Señor. Hermanos, recapacitemos.
1: Amén.
0: Hermanos de la iglesia, recapacitemos nosotros. ¿Cuál es el aporte que doy para la oveja perdida? Que yo ya estoy en las 99 y el Señor se fue, me dejó en el desierto, dice la parábola. Y da una descripción interesante el Señor Jesús de los cielos. Nos revela que dice que va a haber fiesta en los cielos cuando un pecador se arrepienta. Ciertamente la palabra de Dios nos enseña a nosotros que cuando un hermano haya pecado, vayamos, lo reprendamos y le enseñemos el camino de la vida. Y si el hermano se arrepintiere,
1: amén,
0: habremos ganado su alma.
1: Aleluya.
0: Es decir, hay pecadores en el mundo y hay pecadores en la iglesia. Y si vamos al hermano y hablamos con él: mira, Cristo lo ha hecho por ti, vuélvete al camino de vida. Arrepiéntete del hecho y vuélvete a Cristo. Y si el hermano recapacita y dice: bueno, sí, Señor, perdóname, hemos ganado la alma. Pero también hay hermanos que les dices: estás mal en lo que estás haciendo. Y él dice: no me importa, voy a hacer lo que yo quiera hacer. ¿Qué podrá hacer el hombre si el mismo Dios no forza a ninguno, sino que nos ha dado esa libertad de elegir el camino de vida? Y quiero dejarle tiempo, hermano Joel.
1: Así es, amada audiencia, qué hermosa palabra, la verdad. Ahorita, mientras el pastor predicaba, meditaba en esta acción. Dice la parábola que acercándosele a Jesús todos los publicanos. O sea, Jesús, él estaba ahí para todos, no importaba quién fuera. Y dice que mientras se le acercaban los publicanos y pecadores a oírle, para oírle, y los fariseos y los escribas murmuraban diciendo: este a los pecadores recibe.
0: Sí.
1: Lo que ellos no entendían es que Jesús a ellos les estaba recibiendo también con todos sus errores y sus defectos. Jesús no tenía excepción de personas y no escogía a nadie por preferencia de los judíos en ese tiempo. Jesús dejaba que todos ellos se le acercaran y Jesús hablaba, pero ellos en su corazón murmuraban. Y cuando ellos murmuraban en su corazón diciendo: este a los pecadores recibe. Oiga bien, y dice: y con ellos come. Entonces Jesús está, dice esta parábola diciendo. Jesús, cuando empieza a leer la parábola, no les está diciendo a los demás, les está diciendo a ellos: dejé mi reino.
0: Después enseñó él a ellos, porque la parábola se la dio a ellos.
1: Exacto. Jesús, lo que les está diciendo: todos ustedes que me están murmurando, todos ustedes que me están rechazando, a todos ustedes que me están oyendo el programa y Dios está tocando su corazón, pero están endureciéndolo, a ustedes es que yo he venido. Para ustedes es que yo estoy aquí. Jesús empieza a decirle Hay un hombre, dice, que teniendo 100 sí. ovejas.
0: El contexto del dice, ¿qué hombre de vosotros? Lo lleva a ellos como ejemplo.
1: O sea, les pone el ejemplo de un hombre natural para enseñarles lo espiritual. Jesús sí. lo que está haciendo es que les dice, miren, miren el ejemplo que Jesús pone y la sabiduría que Jesús usaba para evangelizar al mundo.
0: A todos los evangelizó ahí.
1: Y a todos los que murmuraban de él.

0: rechaza a nadie. Él es así.
1: Aleluya.
0: Él no cambia. Él siempre se mantiene en lo de Él.
1: Gloria a Dios.
0: Y mire lo que Jesús le dice. La verdad es que ahorita que el pastor predicaba y yo leía, yo me quedaba impactado y decía: pero qué misericordia tan grande, que a los que murmuraban Jesús les estaba dando una oportunidad de que le conociesen. Y hoy Jesús te está dando una oportunidad que tú vengas al conocimiento de la verdad. ¿Qué es la verdad, hermanos? El ser libre de todas tus ataduras, de todos tus pensamientos.
1: Y la verdad os hará libre.
0: ¿Y qué es lo que te puede libertar? Es conocer una verdad. ¿Y qué es una verdad? Se llama Jesús de Nazaret.
1: Gloria a Dios.
0: Él es la verdad y la vida. Nadie viene al Padre si no es por Jesús. Por eso Jesús empieza a narrarles y dice: ¿quién? ¿Qué hombre de vosotros, teniendo una oveja, se pierde una de ellas? No deja las 99.
1: Lo llevó al valor.
0: Oiga bien. Y dice: 9. Y en el desierto, oiga bien, no es que las dejó en un lugar privilegiado, no es que las dejó en una casa rodeadita, no dice que las dejó en un lugar de peligro, las dejó en un lugar de donde podía llegar el lobo, de donde podía llegar el león, de donde podía llegar el tigre, donde podía llevar el coyote, las dejó expuestas, pero dice: estas están firmes, estas no necesitan de mí. Por eso les está diciendo a los fariseos, les escriba: es que ustedes son la una, la que se me ha perdido, y por ustedes es que he venido, por ustedes es que estoy aquí, por mí, por ti, por los que nos están escuchando. Jesús vino,
1: aleluya.
0: Jesús vino por amor a cada uno de los que estamos en este lugar, de aquel que me escucha que está afanado, de aquel que me escucha que está turbado.
1: Aleluya.
0: Jesús vino por ti.
1: Aleluya.
0: Jesús está aquí esta noche.
1: Aleluya.
0: ¿Y qué es lo que Jesús les dice? Miren, dejé todo. Lo he dejado.
1: Aleluya.
0: Por venir por ustedes que me están escuchando.
1: Aleluya.
0: Y dice la palabra del Señor. Dice: permítame, que mis ojos están llorosos.
1: Gloria a Jesús.
0: 9. En el desierto, y va tras la que se perdió hasta encontrarla. Oiga bien, Jesús vino y buscó hasta que nos encontró. ¿Dónde está Dios en estos desastres? ¿Por qué Dios hace que se desborden las montañas, que los ríos, que hayan terremotos? Porque muchas veces Dios ha buscado a la humanidad de muchas maneras. El ejemplo que Jesús ponía, que recibía a los pecadores, y cuando le recibía, no solo lo recibía, con ellos se sentaba. El pastor decía algo: el mayor problema es que la iglesia se encerró en cuatro paredes. Nos encerramos como iglesia y nos quedamos entre cuatro paredes y no salimos a buscar la 99, sino que nos quedamos con las 99 adentro y decimos que a esa buscamos. Pero Jesús manda ir por la una, por la que no está en el redil. Él dice: va a buscarla hasta que la encuentra. ¿Cuándo te encontró Jesús? Solo tú lo sabes. Cada quien tiene un testimonio cuando se encontró con Jesús. Cada quien tiene un testimonio cuando Jesús fue por él, lo tomó, lo cargó, se lo echó al lomo Jesús. Y muchas veces Jesús

0: depresión. Jesús te anda buscando cuando estás viviendo eso, pero nosotros en nuestra necedad no queremos. Cuando Jesús nos encuentra, hace lo que dice, nos toma. El pastor refería al hijo pródigo, nos toma, nos pone nuevas vestiduras, pone un nuevo calzado, pone ese anillo de ese pacto. Por eso dice la escritura que todas las cosas viejas,
1: sí.
0: Oiga bien, todas las cosas viejas pasaron, mas todas, dice, vienen a ser hechas,
1: y todas son nuevas.
0: Nuevas. Por eso no entienden al hombre que ha aceptado a Cristo. Y él dice aquí, y cuando la encuentra, la pone sobre sus hombros, gozoso, dice. Aquel que rescata a un hombre de sus vicios es Jesús. Pero Jesús no puede bajar del trono, él ya lo hizo. Jesús necesita a alguien como tú y como yo. Jesús necesita a alguien como tú y como yo, que vaya por esa una que se ha perdido. Si nos propusiéramos como iglesia, oh, y decir, vamos a ir por una cada año.
1: Nada más, una
0: cada año.
1: No necesita mucho.
0: Hermano, qué tremendo sería el evangelio. Mire, hoy nos engañamos muchas veces y decimos campaña evangelística, llegamos los mismos cristianos.
1: No, invitamos otras iglesias.
0: Y no llega un amigo. Usted no se preocupa por ir al vecino porque el vecino le conoce su testimonio y usted no puede llegar por esa una. Porque somos fariseos. Porque somos escribas. No podemos ir por la una porque nuestro vecino conoce nuestra mala manera de vivir. Pero aquel que hace la voluntad de mi Padre, dijo, este sí hace la voluntad de Dios y guarda los mandamientos de Dios. Entonces, aquel hombre dice que gozoso. Oiga bien, esa oveja pudo tener hambre. Esa oveja pudo estar bien flaca.
1: Seguro que sí.
0: Esa oveja pudo estar golpeada.
1: Sí.
0: Esa oveja pudo estar maltratada. Esa oveja pudo estar depresiva. Esa oveja pudo tener todos los problemas. Pero aquel hombre, cuando la encontró, no vio cómo estaba. No vio cómo llegó. No vio cómo la halló. Él lo que hizo fue gozarse y la tomó en sus brazos.
1: Gloria.
0: La

0: Hay dos, Joel, perdón. Hay dos felicidades. Una es cuando llega a su casa, se siente feliz, invita a sus amigos. Y otra es que dice, en los cielos.
1: Exacto. Entonces, ese es el privilegio más grande que tenemos, que cuando Él nos encuentra, todo cambia de nuestra vida. Y allí es donde se cumple, que empieza una fiesta diferente.
0: Lo que testificaba el hermano Carlos.
1: Exacto.
0: Que sentía felicidad.
1: El hermano Julio nos está llamando, no sé qué pasó. Bueno, lo que quiero decirles con esto es que la bendición es tan grande y tan poderosa, es que Dios tiene el control de tus debilidades, de tus problemas, de todo. Él quiere recogernos, sí, y quiere cambiar nuestra vida. Dios está obrando esta tarde a favor de cada uno de nosotros. Mire, aquí dice que el hombre, cuando la llevó a su casa, dice, gozoso, y llegar a su casa, reúne a sus amigos y vecinos diciéndole, gozaos conmigo, porque he encontrado la oveja que se había perdido. Os digo que así habrá gozo en los cielos.
0: Aleluya.
1: Oiga bien, hay gozo en los cielos. Hoy alguien tiene que venir a Jesús. Pero por un pecador que se arrepiente, que por las 99, dice, oiga bien, que por 99 justos que no necesitan arrepentirse. ¿Qué es lo que Jesús nos está diciendo aquí? Ustedes ya están firmes, ustedes ya están fuertes, ustedes están ahí gozosos en la palabra del Señor. Ustedes ya pueden mantenerse solos, ustedes ya pueden evangelizar a los demás, ustedes que están
0: deberían,
1: solos,
0: dijo el apóstol Pablo, ser maestro.
1: Exacto, eso es lo que Jesús está diciendo. Mas por aquella que vamos ir nosotros, creo que hoy habrá un compromiso de todos los que nosotros que estamos predicando y usted que está escuchando esta palabra, ir por la una
0: doble mensaje
1: que se ha perdido. Jesús aquí le habla a los que los critican a él. Uno, Jesús les pecadores. Ofrece la salvación a los pecadores. Jesús pone de ejemplo a los hombres que debemos de ir por esa una. Jesús está diciendo, un hombre fue a buscar la que se había perdido. Y luego dice, cuando ustedes la encuentren, habrá fiesta, habrá alegría. Habrá alegría en sus corazones, habrá gozo. No solo le dirás al pastor, le llamarás a los hermanos. ¡Ey, aceptó quietarle a la iglesia! Mire, ahorita me recuerdo cuando mi hija era pequeña. Y el hermano Evelio llegó a la casa de hermana Ada. Y andaba preocupado que quería aceptar. Y cuando llegó el pastor Raúl y Yasmin, solo se subió al carro y me dice, papá, Evelio aceptó a Dios, estamos alegres. Ahí lloró, se entregó a Jesús, papá, me decía. Vieras el cambio que Dios ha hecho, porque hay gozo.
0: Gloria a Dios.
1: Hay gozo, iglesia, cuando alguien se arrepiente. Esta noche nosotros, con el poquito tiempo que tenemos y con la pasión que hay dentro de nosotros, queremos decirle, vaya por esa una que se ha perdido. Pero ¿sabe cuál es el problema ahorita de la iglesia? Que hoy toca ir por las 99 que no quieren salir de la comodidad. Hay que hablarle a las 99 que es tiempo de despertar, que es tiempo de buscar, que es tiempo de orar, que es tiempo de ayunar, que es tiempo de leer la palabra domingo a domingo, servicio a servicio, se nos predica y el cambio no llega. Sí. Pero hoy Dios nos manda un mensaje directo a cada uno de nosotros.
0: Gloria al Señor.
1: Y es buscar a Jesús. No sé si hay alguien que esta palabra le haya tocado su corazón esta noche. Ahí con el hermano Carlitos en Quemuel, ahí con en las páginas de Carlitos Firmaciones, en nuestras plataformas, en Radio Vida. No sé si hay alguien ahí que diga: yo necesito a Jesús, yo necesito cambiar mi vida. Lo que los hermanos dicen es verdad, hermano. Aleluya. Dios cambió nuestra vida. Mire, ahí alguien escribía y decía: no es fácil con nuestras debilidades. Hermano, pero hoy hacemos el llamado esta noche. ¿Quieres a Jesús? Ven a Jesús esta noche y nosotros vamos a orar por ti.
0: Y nos vamos a poner felices.
1: Y nos vamos a poner gozosos. Y va a haber fiesta en los cielos. Y también en nuestras casas y en nuestros amigos y en todo lugar donde tú quieras. Solo escribe: necesito a Jesús.
0: Un valiente.
1: Un valiente. El tiempo es oro, el tiempo apremia, los días son malos, terremotos, guerras, pestes, todo se está viendo. Y dijo entonces: irgan sus cabezas, porque vuestra redención está cerca. La redención está cerca. ¿Hay alguien que necesita a Jesús esta noche?
0: Gloria a Dios.
1: Dígamelo: yo necesito a Jesús. ¿Hay alguien que se ha alejado de los caminos de Jesús?
0: Vuelva
1: hacia Jesús, porque Jesús quiere hacer un cambio en la vida suya. Queremos decirles que ha sido una noche de bendición.
0: Amén.
1: Donde Dios tocó mi corazón, tocó el corazón del pastor.
0: Gracias a Dios.
1: Donde lloramos sintiendo la presencia del Señor.
0: ¿Se vuelve llorón o no?
1: Donde sentimos el gozo, donde sentimos el amor de Jesús, donde sentimos el amor de las 99, hoy se reflejó en ustedes. Esas 99 nos da el amor para nosotros seguir predicando, pastor.
0: Gloria a Dios.
1: Y lo podemos sentir manifiesto en sus palabras. Pero creo que hoy es hermoso de ir a Jesús. Saludo ahí a todos los que se han conectado, los que nos saludan. Ahí mire, nos comentaba Karina Vázquez: muchas bendiciones, hermanos, adelante, la orden del Señor.
0: Amén.
1: Otra fiel sintonizante, Karina.
0: Dios
1: la
0: le
1: vi
0: diga.
1: Crecer desde niña, hoy ya es mamá. Los años nos pasaron encima todo. La verdad que los años se han ido rápido. Ahí veo a la hermana Coreas los sábados. La veo que está haciendo ya
0: adelante,
1: su programa en vivo.
0: Adelante.
1: Síganla.
0: Créalo de Dios.
1: Cree, hermana Corea. Algo hará Dios en alguien.
0: El que la llamó la santificó.
1: Amén. Así es que vamos a apoyarnos y a servir a Dios esta tarde. Pero si no hay nadie esta tarde, pedimos que nos esforcemos y que busquemos a Jesús mientras pueda ser hallado.
0: Gloria a Dios.
1: Y sigamos amando a la una. Las 99 están seguras, dice la palabra.
0: No necesitan arrepentimiento.
1: Necesitamos ir a la iglesia porque la Biblia aconseja que vayamos.
0: Claro.
1: Que no tengamos por costumbre, pero enfoquémonos en ir por una. Por una. Ajá. Dice ahí: pronto nos vemos en El Salvador.
0: Así
1: dice: amén.
0: Así sea, hermano Yair.
1: Así lo haga el Señor. Y ese día que lleguemos, hermano, yo sí quisiera que el día que vayamos a la radio, si usted puede llegar ese día, no sé cómo son las cabinas de la radio.
0: Vamos a invitar al hermano Yair ya.
1: Ajá, desde ya, hermano Yair, que llegue ahí.
0: Ya se comprometió, hermano Joel.
1: Sí, es que mire, hermano, va a haber un gozo. A la hermana Coreas, a la hermana Silvia Pineda. Hermano, de verdad que nos han ganado el corazón, Nati Ramos.
0: Aleluya.
1: De que puedan ese día acompañarnos y gozarnos. Y después, mire, yo me comprometo a llevarlo si allá hay un lugar de pupusas o lo que haya. Y vamos a compartir algo maravilloso.
0: Es, hermano Joel.
1: Es que este es el trabajo del Señor. La verdad que son de gozo.
0: Amén,
1: son de bendición. Les amamos. Mire, hermano, les amamos de verdad. Sentimos un gozo, una alegría. Cada vez que lo vemos conectado, mire, vemos 20 casas en YouTube, en Facebook. Habemos 11 en YouTube y sabemos que ahí están domingo a domingo. Y quiero decirles que es un gozo, es una alegría estar aquí y poderles saludar. Hay domingos que no podemos estar por compromisos de la obra. Pero si no estamos nosotros, hay otras hermanas aquí predicando. Mire, ahí estamos comprometidos.
0: Estamos comprometidos, dice la hermana.
1: Sí, hermano Yair. La verdad que La hermana dice, gloria a Dios, hermana Silvia Pineda.
0: Amén.
1: Sería una bendición poderles conocer, darles un abrazo y sentir ese cariño del Señor por medio de ustedes. Conocer al hermano Jonathan, que está todas las noches ahí.
0: Gloria a Dios.
1: Y darle un abrazo al hermano Jonathan y que lleve a su familia también ahí ese día. Va a ser maravilloso, glorioso. Y creo que Dios nos va a permitir hacerlo por su misericordia.
0: Dios quiere.
1: Al tiempo de Él, no al de nosotros, sino al tiempo de nuestro Señor y Salvador Jesucristo.
0: Gloria al Señor.
1: Pero bueno, es todo lo que Dios ha hecho esta tarde.
0: Sí.
1: Dice, suplico de sus oraciones por Anderson y Camila Ruiz.
0: Vamos a estar orando, hermana.
1: Amén. Sí. Hermana, le tengo la noticia que Anderson ya volvió aquí a la iglesia.
0: Firme.
1: Está firme viniendo los domingos a la iglesia por su trabajo, que trabaja el sábado, el viernes. Pero el domingo lo tenemos aquí, ya podemos hablar con él, podemos platicar. Vamos a seguir orando por él, que Dios lo fortalezca y lo tenga fuerte aquí. Pero vamos a orar por Camila.
0: Vamos a estar orando.
1: Que Dios haga la obra en ella. Vamos a estar orando por usted, por su esposo.
0: Amén.
1: Vamos a estar orando, hermana, por su esposo también. Que Dios haga algo especial. Dice, con su primo, el pastor Simeí Medrano, somos amigos también.
0: Gloria, bueno, a Dios.
1: Ahí, hermano, todos los que quieran. Va a ser una bendición. que lo podamos. Y Simeí es nuestro primo.
0: Sí.
1: Él es primo cercano de nosotros.
0: Así es.
1: El pastor Benjamín también.
0: También.
1: El pastor Naín también.
0: También.
1: Tenemos muchos familiares pastores.
0: Pastor allá en, Isaac también.
1: El pastor Isaac, que conocemos. Que está cerca, el hermano de la radio, ¿cómo se llama? Pastor
0: Jonás Benítez.
1: Jonás Benítez. A todos, hermanos, el que quiera, nosotros, Emma, vamos a ir a celebrar un aniversario, si así Dios lo permite. No sé si lo hagamos en el Carrizal o lo hacemos en Nueva Granada. Uno de esos dos lugares.
0: Lo que Dios ponga.
1: Ahí vamos a estar celebrando. Y si nos toca prestarle la cancha a los amigos de ahí del Carrizal para que sea grande, lo vamos a hacer y los vamos a invitar a ellos también, a todos los amigos de los alrededores que nos estén escuchando, para la gloria del Señor. Hoy ha sido una noche de bendición, una noche donde el amor de Jesús se ha hecho manifiesto en nuestros corazones. Ahí será, dice, esa es la bendición que tenemos nosotros, pero vienen días malos también, donde será el lloro y el crujir de dientes. Por eso estamos advirtiendo a los amigos, estamos advirtiendo a la iglesia, que Cristo viene pronto por cada uno de nosotros.
0: Aleluya.
1: Así es que, si no hay más que agregar, vamos a despedirnos del aire y me voy a despedir yo de ustedes.
0: Sí.
1: Ya. Tengo que ir a cabinas allá a parar el programa. Ahí dice Nati Ramos, dice, Dios les va a permitir venir,
0: Dios,
1: a El Salvador.
0: Quiere.
1: Creo que Nati Ramos se congrega con el pastor Benjamín. Hermanos, miren, Nati no era cristiana cuando yo me vine. Yo la conozco por Ruth.
0: No éramos,
1: es verdad, no éramos cristianos en aquellos tiempos. Pero qué gozo, la verdad, ver que Ruth
0: grande.
1: Es cristiana. No sé
0: grande.
1: Si su familia ya vino al conocimiento también. Pero vamos a estar orando por todos aquellos que no conocen a Jesús. Así que Dios les bendiga, hermano. Mire, tengo que cortar porque hay que hacer algo más. Quisiera seguir hablando.
0: Gloria a Dios. Aleluya.
1: Dios les bendiga.
0: El hermano Joel muestra su cariño hacia ustedes, hermanos. Es un privilegio grande escuchar testimonios, escuchar lo que Dios ha obrado en nuestras vidas, en sus vidas. Esto es lo que Dios nos dio hoy para testificar de su palabra, de impulsar al pueblo a evangelizar, de impulsar al amigo que acepte a Cristo. Dios nos dio esa comisión con fe. Creamos nosotros también que Dios lo quiere hacer en nosotros. Moisés le dijo, envía al que tengas que enviar, hablando de Jesús. Y le dijo Moisés, para argumentar, mira que yo soy tartamudo, pero el Señor lo designó de esa manera, también te ha designado a ti. Dios le bendiga, hermana Nati, tiene 11 años, wow, ya está formada, está sólida en el camino del Señor. Dice 11 años, Joel, 11 años de tener el privilegio de ser una embajadora de Cristo Jesús. Así que nos despedimos. Hermana Kerly llegó. Dice: Dios les bendiga cada día más, hermanos. Continúe bendiciendo este programa radial para gloria del Señor. Dios les bendiga de una manera grande y sobrenatural. Nos despedimos y si Dios así lo quiere, el próximo domingo estaremos para gloria.
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0: estoy, dice, sigue adorando.
1: Sigue adorando. Sigue adorando,
0: dice Dios. Recibe ese manto,
1: oración.
2: Son las 9:30.
3: Bienvenidos, amada audiencia, al tiempo de oración. Gracias por seguir con nosotros esta noche. Vamos a orar unos minutos, vamos a despedirnos esta noche unos minutos antes de la hora ya, porque pues vamos a poder ir a descansar en nuestras casas. Y pues hoy les agradecemos ahí siempre su sintonía. Si usted tiene una petición, puede hacérnosla llegar y con mucho gusto vamos a estar en esta noche orándole al Señor.

Padre bueno, en el nombre poderoso de Jesús, Señor amado, esta noche le damos gracias por la vida, gracias por el pan de cada día, Señor. Gracias por guardarnos nuestra entrada, nuestra salida. Gracias, Padre eterno, porque tú eres bueno, Señor. Y que tú eres grande, Señor amado. Y porque usted, Señor, está con nosotros para fortalecernos y ayudarnos, Señor. Gracias, Padre amado. Gracias por darnos, Señor, esta oportunidad de estar acá en cabinas de radio, Señor. Gracias, Padre eterno. Gracias por la audiencia de Radio Vida. Gracias, Señor, por todo el ministerio de Radio Vida, Señor. Bendígale en el nombre de Jesús a cada uno de los hermanos colaboradores de la radio. Sí, Señor amado, en el nombre poderoso de Jesucristo. Aquí estamos, Señor, para darte gracias por cada uno de ellos. En el nombre poderoso de Jesús de Nazaret, aquí estamos delante de ti, Señor, para la gloria y la honra tuya, Señor amado. Bendito y alabado sea tu santo nombre, Señor. Porque tú, Señor, eres grande, eres bueno, Padre. Muchas gracias. Gracias por tu infinita misericordia, Señor. Gracias porque eres bueno, Señor, porque eres maravilloso. Muchas gracias. Gracias por esa audiencia que está ahí pendiente todavía de esta hora de programa, Señor. Bendígale grandemente, Padre Santo, poderoso, gracias. Bendiga esas vidas, sus corazones, sus familias, todos los que son audiencia Radio Vida, Señor. Bendígale grandemente a aquellos que son colaboradores, Señor. En el nombre poderoso de Cristo Jesús. Oramos en esta hora, Señor, y pedimos. Pedimos misericordia, Padre. En el nombre poderoso de Jesús. Pedimos misericordia, Señor. Padre, en el nombre bendito de Jesucristo, esta noche bendiga, Padre, a los hermanos que son programadores de Radio Vida. Bendiga, Señor, ayude, Padre, cada hermano programador de radio que está trayendo esa bendición para Radio Vida a través del mensaje de su palabra. Esa bendición a todos los oyentes, Padre, en la radio. En el nombre poderoso de Cristo Jesús, oramos en esta noche, Señor, y pedimos misericordia. Si alguno está enfermo, ayúdale, mis hermanos programadores, Señor. Sígales ayudando para que ellos sigan, Señor, siempre, Padre bueno, trayendo ese mensaje a este lugar, Padre. En el nombre poderoso de Cristo Jesús. Aquí estamos delante de usted, Señor. Aquí estamos delante de su presencia, Padre. Bendito y alabado sea. Bendito y alabado sea tu santo nombre, Padre. Muchas gracias. Gracias, Padre amado, a pesar de que nuestro cuerpo está cansado, pero hay agradecimiento, hay gozo. Hay alegría, Señor, en nuestra vida, porque tú eres fiel, porque tú eres bueno. Porque, Señor amado, tú tienes el control de todas las cosas y en tus manos nos depositamos esta noche. Mira a mi hermana
Elizabeth Portillo, Padre, que siempre está pidiendo su oración por sus hijos, Padre. Siempre pidiendo esa oración por esos papeles migratorios, Señor. En el nombre poderoso de Jesús. Venga pidiendo, Señor, trayendo, Padre, su misericordia a cada uno, Señor amado. Tenga misericordia, Padre Santo, ayúdale. Ayuda a cada uno en el nombre poderoso de Jesús. Venga teniendo misericordia, Señor. Cada uno de nosotros, Padre, esta noche. Ahí la vida de los hijos de mi hermana Elizabeth, Padre. Ayúdales, Padre bueno. Guarda sus vidas. A cada uno en el nombre de Jesús. Tenga misericordia, Padre. Así todos los que hoy están ahí escuchando, están pasando una prueba, una necesidad, Señor. Ayúdales. Tenga misericordia esta noche, Señor. Oramos y le damos gracias por que nos ha permitido, Señor, estar acá en cabinas esta noche. Su presencia, Señor, sea con cada uno de nosotros, Padre, ayudándonos, fortaleciéndonos, dándonos la fuerza para seguir hacia adelante, Padre, en el nombre poderoso de Jesús. Aquí estamos esta noche, Señor. Damos gracias por su infinita misericordia. Gracias, Señor, porque es por tu misericordia que estamos, Señor, en este lugar, Padre, para adorarte, para bendecirte, para exaltar tu santo nombre, Señor. Gracias, Señor amado, la gloria y la honra se la damos a usted esta noche. Tus manos ponemos toda la gran familia de Radio Vida, a los colaboradores, a los socios, a los patrocinadores, Señor, a los programadores, al staff de Radio Vida, directivos, locutores y locutoras, Señor, y a cada uno de sus oyentes, Padre, bendiga grandemente, Señor. A todos, Señor, todos los que son parte de este ministerio, que hacen posible, Señor, que siga adelante este ministerio radial, Padre, en el nombre de Jesús, le agradecemos. Muchas gracias, Padre, en tus manos encomendamos nuestra vida, guarda nuestra entrada, nuestra salida. Ayúdenos, Espíritu Santo, a cada uno. Se lo agradecemos esta noche. Le damos gracias por lo bueno y lo maravilloso que es usted, Padre. Y hasta usted nos va a seguir ayudando, Señor, hasta donde nosotros podamos estar en este lugar. Y este ministerio radial va a seguir adelante, Señor. Porque usted es bueno, usted va a seguir supliendo, siga abriendo puertas de bendición para cada hermano y hermana, Señor, que venga a predicar, Señor. Siga abriendo puertas para que Radio Vida siga llegando a más vidas, a más corazones, rompiendo esas cadenas, Señor. En el nombre poderoso de Cristo Jesús, oramos esta noche, Padre, y le agradecemos lo grande y lo maravilloso, en el nombre de Jesús. Y así como dice este coro, este canto que hemos puesto, Señor, seguiremos adorando tu nombre, Señor, porque tú eres bueno, porque tú eres maravilloso, Señor. Gracias, Señor amado, gracias por tu infinita misericordia. En sus manos estamos encomendados, Señor, para la gloria suya. Muchas gracias, Señor, en el nombre de Jesús. Amén y amén.

0: Bien, amada audiencia, llegamos hasta acá con este momento corto de oración. Nos despedimos esta noche y pues deseamos que usted pase una linda noche. Pase buenas noches en este día domingo y será hasta el día de mañana si el Señor lo permite. Bendiciones para todos. Feliz noche.
1: 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En paz me acostaré y asimismo dormiré, porque solo tú me haces vivir confiado. Muy buenas noches y que Dios le bendiga.

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0: No teníamos mucho para darles. 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

0: El que habita el abrigo del Altísimo morará bajo la sombra del Omnipotente. Diré yo a Jehová, esperanza mía y castillo mío, mi Dios en quien confiaré. Padre nuestro que estás en los cielos, santificado sea tu nombre. Venga a nosotros tu reino y hágase tu voluntad, mi Dios amado, así como en los cielos, también en la tierra. Te damos honor y gloria a ti, Padre Santo, porque nos permites en esta mañana, mi Dios, el poder estar en cabina de Radio Vida. Gracias, Dios, por un nuevo día. Gracias, Padre Celestial, por permitirnos la oportunidad de poder una vez más exaltarte, bendecirte, mi Dios. Queremos en esta hora, Señor, traer delante de tu presencia palabras de agradecimiento. Nos presentamos delante de ti en el nombre de tu Hijo amado Jesucristo. Te suplicamos, Padre Santo, que con tu mano poderosa vengas, Señor amado, atendiendo las necesidades de tu pueblo. Te damos gracias, Señor, por un nuevo día que tú nos permites. Gracias por la vida. Gracias por ese aire que respiramos, que tú nos lo concedes, Padre Santo. Gracias, Dios, por habernos concedido un descanso en esta noche. Gracias porque tu misericordia, tu bondad, Señor, nos ha acompañado y nos despertaste en este nuevo día. Oh, gracias, Cristo bendito, por tu amor, por tu bondad y tu misericordia, Señor. Queremos en esta mañana, Señor, depositar en tus manos nuestras vidas, la vida de nuestros oyentes, cada socio, cada patrocinador, aquellos hermanos, Dios, que solamente escuchan y no pueden reportarse. Los ponemos en tus manos para que seas tú, mi Dios, bendiciéndoles, ayudándoles, Padre amado, en el nombre de Jesús. No importa, Señor, la distancia donde se encuentre nuestra audiencia, tu mano de poder llegue a favor de cada uno de ellos, mi Dios amado. En el nombre de Jesús de Nazaret, nos presentamos delante de ti, mi Dios, para suplicar el perdón por nuestros pecados. Y te suplicamos, Rey amado, que podamos nosotros con tu ayuda estar a cuentas contigo, Señor. Queremos pedir, Señor, que nos des las fuerzas que necesitamos para seguir adelante. Queremos pedirte, Padre Santo, tu cobertura divina, y que en esos momentos de angustia, en esos momentos de dificultades, Señor, tu mano poderosa esté con nosotros para darnos victoria. En tus manos está, Señor, mi hermana Gladys Zelaya. Sea usted, Padre amado, fortaleciéndola en estos días de esa recuperación de su cirugía en su ojo, papito amado. En tus manos está mi hermana, Dios eterno. Fortalece su vida, la vida de su familia está en tus manos, Señor. Queremos, Señor amado, poner en tus manos la vida de nuestra hermana Santos Orellana, Señor. Tú conoces, Padre eterno, las necesidades que hay en su vida. Tú conoces, mi Señor, esas dificultades en su cuerpo, Señor, esas debilidades. Tome control, Señor amado, se lo pedimos en el nombre de Jesús. Ayude a mi hermana, Dios eterno. Fortalezca su vida, Rey poderoso, en el nombre de Jesús. En tus manos está su hijo Óscar, Padre Santo. Mire esa dificultad visual, ese dolor de migraña, Padre Santo. Tome control en su cabeza, de Rey amado. Solo su mano poderosa puede llegar para fortalecer su vida. Dios, ahí donde está en esta hora, mi hermano Silfredo Durán, Señor. Lo bendecimos en tu nombre, Señor. Venimos declarando esa victoria en su vida. Fortalézcalo, Padre amado. Traiga, Señor, esa protección divina para su vida, Señor. Clamamos por sanidad en su hermana. Mi hermana Judith Durante necesita, Señor, ten misericordia. Completa, papito amado, esa obra que has iniciado en ella, Señor, ayúdala, ten misericordia. Oh Santo y poderoso Dios, derrama de tu Espíritu Santo en cada uno de nosotros cada día. Llénanos de tu Espíritu Santo, Señor. Que esa unción de tu Espíritu no falte en nuestra vida, Rey amado. La familia Durán está en tus manos, Señor. Cada uno de sus miembros los bendecimos, Señor. Los protegemos con la sangre de Cristo. Alabanzas a ti, oh Jehová. Alabanzas sean dadas a ti, Señor amado. Queremos en esta hora, Padre Santo, depositar una vez más en tus manos a nuestra hermana María Tiznado de Castro, Señor. Tú conoces, Padre Santo, sus peticiones. Tome control de esa diabetes que afecta su salud, Señor. Oh, bendito Padre Celestial, derrama de tu Espíritu Santo, Señor, sobre cada uno de su familia, Señor, su hijo que está detenido. Tenga usted misericordia y lleve esa respuesta, Señor amado, ese hijo que está detenido en esa migración, Señor. Grande eres, oh Jehová de los ejércitos. Derrama de tu Espíritu Santo, Señor. Derrama de tu Espíritu Santo sobre aquellas vidas que aún están apartadas de tu presencia. Oh, bendito Dios, rompe cadenas. Venga, Señor, declarando libertad para aquellos que están encadenados al pecado, que están viviendo cautivos aún en el pecado. Señor, en el nombre de Jesús se lo pedimos. Bendito seas por siempre, Señor. Digno eres de alabanza, Señor amado. Mi alma te alaba, Señor eterno. Mi alma te glorifica, Dios amado. Santo eres, poderoso Dios. En tus manos ponemos, mi Dios eterno, la vida de nuestro hermano Fernando Martínez. Sea tu mano poderosa, Señor, trayendo fortaleza a su vida. Sea su mano misericordiosa, Señor, acompañándole a él, a su esposa, a su hijo y su hija. Dios amado, esta familia está en tus manos, Rey. Clamamos por esa protección divina, Padre Santo, te lo pedimos. Sea tu mano poderosa, Señor, llegando, Señor, con poder a sus vidas. Oh, bendito Dios, ahí donde está mi hermana Ninfa Estrella Orellana, Señor, la ponemos en tus manos, Padre amado, para que sea usted protegiendo su vida, Señor. Bendiga a su esposo, a sus hijos, Señor, se lo pedimos en el nombre de Jesús. Grande eres, poderoso Padre Celestial. Te adoramos, Padre Santo, te bendecimos. En esta hora, Padre amado, venimos delante de tu presencia una vez más reconociendo que necesitamos de tu ayuda, porque dependemos de tu misericordia, dependemos de tu amor, Señor. Grande eres, mi Dios amado. Grande eres, poderoso Dios. Digno eres de alabanza, papito eterno. Digno eres de adoración, Señor. Clamo por mi hermana Ana Ruiz, Señor, para que sea usted fortaleciendo su vida. Ahí donde mi hermana se encuentra en esta hora, Señor, ayude a mi hermana. Bendiga a sus hijos, Padre Santo, a cada uno de ellos. Los ponemos en tus manos, Dios. Clamo por su hermano Nelson Orellana, Señor, para que sea tu mano poderosa llegando a su vida, fortaleciéndole, bendiciéndole, ayudándole, llevando sanidad para su esposa, Rey amado. En el nombre de Jesús te lo pedimos. Ahí donde está, Señor, mi hermana Ana Fernández y su esposo José Fernández, les ponemos en tus manos, mi Dios. Ponemos en tus manos sus vidas, Señor, para que tu mano poderosa llegue fortaleciendo sus vidas, lleve sanidad a la vida de mi hermana Ana Fernández, Señor. Sus gemelos, sus demás hijos están en tus manos, mi Dios amado. Oh, santo y poderoso Dios, mi alma te alaba, Padre. Ahí donde está mi hermana María Riola, Señor, venimos clamando, venimos suplicando por tu ayuda. Venimos pidiendo que fortalezca su vida. Suplicamos, Dios, que sea tu mano de poder ayudando a mi hermana María Riola. Lleve sanidad para su padre, mi Dios, en el nombre de Jesús te lo pedimos. Oh, bendito Dios, sabemos que está pronta tu respuesta a favor de mi hermana Vilma de Cruz. Pon tu mano milagrosa, Señor, solo tú puedes dar esa respuesta que mi hermana necesita, papito amado. Ten misericordia, Padre, estamos confiando, estamos creyendo en que usted dará una respuesta a favor de mi hermana Vilma, Señor. Ayúdela, Padre Santo, fortalezca su vida, fortalezca la vida de su familia, Señor eterno. Su esposo, sus hijos te necesitan, oh bendito Dios. Llegue con poder a la familia de mi hermana Vilma de Cruz, Señor. Ayúdele, papito amado, fortalezcales de manera muy especial. Lleve protección para sus vidas, se lo pedimos, Padre. Alabanzas sean dadas a ti, oh Jehová. Clamamos, mi Dios, por mi hermano Rodolfo Cruz, para que sea su mano poderosa llegando para fortalecer su vida. Señor, tome control de esa insuficiencia renal hasta este lugar de los tal petates, Padre Santo, ahí donde mi hermano se encuentra. Tome control de esa neumonía que le ha llegado, Padre Santo. Fortalezca la vida de su hija Silvia Cruz, Señor, en el nombre de Jesús de Nazaret te lo pedimos. Oh, santo y poderoso Dios, derrama de tu poder sobre la vida de nuestro hermano, Señor. Ahí donde se encuentra en esta hora nuestro hermano Ramón. Ahí donde se encuentra en esta hora nuestro hermano Rodolfo Cruz. En tus manos lo ponemos, Padre Santo, para que sea tu mano de poder llegando, ministrando su vida, tomando control de esa dificultad en sus riñones, Padre Santo. Esa insuficiencia renal, solo tu mano de poder puede quitarla del cuerpo de mi hermano, Dios amado. En estos momentos, Padre Santo, también necesitando de sanidad, de esa neumonía. Oh, bendito Dios, llegue a la vida de mi hermano, hasta ese lugar de los tal petates, llegue fortaleciendo su vida, Señor. Fortalezca la vida de su hija Silvia Cruz, la vida de toda su familia está en tus manos, Señor. Sea su mano
1: poderosa llegando para fortalecerles, para bendecirles, mi Dios amado. Yo sé que el tiempo de los milagros no ha pasado y usted puede obrar a favor de mi hermano Rodolfo Cruz y su familia, Señor. Tú eres grande, tú eres poderoso, Señor eterno. Gracias porque sabemos que tu oído está atento al clamor de cada uno de nosotros, mi Dios amado. Ahí donde se encuentra mi hermana Adriana Araujo, viuda de Alvarado, Señor, en tus manos la ponemos, papito lindo. Sea tu mano de poder, sea tu mano de misericordia, Padre Santo, llegando para ministrar la vida de mi hermana Adriana Araujo. Sea usted poniendo su mano sanadora, sea usted llegando, Señor, para ayudarle, para fortalecerla física y espiritualmente, mi Dios eterno. Ponemos en tus manos la vida de mi hermano René Mercado, nuestro hermano de la iglesia Giré. Les ponemos en tus manos para que les bendigas, Padre Santo, en el nombre de Jesús de Nazaret. Tu mano de poder llegue a sus vidas. Ay, ¿dónde está mi hermano Enrique Ríos, papito lindo? Yo sigo clamando por su salud, sigo pidiéndote, Padre Santo, para que su mano sanadora llegue a su vida, para obrar, para ministrarle toda fiebre, todo dolor de cabeza, todo dolor de cuerpo, toda debilidad, Padre Santo, que esta dificultad ha causado en el cuerpo de mi hermano, toda debilidad sea quitada por el poder de tu palabra. Llegue con su mano sanadora, mi Dios, ahí donde está mi hermano Enrique Río, Señor, y ayúdelo, Padre Santo, ministre su vida, la vida de su esposa, Señor, lleve salud, lleve fortaleza para su vida, proteja la familia de mi hermano Enrique Ríos, Padre Santo, se lo pedimos en el nombre de Jesús de Nazaret. Oh, santo y poderoso Dios, te adoramos, Padre Santo. Te bendecimos, oh Jehová. La vida de nuestro hermano Vidal Larín, Señor, está en tus manos. Fortalezca su vida allá donde ya él se encuentra, Padre amado. Ayúdelo cada día, mi Dios. En esta hora también pongo en tus manos la vida de mi hermana Silvia Romero. Ahí donde está mi hermana Silvia Romero Pineda, Señor, venimos clamando, venimos suplicando, Padre, para que traiga usted esa respuesta a su vida. Queremos clamar, Señor, por la vida de su hermana. Queremos clamar, Señor, para que sea usted tomando control de la salud de su hermana, llevando, Señor, esa respuesta que tanto están necesitando. Fortalezca sus vidas, lleve sanidad divina, Padre Santo, lleve esa respuesta que mi hermana Silvia y su familia tienen delante de tu presencia, Señor. Solo tu mano de poder puede llegar a la vida de cada miembro de la familia Romero Pineda, Señor. Mi hermana Silvia, confía, cree en que tú puedes llevar esa respuesta, Señor. Yo me uno a ese clamor, yo me uno a esa petición, creyendo que tenemos al único Dios verdadero, al Dios de lo imposible, es el que tenemos con nosotros cada día de nuestras vidas. Gracias, Padre Santo, por cada momento que tú nos permites vivir delante de tu presencia, clamando, suplicando misericordia, Rey eterno. Oh, santo, santo, te adoramos, Dios eterno. Clamamos, Padre Santo, que sea tu mano de poder llegando a la vida de nuestros oyentes allá en el Carrizal. Llegando, Señor, a la vida de cada oyente allá en Estanzuela, en el Tecomatal, en el Charcal, ahí donde se encuentra mi hermana Laura Villanueva. Señor, en tus manos la ponemos, bendice su vida, ayúdala, Padre Santo, en el nombre de Jesús te lo pedimos. Suplico, Señor, por mi hermana Alicia de Campos, acá en la ciudad de Berlín, que sea tu mano poderosa llegando a su vida, ministrándola, Padre amado, te lo pedimos. Lleve sanidad a la vida de mi hermana, Dios eterno. También clamo, Señor, para que sea tu mano poderosa llegando a la vida, Señor, de nuestra hermana Delmi Domínguez de García. Tu mano de poder, Señor, llegue fortaleciéndola, lleve salud a su vida, Padre Santo. Se lo pedimos, Señor, clamamos por la conversión de sus padres y sus hermanas. Solo tu mano poderosa puede llegar para fortalecer su vida, para ayudarla, mi Dios eterno, en el nombre de Jesús. Te lo pedimos, derrama de tu Espíritu Santo sobre esa familia. Protege esa familia, Rey eterno, en el nombre de Jesús. Te lo pedimos. Ponemos en tus manos, mi Dios, la vida de nuestro director, nuestro hermano, mi pastor Jonás Benítez. Padre Santo, sea tu mano de poder llegando a su vida, Padre Santo, en el nombre de Jesús. Fortalécelo cada día, Señor. Sigue dando sabiduría para guiarnos cada día con sus consejos, Padre amado. Grande eres, oh Jehová de los ejércitos. Grande eres, poderoso Dios. Bendito seas, poderoso Padre Celestial. Queremos clamar por mi hermana Norma de Ángel, Señor. Sea tu mano de poder llegando a su vida, llevando sanidad a su vida, Señor amado. La vida de su esposo está en tus manos, Señor. La vida de sus nietas, Padre Santos. También les ponemos en tus manos para que lleve sanidad a sus vidas. Sea tu mano de poder, Señor, llegando a la vida de su madrecita, tomando control de esa osteoporosis, Padre amado. Y clamamos por conversión también para la madre de mi hermana Norma de Ángel, Señor. Bendito seas por siempre, Padre amado. Llegue, Señor, hasta Cantón San Lorenzo, ahí donde está mi hermana Santos Emilia.

Santo, te lo pedimos en el nombre de Jesús de Nazaret. Oh, Santo, Santo, te adoramos. Mi hermana Miriam Jiménez, Señor, la ponemos en tus manos a ella. La vida de sus hijas, Padre Santo, su hijo, mi Dios, ponga su mano de poder en la familia de mi hermana Miriam Jiménez, la vida de su madrecita, Señor. Clamamos, Dios eterno, para que tu mano poderosa esté sobre sus vidas, ahí donde se encuentra mi hermana Mirtala Jiménez, Señor, ayúdale, Padre Santo, te lo pedimos. Vengo clamando por mi hermana María Quintero, Señor, para que lleve sanidad, para que lleve, Señor, esa respuesta de sanidad a la vida de mi hermana. Señor, tome control de ese dolor de oídos, esa infección que está provocando tanto daño en la salud de mi hermana, Padre eterno. Solo tu mano de poder puede llegar para ayudarla, para bendecirla, para fortalecerla y sanarla, Señor. Protección para su vida, Señor, protección para sus hijos y su esposo, Padre amado, en el nombre de Jesús te lo pedimos. También clamo, Padre Santo, para que sea usted fortaleciendo a mi hermana Yasmín acá en la ciudad de Berlín, en Colonia La Chicharra. Fortalezca su vida, papito amado. El proceso que ha pasado no ha sido fácil. Es un proceso doloroso, pero solamente usted puede fortalecerla, ayudarla cada día, mi Dios eterno. En el nombre de Jesús se lo pedimos. Mi hermana Cándida Gámez, Señor, la ponemos en tus manos para que lleve sanidad y fortaleza para su vida. Mi hermana Lorenza Urbina, Señor, en tus manos está mi hermana, pon tu mano de poder, pon tu mano de misericordia, papito lindo, en la vida de mi hermana Lorenza, tome control de ese dolor en sus rodillas, Padre Santo, en el nombre de Jesús. Gracias te damos, Padre amado, por permitirnos estrenar misericordias este día. Gracias te damos, Señor, por tus bondades y misericordias que tienes para con nosotros, aún sin merecerlo. Bendito seas por siempre, Padre amado. Bendito seas, poderoso Dios. Mi alma te alaba, Rey eterno. Mi alma te bendice, oh Jehová. Venga en esta hora, Padre amado. Trayendo respuesta a aquella vida que está pasando por cáncer terminal. Sea tu mano poderosa llegando para fortalecer esas vidas. Te lo pedimos, papito amado. Tú conoces cada proceso que presentan, que están viviendo, Señor. Solo tu mano de poder puede sacarles en victoria, papito amado. Gracias, Dios. Mi hermana Albertina Rivas, su esposo, mi hermano Mauricio Montes, están en tus manos. Dios, ayúdales. Fortaléceles, protégeles, Padre. Mi hermana Lili Benítez, la ponemos en tus manos, Señor. Cubre, Señor, su vida, cubre a sus hijos con la sangre de Cristo, protégele, Padre. Gracias, Dios, por cada familia que tú permites que pertenezcan a Radio Vida, aquellos que son socios, aquellos que son patrocinadores, aquellos que son oyentes, papito amado, que desde el inicio hasta el final de la programación están ahí conectados, aún sin reportarse, pero están escuchando la programación. Los bendecimos en tu nombre, Señor, que reciban esa respuesta de sus corazones, mi Dios amado, en el nombre de Jesús te lo pedimos. Gracias, Señor, por un nuevo día. Acompáñanos, Señor, en esta transmisión, en todo lo que es la programación de este día. Señor, la ponemos en tus manos. Tome control, Señor, de la función del equipo de transmisión. Sea tu mano poderosa, Señor, dándole mantenimiento y ayudándonos, Señor, para seguir adelante, anunciando tus buenas nuevas, Señor. Gracias, papito lindo.
Mi hermano Jorge Humberto Rodríguez, clamamos por esa respuesta de sanidad, esa respuesta en sus documentos. Lleve, Señor, respuesta a todas aquellas personas que están esperando respuestas migratorias. Padre Santo, toque el

corazón de esos jueces, de esas personas que están en esos cargos, Padre Santo, para que puedan dar respuestas favorables a la vida de nuestros paisanos, Señor, de nuestros hermanos, de nuestros amigos, Rey amado, te lo pedimos en el nombre de Jesús de Nazaret. Gracias, bendito Dios.

Muy buenos días, amados hermanos. Que Dios bendiga sus vidas de manera muy especial en este nuevo día que Él nos concede la oportunidad de estrenar misericordias. Estamos en el último día del mes de agosto, 31 ya de agosto del 2026. Saluditos, amados hermanos. Este día finalizamos el octavo mes del año. Por la misericordia de Dios, muchos lo han comenzado, pero no llegaron hasta esta fecha, y nosotros estamos en pie por la misericordia de nuestro Dios. Bienvenidos a la programación de Radio Vida 90.5 en este día lunes. Superado. Bueno, mis amados hermanos, como siempre los lunes, les saluda su amiga y hermana en Cristo Jesús, Felipa de Ibarra. Es un privilegio para mi persona poder saludarles y dejar a su disposición nuestros números ya en cabina. Están ahí listos para atender, ya sean sus llamaditas al 2613-4164, 2613-4164 para las llamaditas, o el mensajito a través del WhatsApp 7106-9417, 7106-9417, solo mensajito, ya sea escrito o de audio. Bienvenidos a la programación de este día. Que Dios bendiga grandemente sus vidas y que le acompañen las actividades que tiene programadas para hoy.

Para usted que todavía está en camita pensando, ¿me levanto o no me levanto? Pues aquí está la respuesta. Es hora de levantarse para usted que tiene compromiso y qué bueno poder, hermanos, levantarse con el debido tiempo, con el tiempo suficiente para que ustedes se prepare. Si es posible tomarse su cafecito antes de salir, si así lo acostumbra, pues bien. Y si no, pues a levantarse con tiempo para llegar temprano a sus compromisos, ya sea laboral o de otra índole. Que Dios bendiga sus vidas grande y poderosamente. Vamos a escuchar algunos cánticos de género ranchero, ya muy pocos porque sí nos pasamos de tiempo con la oración y lo que fue el inicio, pero bueno, es maravilloso poder clamar a nuestro Dios, poder suplicar cada día de sus misericordias. Dios le bendiga siempre, hermanita, póngame la alabanza cuando Cristo me llamó. Hermana Felipita, que Dios me la bendiga siempre. Bendiciones, le saluda el hermano Juan Rodríguez. Amén, hermano Juan Rodríguez, Dios me le bendiga. No sé si ese cántico que me pide de género ranchero, y si no es así, pues lo vamos a complacer a las 6 en punto, ¿verdad? Porque a las 6 tenemos Mañanitas con Jesús, una hora de alabanzas variadas para poder alabar el nombre de nuestro Señor y Salvador Jesucristo. Así que saluditos, amados hermanos. Gracias por estar ya en nuestra sintonía. Muy bien. Vamos entonces a esperar ahí que usted se nos reporte, solicite su cántico de género ranchero, como por ejemplo este, mire. Te amo porque me nace. Escuche este tema y vamos a decir, tiene razón, ¿verdad? Ramón González, cantando este cántico, nos motiva a servirle a Dios porque lo amamos.

5:44 a.m. Arriba esos ánimos, amados hermanos, a darle la honra y la gloria a nuestro Dios por un nuevo día que nos permite

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1: Muy buenos días, amados hermanos, que Dios bendiga grandemente sus vidas en este día lunes 31 de agosto del 2026. Nuestro Dios nos permite el poder estar, hermanos amados, llegando a sus vidas a través de su programa Mañanitas con Jesús. Decirles, mis amados hermanos, que no contamos con patrocinador para esta hora. Así que si usted desea patrocinarnos el programa, bien puede hacerlo. Recuerde que es una hora de alabanzas variadas. Mañanitas con Jesús, le complacemos los cánticos que usted nos solicite a través de las llamaditas al 2613-4164. 2613-4164 es nuestro número para la llamadita, y tenemos también nuestro número de WhatsApp 7106-9417 para que usted pueda enviarnos un mensajito. Saludos, bendiciones para todos. Aún está pensándolo en la cama si se levanta o no, ya es tarde. Saludos a todos aquellos jóvenes y adolescentes que están ya preparándose para ir a la escuela. Que Dios les bendiga. Dios bendiga a nuestra hermana Silvia Cruz, que ya está también conectada a la bendición en esta hora. Saludos a todos. Y bueno, tenemos un cántico solicitado ya, ¿verdad? Y saluditos ahí a nuestro hermano que nos envió su mensajito de WhatsApp, a nuestro hermano Juan Rodríguez, y con gusto le vamos a complacer con el cántico que nos ha solicitado. Es Cuando Cristo Me Halló. Ah, Cuando Cristo Me Halló. Yo le había puesto Cuando Cristo Me Llamó, pero no es así. Muy bien. Usted puede llamarnos y solicitar su cántico en esta hermosa hora, de Ernesto Alvarenga. Pues sí, es este. Cuando Cristo me llamó, cuando Cristo me halló. Bueno, vamos a programar este que dice Cuando Cristo me halló.

Muy bien, ahí escuchábamos ese cántico Cuando Cristo Me Halló, interpretado por Ernesto García. Saludos ahí a nuestro hermano que lo solicitaba. Tenemos otro mensajito que nos dice: Dios le bendiga, hermana Felipa. Quiero que me complazca con una alabanza. Grandes y maravillosas son tus obras, del trío Getsemaní. Le escucho en casa de Zinc. Bendiciones para usted y su familia. Amén. Gracias. No sé si es el hermano José, pero Dios bendiga a nuestra audiencia que está escuchándonos allá en casa de Zinc. Dios bendiga a cada uno de nuestros hermanos. Dios bendiga a nuestro hermano José Nehemías Flores hasta el lugar de Atlanta. A toda esa linda audiencia, Dios les bendiga. Hermano Enrique Río, ya en sintonía en esta preciosa hora, muchos desde su trabajo, ¿verdad? Así que Dios bendiga a todos nuestros oyentes. 2613-4164 es nuestro número en cabina para que usted nos llame y solicite su alabanza. Y también tenemos el WhatsApp disponible ahí para que usted nos envíe su mensajito, 7106-9417. Saludos, hermana Delmi Domínguez de García, que está en nuestra sintonía en Colonia Las Perlitas, de acá de la ciudad de Berlín. Dios bendiga sus vidas. Hermano Enrique Ríos, gracias por sintonizarnos. Vamos a complacer este tema que se titula Grandes y maravillosas son tus obras. Claro que sí, así digámosle a nuestro Dios, porque sabemos que es toda realidad decir que grandes y maravillosas son las obras de nuestro Dios. El trío Getsemaní interpreta este bonito cántico. Saludos a nuestra audiencia en nuestro vecino país de Honduras.

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1: Muy bien, ahí hemos complacido con ese cántico. Grandes y maravillosas son tus obras. Queremos recordarle que no tenemos patrocinador para Mañanitas con Jesús, así que si usted desea, puede patrocinar esta hora de bendición. 2613-4164 es nuestro número en cabina para que se nos reporte y podamos complacerle con su alabanza. También tenemos nuestro número de WhatsApp 7106-9417. Vamos a escuchar un audio que nos ha llegado.
2: Dios le bendiga, hermana Felipa, bendiciones, hermana Silvia, saludándola. Dios me la bendiga siempre, fortaleza y sabiduría. Y a todos los hermanos que están ahí en la radio, pues bendiciones. Espero que todo en el nombre del Señor vaya bien. Desde aquí escuchando la radio desde New Jersey.
1: Desde Nueva Jersey, dice nuestra hermana Silvia Romero, que nos está escuchando. Así que si, qué bendición, ¿verdad? Saber que estamos llegando a lugares lejanos, pero la misericordia de Dios nos ha alcanzado para poder saludarles desde cabina de Radio Vida, mis amados hermanos. Sea el nombre de nuestro Dios exaltado por siempre y para siempre. Aún hay espacio ahí para sus alabanzas. Recuerde que es una hora de alabanza variada. Llámenos al 2613-4164. Vamos a atender su llamadita y vamos a complacerle su alabanza. También puede solicitarnos su cántico a través de un mensajito de WhatsApp. Y estamos transmitiendo en vivo en la página de Facebook para aquellos que les gusta, ¿verdad?, unirse a lo que es la programación en Facebook Live. Ahí estamos en vivo. Saludos, hermanos. Vamos a ir en esta hora complaciendo con el cántico Árbol Celestial. Dios bendiga a nuestro hermano Vidal Arín, que siempre está conectado a la bendición desde Montreal, Canadá. También vamos a escuchar el cántico Cuando Solo Minutos Me Queden para complacer ahí a nuestro hermano Fernando Martínez, y Dios bendiga también a nuestra hermana María Quinteros. Dios la bendiga, mi hermana. Espero que esté mejorando su salud, que Dios sea restaurándola por completo. Saluditos para usted. Saludos también para su familia. Tenemos por acá un mensajito, dice: Dios le bendiga, hermana Felipa. ¿Me puede programar el canto Resucítame? Muchas bendiciones para usted y su familia. Feliz día. Aquí la estoy escuchando desde que inició. Saludos, hermana Vilma de Cruz. Gracias por estar ahí en nuestra sintonía. Con gusto, ahí estará sonando su alabanza. Muchas bendiciones.

0: vamos complaciendo con la alabanza Resucítame a nuestra hermana Vilma de Cruz. Saludos a todos nuestros hermanos que nos están enviando mensajitos de WhatsApp. Ya estaremos dando lectura a todos, pero ya tengo un orden ahí de alabanzas conforme han llegado los mensajitos. Soy un milagro, aunque sea con tristeza. También tenemos la corona de vida y los concilios, que es el cántico que nos han solicitado ahorita por a través de la transmisión de Facebook. Así que saluditos. Ahí vamos a estar leyendo los mensajitos más adelantito. Solo quiero complacer esta alabanza y recordarles, amada audiencia, que no cuento con patrocinador para esta hora. Si usted desea aportar esos $10 de ofrenda para lo que es el Ministerio de Radio Vida a través de su patrocinio, puede hacerlo, ya que esta hora está disponible. Escuchamos este cántico titulado Resucítame.
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1: Bueno, y seguimos sin patrocinador. Si usted desea patrocinar esta hora de bendición, bien puede hacerlo. Vamos entonces a los mensajitos. Dice por acá, bueno, ya este mensaje, complacimos la alabanza. Dice por acá, Dios le bendiga, quiero que me complazca con una alabanza, soy un milagro, los escucho de aquí del Portillo San Jerónimo y soy Noemí, dice, bendiciones, saluditos, hermana Noemí, gracias por estar en nuestra sintonía. Dios le bendiga, hermana Felipa, me puede complacer con, aunque sea con tristeza, pero a Cristo no lo dejo, bendiciones, dice nuestra hermana Adriana Araujo, viuda de Alvarado. También tenemos a nuestra hermana Verónica.

0: Y si aún pues usted se anima a patrocinar el programa, bien lo puede hacer. Que Dios bendiga sus vidas. Continuamos con estos bonitos cánticos a través de su programa.
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Bueno, un saludito a nuestra hermana Hernández de Molina, quien nos había enviado ese mensajito a través de la transmisión de Facebook. Dice: bendiciones, hermana Felipa, complázcame con la alabanza, los concilios, saludos y bendiciones del Señor. Así que vamos escuchando este cántico solicitado por nuestra hermana. Gracias por reportarse. Saludos, amada audiencia. Gracias por estar en nuestra sintonía.

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1: Bueno, ahí estábamos complaciendo hasta el lugar del Escarbadero a nuestra hermana Emérita Cruz. Gracias por reportarse. Queremos saludar y complacer también a nuestra hermana María Quinteros con el cántico Que Viva Nuestro Rey. Gracias, hermana, por estar en sintonía. Que Dios le bendiga grandemente a usted, a su esposo y a sus hijos. Así que tenemos también un audio que escuchar.
2: Dios le bendiga, hermana Felipa. Soy hermana Daisy, Niki La Chicharra. Estoy escuchándole. Quiero que ore siempre por mi hermana, que estoy bien malita de los bronquios. Y quisiera la alabanza propiedad privada y le voy a patrocinar este día a mi hermana. Dios me le bendiga. Salud, mi hermana Delmi, ahí en Las Perlitas, y las familias Rodríguez en Abográn. Que Dios le bendiga a mi hermana.
1: Amén, hermana Daisy. Gracias por patrocinarnos. Entonces, ya a último minuto llega el mensaje. Pero gracias, hermana Daisy Ulloa, por patrocinar esta bendición. Me dijo el cántico, vamos a ver.
2: El último. Patrocinar este día, mi hermana.
1: Propiedad privada es el tema que nuestra hermana nos ha solicitado. Ya se la voy a buscar porque esa la tenemos solamente en YouTube. Así que saluditos, complacemos con este cántico y así finalizamos prácticamente esta hora de bendición.

Muy bien, ahí complacíamos y saludábamos a nuestra hermana María Quinteros con ese cántico. Ahora vamos a complacer a nuestra patrocinadora de este día, nuestra hermana Daisy Ulloa. Dios le bendiga hasta el lugar de Colonia La Chicharra, acá en la ciudad de Berlín. Dios le bendiga a mi hermana. Ella hacía un saludo también muy especial para nuestra hermana Delmi Domínguez de García, quien nos escucha en Colonia Las Perlitas de aquí de Berlín, y a la familia Rodríguez en Colonia La Bográn. Así que con este cántico, Propiedad Privada, finalizamos esta hora de bendición. Mañanitas con Jesús, hasta el próximo lunes, que mi persona lo esté llevando hasta sus vidas. Dios les bendiga a todos.

Domínguez está saludando ahí, dice, Dios le bendiga, hermana, muchas gracias a hermana Tita por sus saludos. Igualmente, saludos para ella, bendiciones. Ahí está nuestra audiencia activa por la misericordia de nuestro Dios, ¿verdad?

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0: qué bueno aquellos que están pasando dificultades de salud. Padre, por tu amor y tu bondad y tu misericordia, ayuda a mis hermanos. Ayuda también a aquellos predicadores, Padre mío, que están pensando en un programa. Señor, dales tú la decisión completa. Cuida a mis hermanos. Guarda también a todos mis hermanos pastores. Señor, cuídanos, ayúdanos. Estamos pasando los tiempos tremendos, los tiempos que el enemigo está poniendo tanto estorbos, y que Dios lo reprenda. Señor, te pido por la predicación de tu palabra que me ayudes, me uses para tu gloria. Gracias, Jesús. Gracias, Dios eterno. Bueno, ya le pedimos al Señor, ya oramos. Ahora, mi querido hermano, hermana, no hay patrocinador. Bueno, si usted siente en su corazón hacerlo, pues puede hacerlo. Bendito es el nombre del Señor. Y puede solicitar su alabanza. Vamos a complacer 5 alabanzas. 5 alabanzas. ¿Verdad? Así que si usted necesita, si usted quiere, pues, escuchar una alabanza que es de su agrado o aprenderse la alabanza, naturalmente solicítela y aquí se le va a complacer con todo nuestro corazón. Así es que llámenos y ahí está ya, pues, ¿verdad?, la disposición de todos. Clamar al Señor por las bendiciones. La alabanza que a usted le guste, mi querido hermano y mi querida hermana, son 5, pero ya después usted, pues, alguien llama, alguien nos solicita, pero ya no se puede, ya no.
1: Hermana, hermana Adriana Araujo envía una petición, dice, dice: Dios le bendiga, hermano pastor. Por favor, la alabanza, no puedo ganarle a Dios. Bendiciones, lléveme en oración, por favor. Hermana Adriana Araujo, ella pide oración por sanidad divina.
0: Adriana, con todo gusto estaremos orando por nuestra hermana. Bendito es el nombre del Señor. Ya tenemos la primera, pues, llamadita, la primera alabanza solicitada. Y naturalmente que aquí estamos ya para seguir recibiendo sus llamaditas. Hágalo, ¿verdad? A veces la persona para otras cosas, como se preocupa, como, ¿verdad? Pero para que pedir una alabanza cuesta. Así que bueno, gracias al Todopoderoso. Estoy saludando a mis hermanos de la Iglesia de Santa Sion, Cantón San Lorenzo. La Iglesia de Dios, Cantón San Lorenzo, que Dios les bendiga, Dios les guarde, les proteja. Mis hermanos, bendito es el nombre del Señor, de la Colonia Las Perlas. Mis hermanos de la Mediagua, hermano Julio, hermana, a todas mis hermanas ahí, hermanos, que Dios me los guarde, los bendiga, los proteja. Bendito tu nombre, Jesús. Guarda, Señor eterno, a cada uno de mis hermanos. Bendíceme, hermano Oscarito, allá al Planón. Bendícelo, guárdalo. A mis hermanos ahí en la Casa de Zinc, que Dios los guarde, los bendiga, y a días no nos llaman, los de Casa de Zinc. Bueno, seguimos saludando y esperando esa llamadita. Bueno, dije, no, pues vamos a comenzar a predicar ya.
2: ¿Cumplas con la alabanza que tenemos?
0: Sí, sí.
2: Amén. Sí, porque el tiempo transcurre.

que me ponga, Dios te bendiga, hermano. Quiero que me ponga una alabanza. Véndame las puertas de la iglesia. Soy de San Lorenzo, soy Natalia. Dios les bendiga.

0: mares
1: del Señor y Salvador Jesucristo. Bueno, poco a poco, pues estuvieron llamándonos y gracias al Todopoderoso.
0: ¿Dónde están?
1: Ahora, pues les invito que ponga atención, porque es bonito escuchar las alabanzas, naturalmente que sí, pero es también bonito escuchar la palabra. Dice San Pedro, en 2 San Pedro, capítulo 3, y el versículo 9, el Señor está hablando acerca de su venida. Dice, el Señor no retarda su promesa, según algunos la tienen por tardanza, sino que es paciente para con nosotros, no queriendo que ninguno perezca, sino que todos procedan al arrepentimiento. Dice, pero el día del Señor vendrá como ladrón en la noche, en el cual los cielos pasarán con grandes estruendos y los elementos ardiendo serán deshechos, y la tierra y las obras que en ella hay serán quemadas. Bueno, hasta ahí vamos a dejar la lectura. Si usted se fijó, Dios nos está hablando que aún estando en la obra del Señor hay un peligro de quedarse, de perderse. Esto lo dice aquí mismo, donde hemos leído, ¿verdad? Y por eso la iglesia no debe descuidarse. Dice el tema, la voluntad de Dios acerca de la salvación de toda la humanidad. Fíjese bien, dice la palabra del Señor, el Señor no retarda su promesa, según algunos la tienen por tardanza, sino que es paciente para con nosotros, no queriendo que ninguno perezca, sino que todos procedan al

Esto dice la palabra del Señor. Pero Dios no quiere, dice, que nadie, que ninguno, ninguno, que todos se salven. Dice en primer lugar, Dios no quiere la muerte del que muere. Dios no quiere la muerte del que muere. Ezequiel 18:32. Esta muerte es lo que causa el pecado. Romanos 6:23. Verá, el pecado es como una bala, como un martillo, hermanos, que mata. ¿Verdad? Mata. Entonces, Dios no quiere que ninguno, vaya, hermanos que estamos perseverando, que ninguno se pierda. Así que, mis hermanos, Dios aconseja diciendo, convertíos pues y viviréis. Esto está en Ezequiel 18:32. Convertirse, dejar todo. Convertirse, volver, hermanos, las espaldas a las cosas que no son lícitas y caminar, hermano, no viendo las cosas que nos pueden llevar al fracaso. Convertirse es cambiar de dirección, dejar el camino ancho, torcido y malo, y buscar el camino que le da la salvación. Ahí está, hermanos, el camino es Jesús. San Juan 14:6, yo soy el camino, la verdad y la vida. Él es el que te está ofreciendo para la salvación. Entonces, mis queridos hermanos, el amor de Dios es tan inmenso que Él desde tanto tiempo antes pensó en la salvación, y llevamos varios miles de años ya, hermanos, que Él ya estaba pensando en la salvación de nosotros. Miles de años, ¿verdad? Porque esto ya tiene muchos miles de años. Entonces, el omnipotente, el omnipresente y el omnisciente, el Dios Todopoderoso, pensó en nosotros, pensó en toda la humanidad, y nos dice cómo va a pasar, qué es lo que va a suceder, hermano, que no te estás fijando lo que está sucediendo. Grandes incendios, grandes tormentas que se están perdiendo miles de gente, grandes terremotos. El Señor nos está hablando que ya viene. El Señor nos está diciendo que está pronto a venir a esta, no a esta tierra, sino a las nubes. Ahí, por eso, hermanos, inspiró al el Espíritu Santo al apóstol Pedro para que escribiera estas palabras tan preciosas, tan lindas, que nos advirtiera que hay un peligro de perderse, que hay un peligro de quedarse, que hay un peligro, hermano, de no entrar a la patria celestial. Y por eso es que Él vendrá, hermano, sin previo aviso. Le voy a hacer una pregunta y usted se la contesta ahí donde está escuchando. ¿Cómo está esperando usted o cómo lo hallará el Señor a usted como cuando Él venga? ¿Usted lo espera como, hermanos, en una forma bien clarita,

con un avito, con un avito, no. Vendrá como ladrón, no, no que es ladrón, no, no, no, no, no. Él viene como ladrón en la noche. Entonces, Jesucristo advierte a sus hijos que Él va a venir. Ahora, ¿qué día? ¿Qué hora? Dice aquí la palabra del Señor, pero el día del Señor vendrá como ladrón en la noche, y el cual los cielos pasarán con gran estruendo, y los elementos ardiendo serán deshechos, y la tierra y las obras que en ella hay serán quemadas, grandes edificios, carros lujosos, carros de toda clase. Las grandes embarcaciones, las grandes aviones. Hermano, todo esto va a ser destruido, todo, todo, todo. Entonces, pero Dios está advirtiendo. Dios nos está hablando cómo tenemos que estar nosotros. ¿Da? Dice el versículo 11, puesto que todas estas cosas han de ser desechas, ¿cómo no? Oiga bien, ¿cómo no debéis vosotros andar en santa y piadosa manera de vivir? No andar peleando, no andar codiciando, no andar envidiando, no querer, hermanos, hacer cosas que no convienen, no ser desobedientes, ser amables. Hombre, Dios quiere que nosotros estemos esperando su venida. Ahora, ¿cómo estás tú esperando la venida de Cristo? ¿Estás obedeciendo a la palabra de Él? Tú solo te puedes contestar si eres obediente o no, si amas a tu hermano o no, si criticas a tu pastor o no, porque si lo criticas, no lo amas, y si no lo amas a Él que lo ves, ¿cómo vas a amar a Dios que no lo ves? Va a ser imposible, va a ser imposible. Entonces, por eso dice la Biblia, no queriendo que nadie perezca, que nadie. Entonces, Dios advierte, Dios tiene, hermanos, esta sabiduría que nos dejó a nosotros, cómo debemos de estar. Por eso, Jesús nos enseña, ¿verdad?, por medio de su palabra, por medio de lo que dijo, cuando dio la bienaventuranza, dijo: bienaventurados los de limpio corazón, porque ellos verán a Dios. Bueno, ¿de qué corazón nos está hablando? ¿De esa bombita que está bombeando la sangre? No, señores. Nos está hablando de nuestros pensamientos, nuestras emociones. Ahí está el corazón, ¿verdad? El corazón del hombre piensa, habla y hace lo que quiere. Pero en la obra del Señor, las cosas son diferentes, las cosas son distintas. No se va a hacer lo que queremos. No, no, no, no, no. El enemigo los pone tantas cosas, ¿verdad?, al frente, para que a ver si alguno de nosotros va caminando y va cayendo. Su palabra es bien clara, su palabra es bien sencilla. Pero el hombre ahora en día está cambiando sistemas, está diciendo, o sea, se quiere ir modernizando, quiere ir haciendo las cosas como no deben de ser, ¿verdad? Sí, mi hermano, sí, mi hermana.
Las cosas no son cambiables, las cosas de Dios son de eternas. El cielo y la tierra pasarán, pero sus palabras no van a pasar. Él dijo esto y así tiene que ser, ¿verdad? Les voy a poner un ejemplo, ¿verdad? Este ejemplo es por los cambios que la persona está haciendo hoy en día. Una persona tuvo problemas con su esposa o la esposa con su esposo. Se apartaron, se alejaron. O ella se fue con otro hombre. Y bueno, totalmente que hubo una separación. ¿Podrá, hermanos, volverse a casar esta persona? ¿Podrá volverse a casar? Ya usted pensó. Bueno. La Biblia dice: lo que Dios juntó no lo separa el hombre. Así que para volver a casarse, tiene que separar el hombre con una carta de divorcio. Es el hombre que está firmando esa carta que lo está separando. Pero la Biblia me dice a mí, lo que Dios juntó no lo separe el hombre. Entonces, la oportunidad está hasta que uno de los dos muera. Así que mi querido hermano, no es como el hombre ya lo está haciendo, está cambiando. Esto dice así, ¿no? ¿Y cómo va a pasar esta persona hasta que la persona muera la otra? No, sino si ella ya lo dejó, que no sé qué, ese es problema de ese matrimonio. Hermano pastor, no andes casando así una persona que esté casada. Te vas a meter a problemas con Dios, te vas a meter a problemas con Dios. Estudia bien la Biblia, escudriña bien la Biblia. Porque Moisés enseñó, hermano, que por causa del repudio, por causa de fornicación, el hombre le daba carta de divorcio a la... Bueno, no es que me haya salido del tema, sino que lo que yo estoy enseñando es que Dios quiere que ninguno se pierda. Pero si estamos movilizando la palabra del Señor, ¿cree que Dios está contento con usted? Usted piénselo, hermano, yo no lo voy a cuestionar nada, sino lo que dice la palabra del Señor, lo que dice la Biblia, ¿verdad? Y esto no es para Juan ni para Pedro, no es que es para todos, ¿verdad? Así es que es importante que nosotros veamos. Pero es que el apóstol Pedro nos está enseñando y está enseñándoles cómo van a hacer estos juicios, cómo va a ser todo eso, ¿verdad? Tan grande es la voluntad de Dios que Jesús sigue intercediendo por todos los pecadores. Primera Timoteo 2, 5 y 6. Como Dios no quiere que nadie se pierda, Dios sigue aconsejando, Dios sigue hablando, Dios sigue llamando, Dios sigue... Hermano, el amor de Dios es tan grande. Aunque el hombre muchas veces trate, hermanos, las cosas como no deben de ser,
Pero Dios tan inmenso le dice a la persona, hermanos, que se arrepienta, que vuelva al camino que ha dejado. Que vuelva. Hay cosas que uno se queda asombrado al ver la misericordia de Dios, al ver el amor de Dios. ¿Cómo uno, hermanos, es de mal portado con el Señor? ¿Cómo uno es mal educado con el Señor? Y el Señor, hermano, allí está perdonándolo. Allí está siempre el Señor, hermanos, dándonos la oportunidad de que nos arrepintamos, ¿verdad? Jesús sigue intercediendo. Vamos a leer este pasaje del hermano Timoteo, porque somos hermanos con Timoteo, ¿verdad? Somos hermanitos con Timoteo. Así es que, qué bueno, la Biblia es tan inmenso, tan amoroso el amor que Dios dejó, que allí están todas las oportunidades para ser humano. Lo importante es que tenemos que aprovecharlas, pero a veces nosotros las tomamos como que si no tuvieran, hermano, importancia. Vea usted, cuando usted va a evangelizar, vaya usted a ver cómo está esa gente. Le van a decir que no, ¿verdad? Le van a decir que no. ¿Dónde están? Dice en 1 Timoteo 3. Vamos a ver el versículo. 1 Timoteo 3, versículo 9. No, perdón. Primera Timoteo 2, 5 y 6. Yo sé, hermanos, que todos tenemos problemas, dificultades. Pero aquí está Dios con el consejo. Dice, porque hay un solo Dios y un solo mediador entre Dios y los hombres, Jesucristo, hombre, el cual se dio a sí mismo en rescate por todos, lo cual se dio testimonio a su debido tiempo. Uy, qué hermano, se dio por todos, se dio por todos, por todos. Jesucristo hace la última invitación por amor a tu alma. Apocalipsis 3:20. ¿Qué nos dice Apocalipsis 3:20? Ahí hace el llamamiento, el último llamamiento que se encuentra. Dice: he aquí, yo estoy a la puerta y llamo. Si alguno oye su voz y abre la puerta, cenaré con él y él conmigo. Así es que esto es lo que Dios quiere, el arrepentimiento. A los miles que se han apartado del camino del Señor y no quieren volver, acuérdense que el Señor viene. Esté usted preparado o no esté preparado, pero tiene la oportunidad de no estar en ese castigo que vendrá, donde se oirá esa gran voz en los cielos, con
ese estruendo de la voz de Dios. Cuando un trueno de una tormenta se oye cerquita, ¿cómo se oye? Imagínese que es como un trueno esa voz. Y aquel montón de costas deshechas cayendo a la tierra, quemando edificios, quemando todo. Y usted, conociendo por medio de las Escrituras que eso va a pasar, ¿por qué no se arrepiente? Busque a Dios, dígale a Dios, perdóname. Me cuenta anoche una persona que por motivos de celos o algo así, se tomó 30 pastillas de esas de acepán. Y el amor de Dios, el amor de Dios, no dejó que esa persona se muriera. Ella misma ahora se arrepiente, ahora llora, ahora le da gracias al Señor porque no le pasó nada. Y nada es nada. Oiga bien, 30 pastillas. ¿Y qué Dios no quiere que nadie se pierda? Dios lo que quiere es que la persona se arrepienta. Pero como hay tanta dureza de corazón, que no quiere, porque hay tanta gente que anda así, que se salió del evangelio, hermano, que ahí andan. Si es una joven, ya anda con sus vestiditos más cortitos, más pegaditos. Ya anda ahí hasta las orejitas que hace pintar. Pobrecita, ¿verdad? Pero la oportunidad la tiene toda, hembras y varones. Porque la salvación es para todos, ¿verdad? Y aquí, pues, la palabra del Señor hemos leído. Y ahí está la respuesta. Padre mío, Señor Dios Todopoderoso, mire esa gente, Padre bendito, que anda simulando que son cristianos, pero ya no son. Señor, por favor, aclara a esta gente que Dios no puede ser burlado. Por eso nos dice, no te engañéis, Dios no puede ser burlado. Entonces, es necesario un arrepentimiento, pedir perdón, confesión al Todopoderoso. La Biblia dice que Él es amplio en perdonar, que Él es amplio. Y dice que el que a mí viene, no lo echa fuera. No lo echa fuera. Oiga bien. Si usted hizo lo que hizo, vaya donde el Señor. Pídale perdón. Dígale, Señor, he pecado, como dijo aquel varón, contra el cielo y contra ti. Y ya no soy digno de llamarme hijo tuyo. Así le dijo el hijo pródigo a su padre. Un padre que simbolizaba al Dios eterno. ¿Pero qué le dijo ese padre a ese joven? Ese hombre había estado apacentando cerdos. Ese hombre andaba sucio, andaba con hambre, andaba todo maloliente. ¿Qué hizo ese padre? Lo que hizo, corrió, lo abrazó, lo besó y mandó a cambiarle. Si tú te arrepientes, Dios te va a dar una vestidura nueva, igual a ese hijo pródigo. Te va a dar una vestidura nuevecita, blanquita, y zapatillos nuevos vas a estrenar. Bueno, que Dios te bendiga, mi querido hermano.
y vamos adelante. Que Dios nos guarde a todos. Oye, cierto, hermana.

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5: Son las 8 en punto.
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0: Amén. Que el eterno Dios Todopoderoso les bendiga grande y poderosamente. Dios es bueno, Dios es misericordioso. Dios bendiga a cada uno de mis hermanos que está escuchando en esta hora lo que es la radio. Dios les bendiga grande y poderosamente. Igualmente Dios bendiga a nuestros hermanos de Potrero de Joco y Dios bendiga a nuestros hermanos que nos escuchan a través de esta señal, de esta frecuencia de Radio Vida 90.5. Así que vamos a tomar Salmos capítulo 92 para gloria y honra del Señor. Y dice a la letra, en nombre del Padre, del Hijo y del Espíritu Santo, y a la letra dice así: Bueno es alabarte, oh Jehová, y cantar salmos a tu nombre, oh Altísimo. Anunciar por la mañana tu misericordia y tu fidelidad cada noche, en el decacordio y en el salterio, en tono suave con el arpa, por cuanto me has alegrado, oh Jehová, con tus obras, en la obra de tus manos me gozo. Cuán grandes son tus obras, oh Jehová, muy profundos son tus pensamientos. El hombre necio no sabe y el insensato no entiende esto. Cuando brotan los impíos como la hierba y florecen todos los que hacen iniquidad, es para ser destruido eternamente. Mas tú, oh Jehová, para siempre eres altísimo. ¿Por qué aquí tus enemigos, oh Jehová? ¿Por qué aquí perecerán tus enemigos? Serán esparcidos todos los que hacen maldad, pero tú aumentarás mi fuerza como la del búfalo, y seré ungido con aceite fresco. Y mirarán mis ojos sobre mis enemigos, oirán mis oídos los que se levantaron contra mí de los malignos. El justo florecerá como la palmera, crecerá como cedro en el Líbano. Plantado en la casa de Jehová y en los atrios de nuestro Dios, florecerá aún en la vejez, fructificarán y estarán vigorosos y verdes, para anunciar que Jehová es mi fortaleza, es recto y que en él no hay injusticia. Padre y buen Dios que estás en los cielos, te damos gracias, Dios mío. En esta hermosa y bendecida mañana te pedimos, te rogamos, Señor amado bendito de gloria. Ven obrando, Señor amado bendito de la gloria. Ven tocando sus corazones, Padre, para que puedan, Señor amado bendito de la gloria, aportar, Señor amado bendito, para este programa. Te pedimos, Dios mío de la gloria, tenga misericordia, tenga piedad. Oh Dios de Israel, te damos gracias, Padre, porque tú eres bueno. Oh Dios mío, tú eres fiel, tú eres verdadero, Padre celestial. Te pedimos, Señor amado, glorifíquese en este programa, Señor, que sea de bendición, Padre, para bendito es tu nombre, Señor, para tu pueblo, Señor amado, bendito para tu iglesia, Padre celestial. Te pedimos, Dios mío de la gloria, obra poderosamente en este lugar, Padre bendito de la gloria. Respalda, Señor, los programas, Señor, de la final trompeta, Señor amado, bendito, de camino al cielo, Padre celestial. Te pedimos, Señor amado, obra, Padre, poderosamente, Padre celestial. Bendiga la audiencia, Padre. Toca, Señor amado, bendito de la gloria, esos corazones, Padre, para que puedan aportar a este programa, Señor. Dios Todopoderoso, te damos gracias, Dios mío, gracias. Amén y amén. Bien, amados hermanos, comentarle de que este día no contamos con patrocinador. Si Dios toca su corazón y mueve su corazón a ayudarnos a lo que es con este programa, Dios le bendecirá grande y poderosamente, porque ya que con su aporte usted está ayudando a lo que es a expandir el evangelio. Así que, hermanos, si usted, Dios le toca su corazón, pues puede ayudarnos si Dios así lo dispone y usted también. Así que, amados hermanos, vamos a dar apertura para cuatro alabanzas, amados hermanos. Así que puede reportarse en este momento, así que en este momento vamos a dar el espacio ya para que pueda programemos esa alabanza, para que con ayuda de Dios glorifiquemos a Dios juntamente escuchando esas hermosas alabanzas. Así que no sé si hay mensaje, hermanita. Amén. Así que para saludar a la audiencia, vamos a poner una alabanza para gloria y honra del Señor. Vamos a poner esa alabanza, una alabanza que en lo personal a mí me encanta, me gusta mucho. Y es una alabanza que llama Senda Dios Hará. Así que Dios tiene la última palabra. Si usted está pasando momentos difíciles, Dios, con ayuda de Dios, Dios le habrá senda donde no lo hay. Así que vamos a quedar con esa alabanza en lo que usted se reporta.
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Amén, Dios le bendiga, hermana. Amén, con todo gusto estar, ¿qué alabanza le programamos, hermanita? Amén. Dios bendiga a nuestra hermana emérita, se le cortó la llamada, no se puede reportar para programar lo que es esa hermosa alabanza. Amén, Dios le bendiga. Amén, qué alabanza, hermanita. ¿Cuál alabanza? Clámale a él. Amén, con todo gusto, hermanita, estará sonando esa hermosa alabanza. Dios bendiga a mi hermana emérita y Dios bendiga a mi hermana Norma de Ángeles, allá en Cojute, Dios le bendiga grande y poderosamente. Así vamos a quedar en esas dos alabanzas para complacer a nuestra hermana. Así que mencionarle de que no contamos con patrocinador. Si usted, Dios le toca su corazón a bendecirnos con su aporte, Dios le bendecirá poderosamente. Así que vamos a quedar en este momento con esas dos alabanzas para gloria y honra del Señor.

Padre buen Dios que estás en los cielos, te damos gracias, Dios mío de la gloria. En el nombre poderoso de Jesús de Nazaret, bendito sea tu nombre, Padre celestial. Venimos orando, Señor, pidiéndote, Padre misericordia, Señor, sobre cada uno de mis hermanos, Dios mío de la gloria, que se han reportado, Señor, bendícelo grande y poderosamente, Padre celestial. Venimos orando ante tu presencia, ante tu gloria, Padre celestial. En el nombre poderoso de Jesús de Nazaret, bendito sea tu presencia, Padre celestial. En el nombre de Jesús de Nazaret, ven obrando, ven a tomando el control, Padre, en esta hermosa y bendecida mañana. Te pedimos, Padre celestial, por las necesidades de tu pueblo, Señor. Señor, ayúdales, Padre, fortaléceles, Padre celestial. Señor amado, bendito de la gloria, a lo mejor, Padre, están nuestros hermanos, Señor, en momentos difíciles, Padre celestial. Pero en esta mañana, Señor, te pedimos, te rogamos, te imploramos, Señor amado, bendito, muévete a misericordia. Te pedimos, Señor amado, bendito, dale fuerza, Padre alcanzado, Padre bendito de la gloria. Tu palabra dice, Padre, que el joven se cansa, Padre bendito de la gloria, se fatiga. Pero los que esperan en Jehová tendrán nueva fuerza, Padre celestial. Aquellos, Señora, que están, Señor amado bendito, debilitados espiritualmente, Padre celestial, ayúdales, Padre celestial. Ayúdales, fortaléceles, Padre, en el nombre de Jesús de Nazaret. Todo cansancio, Padre bendito de la gloria. Todo desánimo, Padre bendito de gloria. Todo, Señor amado, aquello que Señor lo está desmotivando, Señor amado bendito de gloria. Te ruego, Señor, dale fuerza, Padre, dale fortaleza. En el nombre poderoso de Jesús de Nazaret. Venimos orando, Padre celestial, por aquellos, Padre bendito, que están pasando, Señor, dificultades, Señor, problemas económicos, Padre celestial. Problemas, Señor amado bendito de la gloria. Señor amado, tenga misericordia, tenga piedad. Oh Dios mío, glorifíquese con poder, con autoridad. Oh Dios de Israel, te doy gracias, Padre, porque tú eres bueno, Señor amado, bendito de gloria. Señor amado, te ruego, Señor, te suplico, Padre, por aquellos, Padre, que están, Señor amado, bendito en una cama, Señor, por aquellos que están presos, Padre celestial, te pedimos, sea tu mano salvándolos, Padre bendito de la gloria. Señor, por aquellos amigos, Señor amado, bendito de la gloria, que están, Señor amado, bendito de la gloria, en esa cantina, Padre celestial, en el nombre de Jesús de Nazaret, por aquella persona que está clamando por su familiar, que lo restaure, Señor, que lo saque, Señor, de esos vicios, Padre celestial. Te pedimos, Señor amado, por aquellos que están en vicios, Padre, Señor amado, bendito de la gloria, rescátalo, Señor amado, bendito de la gloria. Señor, convierta, Padre bendito de la gloria, a esa persona, Padre, que están en vicios, Padre celestial. Te ruego, Padre, ayúdale, fortalécele, Padre celestial. Señor, salva sus almas, Padre celestial. Sálvalos, Padre celestial, en el nombre de Jesús de Nazaret. Venimos orando, Señor, por aquellos que tienen problemas, Señor, de salud. Señor, diabetes, Padre celestial, en el nombre de Jesús de Nazaret. Te pedimos, Señor amado, a diabetes, Padre celestial. Señor amado, ponga sangre nueva, Padre. Ponga sangre nueva en el nombre de Jesús de Nazaret. Tenga misericordia, Padre celestial, en el nombre de Jesús de Nazaret. Tenga piedad, tenga misericordia, Padre celestial. Obra poderosamente, Padre celestial, en el nombre de Jesús de Nazaret. Te pedimos igualmente, Padre bendito, por todo problema de la cabeza, Padre, toda migraña, Padre bendito de la gloria. Todo dolor de cabeza, Padre bendito, todo oxígeno en la cabeza, Padre celestial. Te pedimos, Señor amado, bendito de la gloria. Señor amado, ese problema, Señor, de Dios mío de la gloria, de cáncer en la sangre, obra poderosamente, Padre, en el nombre de Jesús de Nazaret, por el poder de tu sangre, por el poder de la palabra, Padre celestial, obra, Padre celestial, toma el control, Señor amado. Gracias, Dios mío de la gloria. Venimos orando por tu palabra, Padre celestial. Respalde tu palabra, Señor amado, bendito de gloria. Te pedimos, Espíritu Santo,
Toma el control de tu palabra, Señor. Toma el control de tu palabra, Dios mío. Muchas gracias, Padre. Gracias, Dios mío de la gloria. Gracias, Señor. Bien, amados hermanos, vamos a tomar Apocalipsis capítulo 6 para gloria y honra del Señor. Vamos a compartir en esta hermosa y bendecida mañana un tema, amados hermanos, que amados hermanos, que muy pronto se llevará a cabo. Porque hoy en este tiempo hay hambrunas en diferentes lugares. Porque, amados hermanos, la hambruna, esto ha sido común, pero viene la madre de todas las hambrunas. Porque hoy en este tiempo la maldad del hombre se ha incrementado por haberle dado la espalda a Dios. Todo esto que vemos alrededor, esta sequía que hoy en estos tiempos estamos viendo, son principios de dolores. Y la Biblia habla que ya cuando comience lo que es la gran tribulación, que habla la palabra de Dios, se va a desatar, después de esta guerra, se va a desatar lo que la Biblia llama, amados hermanos, un periodo en la cual va a escasear los alimentos. Para ello vamos a tomar Apocalipsis capítulo 6, versículo 5, y dice a la letra: cuando abrió el tercer sello, oí al tercer ser viviente que decía: ven y mira. Y miré, y he aquí un caballo negro, y el que lo montaba tenía una balanza en la mano. Y oí una voz de en medio de los cuatro seres vivientes que decía: 2 libras de trigo por 1 denario, y 6 libras de cebada por 1 denario, pero no dañes el aceite ni el vino. A partir de que la iglesia, amados hermanos, sea levantada, se van a desatar en la tierra, amados hermanos, conflictos, porque las guerras se van a intensificar. Y la Biblia habla claramente que después de cada guerra viene una hambruna. Y vamos a estar viendo a la luz de la palabra acerca el tema de las vacas gordas y las vacas flacas.

y no hay quien lo interprete. Mas he oído decir que de ti se oyen sueños para interpretarlo. Respondió José a Faraón, diciendo, no está en mí. Dios será el que dé la respuesta propicia a Faraón. Entonces Faraón dijo a José, en mi sueño me parecía que estaba a la orilla del río, y que el río subía siete vacas gruesa, carne y hermosa en apariencia, que pasían en el prado, y que otras siete vacas subían después de ellas, flacas y de muy feo aspecto, tan extenuada que no he visto otra semejante en fealdad en toda la tierra de Egipto. Y las vacas flacas y feas devoraban a las siete primeras vacas gordas, y estas entraban en sus entrañas, mas no se conocía que hubiese entrado, porque la apariencia de la vaca era aún mala, como al principio. Vea lo que dice el versículo 25. Entonces respondió José a Faraón, el sueño a Faraón es uno mismo. Dios ha mostrado a Faraón lo que ha de hacer. Las siete vacas hermosas son siete años, y las espigas hermosas son siete años. El sueño es uno mismo. También las vacas flacas y feas que subían tras ellas son siete años, y las siete espigas menudas y marchitas del viento solano son siete años. Siete años de hambre serán. Esto es lo que respondo a Faraón. Lo que Dios va a hacer lo ha mostrado a Faraón. He aquí vienen siete años de gran abundancia en toda la tierra de Egipto, y tras ellos seguirán siete años de hambre. Y toda la abundancia será olvidada en la tierra de Egipto, y el hambre consumirá la tierra. Y en aquella abundancia no se echará de ver a causa del hambre siguiente, la cual será gravísima. En tiempos de José, amados hermanos, vemos una hambruna en lo cual, amados hermanos, Dios preparó de antemano para preservar a la humanidad. Y Dios preparó a José con el propósito, porque desde el capítulo 39 vemos cómo José, Dios los fue preparando para cumplir ese propósito. Igualmente, la misma palabra de Dios dice que Dios, antes de que todas estas cosas sucedan, Dios preparará a su siervo porque Dios declarará a su siervo las cosas que han de venir. Y amados hermanos, y la Biblia habla claramente de que habrá calamidad, y en el tiempo de la gran tribulación habrá, amados hermanos, comida, pero habrá racionada. Pero déjame decirle que el anticristo, amados hermanos, para que pueda doblegar a la humanidad, lo que el anticristo hará, amados hermanos, a través de los alimentos, a través de la comida, el enemigo usará ese medio para doblegar a la humanidad, y tendrá que, amados hermanos, ponerse el sello de la bestia para poder comer en el tiempo de la gran tribulación. Pero más adelante vamos a hablar acerca de lo que es la gran tribulación. Vamos a hablar un poco acerca de esta hambruna que hubo en el tiempo de José, en lo cual Dios preparó a José para cumplir ese propósito, y para que la humanidad no desapareciera. Y Dios, amados hermanos, en el capítulo 41 vemos de que Dios

0: preparó a José para preservar a Egipto y a toda la humanidad. Pero vamos a ver también de que cuando hubo esa hambruna, también muchos pueblos tuvieron que vender sus tierras. Y hoy, amados hermanos, en este tiempo no es la excepción allá en Estados Unidos, a causa de lo que es la mano de obra, muchos de los cultivos, amados hermanos, que en Estados Unidos produce para enviarlo a otras naciones, muchos de esos cultivos, amados hermanos, se están perdiendo. Y amados hermanos, antes de que en el tiempo de José se dieran esos años de 7 años de hambre, Dios le revela a Faraón este sueño para hacerle ver todo lo que vendría a lo que es a este mundo. Y vemos de que José pasa aproximadamente 2 años preso. Pero Dios, amados hermanos, todo lo lleva conforme a su propósito. Y Dios muchas veces tiene que cerrar los cielos para castigar la maldad del hombre, para castigar a la humanidad porque le ha dado la espalda a Dios. Y vamos a ver también acerca de lo que es, amados hermanos, de por qué Dios en muchos de los tiempos, de las épocas, Dios mandó a azotar a lo que es este mundo para hacer pasar hambre a la humanidad. Porque muchas veces, amados hermanos, el hombre, cuando tiene todo, se olvida de Dios. Y muchas veces cuando Dios quiere obrar en la humanidad y quiere hacerle ver a la humanidad de que ellos necesitan de Dios, muchas veces el hombre en su orgullo, en su arrogancia, en su soberbia, muchas veces abandona a Dios y se dedica a hacer lo malo, se dedica a hacer lo que a Dios no le agrada. Y muchas veces a causa de la maldad de Dios, muchas veces ha detenido la lluvia para que la tierra produzca frutos. Y vemos aquí en José, amados hermanos, de que Dios usa a Faraón en este sueño comienza a explicar acerca de qué significa estas 7 vacas gordas y qué significa las 7 vacas feas. Y amados hermanos, y Dios comienza a usar a José y comienza a explicarle el sueño de que estos sueños son tienen un mismo significado, de que en el caso de las vacas gordas y hermosas son 7 años de abundancia y viceversa, las vacas blancas son 7 años de hambruna, de hambre, que van a venir sobre la tierra. Y entonces Dios prepara a José para gobernar a todo un país, para gobernar, para producir lo que más se pueda, amados hermanos, para guardar provisión para los años que han de venir, para la hambruna. Y vemos versículos más adelante de que muchas de aquellas naciones que ya cuando comienza a intensificarse el hambre, muchos de ellos venden sus tierras y aún se venden por esclavos para poder sobrevivir en ese tiempo de hambruna. Y amados hermanos, y la Biblia habla en Apocalipsis que, amados hermanos, viene una escasez de alimento a nivel global, porque a través de las guerras, amados hermanos, a través de las guerras van después de todas estas guerras que hay entre Rusia, Ucrania, amados hermanos, los países de Europa, de Israel con los palestinos, Amados hermanos, toda esta guerra, todas estas consecuencias se van a dar, amados hermanos. Va a venir un tiempo, amados hermanos, en lo cual la escasez se va a producir. Y hoy, amados hermanos, la canasta básica hoy en este tiempo ha aumentado. Pero, amados hermanos, y esto va a seguir en aumento. Amados hermanos, va a aumentar en gran manera lo que es la canasta básica. Va a aumentar más y más. Y va a llegar un momento, amados hermanos, que la canasta básica se va a tener que racionar. Porque aquí vemos claramente que en el capítulo 41 vemos de que Dios preserva a la humanidad para que no muera de hambre. Y vea lo que, porque el enemigo sabe bien de que el hombre con tal de comer, el hombre con tal de subsistir, va a usar una artimaña, lo que la Job lo llama, amados hermanos, en el capítulo 2 de Job, dice, respondiendo Satanás dijo, piel por piel, todo lo que el hombre tiene dará por su vida. Y aquí vemos claramente en Salmo, en Génesis, capítulo, amados hermanos, bendito sea el Señor, en Génesis capítulo 47, versículo 18, dice algo bien interesante. Bendito sea el nombre poderoso del Señor. Génesis 47, 15. Vea lo que dice. Acabado el dinero de la tierra de Egipto y de la tierra de Canaán, vino todo Egipto a José diciendo, danos pan, porque moriremos delante de ti. Y por haberse acabado el dinero, y José dijo, dad vuestro ganado y yo daré vuestro, os daré pan por vuestro ganado. Si se ha acabado el dinero. Y ellos trajeron su ganado a José, y José les dio alimento por caballo y por el ganado de las ovejas y por el ganado de las vacas y por asno les sustentó de pan por todo su ganado aquel año. Y vea lo que dice el versículo 18, amados hermanos, dice, acabado aquel año vinieron a él el segundo año y le dijeron, no encubrimos a nuestro Señor que el dinero ciertamente se ha acabado. También el ganado es ya nuestro. Señor, nada ha quedado delante de nuestro Señor, sino nuestros cuerpos y nuestras tierras, porque moriremos delante de tus ojos. Así nosotros como nuestras tierras, cómpranos a nosotros y a nuestras tierras por pan de Faraón y danos semilla para que vivamos y no muramos. Y no sea asolado la tierra. Entonces, vea lo que dice el versículo 20. Entonces compró José toda la tierra de Egipto para Faraón, pues los egipcios vendieron cada uno sus tierras, porque se agravó el hambre sobre ellos y la tierra vino a ser de Faraón. Vea, y eso es lo que están haciendo hoy en este tiempo los gobiernos. Amados hermanos, están comprando las tierras. Están comprando, amados hermanos, por las tierras, amados hermanos, porque muchos de los ganaderos de hoy en este tiempo, amados hermanos, ya no pueden sostener las tierras. Porque las tierras, amados hermanos, porque hoy en este tiempo, amados hermanos, Estados Unidos ha estado deportando a todos los inmigrantes que se encargaban de producir la tierra, de sembrar la tierra. Amados hermanos, y a causa de todo estos granos básicos que se están perdiendo allá en Estados Unidos. Amados hermanos, esto va a afectar a muchas naciones. Va a afectar, amados hermanos, a muchas naciones, amados hermanos, que dependen de Estados Unidos. Y en Estados Unidos, amados hermanos, las tierras se están vendiendo, los están dando casi regaladas porque, amados hermanos, ya no pueden sostener las tierras. Amados hermanos, aún las vacas, amados hermanos, en parte de Estados Unidos y en algunas naciones están vendiendo las vacas porque, amados hermanos, ya no hay pasto para abastecer a los ganados. Amados hermanos, ahí está tremendo la sequía que hay hoy en este tiempo. Porque, amados hermanos, ya la tierra ya no está produciendo. Porque, amados hermanos, ya la tierra no está dando sus frutos. Porque, amados hermanos, ya el ganado, amados hermanos, la gente está queriendo vender en por lo menos en $1,500. Los ganados, y aún así la gente no quiere los ganados. Aún hasta en $400 están dando los ganados. Y la gente no quiere sostenerla porque ahorita no hay pasto para sustentar a los animales. Y amados hermanos, y la Biblia habla de que vendrá un tiempo en la cual, amados hermanos, aún el mismo dinero, amados hermanos, no les va a servir para nada. Porque habrá momentos que, amados hermanos, en los cuales el dinero ya no va a servir. Ya no va a servir para nada. Dice en Sofonías 1.18, dice, ni su plata ni su oro podrá librarlos en aquel día de la ira de Jehová, pues la tierra será consumida con el fuego de sus celos, porque ciertamente destrucción apresurada hará a todos los moradores de la tierra. Vea lo que dice Ezequiel capítulo 7, versículo 19, dice así. Bendito sea el Señor. Arrojarán su plata en las calles, y sus oros serán desechados, ni su plata ni su oro podrán librarlos en aquel día del furor de Jehová. No se saciará su alma, ni se llenarán su entraña, porque ha sido tropiezo para su maldad. Vea qué tremendo, amados hermanos. Muchos de los países que, amados hermanos, han sufrido hambrunas, Haití, Venezuela, amados hermanos, vemos que en Venezuela, amados hermanos, la gente ha tirado su dinero. Porque el dinero venezolano, amados hermanos, ya no sirve. Por un dólar, amados hermanos, le dan una grande marqueta de dinero. Vale más de lo que se imprime el dinero. Y así, amados hermanos, en muchos países como Chile, amados hermanos, hace muchos años, cuando hubo un terremoto devastador en Chile, amados hermanos, y en otras naciones, varios de los empresarios comenzaron a tirar, amados hermanos, los dineros, amados hermanos, desde sus empresas. Comenzaron a tirar su dinero en todas las calles. Amados hermanos, porque el dinero va a llegar un tiempo en el cual va a colapsar, amados hermanos, porque en aquel tiempo, amados hermanos, de la gran tribulación, mucha gente, amados hermanos, va a tirar su dinero a las calles. Porque, amados hermanos, hoy los grandes ricos, hoy en este tiempo, amados hermanos, están metiendo alimentos para que le duren décadas en búnkeres, amados hermanos, para que pueda sobrevivir. Porque los grandes, amados hermanos, los ricos, los magnates, ellos están construyendo búnkeres para escapar de todo lo que viene, y están reservando grandes, amados hermanos, cargamentos de comida. Los están reservando porque los Illuminati también, ellos saben lo que van a venir. Porque El propósito, amados hermanos, de ellos es quebrar toda la economía mundial. Porque a través de lo que son, amados hermanos, las sanciones en diferentes partes, amados hermanos, muchos países están sufriendo las hambrunas. Pero lo que viene, amados hermanos, no se compara con lo que ha de venir. Ahorita, amados hermanos, hay hambrunas en diferentes partes. Pero va a venir una hambruna global. Ahorita en este tiempo, amados hermanos, hay hambruna, amados hermanos, en diferentes países. Pero viene una hambruna mundial. Ahorita hay comida. Hay comida en este tiempo. Pero va a venir un tiempo en los cuales, amados hermanos, mucha gente se va a vender al sistema, amados hermanos, del anticristo. Se va a vender, amados hermanos, por comida en el tiempo de la gran tribulación. Todo lo que estamos viendo son preludios de lo que va a venir. De lo que va a venir, amados hermanos, porque las monedas van a desaparecer y va a venir una moneda digital. Una moneda en la cual, amados hermanos, va a gobernar sobre todo este mundo y es la moneda del anticristo. En lo cual, amados hermanos, en eso de la moneda vamos a hablar más adelante en otra oportunidad. Porque, amados hermanos, el enemigo sabe que a través de los alimentos va a doblegar a la gente, porque el enemigo sabe bien de que a través de los alimentos el enemigo va a doblegar a la humanidad y va a buscar, amados hermanos, a que toda la gente pueda marcarse, amados hermanos, con el sello de la bestia para que pueda comer en la gran tribulación. Y la Biblia dice de que la gente no va a poder comprar ni vender en aquellos tiempos. Porque, amados hermanos, será tiempo de angustia para la humanidad. Habrá gran tribulación cual no la ha visto jamás. Y Dios, amados hermanos, Dios, antes de que vaya a venir este periodo, amados hermanos, de las vacas flacas, amados hermanos, tenemos que prepararnos. Mientras, amados hermanos, este mundo esté sufriendo las vacas flacas, nosotros estaremos allá, amados hermanos, 7 años con Cristo, amados hermanos, en la voz del Cordero, mientras aquí en la tierra, amados hermanos, la gente va a sufrir por el hambre, va a sufrir, amados hermanos, por comer, mientras nosotros allá como iglesia estaremos, amados hermanos, por una eternidad, amados hermanos, de bodas con Cristo. Estaremos 7 años. Pero después de los 7 años de boda, la iglesia vendrá, amados hermanos, a combatir al anticristo. Pero ese es otro tema. Pero, amados hermanos, vamos a ver el por qué, amados hermanos. Ya vamos a ir finalizando por motivos de tiempo. Amados hermanos, vamos a ver por qué causa, amados hermanos, va a venir esta hambruna. Vamos a ver lo que dice Levítico capítulo 26. Solo vamos a leer la cita bíblica. En menos de un minuto vamos a resumir. Amados hermanos, Levítico capítulo 26. Bendito sea el nombre del Señor. Vea lo que dice el versículo 26, verso 20. Dice: bendito sea el nombre del Señor. Vuestras fuerzas serán consumidas en vano, porque vuestra tierra no dará su producto, y los árboles de la tierra no darán su fruto. Deuteronomio 11, 17. Vean lo que dice, amados hermanos, y con esta cita finalizo. 11, 17. Bendito sea el nombre del Señor. 11, 17. Y se enciende el furor de Jehová sobre vosotros, los cielos, y la lluvia ni la tierra de su fruto, y perezcáis pronto la tierra que os da. Amén. Vamos a continuar, amados hermanos, en este próxima oportunidad el próximo lunes acerca de lo que es la sequía. ¿Por qué se da, amados hermanos, esto? Vamos a orar para despedir este programa. Señor, gracias, Señor, por este programa, Señor amado, que tú nos has dado. Gracias por tu palabra. Si te quiere recibir a Jesucristo como Señor y Salvador de su vida, dígale al Señor, Señor, te recibo hoy como mi único y suficiente Salvador. Inscribe mi nombre en el libro de la vida. Señor, perdóname, Señor. Gracias, Señor. Amén y amén. Bien, amados hermanos, si usted ha hecho esta oración, congréguese, lea la palabra y busque del Señor. Así que, si Dios permite, hasta la próxima. Que el Eterno Dios Todopoderoso les bendiga a todos. Amén.
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1: Tiempo que mañana tarde será.
2: Son las 9 en punto.
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gloria al Señor. Dios les bendiga a todos los que están en sintonía de Radio Vida. Pues para mí, verdad, es un privilegio, de verdad, verdad, estar en este lugar, ya que por falta de buena salud no había estado, pero gloria al Señor, verdad, que sus misericordias son buenas y nos concede ya. Nuestro gran Dios, verdad, nos concede estar en este lugar, verdad. Así que Dios bendiga a todos los que están sintonizando la radio. Voy a leer 6 versículos del Salmo 136. Luego voy a hacer una oración. Dice así la palabra del Señor: alabad a Jehová porque Él es bueno, porque para siempre es su misericordia. Alabad al Dios de los dioses, porque para siempre es su misericordia. Alabad al Señor de los señores, porque para siempre es su misericordia. Al único que hace grandes maravillas, porque para siempre es su misericordia. Al que hizo los cielos con entendimiento, porque para siempre es su misericordia. Al que extendió la tierra sobre las aguas, porque para siempre es su misericordia. Padre nuestro que estás en los cielos, santificado sea tu nombre. Venga a nosotros tu reino, hágase Señor tu voluntad, como en el cielo también en la tierra. El pan nuestro de cada día dánoslo hoy. Perdona nuestras ofensas como también nosotros perdonamos a los que nos ofenden. Y no nos dejes caer en tentación, mas líbranos del mal. Porque tuyo es el reino, el poder, la honra y la gloria. En esta hora, oh Dios, te doy gracias porque me has permitido el momento precioso de estar en este lugar, Señor. Gracias, Padre. Gracias, Señor eterno. Ahora te ruego que seas tú, Señor, quien extiendas tu manito linda de poder sobre mi vida. Aquí estoy, Señor eterno, nomás confiando en que tú, Señor, me vas a ayudar para llevar mucha bendición, Señor, hasta la intimidad de los hogares de mis hermanos, hermanas, amigos que están escuchando este programa. Señor, derrama bendición sobre de ellos. Mi hermana patrocinadora, Dios mío, bendícela, Jehová, y guárdala, cúbrela con tu mano divina. Toda su familia sea, Señor, acorazada con el poder glorioso de tu Santo Espíritu. Gracias, Señor eterno. Bendito y alabado es tu nombre. Bendito sea Dios. Gracias a Dios, ¿verdad?, por la oración y la lectura de la palabra del Señor, ¿verdad? Y bueno, ¿verdad?, saludar siempre a mi hermana patrocinadora, ¿verdad? Que Dios la bendiga, nuestra hermana Daisy Córdoba. Bendito sea Dios, ¿verdad?, que ella reciba de parte de nuestro gran Dios muchas bendiciones, ¿verdad?, su esposo, toda su familia, ¿verdad?, en ese país. También un saludo para su madrecita, ¿verdad?, allí en Cantón San Lorenzo. Dios bendiga, hermana Petronila Pineda, ¿verdad?, que sea Dios derramando ricas y abundantes bendiciones sobre de mi hermana, ¿verdad? Así que, hermana Daisy, ahí va a estar, ¿verdad?, escuchando los preciosos cantos que ha solicitado, ¿verdad? Soldado herido, dice, y solo lloro para Dios. Qué bueno, ¿verdad? Bendito sea Dios. Ahí están los dos cantos. Hermana Daisy iba a estar escuchándolo, pues usted se los ha dedicado a nuestro Dios. Y qué bueno es el Señor, ¿verdad? Y bueno, como siempre, ¿verdad?, vamos a esperar dos llamaditas para, si usted quiere solicitar, ¿verdad?, un canto, pues hay espacio para dos cantos. Pues ya traemos dos, ¿verdad? Así que, si usted, ¿verdad?, quiere, pues, solicitar, ¿verdad?, un canto, ahí están las líneas. Dios bendiga, ¿verdad?, todos los que están allí ya en sus labores, ¿verdad? Dios les bendiga grande y poderosamente ahí en el mercado, ¿verdad?, en las colonias, ahí, ¿verdad?, en los cantones, ¿verdad? Qué bueno que Radio Vida, ¿verdad?, llega a muchos lugares, bendito sea Dios, dentro y fuera de nuestro país, ¿verdad? Allí están mis hermanos escuchando en la zona baja, ¿verdad?, Mercedes Umaña, todos los cantones aledaños allí a Mercedes, ¿verdad? Yo sé que hay mucha gente escuchando, ¿verdad? Quizás no le digo los nombres de los cantones porque casi que no me los he aprendido, ¿verdad?
los hermanos de por ahí dicen ahí el cantón tal, caserillo ahí, ¿verdad? Allá por Estanzuelas, por Nueva Granada, por todo eso, ¿verdad? Se oye la radio. Así que, si usted, ¿verdad?, quiere solicitar un canto, puede llamar o enviar un mensajito, un audio, para que le podamos complacer, ¿verdad?, con una alabanza. Bendito sea el nombre del Señor. Y bueno, no sé qué pasa ahí, pero si no nos llama, pues vamos ya, ¿verdad?, a dedicarle a nuestro Dios los cantos que mi hermana patrocinadora, ¿verdad?, ha solicitado. Vamos a escucharlos ya, y si en el intermedio de los cantos ahí mi hermana le va a estar, ¿verdad?, contestando su llamadita, por si usted quiere, ¿verdad?, ya se ha animado a tomar su teléfono y luego llamarnos. Y si no, pues nos quedamos con estos dos cantos, ¿verdad? Yo sé que hay gente escuchando, yo lo sé, ¿verdad? Pero bueno, Dios sabe por qué no han llamado. Pero lo que sí le voy a decir, hermano, hermana, amiga o amigo, ¿verdad?, que cuando entremos a la meditación de la palabra, gloria a Dios, Dios le bendiga. Sí, hermano, qué alabanza. Amén, hermano, Jesucristo, el único camino, gloria al Señor. Ahí va a estar escuchando ese canto, Dios me lo bendiga, hermano. Qué bueno, ¿verdad? Ahí está nuestro hermano, ¿verdad?, en sintonía, así que ahí vamos a estar complaciéndole ese precioso canto. Dios bendiga a los que están escuchando, ¿verdad?, de ahí de donde mi hermano nos llamó. Dios les bendiga y vamos ya, ¿verdad?, a comenzar a escuchar los cantos para la gloria del Señor.

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por las alabanzas dedicadas a nuestro Dios. Y bueno, ¿verdad? Y ponía mi hermana en la cuña, ¿verdad?, del culto que vamos a tener el 8 de septiembre. Así que estése allí pendiente, ¿verdad? Los que nos escuchan el día sábado de 8 a 9. Pues vamos a estar el sábado, ¿verdad?, dando unos regalitos muy humildes, pero con todo nuestro corazón, ¿verdad?, como Sociedad del Señor. ¡Qué bueno!

Dios le bendiga a ellas y todos, ¿verdad? Los que están viendo y los que están escuchando. Un saludo, hermana emérita, ¿verdad? Ya que ella siempre, ¿verdad?, está escuchando la radio. Así que para mí, de verdad que es una bendición poder, ¿verdad?, impartir la palabra de nuestro Señor Jesucristo. Así que yo sé que hermana Daisy también, ¿verdad?, está viendo y está escuchando, ¿verdad? Dios le bendiga a mi hermana grande y poderosamente. Bendito sea el nombre del Señor. Así que ahorita vamos a darle lectura a la palabra del Señor en el Evangelio de San Mateo, en su capítulo 1. Voy a leer versículos del 18 hasta el 21 para la gloria del Señor. Y dice así la palabra del Señor: el nacimiento de Jesucristo fue así. Estando desposada María, su madre, con José, antes que se juntase, se halló que había concebido del Espíritu Santo. José, su marido, como era justo y no quería infamarla, quiso dejarla secretamente. Y pensando él en esto, he aquí un ángel del Señor le apareció en sueño y le dijo: José, hijo de David, no temas recibir a María tu mujer, porque lo que en ella es engendrado, el Espíritu Santo es. Y dará a luz un niño y llamará su nombre Jesús, porque él salvará a su pueblo de sus pecados. Padre, gracias te doy, Señor, por la lectura de tu palabra. Dios mío, yo te ruego en esta hora que los que no han creído con su corazón en ti y van a escuchar tu palabra, te ruego, Señor eterno, que tú, Señor, tengas misericordia. Que el poder de tu palabra, Señor, ahora invada los corazones y haga efecto, Padre, para que ellos también puedan creer con todo su corazón en ti, Dios mío. Abre, Jehová, el entendimiento y tengas misericordia de ellos y así de nosotros también como tu iglesia. Gracias, ¿verdad?, por la lectura de la palabra del Señor y la breve oración, ¿verdad?, ya que es necesario, ¿verdad?, que nosotros como iglesia del Señor también meditemos en la palabra de nuestro Dios. Podemos ver, ¿verdad?, tiene como tema aquí nacimiento de Jesucristo. Amigo, aquí está, ¿verdad?, en las Sagradas Escrituras, ¿cómo fue que Jesucristo vino al mundo? Decirte de que en mis años, de que no, cuando no había tenido el encuentro con mi Señor Jesucristo, a mí me habían enseñado mis padres que Jesucristo había nacido por la mollera de María. Eso era lo que nos habían enseñado a nosotros. Que allí nació, ¿verdad?, nuestro Señor Jesucristo. Y así habíamos creído, ¿verdad? Y que María no había tenido más hijos, pues era una enseñanza que ellos les habían dado y así ellos nos habían enseñado a nosotros. Pero qué lindo es el Señor, a través, ¿verdad?, de que pasan los años, Dios tiene misericordia y tenemos el encuentro con Jesucristo y comenzamos a escudriñar este sagrado libro llamado la Biblia. Y es allí, ¿verdad?, donde a través de escudriñar la palabra del Señor, hemos encontrado la verdad, hemos encontrado cómo fue que Jesucristo vino al mundo, ¿verdad? Podemos ver, ¿verdad?, donde el Señor dice: el nacimiento de Jesucristo fue así, dice, estando desposada María, su madre, con José, y antes que se juntasen, se halló que había concebido del Espíritu Santo. Nos han enseñado a nosotros, ¿verdad?, de que cuando dice desposada, es como cuando ahora en día decimos, cuando una pareja se va a unir en matrimonio y dice: hay que platicar con los padres de ella, hay que pedir un permiso para que estén platicando. Eso se llama estar desposados mientras están platicando. Alguien decía antes: para conocerse, decía. Ahora, ¿verdad?, pues pienso que así se dice siempre, ¿verdad? Pero bueno, Dios que conoce las mentes, ahora en día se clama nuestro Dios, pues Él conoce la mente, ¿verdad? Y es así como se dan los matrimonios y también hay un proceso de platicar. Así estaba José con María.
Amigo, tú que me estás oyendo. Así era. Y entonces cuando por medio del Espíritu Santo, María, ¿verdad?, salió embarazada, ¿qué pasó con José cuando vio que le

¿verdad?, engendrado en María la Virgen. Entonces era una virgen, ¿verdad? Pero se nos ha enseñado que Jesucristo nació como todo un niño nace ahora, ¿verdad? De la mujer, ¿verdad? No de la mollera, como a nosotros nos habían dicho. Mire, eso se llama ignorancia. Así nosotros, por la mollera, decía. Sí, por la mollera, decía mi mamá, porque María, y nos decía mi linda madre, ¿verdad? Pero qué lindo que el Señor abrió los ojos de ella también, de su almita, y ¿verdad? Ella conoció la verdad también. Así que, amigo, tú que me estás escuchando, y así te han dicho, es posible que tú crees, ¿verdad? Pero a través, ¿verdad?, de esta meditación de la palabra, tú vas a aprender cómo fue que Jesucristo vino al mundo. Y allí nos dice en el versículo 21, oiga, vamos a leer el 19. José, su marido, como era justo y no quería infamarla, quiso dejarla secretamente. Y pensando él en esto, y aquí un ángel del Señor le apareció en sueño y le dijo, José, hijo de David, no temas tomar a María tu mujer, porque lo que en ella es engendrado del Espíritu Santo es. Y oiga lo que le siguió diciendo el ángel, y dará a luz un hijo y llamará su nombre Jesús, porque él salvará a su pueblo de sus pecados. Está muy claro, él salvará a su pueblo de sus pecados. Es posible que equivocadamente a ti te han dicho que por otros medios tú puedes encontrar la salvación, pero allí hay una equivocación. Si así te lo han enseñado, así como me habían enseñado a mí, hay una gran equivocación, amigo. Pero yo te digo, a la luz de la palabra del Señor, que solamente por Jesucristo tú vas a encontrar la salvación. Es necesario, amigo, que tú creas a la palabra santa del Señor. Porque también, ¿verdad?, Dios nos relata en su misma palabra, en el libro de los Hechos, en su capítulo 4 y versículo 12. Dice, y en ningún otro hay salvación. Porque no hay otro nombre bajo el cielo dado a los hombres en que podamos ser salvos. Es posible tú digas, ay, Dios mío, esta señora está diciendo lo mismo. Yo he dicho que mientras yo esté viva y venga a este lugar, yo nunca voy a dejar de hablarte de ese personaje que vino a dar su vida en rescate de tu alma. Yo no voy a dejar de decir que Jesucristo es nuestro Salvador. Porque era antes que no se oía decir de nuestro Señor Jesucristo. Hace quizás como del 70 hacia abajo, 1970, hacia abajo no se escuchaba decir de Jesucristo. No se escuchaba decir nada de nuestro Salvador Jesucristo. Pero qué lindo cuando la misericordia de Dios no fue alcanzada. Y esa palabra divina llegó a nuestros corazones. Ahora, hermano y hermana, no tenemos que callar esto. No tenemos que tenerlo encerrado solamente nosotros, sino decirle a la humanidad entera cómo puede llegar la salvación a su alma, la salvación, ¿verdad?, del ser humano. Pues imagínate cuando caminábamos ciegos, no se oía decir nada de Jesucristo. Pero qué lindo es el Señor, ¿verdad? En su gran amor y en su gran misericordia, ahora sabemos quién es nuestro mediador. Sabemos quién es el que dio la vida por nosotros. Porque en primera carta de Timoteo, en su capítulo 2, versículos 5 y 6, allí nos dice, porque hay un solo mediador entre Dios y los hombres, Jesucristo, hombre, el cual se dio a sí mismo en rescate por todos, de lo cual se dio testimonio a su debido tiempo. Ese es nuestro Señor Jesucristo. Él es nuestro Salvador. Si tú, amigo, le das lugar de que Él entre en tu corazón, tú vas a experimentar cómo Dios transforma al ser humano. Porque yo puedo pasarte

0: diciendo todo el día, pero quizás tú no puedas entender. Pero cuando la misericordia de Dios te sea alcanzada, tú vas a ser testigo de que sí hay un Dios poderoso, Jesucristo mismo, que puede transformar la vida del ser humano. Es posible tú que me estás escuchando, te encuentres afligido, te encuentres acongojado. Ahora al ver cuántas cosas están sucediendo en el mundo entero, es posible tu alma se aflige porque tu alma está a la deriva. Tu alma no tiene fe que si un día llega la muerte y sale de tu cuerpo el aliento de vida y el alma, tu alma se aflige porque sabe que tú no has recibido al Señor como tu único y suficiente Salvador. Entonces es el alma el que va a ir al tormento. Pero yo te digo en esta hora a través de la palabra del Señor, solamente por Jesucristo tú puedes encontrar la vida eterna con Cristo Jesús. Porque de otra manera, ¿verdad? Es imposible. Tú tienes que poner los ojos del alma en nuestro Jesús, porque también hay un pasaje que dice, en Hebreos 12, 2, dice, puesto los ojos en Jesús, el autor y consumador de la fe, el cual por el gozo puesto delante de él, dice, sufrió la cruz menospreciando el oprobio y se sentó a la diestra del trono de Dios. Jesucristo no le interesó lo que él pudo haber sufrido, no fue fácil. Por eso dice que él, ¿verdad?, menospreció el oprobio y se sentó a la diestra del trono de Dios. Ahí está Jesucristo, querido amigo, intercediendo por ti. Ya no es aquello, ¿verdad?, que como se nos había enseñado a nosotras. Pues nosotras somos testigos de lo que se nos enseñó, de que íbamos un momento, el alma iba un momento allá, ¿verdad? Y que había alguien llamado a Carmen, nos iba a sacar de ahí. Amigo, yo tengo que decirte la verdad, porque eso yo lo viví, eso no me lo contaron. Y con unos cuantos rezos y unas cositas ahí, ya el alma salía de allí, de ese lugar. No es así. Te lo digo con toda mi alma, porque tú vives equivocadamente. Yo por eso les he dicho a los amigos que predican la palabra, que le digan la verdad a las personas, porque por eso muchas personas caminan tranquilas. No, si con ir a rezar a unos padres nuestros y ya estuvo. No, por eso las personas caminan en ese gravísimo error, por no decirles la verdad. Pero en esta mañana, por lo que yo viví en años que pasaron sin el conocimiento de Dios, es que ahora te estoy diciendo cómo en mi vida he experimentado el poder de nuestro Dios. Y somos transformados para la gloria de su nombre. Ahora yo tengo que decirte a ti que tú tienes, ¿verdad?, que darle lugar a nuestro gran Dios. Tú puedes estar pensando, tú amigo, cuántas veces yo he ido a una iglesia evangélica y he sentido el llamado de Dios y no lo he hecho. Tú tienes que poner de tu parte y darle lugar al Señor. Porque imagínate. Jesucristo no padeció una vez y otra vez, no, solo una vez, una sola vez. Él, ¿verdad?, fue crucificado. Él ya no vuelve a ser crucificado. Él ya no va a venir, ¿verdad?, con relación al pecado. No, Él va a venir a ejecutar los juicios porque Él ya dio su vida. En Hebreos 9, 26 al 28 dice: de otra manera le hubiera sido necesario padecer muchas veces desde el principio del mundo. Pero ahora dice la palabra del Señor en la consumación de los siglos. se presentó una vez para siempre por el sacrificio de sí mismo para quitar de en medio el pecado. Y de la manera que está establecido para los hombres que mueran una sola vez y después de esto el juicio. Ahí está la palabra poderosa, viva y eficaz y más cortante que toda espada de dos filos. Dice que él ya no muere por segunda vez, solamente una vez murió. Y en la consumación de los siglos, dice, se presentó una vez para siempre por el sacrificio de sí mismo para quitar de en medio el pecado. Así que, querido amigo, es esta reflexión muy breve que pueda quedar en tu corazón y medites en esta palabra. Y tú digas, cuando estés solo, quiere decir que yo estoy equivocado. ¿Verdad? Porque la verdad es así. Tú tienes, ¿verdad?, que pensar que solamente por medio de nuestro Señor y Salvador Jesucristo, tú puedes encontrar la salvación. Y aunque te digan por otros medios, tú vas a decir, no, es que yo he escuchado a una mujer y hombres que vienen aquí también a predicar. Tú vas a decir, yo he escuchado que no hay otro medio como yo pueda encontrar la vida eterna. Ya no permitas que te sigan engañando, querido amigo. Ya no, ya es tiempo, a través de los tiempos que estamos viviendo, es tiempo que el ser humano piense verdaderamente qué será de su alma después de la muerte. Padre que estás en los cielos, en esta hora, Dios mío, yo te doy gracias. Porque me has permitido, Señor, que hable de tu palabra, que hable de ti, Señor. Ayúdame, por favor, mientras tenga vida, Dios mío, yo voy a hablar que tú eres nuestro Salvador, que tú eres, Dios mío, el que salva nuestras almas. Extiende tu mano divina sobre los amigos que han escuchado tu palabra, que caminan equivocados, Dios mío. Abre el entendimiento. Tengas misericordia de ellos, Señor, así como tuviste misericordia de nosotros. Señor, te alabo y no voy a cansar de darte gracias. Ese día tan inolvidable, cuando tuve ese encuentro contigo, así los amigos que están escuchando, Dios mío, ayúdales, Padre, que la misericordia también a ellos les sea alcanzada, porque solamente tu Espíritu Santo les convencerá de pecado. Pero nosotros tenemos que decirle, Dios mío, esta palabra divina, esta palabra poderosa, esta palabra santa. Tú eres, Señor, el único quien extenderás tu mano de poder, tu mano de misericordia. Bendito eres, Padre. Te ruego, Dios mío, que derrame bendición allá donde está mi hermana patrocinadora, Dios, de este programa. Bendícela, Padre. Ayúdala, Jesús. Guárdala, cúbrela. Su esposo, su familia, su madrecita, Dios mío. Derrama, Dios, de tu gracia divina sobre todos ellos. Oh, Señor eterno, manifiéstate, Dios mío, ahí donde está la necesidad. Ahí donde está el enfermo, Señor, yo te clamo por mi hermano Carlos. En esta hora, Dios mío, a él lo han levantado muy grave para el hospital. Pero yo te pido, Jesucristo, que tengas misericordia. Ahí donde está mi hermano, ahí pongas tu manito linda de poder, tu manito de misericordia. Oh, santo eres, Padre. Llega donde está mi hermano, Dios mío, y pongas tu mano poderosa, tu mano preciosa, Dios mío. Mira esos hospitales, Señor, llenos de enfermos. La ciencia médica ya no encuentra, Señor, la medicina. Pero tú eres poderoso, Rey eterno, para manifestarte con poder de lo alto. Oh, santo eres, Padre, tú vives para siempre. Tú, Señor amado, aleluya, eres el mismo de ayer, de hoy y por todos los siglos. Yo te clamo en este momento por mi hermana Elda Amalia, Señor Jesucristo, la directora de este programa. Dios, ayuda a mi hermana, Jesucristo. Tú sabes la necesidad que hay en ella. Sus niños, Padre, se han bendecido. Todas mis hermanas que están reunidas, Señor, en la iglesia en este momento. Dios, ayúdales, Padre, ayúdales, Jesús eterno. Oh, santo, estamos buscando tu presencia, Dios. Porque en ese culto del 8 de septiembre yo sé que tu poder, Señor, será manifiesto, Padre. Yo sé que tú vas a estar ahí, mi Dios, porque vamos a estar dándote las gracias por todas tus bondades y tu misericordia. Ayúdanos, Dios mío poderoso. Extiende tu manito linda, Señor. Mis hermanos y amigos que han sido invitados, Señor, te pido, Padre, que en este momento, Dios mío, te manifieste, Dios. Y ellos sientan el deseo de reunirse con nosotros para adorarte, Señor. Para que con humillación, mi Dios amado, te demos la honra y la gloria a ti, mi Señor, porque tú la mereces. Dios mío, derrama bendición sobre cada programador, Dios eterno, que nos acercamos a esta cabina de radio, Dios mío, para poder pregonar tu palabra, Dios eterno. Ayuda a cada uno de nosotros, Padre, mis hermanos locutores, Dios, bendícelos, Jesús eterno, que este lugar, Dios mío, sea saturado por ese poder glorioso de tu Santo Espíritu. Que el poder maravilloso, Señor eterno, sea, Dios mío, manifiesto sobre cada uno de los que predicamos tu palabra. Señor, ayúdanos, Cristo. Estamos por salir nuevamente, Señor, a las calles a gritar, Señor, que solamente tú salvas al ser humano. Ayúdanos, Padre Celestial, y todos los que predicamos en las calles, Señor, en las plazas. Dios, yo te pido en esta hora que nos acoraces, que nos cubras con tu poder glorioso. Oh, santo de Israel, manifiéstate y ayúdanos, por favor. Extiende tu manito linda y poderosa, Dios mío, sobre cada uno de nosotros. Señor, te ruego por los niños, Padre. Mira, Señor Jesucristo, los niños están siendo poseídos por espíritus inmundos, desobedientes a sus padres, aleluya, por causa, Señor amado, aleluya, de ver, Dios mío, esos programas, Señor, de muñecos, Dios mío, todo eso es diabólico, Padre. Mira, los niños rebelándose ahora en día, Dios, yo te clamo en esta hora, oh santo Cordero de Dios, que todo espíritu inmundo que está siendo, aleluya, poseído en esas criaturas, Dios, se ha reprendido en tu nombre ahora, Dios. Aleluya, ahora Cordero, liberta a los niños, liberta a los niños ahora, Jesús. Jesús. Liberta a los niños ahora, Jesús. Mira, Dios mío, poderoso, aún los adolescentes, Padre, rebelándose en contra de sus padres, Dios, extiende tu mano poderosa y en tu nombre ahora, Jehová de los ejércitos, sea reprendido todo espíritu inmundo, aleluya. La sangre de Cristo tiene poder, la sangre de Cristo tiene poder. Los niños, los adolescentes, aleluya, sean libres por tu poder, aleluya. Ay, Santo, poderoso, poderoso, te pido, Santo de Israel, por sus madres, sus padres que le dan el teléfono, que le dan la tablet a los niños. Padre, ahora yo te clamo por ellos, Jesús eterno. Oh, sí, Señor amado, aleluya. Tengas misericordia de los padres, Dios mío. Aleluya, Señor Jesús. Que sean reprendidos para que no le den esas cosas a sus niños. Oh, santo eres, Padre celestial, oh Rey de las naciones, manifiéstate, Dios eterno, porque mundialmente, Dios amado, aleluya, los niños están siendo poseídos por espíritus inmundos por causa de pasar viendo esas cosas. Ay, santo, tengas misericordia, Señor eterno, de los padres, Dios de Israel. Tú eres poderoso, tú eres poderoso, tú eres poderoso, aleluya. Manifiéstate, Señor eterno, aleluya. ¿Y dónde está mi hermana clamándote, Dios, por esa deuda? Dios mío, tú tienes poder para cancelar esa deuda. Mi hermano también tiene necesidad, Dios. Llega, por favor, y extiende tu manito linda. Dios mío, esas deudas sean canceladas, Dios, por tu poder maravilloso, oh Jesús. Tu poder glorioso, Señor eterno, sea sobre cada uno de ellos, Dios mío. Manifiéstate en gran manera, Jesucristo del cielo. Ahí donde está mi hermana diciéndote que no tiene alimento para sus hijos. Padre, llega en esta hora y extiende tu mano poderosa y provee para esa criatura, Dios. Yo sé, mi Rey, que tú lo puedes hacer porque todo es posible para ti. Bendito y alabado es tu nombre, Señor, exaltado por todos los siglos. Gracias, Dios, porque tú me has ayudado hasta este momento. Gracias, Dios, para siempre. Bendito y alabado es tu nombre por todos los siglos. Doy gracias a Dios, ¿verdad?, por todo lo que con su ayuda divina he hecho en esta hora. Que Dios les bendiga a todos.
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2: Son las 10 en punto.
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1: Muy buenos días, que Dios me les bendiga a todos. Este es su programa Jesús Refugio en la Tempestad. Damos gracias al Señor porque nos permite este lunes más poder estar aquí en Radio Vida para poder predicar la palabra, para poder traer alabanzas y orar por todas las peticiones que mis hermanos tengan, que llamen. Quiero saludar a todos mis hermanos de Berlín, de ese mercado donde están siempre conectados, también a mi hermana Felipa, que siempre está para ayudarnos, y al pastor Jonás Benítez, que Dios lo bendiga, de su congregación también. Y quiero saludar también a todos mis hermanos allá en Los Ángeles, en Honduras, en todas las plataformas donde nos escuchen. Queremos orar para dar inicio al programa. Padre, venimos delante de tu presencia en esta mañana. Te damos gracias por tu bendito amor y misericordia que tú tienes para cada uno de nosotros, para toda la humanidad, Señor. Gracias, Señor, porque tú estás, tú hablas a tiempo y fuera de tiempo, Señor. Gracias por tu grande amor, por tu misericordia, Dios. Es que solo tú eres grande, Señor, solo tú puedes guardarnos, solo tú puedes rescatarnos, Señor, solo tú, a través de tu Espíritu Santo, puedes redargullir a este mundo, Señor, de pecado, Señor. Por eso en esta mañana te doy gracias y te pido, Señor, que sea usted, Señor, hablando por estas ondas radiales, Señor, a que corramos, Señor, a que vengamos, Señor, al conocimiento tuyo, Señor. Gracias, bendito Señor, tú solo quieres salvar nuestras vidas, Señor. Tú solo quieres rescatarnos de ese juicio que vendrá pronto, Señor. En esta mañana yo te doy gracias, bendito Señor, porque hasta aquí tú me has guardado. Quiero saludar a mi esposa también allá en Los Ángeles, mi hijo Brian y todos mis hijos, Señor, esperando en ti, Señor, que tú alcances todas nuestras familias, Señor, que alcances al drogadicto, al homosexual, a la prostituta, Dios. Ten misericordia, Dios, permítenos seguir, Señor, anunciando tu santa palabra, que tú pronto, pronto vendrás, Señor. Gracias, bendito Padre, en el nombre de Cristo Jesús. Llega hasta esos hogares, Señor, donde hay necesidad, a esas cárceles, Señor, a esos hospitales, Señor, manda a tus obreros, Señor, que oren y que tú sanes a esas personas, Señor, si es tu voluntad, Padre. En el nombre de Cristo Jesús te doy gracias, Señor. Amén y amén. Vamos a leer la palabra de Dios en el nombre del Padre, del Hijo y del Espíritu Santo, y se encuentra en el Salmo 41. Dice el encabezado: oración pidiendo salud. Bienaventurado el que piensa en el pobre, en el día malo lo librará Jehová. Jehová lo guardará y le dará vida. Será bienaventurado en la tierra y no lo entregarás a la voluntad de sus enemigos. Jehová lo sustentará sobre el lecho del dolor. Mullirás toda su cama con su enfermedad. Yo dije: Jehová, ten misericordia de mí, sana mi alma, porque contra ti he pecado. Mis enemigos dicen mal de mí, preguntando cuándo morirá y perecerá su nombre. Y si vienen a verme, hablan mentiras. Su corazón recoge para sí iniquidad, y al salir fuera lo divulgan. Gracias, Señor, en el nombre de Jesús. Vamos a dejar a mi hermana para que reciba las llamadas, para que pueda llamar usted y pedir su alabanza o petición de oración. Que Dios me lo bendiga. A las 10:30 estaré de nuevo. Bendiciones a todos.
2: Amén, hermano Mauricio. Dios bendiga su vida. Dios bendiga a toda esa linda audiencia que ha estado en sintonía desde las 5 de la mañana. Es un hermoso privilegio el poder saludarles a todos. Y saludos a nuestro hermano Mauricio Montes hasta la ciudad de Santa Ana. Que Dios bendiga su vida de manera muy especial, ¿verdad? Y Dios bendiga a su esposa, nuestra hermana Albertina Rivas de Montes. Así que saluditos, amados hermanos. Tenemos el tiempo para las alabanzas. Ahorita es el momento para que usted se nos reporte y solicite su cántico. Dice por acá un mensaje. Dios lo bendiga, mi hermano Mauricio. Si me puede complacer con la alabanza, no me critiques, dice nuestra hermana Norma de Ángel. Con gusto le estaremos complaciendo. Radio Vida, Dios le bendiga.
3: Dios le bendiga, hermana Felipa, quería una alabanza.
2: Con gusto, hermana Emérita, dígame cuál.
3: Guarda tu corazón.
2: Muy bien, guardemos nuestro corazón, con mucho gusto. Amén, hermana, con gusto le complacemos. Dios me le bendiga.
3: Bendiciones, hermana.
2: Amén. Guarda tu corazón. Muy bien. Tenemos dos cánticos. Seguimos revisando por acá si hay más mensajitos. Saludos. Envíe también, haga su petición de alabanza a través de una llamadita al 2613-4164. 2613-4164 es nuestro número en cabina para que usted se nos reporte y solicite su alabanza en esta preciosa hora. Queremos bendecir su vida y complacerle con su alabanza. Saludos a nuestra audiencia en Azacualpilla de Joco. Muchas bendiciones. Saludos a nuestro hermano Fernando Martínez en su trabajo en esta preciosa hora. Dice, así que saluditos. Gracias, hermanos, por estar en sintonía de su programa Jesús, refugio en la tempestad. Dios bendiga a los directores de este programa, ¿verdad? A los que... mi hermano Mauricio y su esposa, nuestra hermana Albertina Rivas. Tenemos dos alabanzas ya solicitadas, así que si usted desea reportarse y solicitar su cántico, este es el momento para que lo haga. Dios le bendiga.
3: Dios le bendiga, hermana.
2: Amén. Dígame en qué podemos servirle.
3: ¿Me puede venir
2: alabando? Con gusto.
3: El rapto.
2: ¿El rapto con el sexteto Villa María? Sí, el sexteto Villa María es. Con gusto, hermana. Dios me le bendiga. Amén, Dios le bendiga. Ahí saluditos a nuestra hermanita que nos ha hecho la llamada. Por acá tenemos también un mensajito de WhatsApp, perdón, de Messenger. Dice a nuestra hermana Alfaro. Ana Alfaro está en esta hora en sintonía. Dice, buenos días, hermana. Dios le bendiga a usted y a toda la familia, deseándole un lindo día de bendición. Quiero decirle, hermana, que oren por el hermano de Esteban, que él está ingresado en el hospital de Suchitoto. Tiene 15 días de estar porque él tiene infección en los pulmones, en los riñones. Él se llama Esteban Alfaro. Vivimos en Aguilares, nos dice, amén, hermana, vamos a estar orando. Al final de este programa, después de lo que es la palabra de Dios, siempre mi hermano Mauricio me deja unos minutos para orar. Ahí vamos a tomar en cuenta esa petición. Gracias, hermana Ana Alfaro, por reportarse. Así que hay espacio para dos alabanzas más y si no hay, pues vamos a darnos gusto en la predicación y, por supuesto, en la oración. ¿Tenemos un audio más?
4: Dios les bendiga, hermanas. Quiero una alabanza. Mi vida la tengo confiada en Dios. Confiada en Dios. Por favor, Dios les bendiga.
2: Mi vida está... Mi vida está confiada en Dios. Es el tema que nos está solicitando nuestra hermana Marta, creo que dice por acá. No, sí, nuestra hermana Marta. Así que con gusto ahí le vamos a complacer su alabanza en esta preciosa hora.

Bueno, un saludito a nuestra hermana Gladys Zelaya, quien se nos reporta desde el Carrizal. Ahí está nuestra hermana recuperándose de su cirugía en su vista. Que Dios la bendiga, hermana Gladys. Gracias por estar ahí en nuestra sintonía y esperamos en Dios que pronto estará muy bien y recuperada para seguir exaltando el nombre de nuestro Dios. Le complacemos con el cántico Yo ya me voy con Cristo. Sobrio en

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2: Dios le bendiga, aquí estamos de nuevo. Damos gracias a Dios. Mi hermana ha complacido las alabanzas y las peticiones. Que siempre tenemos que confiar en el Señor, que Dios va a hacer cosas grandes. Él sigue siendo el mismo de ayer, de hoy y por los siglos de los siglos, amado hermano. Tenemos que confiar siempre en el Señor y creerle a Él, porque creerle a Él es tener la fe. La fe va junto con el creer. Pero vamos a dar inicio a la palabra de Dios, y en este día, pues, vamos a estar predicando sobre Sodoma y Gomorra, la destrucción de Sodoma y Gomorra, y el tema es escapa por tu vida. Y es que estamos viendo lo que está sucediendo en el mundo, las noticias cada día llegan, cada momento, y nosotros sabemos de que tenemos que estar preparados, esperando la venida del Señor, pues somos hijos del Dios viviente. Y vamos a leer la palabra de Dios en el nombre del Padre, del Hijo y del Espíritu Santo. Vamos a leer en el capítulo 19. Capítulo 19. Y en el versículo 17. 16. Dice la palabra de Dios en el nombre del Padre, del Hijo y del Espíritu Santo. Vamos a leer ahí y después vamos a estar viendo toda la historia.

No. Yo ruego, señores míos, he aquí ahora he hallado vuestro siervo gracia en vuestros ojos y habéis engrandecido vuestra misericordia que habéis hecho conmigo, dándome la vida, mas yo no podré escapar al monte, no sea que me alcance el mal y muera. He aquí, ahora está una ciudad cerca para huir allá, la cual es pequeña. Dejadme escapar ahora allá. No es ella pequeña, le dice, y salvaré mi vida. Y le respondieron, he aquí, he recibido también tu súplica sobre esto, y no destruiré la ciudad de que has hablado. Padre, te damos gracias, bendito Señor, en esta tarde, en esta mañana, Señor. En esta mañana, Señor, te ruego, Señor, que esta palabra, Señor, sea usted hablando a través de mi boca, Señor, y que sea usted hablando a través de estas ondas radiales, Señor, que llegue hasta aquellos hogares, Señor, que llegue a aquellas personas, Señor, que tal vez están pensando en volverse atrás o se han vuelto atrás, Señor. Y nosotros sabemos que estamos a punto de tu llegada de nuevo, Señor, a recoger a los santos, Señor. Sabemos, Señor, por todo lo que estamos viendo, Señor, por todas las cosas que están sucediendo, Señor. Oh, bendito Dios, te ruego, Señor, que sea usted en su misericordia, en su grande amor, Señor. Toque esa vida, Señor, y que nos mantengamos firmes, Señor, firmes para poder, Señor, escapar de esta tierra, Señor, para irnos contigo, reunirnos ahí en las nubes, Señor, como dice tu bendita palabra, Señor. Gracias, bendito Padre Celestial, en el nombre de Cristo Jesús, sea usted hablando, Señor, a través de esta radio. Gracias, Señor. Pues, hermanos, dice la palabra de Dios, es en el capítulo 19 de Génesis, y es que esta es la actitud de los ángeles que llegaron hasta Sodoma y Gomorra, fíjense, para rescatar a una familia, la familia de Lot y su esposa y sus hijos. Y los ángeles les dijeron, llevándolo fuera de la ciudad, que les dijeron, escapa por tu vida. Dice, escapa por tu vida, no mires tras ti ni pares en toda esta llanura. Escapa al monte, no sea que perezca. Palabra de Dios, y el pueblo dice, fíjese que la palabra de Dios siempre está acorde con todo lo que Dios ha decidido. Mucha gente se pregunta y me dice, bueno, cuando yo les hablo de la palabra de Dios y me dicen, pero ¿por qué Dios hace esto? ¿Por qué Dios es sanguinario? ¿Por qué Dios destruye? ¿Por qué Dios nos creó? Y entonces le digo yo, si tú mismo estás diciendo que Dios es tu creador, que tú eres creación, pero tú como creación de Dios no quieres obedecer a Dios. Somos creados por Él. En el mismo Salmo 139 dice que Él nos creó en el vientre de nuestra madre. Y fíjense que esta historia, este hombre Lot era sobrino de Abraham. Si lee usted antes del 19, en el 18, 16, fíjense que estos ángeles pasaron primero a hablar con Abraham y Abraham se pone a interceder si hubieran 50, si hubieran 40, si hubieran 30, si hubieran... Me imagino que llegó hasta 5 o 1 quizás, pero la verdad es que fíjense que Dios no hace algo sin antes avisarle a sus siervos, decirle a sus siervos, porque Dios siempre, mire, ahora tenemos esta sagrada Biblia, tenemos este libro que nos habla a tiempo y fuera de tiempo lo que tenemos que hacer y lo que Dios quiere que, y lo que Dios le agrada y lo que Dios quiere que hagamos. Y no sé, pero lo hemos anunciado allá en los Estados Unidos, aquí en El Salvador, allá en Guatemala, en Honduras,

0: La gente es escéptica. La gente no quiere. Y eso es lo que pasaba con esta Sodoma y Gomorra. Según la información, fíjese, de Sodoma y Gomorra, el hombre siempre quiere saber qué pasó, dónde está. Si es que estas ciudades fueron consumidas por Dios, porque el pecado había llegado, si había llegado hasta el final, Dios había esperado, pero ahí a la entrada de Sodoma, en Zoar, ahí vivía este sobrino de Abraham. Fíjese que ahí vivía este muchacho a la entrada en Zoar. Pero fíjese que las cosas no iban
1: familia, la familia
0: tan,
1: de Lot,
0: ¿verdad?
1: Su esposa.
0: Por eso le digo que eso es lo que le quiero decir yo, que Dios siempre está avisándonos, diciéndonos a través de las predicaciones, a través de la radio, a través de la televisión, a través de los programas que pasan en la radio, Radio Vida y en otros lugares. Ahora no podemos decir que no podemos escuchar la palabra de Dios. Si Dios ha permitido que la tecnología llegue hasta allá a la luna, a poner esos satélites y permitió que digamos, internet para que podamos, pero hemos hecho mal uso de todas esas plataformas. No nos ocupamos de la palabra de Dios, no queremos nada con Dios. Pero fíjese que Sodoma, según la historia, el sodomismo existía mucho, y dice que la historia de que llegaron después de que pasaron y hablaron con Abraham, el tío de Lot, y le dijeron que iban a destruir esta Sodoma y Gomorra, y él sabe que vivía aquí su sobrino, él empieza a interceder por él, pero los ángeles llegan, dice que aquí dice la palabra de Dios, llegaron pues los dos ángeles a Sodoma a la caída de la tarde, y Lot estaba sentado a la puerta de Sodoma, y viéndolos, Lot se levantó a recibirlos y se inclinó hacia el suelo y dijo: ahora, mis señores, os ruego que vengáis a casa de vuestro siervo y os hospedéis y llevaréis y lavaréis vuestros pies, y por la mañana os levantaréis y seguiréis vuestro camino. ¿Se imagina? Este muchacho sabía y había visto, se había criado en un lugar de supersticiones, un lugar pagano, porque Taré, el papá de Abraham, ellos adoraban a los dioses falsos, pero Dios había llamado a Abraham, y en el trayecto que llamó Dios a Abraham, Lot aprendió todo esto, porque dice aquí que se inclinó hacia abajo, inclinó hacia el piso para adorar, ¿verdad? Para saludar a estos ángeles. Y imagínense que este hombre no sabía que iba a ser destruida esa ciudad de Sodoma, porque él les dice que los va a hospedar y que al siguiente día pueden seguir su camino. ¿Se da cuenta? Es que algunos dicen que él estaba un poco apartado del camino de Dios, pero Dios en su amor y en su misericordia manda a sacarlo. Porque dice, fíjese, hospedéis y mañana os levantaréis y seguiréis vuestro camino. Y ellos respondieron: no, que en la calle nos quedaremos esta noche. Mas él porfió con ellos mucho y fueron con él y entraron en la casa y les hizo banquete y coció panes sin levadura y comieron. Pero antes de que se acostasen, rodearon la casa de la casa a los hombres de la ciudad, los varones de Sodoma, todo el pueblo junto, desde el más pequeño hasta el más joven, hasta el más viejo, hasta el más, desde el joven hasta el más viejo. Y llamaron a Lot y le dijeron: ¿dónde están los varones que vinieron a ti esta noche? Sácalos para que les conozcamos. Entonces Lot salió. Imagínense. Es que Sodoma, como le dije anteriormente, ya Dios estaba cansado. Es que Dios se cansa. Dios tiene paciencia, pero mire, la paciencia de Dios llega a un límite cuando dice lo que va a ser. Lo mismo sucedió en el tiempo de Noé. Noé construyó el arca y nadie quiso obedecer, nadie quiso creer que iba a venir, que iba a haber un diluvio. No, nadie quiso creer. Y así sucede con muchas personas. Ahí están los ateos que dicen que no creen en Dios, pero al final confiesan a Dios. Es que no podemos. En nosotros mismos sabemos que hay un pedacito de Dios en nuestras vidas. Dios habita en nosotros como hijos de Él. Claro, en el que no ha recibido a Cristo como su Señor y Salvador, Él no habita, pero Él está llamándole. Nosotros vamos y predicamos, las iglesias predican, en la calle predican, otros que andan aquí en los mercados, en las plazas predicamos, en las iglesias, en las convenciones, ¿en dónde? Nosotros nos vamos a meter ahí a los lugares donde nos mandan de la iglesia, a las células que le llaman, a los campos blancos, y ahí andamos predicando la bendita palabra de Dios. Y gracias al Señor, algunos hacen caso y otros no. Pero es necesario que nos demos cuenta, que sepamos el tiempo en que estamos viviendo, amado hermano. Es tiempo de poner atención. El Señor dice que Él pronto vendrá. El Señor dice, y estamos nosotros viendo tanto terremoto. ¿Usted cree que en Venezuela no esperaba ese terremoto y se cayeran todos esos edificios y todas esas casas y le cayeran encima y muriera tanta gente? No, así pasó con este Sodoma. Y Dios es soberano. Dios, cuando el tiempo se termine, hoy Dios te está llamando. Hoy Dios te está diciendo a través de estas ondas radiales: escapa por tu vida, reconcíliate conmigo, porque pronto yo vendré a recoger a los santos de la iglesia. Gracias, bendito Padre Celestial, porque esta mañana, Señor, nos ha permitido estar aquí, Señor. Es tiempo de poner atención. Mire, Apocalipsis 3:20 dice, he aquí yo estoy a la puerta y llamo. Abre tu corazón al Señor en esta mañana. Escapa. Abre tu corazón y dile: Señor, en esta mañana vengo delante de tu presencia. Quiero darte gracias por hablarme, Señor. Por ese mensaje, Señor. Prepárate. No es solo de... Y tú que estás ya en el camino, no es tiempo de andar jugando a la iglesita, de entrar y pecar y volver. Y no, el Señor, sin previo aviso, ya Él ha hablado a través de sus siervos, los profetas. Ahora nos habla a través de su Hijo, dice allá en el libro de Hebreos. Es tiempo, amado amigo, de que nosotros pongamos más atención y que nos pongamos firmes en las cosas del Señor. Y que nos pongamos en la brecha a clamar por las almas, a orar para que el Señor salve nuestras familias, nuestros hijos, nuestras hijas, nuestras esposas, nuestros esposos. Bendito sea el nombre del Señor. Quiero dejarles y decirles que para el próximo lunes, si Dios nos permite, acuérdese que solo el que perseverare hasta el fin, ese será salvo. Así es que yo le invito a que siga adelante, a que no sea parte del Señor, que persevere hasta el fin, venga lo que venga, pase lo que pase. sigamos adelante para la gloria de Dios. Voy a dejarlo con mi hermana para que ella, el tiempo se ha ido, para que ella ore por las peticiones. Yo también voy a estar aquí intercediendo con ella y quiero especialmente por el hermano Alfaro que está en el hospital. Vamos a estar orando. Y mi hermana de Ángel también allí en San Martín, que Dios me la bendiga, que Dios le dé las peticiones de su corazón en esta hora. Hermana Felipa, la dejo ahí, que Dios me la bendiga hasta el próximo lunes.
2: No, amén, hermano, Dios le bendiga hasta el próximo lunes, si el Señor así lo permite. Vamos a orar por el hermano Esteban, quien está ingresado. Sabemos que Dios tiene poder para llegar hasta ese hospital donde él se encuentra. Buen Dios y Padre Celestial, en esta hermosa hora, Padre Santo, venimos delante de tu presencia, mi Dios, suplicando para que sea tu mano de poder, tu mano de misericordia, Señor, obrando a favor de todos aquellos que están enfermos. Sea tu mano de poder, Padre Santo, llegando hasta el hospital, ahí donde se encuentra nuestro hermano Esteban Alfaro. Su mano de poder, mi Dios amado, llegue a su vida. Usted tiene poder, Padre Santo, para llegar hasta ese hospital de Suchitoto. Y sea usted tomando control de esa infección en sus pulmones, esa infección en sus riñones. Solo su mano poderosa, Padre Santo, puede llegar para fortalecer esa vida. Solo su mano de poder puede ayudar a su familia, Padre, para que puedan ellos sentirse fortalecidos y poder seguir al cuidado de este ser querido, Señor. Oh, bendito Padre Celestial, ahí donde está mi hermana Gladys Zelaya, venimos clamando, venimos suplicando por su recuperación. Sea usted, Padre Santo, llegando a esa cirugía en su ojo, Padre amado. Y otorgue esa restauración, Señor eterno. Solo su mano poderosa puede llegar en estos momentos ahí donde está mi hermana Gladys Zelaya. Oh, bendito Dios, sea usted fortaleciendo su vida, bendiciendo a su familia, Padre amado. Mi hermana Norma de Ángel, Señor, seguimos clamando por su salud, seguimos pidiendo, Señor, para que sea usted llevando esas respuestas a la vida de mi hermana Norma de Ángel. Sea su mano de poder, su mano de misericordia, obrando a favor de su familia, Señor. Su esposo, sus hijos, sus nietas, Padre amado, están en tus manos. La vida de su madrecita también la ponemos en tus manos, Rey poderoso. Clamo por mi hermana Adriana Araujo, viuda de Alvarado, Señor. Mi hermana está esperando un milagro de sanidad en su vida. Obre, papito lindo, lleve fuerza y fortaleza para su vida. Clamo, Señor, por mi hermana Silvia Romero. Sea usted poniendo su mano misericordiosa sobre su vida. La vida de su hermana está en tus manos, Rey. Obre, papito lindo, se lo pedimos a favor de la familia de mi hermana Silvia Romero, Padre Santo. Clamo por mi hermana Delmi Domínguez de García, Señor. Seguimos clamando por sanidad de presión arterial. Seguimos clamando, mi Dios, por esa respuesta de conversión en la vida de sus padres, en la vida de sus hermanas, Señor. Mi hermana está clamando por la conversión de su familia. Su mano de poder llegue obrando a favor de ellos. Mi hermana Vilma de Cruz, Señor, está esperando una respuesta que solo tú puedes dar, Señor. Y estamos esperando, Dios amado, que tu mano de poder se mueva, que tu mano de poder traiga esa respuesta a favor de mi hermana Vilma, Señor. Hay victoria en ti, mi Dios eterno. Santo eres, oh Jehová de los ejércitos. Clamo en esta hora por mi hermana Judith Durán, por toda su familia. Padre, ten misericordia de la familia Durán. Llega con poder a la vida de mi hermana Judith. Llega sanándole completamente, mi Dios, en el nombre de Jesús te lo pedimos. Fortalezca la vida de mi hermano Silfredo Durán, allá donde él se encuentra, Padre amado. Sea usted ayudándolo. Suplico, Señor, por la salud de mi hermano Enrique Ríos. ellos. Ponga su mano de poder, su mano de misericordia sobre su vida, papito lindo. Ministre la vida de mi hermano Enrique Ríos, la vida de su esposa y sus hijos. Están en tus manos, Rey Eterno. Suplico en esta hora, mi Dios, para que sea su mano de poder llegando a la vida de mi hermana Santos Orellana, de ese lugar de La Calera en San Ildefonso. Ponga su mano sanadora sobre su vida, venga fortaleciéndola. Bendiga a cada uno de sus hijos ahí donde se encuentra cada uno de ellos, papito amado. Su mano de poder puede llegar para bendecirles, para protegerles, Padre Santo. Clamo por mi hermano Jorge Humberto Rodríguez, mi Dios eterno. Tú tienes el poder, tú tienes el control de todo en cada uno de nosotros, Señor. Ahí donde está mi hermano Jorge Humberto Rodríguez, venimos depositándolo una vez más en tus manos, clamando, Señor, para que sea usted llevando esa respuesta. Está esperando, Señor, esa respuesta en sus documentos. Oh, Santo, Santo, lleve, Señor, esa bendición a su vida. Clamamos, Dios eterno, por su salud. Mi hermano Jorge Humberto Rodríguez necesita que tu mano poderosa llegue sanándole, llegue fortaleciéndole, Padre amado. Su familia está en tus manos, Rey eterno. Bendícele en gran manera, Padre celestial. En el nombre de Jesús te lo pedimos. Clamo por mi hermano Mauricio Montes, ahí donde él se encuentra, Padre, pon tu mano sanadora, limpia completamente su garganta, toma control de sus riñones, de sus pulmones, todo su cuerpo, Señor amado, está en tus manos. Bendícele, mi Dios eterno, bendiga a su esposa, allá donde ella se encuentra, Padre amado, mi hermana Albertina, sea bendecida, sea protegida por el poder de tu Espíritu Santo. Mi hermana Lorena Segovia, venimos clamando por ella, para que tú la bendigas, Padre eterno. En el nombre de Jesús de Nazaret, oh Santo y poderoso Dios, mi hermana María Quinteros necesita de tu mano poderosa en su vida. Tome control y lleve sanidad completa, Padre amado. Mi hermana María Tiznado de Castro, Señor, la ponemos en tus manos. Tome control de esa presión arterial. Venga bendiciendo su vida, venga tomando control de esa diabetes. Clamamos por esa liberación de cárcel para su hijo, Señor. Tú conoces esas peticiones en la vida de mi hermana María Tiznado de Castro. Oh, Santo y poderoso Dios, clamamos por mi hermana Marina Penado, Señor, por toda su familia, para que sea usted poniendo su mano milagrosa en cada uno de ellos, mi Dios amado. Mi hermana María Pineda, Señor, la ponemos en tus manos para que tú le bendigas allá donde ella se encuentra, Padre, pon tu mano sanadora. Mi hermana Lorenza Urbina, la bendecimos, clamamos por sanidad en su vida, en el nombre de Jesús de Nazaret. Toda nuestra audiencia está en tus manos, Señor. Gracias, Padre, Hijo y Espíritu Santo.

0: Muy bien, mis amados hermanos, agradecemos a cada uno de ustedes su fiel sintonía. Nos despedimos ya con su programa Jesús, Refugio en la Tempestad. Será hasta el próximo lunes, si el Señor así lo permite. Continúe en nuestra programación. En breve viene su programa Cree en el Señor Jesucristo y serás salvo tú y tu casa. Bendiciones para todos.
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2: Son las 11 en punto.
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0: Salmos, su capítulo 108, verso 1, en el nombre del Padre, del Hijo y del Espíritu Santo, dice la palabra del Señor a la letra. Mi corazón está dispuesto, Dios, cantaré y entonaré salmos, esa es mi gloria. Despiértate, salterio y arpa, despiértate al alma. Te alabaré, oh Jehová, entre los pueblos. A ti cantaré salmo entre las naciones. Porque más grande que los cielos es tu misericordia y hasta los cielos tu verdad. Gracias, amado Dios del cielo, por tu misericordia en el nombre de tu Hijo amado Jesucristo. Esta preciosa y bella mañana, Dios, te doy las gracias por darme la oportunidad, Dios, de poder acercarme una vez más a cabina de Radio Vida y poder llevar el mensaje de salvación, el mensaje de liberación, el mensaje que convierte al hombre de pecado. Dios, está preciosa y bella hora, Dios mío. Yo le doy gracias porque usted es bueno, fiel, misericordioso y verdadero. Le pido que rompa toda cadena esta preciosa y bella mañana, Dios mío, cadena espiritual que ata al ser humano, que ata al hombre, que ata, oh Dios, a través de enfermedades, a través de vicio, Dios, en el nombre que es sobre todo nombre, yo le doy la gloria, yo le doy el poder, Dios mío, amado Señor, a usted y la majestad, Dios eterno, oh Dios mío, sobre mi vida, papá, en el nombre de Jesús. Haga lo que usted quiera en nuestra vida, Señor. Esta preciosa y bella, oh Dios mío, mañana, oh Dios, rompa las cadenas, oh Dios. Ahora, Padre del cielo, en el nombre que es sobre todo nombre, Dios mío, yo le doy gracias, Padre, una vez más. Estamos de pie por gracia y misericordia. Oh, en el nombre de Jesús, en el nombre de Jesucristo de Nazaret, Dios mío. Gracias por mi hermano Fernando Martínez, Dios mío. Oh, Dios eterno, gracias por mi hermano Richard Calderón. Gracias, Dios mío amado, Señor eterno, por, oh Dios mío, nuestra hermana, oh Dios Marina, oh Dios Cruz, mi hermano, oh Dios eterno, Francisco, bendígalo de una manera muy especial, Padre, oh Dios, la familia Valdés, familia Jerez, familia Villanueva, que nos ha portado, Dios, de una u otra manera, hemos logrado salir adelante con este programa que es de mucha bendición. Oh Dios eterno, en tus manos pongo de una manera muy, oh Dios eterno, sincera este programa, Dios. Si se aparta de tu voluntad, no vamos a seguir, pero si seguimos bajo la gracia, Dios, de tu voluntad, vamos a llegar hasta el final, Dios eterno, en el nombre poderoso de Jesús de Nazaret. Gracias, amado Jesús. Amén. Y amén. Bien, Dios me los bendiga a todos, hermanos. Es un privilegio el poder llegar hasta la intimidad de sus hogares, hasta la intimidad de sus casas, a través de lo que es este programa, Cree en el Señor Jesucristo y serás salvo tú y tu casa, dirigido por mi persona, para llevar bendición no solamente a nuestra ciudad, sino nacionalmente al país y pues mundialmente. Llegamos a muchos países con la tecnología que estamos viviendo, ¿verdad? Ahora en día. Bendito sea el nombre del Señor. Para nosotros, pues, como pueblo del Señor, como iglesia, es un privilegio el poder llegar hasta a donde ustedes se encuentran, ¿verdad? Y poder llevar bendición hasta su familia, sus hogares, sus casas, ¿verdad? Sus matrimonios, sus ministerios. Sé que no es fácil, no es fácil en lo absoluto, pero se puede con la ayuda del Señor. Así que esta preciosa y bella hora están habilitadas las líneas en cabina para que usted nos pueda, ¿verdad?, ya enviar un mensaje, una llamada y nosotros poder complacer, ¿verdad?, en lo que usted desee escuchar o la petición que usted desea ponernos. Gloria a Dios, está acompañado, recuerde que está acompañado de su programa radial, cree en el Señor Jesucristo y serás salvo tú y tu casa. Gloria a Dios. Así que este día, ¿verdad?, nuestro hermano Fernando Martínez también está patrocinando lo que es, ¿verdad?, el mes que viene no tenemos patrocinador para el mes de septiembre, ¿verdad? No tenemos patrocinador, que de hecho ya lo que es mañana comienza, mañana martes 1 de septiembre, gloria sea el nombre del Señor. Así que si Dios, ¿verdad?, le da la oportunidad de escribirnos, de compartir la bendición que Dios le ha dado a usted, acá estamos nosotros para poder recibir lo que usted quiere colaborar con la obra del Señor. Así que, gloria sea el nombre del Señor, hermanos, estamos esperando su llamada y con mucho gusto nosotros le vamos a complacer lo que usted desee. Escuchamos un audio.
1: Dios le bendiga, mi hermano Javier. Si tiene tiempo para mandar, hermano Javier, me complace con la alabanza para darte la gracia de camino al cielo. Con la alabanza me complace, hermano Javier. Un saludo para usted, mi hermano Javier. Me saludo a mi hermano Felipe, que está en cabina. Me saludo a Marpín de la Escarpadera.
0: Gloria a Dios. Muy bien, por ahí está nuestro hermano Marvin de lo que es el Escarpadero. Que Dios bendiga a la audiencia en Santa Clara, San Vicente. Acá en lo que es, ¿verdad?, la ciudad de Berlín, tenemos audiencia, claro que sí tenemos audiencia. Que la mano del Señor les bendiga de una manera muy especial. Para nosotros es un privilegio ser berlineses y la radio pues también es berlinesa, ¿verdad? Así que para nosotros es un privilegio muy grande. Dios me le bendiga, Radio Vida. Amén, Dios me le bendiga. Claro que sí, hermano, dígame el nombre de la alabanza. Dígame el nombre de la alabanza. Repítame el nombre de la alabanza, hermanito. Amén, amén, hermano. Con mucho gusto le vamos a complacer. Dios me le bendiga. Muy bien, por ahí está, ¿verdad?, la audiencia reportándose ya, ¿verdad?, con lo que es este ministerio que es de ustedes, hermano, para la gloria y honra del Señor. Así que usted puede comunicarse, ¿verdad? Puede llamarnos, puede escribirnos. Amén. Y con mucho gusto nosotros vamos a complacerle, ¿verdad? Dice por acá nuestra hermana Jacqueline Chávez. Bendiciones, hermano Javier Granados. Amén. Que la mano del Señor me le bendiga de una manera muy especial. Estamos también a través de lo que es la plataforma de Facebook, ¿verdad? A través de la página Radio Vida Pastor Jonás. Jonás dice ahora. Jonás Benítez, amén. Radio Vida, Pastor Jonás Benítez. Así nos puede encontrar y con mucho gusto nosotros, ¿verdad? Le vamos a, amén, vamos a escuchar un audio más.
2: Buenos días, hermano. Espero que me ponen alabanza, por favor. Alabanza. Cántico Celeste con los hermanos Mendoza, Marta Galdame de la Crucillera, Congregación de Santa Cruz, y un saludo pues para las hermanas de Santa Cruz, para el pastor Edgar Machado, de que el Señor lo mantenga bien, pues bendición, que le ayude en su proyecto que está queriendo levantar la iglesia de Santa Cruz, el templo de Santa Cruz. De aquí de Santa Cruz están hablando, hermano. Por favor, me pone la alabanza.
0: Amén.
3: Amén.
0: Gloria sea a nombre del Señor. Muy bien. Qué bueno, por ahí tenemos, ¿verdad?, audiencia de Santa Cruz, creo que por Río le dicen, ¿verdad?, por ahí. Santa Cruz por Río, creo que escuchamos. Bien, que Dios les bendiga de una manera muy especial a la audiencia, al pueblo. Tenemos audiencia, hermano, pero pues entendemos que por el trabajo en múltiples ocasiones no se puede, ¿verdad?, saludar quizás. Tenemos también hermana Elizabeth Rivera, ¿verdad?, hasta lo que es San Martín. Que Dios me le bendiga de una manera muy especial, hermana Liliana Rivera, que Dios le bendiga de una manera muy especial, ¿verdad? Es un privilegio el poderles saludar, el poderles haber conocido a los hermanos. Tenemos días de conocerlos, no sé si están en sintonía, así que Dios me les bendiga de una manera muy especial. Gloria a Dios, quiero decirles que Dios nos ha dado, nos ha entregado victoria esta semana también. Dios nos ha bendecido mucho, nos ha ayudado, así que Dios creo que nos va a seguir ayudando. Dice por acá nuestra hermana Rosita Laínez, saludos hermano Javier, bendiciones en su programa. Quiero un cántico, canción de libertad, de luz en la roca. Amén, claro que sí, con mucho gusto. Vamos a complacerle por ahí, ¿verdad? Que Dios me les bendiga a los hermanos que se nos han reportado en lo que es esta bendición. Que Dios bendiga, ¿verdad?, a los demás hermanos que sin duda alguna ya se nos van a comenzar a unir a esta preciosa y hermosa bendición. Queremos quedar ya con los cánticos para poder avanzar con lo que es el tiempo esta mañana.

esos preciosos cánticos para glorificar al Dios de los cielos, pues el propósito de nosotros es exaltar al Dios maravilloso que todo lo puede. Gloria sea el nombre de Cristo. Esta preciosa y bella mañana es una mañana en la cual la misericordia del Señor, ¿verdad?, no se ha acortado todavía. Bendito Dios. Vamos a orar esta preciosa y bella hora para poder entrar en lo que es el mensaje de la palabra del Señor. Gloria sea el nombre de Cristo. Que Dios bendiga a los hermanitos que aún siguen conectados, ¿verdad? En lo que es este programa. Es un privilegio, hermanos, el poder llegar a muchos lugares, ser de bendición para muchos hermanos, y eso nos impulsa, nos anima a seguir adelante. Gloria sea el nombre del Señor. Que vamos a orar para poder quedar con usted la palabra del Señor. Gracias, Dios, por esta oportunidad en la cual Dios eterno la puerta abierta para poder clamar misericordia por diferentes necesidades que yacen en muchos cuerpos, en muchas familias, Dios eterno, y el único que les puede ayudar, oh Dios eterno, es usted. El médico a muchos ya los desahució, a muchos ya les dio la mala noticia, a muchos ya les dio la noticia de dolor, la noticia de sufrimiento. Pero usted puede cambiar, oh Dios eterno, ese dolor, esa dificultad en la cual se encuentran muchos hermanos, y cambiarla, oh Dios eterno, a risa, agradecimiento. Yo creo esta preciosa y bella mañana que usted hará cosas maravillosas, Dios eterno, que usted traerá, oh Dios eterno, respuesta, que usted traerá, oh Dios mío, amado Señor, liberación, que usted traerá la bendición que su pueblo necesita, oh Dios eterno. Oh amado Dios de la gloria, algo importante, Dios eterno, que no queremos que usted, oh Dios eterno, olvide por ningún momento, aunque entendemos que a usted nada se le olvida, Dios. Queremos que salve a las almas, que siga rompiendo esa

Oh, le agradecemos por ser tan maravilloso, Dios eterno, en el nombre poderoso de Jesús de Nazaret. Oh, Dios mío, amén y amén. Muy bien, gloria sea el nombre del Señor. Vamos a entrar en lo que es, ¿verdad?, la palabra del Señor. Queremos irnos a Isaías, capítulo 59, verso 1. Gloria sea el nombre del Señor. Sea la palabra del Señor, en el nombre del Padre, en el nombre del Hijo y bajo el poder del Espíritu Santo. A la letra. He aquí que no se ha cortado la mano de Jehová para salvar, ni se ha agravado su oído para oír. Pero vuestras iniquidades han hecho división entre vosotros y vuestro Dios, y vuestros pecados han hecho ocultar de vosotros su rostro para no oír. Esta mañana, hermanos, esta mañana queremos dirigirnos a la comunidad que escucha la radio, pero no le han recibido al Creador, que todavía no le han abierto el corazón a aquel que hace el llamado. Isaías, capítulo 59, enseña que el poder de Dios para salvar sigue intacto y que la capacidad para oír el clamor aún del pecador, del que está lejos de su voluntad, cuando su oración es lamentativa, pidiendo misericordia al Dios de los cielos, reconociendo que el único que le puede ayudar es el que mora en las alturas, la capacidad de su oído para oír no se ha agravado. Pues la condición en la que Israel se encuentra en tal capítulo es una condición deplorable. Por lo tanto, ellos toman la decisión de, hermano, optar por confesar su pecado, por decirle a Dios que les perdone su maldad y que haga misericordia. Entonces viene el profeta y comienza a decirles que la mano de Jehová no se ha cortado. Gloria a Dios, significa que Dios tiene todo el poder para ayudarme, para ayudarte, para ayudar a aquel que está lejos de su misericordia, que su fuerza no falla, que su misericordia sigue intacta aunque el tiempo haya pasado y el hombre siga pecando. Pero cuando el hombre vuelve su corazón, su clamor a Jehová, Dios está dispuesto a ayudarlo. Dios está dispuesto a, bendito sea el nombre del Señor, extenderle la mano. Este capítulo afirma que el poder y la disposición de Dios para ayudar al pueblo, bendito Dios, siguen vigentes. El versículo textualmente hablando dice: aquí no se ha cortado el brazo de Jehová para salvar. Esta declaración es una respuesta directa a las quejas del pueblo, obviamente al principio de Israel. Esto, hermano, se puede, aleluya, adaptar al pueblo que somos nosotros, a las naciones gentiles, a los países que en su momento no entraban al propósito de Dios para ser salvos. Pero ahora nosotros, que en un tiempo moramos en tinieblas, en un tiempo que nos encontrábamos en el pecado, complacido

0: en el adulterio, en la fornicación, en las drogas, en el alcohol, refiriéndonos generalmente a toda la humanidad que no está, hermanos míos amados, en Israel, o que no es Israel, o que no es el pueblo judío. Ahora nosotros también podemos clamar al Dios de los cielos. Ahora nosotros también podemos ponerle nuestras quejas, poderle, hermano, pedir misericordia. Bendito sea el nombre del Señor. La explicación teológica y práctica de este verso se divide en tres puntos claves. El problema no es Dios. Aleluya, bendito sea el nombre de Cristo. El pueblo en este momento se preguntaba, cuando hacía la confesión en el 59 de Isaías, el pueblo se preguntaba por qué sus oraciones y ayunos no daban resultado, pensando que Dios había, hermano, perdido el poder o que se había desentendido de ello. El profeta Isaías, hermano, desmiente esto e inmediato utiliza dos metáforas, hermano, bendito Dios, para referirse al pueblo de Israel. Y número uno es: la mano de Jehová no se ha cortado, sigue extendida. Alabado sea el nombre del Señor. Significa que su poder está dispuesto a intervenir siempre y cuando haya un arrepentimiento desde el corazón. Siempre y cuando haya un lamento desde el alma, siempre y cuando haya lágrimas en el altar, Dios está dispuesto a intervenir en el dolor, en el sufrimiento. Alabado sea el nombre del Señor, y Él puede hacer milagros. Alabado sea el nombre de Cristo, pues su alcance, hermano, no lo puede limitar un obstáculo, un problema o una enfermedad. Su brazo no se ha cortado. Hay gente que dice: Dios no me oye. Error, el pecado. Y en el verso 2 dice: vuestra iniquidad, vuestro pecado, vuestra mala conducta, vuestra mala manera de vivir, vuestra forma de conducirnos, vuestra forma de hablar, vuestra forma de dirigirnos hacia los demás, ha hecho separación, ha hecho división. Este es un mensaje evangelístico. El amigo dice: Dios no me oye. Dios sí te oye, pero Dios no responde porque el pecado no permite que su santidad se acerque a ti. El pecado en el cual tú vives no permite que Dios pueda obrar en tu vida, que Dios pueda hacer milagros en tu vida, que Dios pueda responder en tu vida. Número dos es: el oído no se ha agravado, o sea, no se ha cerrado, no ha dejado de oír, bendito Dios, o no se ha endurecido. Eso es lo que dice acá. Bendito sea el nombre del Señor, bendito sea el nombre de Cristo. Ahora, Dios no es sordo, y eso lo sabemos todos. Dios tiene, hermanos, un sistema auditivo claramente bien. Ahora, pero debemos de entender, bendito sea el nombre del Señor, que Dios no se ha vuelto sordo a las peticiones, sino que Él, hermanos míos amados, se limita a contestar las peticiones de aquellos que lo buscan solamente para su beneficio y no para adorarlo como el Dios poderoso que Él es. Él escucha perfectamente. Cuando Proverbios dice que Él no oye al impío y que está irado todos los días con él, cuando Marcos dice: y sabemos que Dios no oye a los pecadores, en sí lo que quiere decir: y sabemos que Dios no les responde. Porque Dios sí oye. Dios lo escucha todo, alabado sea el nombre de Cristo, pero Él no le puede responder a una persona que la respuesta que reciba la celebre pecando. Hay gente que lo que recibe orando y llorando lo celebra pecando delante del Señor. Hay gente que Dios le pide al Señor una casa: Dios, dame una casa, no tengo casa, vivo en la calle. Dios en su misericordia le da una casa. ¿Y qué hace? La hace una casa llena de fornicación. Hace bailes en la casa. Mete mujer. Entonces, Dios no permite esto porque a Dios no le agrada, bendito Dios, tu forma de vivir. Ahora bien, para entender completamente el verso 1, es obligatorio leer el verso siguiente. Bendito Dios, aclara la verdadera raíz del problema. El problema no es Dios. El problema eres tú. El problema no es Dios. El problema soy yo. Dice, pero vuestras iniquidades han hecho división, han separado, han roto. Hermano, esto no es algo fácil. Esto es delicado lo que estamos hablando. Entre vosotros y vuestro Dios y vuestro pecado han hecho ocultar el rostro de Dios para no oír, para no responder. Dios tiene el poder para salvar, pero el pecado mío, el pecado suyo, actúa como una barrera espiritual que interrumpe, que borra la señal, que aparta la comunicación que Dios tiene para poder hacernos entender las bendiciones que tiene para nosotros. Debemos de comprender que el problema de lo que nosotros no recibimos no es Dios. Que no es que, ay, todavía no es su voluntad. Ay, que todavía Dios no quiere. ¿Cuál? Dios quiere bendecirte. Dios quiere bendecirme. Dios quiere prosperarte. Eres su hijo, eres su hija. Dios quiere bendecirnos. Pero la condición, pero lo que causa una barrera es la forma de hablar, es la forma de conducirnos, es la forma de vivir, es la forma de actuar de nosotros en nuestra vida personal. Lo que Dios quiere es que nosotros nos responsabilicemos. Cuando parece que las oraciones no son respondidas, el verso invita a, hermanos míos amados, a una, hermano, una introspección, que nosotros nos inspeccionemos. En lugar de culpar a Dios, deberíamos de, hermano, hacernos un escáner, una autoevaluación de nosotros mismos, de cómo yo estoy hablando, de cómo yo me estoy conduciendo, de cómo yo estoy llevando mi vida delante de Dios. No delante de los demás, sino delante de Dios. El Señor nos pide que nosotros nos hagamos una, hermanos míos amados, literalmente un escaneo. Nosotros delante de muchos nos podemos ver santos, puros, íntegros. Pero ¿qué tal si delante de Dios hay algo que no está bien? Y el Señor dice, mientras ustedes sigan llevando esta barrera que no me permite hacer un milagro, que no me permite responder, que no me permite obrar en ustedes, que hay congregaciones que ya deberían de tener 370 miembros, 290 miembros, pero siguen siendo poquitos, 50. Y usted dice, pero 50 está bien. Sí, pero no para la altura de la que llevan ellos. Ya Dios a estas alturas pudo haber engrandecido de una manera terrible, pues lo que Dios quiere es un crecimiento geográfico. ¿Qué es eso? De encerrarse en un pensamiento mundano y pagano, de decir, 10 que hagamos, pero 10 vamos para el cielo. Con 10 que estemos, nada. Dios no le dijo al pueblo, a sus discípulos, con 10 que me entré. No, Dios nos ha dado un talento y quiere que lo multipliquemos. El pueblo de Israel, cuando, hermanos, los discípulos nacieron como una iglesia poderosa, hermano, era un pueblo poderoso que iba creciendo geográficamente hablando. Era una iglesia, hermano, ¿qué dice capítulo 2 de Hechos? Y el Señor añadía, cada día los que habrían de ser salvos. Hay iglesias, hermano, este verso no es solo para, hermano, los amigos, para los inconvertidos. Este verso es también para la iglesia. Dios quiere bendecirnos, pero nuestra forma de llevar muchas veces el evangelio limita que Dios obre en nosotros. Que Dios se mueva en nosotros, que Dios actúe en nosotros. Hay una barrera que está limitando que el poder de Dios se mueva y haga crecer nuestros lugares. Y hay pastores que me están escuchando que saben que es una realidad. Dios no ha querido que usted tenga pocos miembros, que usted camine de la manera... No, que aquí predicamos la verdad y que muchos se van. No. A donde se predica la verdad va a llegar el que es oveja. Y estamos viviendo un tiempo en el cual hay una división no solo entre Dios y el mundo, sino entre la misma llamada ser iglesia con el Dios de ella. Hay una separación terrible. Y hemos entrado en un estado, hermanos míos, amados, terrible, demacrado. La iglesia ha alejado al Dios de los cielos, ha causado una división. Hay lugares en donde Dios quiere obrar, pero no es que el brazo se haya cortado, no es que su oído se haya grabado, es que el pecado, es que la conducta de la iglesia, del pastor, del diaconado, del cuerpo oficial de la iglesia, ha alejado que Dios obre en nuestras congregaciones. Y posiblemente esto no le guste a muchos y apaguen la radio, pero hay una altivez del diablo que ha alejado el obrar de Dios en muchos pastores, porque Dios los bendijo económicamente, les añadió. Y mire, yo estoy en eventos grandes por pura misericordia, yo no soy nadie, pero Dios es fiel conmigo. Y qué desgracia, 35 pastores y de 35 pastores, solo dos están aplaudiendo. Si es posible, solo uno está diciendo amén. Solo uno está aplaudiendo, solo uno está glorificando. Y los demás, hermano, con una gran panza, hermano, que no la pueden. Dios mío, digo yo, Señor. Terrible lo que estamos viviendo, hermanos. Bien atendida la iglesia, hermano. Le llevan Gatorade. Mire, yo donde voy, hermana Felipa, me llevan Gatorade, me llevan agua de botella, me llevan té de manzanilla. Pero ya llevamos varios años y no engordamos porque mantenemos un margen, un orden. Y a mí me gusta. Mire, hermano, yo me gozo. A mí solo se me quedan viendo y dicen, ese comienza, dicen. Porque a veces creen que los que comienzan es que se gozan. No. No, hay congregaciones. Bueno, yo a La Libertad tengo 9 años de visitar a unos pastores. A La Libertad. Este mes que viene voy, el 6 voy. Creo que es la otra semana. El 6 voy ya a predicar a un aniversario al mero puerto, hermano. De ahí de un solo me tiro a comerme una mariscada para fortalecerme. 9 años, y me dicen los hermanos, hermano, 9 años de conocerlo y usted sigue siendo el mismo. Yo le digo, no, es que aquí es de adorar, aquí es de glorificar, no es de dejar que su, hermano, nuestra condición limite al Señor. Ay, yo he escuchado predicadores que dicen, tu condición no va a limitar que la obra de Dios crezca. ¿Quién dice eso? No, aquí dice lo contrario, la Biblia. Claro. Que van a haber muchos que van a ser usados por Dios. Y aunque ellos quizás viven una vida pagana. Pero ellos, en ellos, Dios no va a estar obrando. ¿Qué es lo que quiere usted? ¿Quiere una vida bendecida? ¿Quiere una vida próspera espiritualmente hablando? Entonces comience a escanearse usted solo. Comience a ver cómo está su vida delante del Señor. Garantía del poder de Dios. El pasaje afirma que Dios siempre es capaz de salvar, de sanar y de restaurar. No existe situación tan difícil que su mano no lo pueda hacer. Esto es algo, hermano, irremisible. Dios lo puede hacer todo. Pero tu pecado, Dios no se va a meter con tu pecado. Por eso Dios llama al arrepentimiento. Esta es la solución. La solución, todo problema tiene una solución, incluso hasta la muerte. Porque Dios puede revivir a un muerto. ¿Cuál es la solución de todo problema en cuanto a la espiritualidad? Es el arrepentimiento. No es pedir que Dios cambie, sino es que el ser humano se aparte de su maldad, que la abraza, que la besa y que le dice, te quiero porque me hace sentir bien a la carne. Pero restablecer la condición o la conexión con Dios es apartarse de la maldad. Hay hombres que dicen, bueno, ¿y por qué está diciendo que abraza la maldad? Porque el pecado de fornicación es obviamente un hombre y una mujer. Y ese pecado separa la amistad de Dios con el hombre. ¿Y qué hace el hombre con una mujer cuando fornica? No se abraza, pues. No se besa. Y besan, hermano, el pecado. Y le dicen al Señor, ¡vete de aquí! ¡No te necesitamos! Eso es terrible. Bendito sea el nombre del Señor. Ahora, el arrepentimiento no son palabras. Debemos de comprender que el arrepentimiento no es, vaya pues, Señor, perdón. No, el arrepentimiento número uno debe de ser genuino. El arrepentimiento genuino trae lamento, lloro, trae dolor en el corazón. El arrepentimiento verdadero se nota desde adentro. Se desgarra sentimentalmente el corazón y le dice, Señor, perdón, yo quiero volver a sentirte cerca, tu gracia, tu misericordia. Hay lágrimas en tus ojos, tu corazón se desgarra, rompes, hermano, el esquema natural y hay algo que comienza a verse diferente. Y ahí es cuando dice el Señor, aquí entro yo, aquí está mi oportunidad. Yo no sé cuánto le van a decir al Señor, pero hoy di conmigo, Señor, le pido perdón por la vida que he estado llevando, por la condición en la que me he encontrado. Si por algún momento he borrado mi nombre del libro de la vida, escríbelo una vez más y no lo borres. Ayúdame a mantenerlo en el libro de la vida. Gracias por perdonarme. Amén y amén. Si algún hermano que andaba desviado ha hecho esta oración y quiere que nosotros sepamos de que la palabra lo tocó, puede escribirnos al WhatsApp de radio o a mi vida, ¿verdad? A mi WhatsApp personal, 7885-7294. Hemos llegado al final de este programa. Que Dios me les bendiga a todos y recuerde que el próximo mes de septiembre está libre para patrocinar. Dios les bendiga a todos.
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0: hermosos son los pies de los que anuncian.
1: Son las 12 en punto.
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Muy buenas tardes, mis amados hermanos. Estamos ya a las 12 del mediodía. Bendiciones para todos. Es un hermoso privilegio el poder saludarles a través de su programa Jesús, el Lirio de los Valles. Le invitamos a usted a formar parte de esta hora de bendición. Habrá espacio para dos alabanzas. Queremos saludar ahí a nuestro hermano Ricardo Calderón, a su esposa y a sus hijos.

0: Bueno, vamos en esta preciosa hora a complacer a la patrocinadora con el cántico que nos han solicitado. Si usted gusta, amados hermanos, pueden reportarse y solicitar su cántico. Tenemos un audio.
1: Dios le bendiga, hermana Felipa. Si tiene tiempo para avanzar, hermana Felipa, me complace con la alabanza. Lágrimas de desierto, con alabanza me complace, hermana Felipa. Un saludo para usted, mi hermana Felipa. Me saludo mi hermano Richard Calderón de Bruno Martín del Escarpadero.
0: Amén, hermano Marvin. Dios le bendiga. Gracias por estar en nuestra sintonía. Hasta el Escarpadero enviamos ese saludito. Bueno, nos quedamos con estas dos alabanzas, la alabanza de la patrocinadora y la alabanza de que ha solicitado nuestro hermano Marvin Machado.

Bueno, y el tema solicitado o con el que se va a complacer a los patrocinadores es el cántico del dúo Escogidos por Dios. Así que vamos complaciendo. Tenemos un mensaje bastante extenso, el cual nos han enviado para programar. Por ese motivo no vamos a escuchar más alabanzas. Dios bendiga sus vidas, mis hermanos. Vamos a escuchar este cántico para la honra y la gloria de nuestro Dios. No tenemos espacio ya para alabanza, solamente dos, y venimos con la palabra.

0: Muy bien, mis amados hermanos, saludos a toda la linda audiencia, saludos a la patrocinadora de este programa. Tenemos en esta hora el tema predicado por el pastor, nuestro hermano Armando Arauz, desde la iglesia de Antioquía en Nagarote, Nicaragua. Así que vamos a escuchar este bonito mensaje, esperando, hermanos amados, que siga disfrutando de la programación.
1: Gloria al Señor. ¿Sabes qué, Francisco? Apágame el abanico. Esos abanicos se llaman destruye predicadores. Entonces, damos gracias al Señor que nos concede estar en este lugar. Y gracias a Dios también por los medios, ¿verdad?, que nos concede el Señor viajar. Hoy todavía estoy saboreando la bendición de ayer. Estuve ministrando en Houston y hoy ya estoy aquí. Predicaré mañana en este lugar y el viernes estaré predicando de nuevo en aquella zona. Todo esto lo aprovechamos para anunciar el mensaje del Evangelio de Jesucristo. Y pues un saludo especial a todos los que nos sintonizan a través de los medios. Por muchos años, gracias al pastor Mario Gutiérrez, hemos llevado el mensaje de las buenas nuevas a través de Radio Estéreo Rica, y hoy también estamos a través de Radio Antioquía. Para todo ese lindo pueblo que siempre nos sintoniza, les saludamos a cada uno de ustedes en el nombre del Señor. Y hoy más que nunca, sobre todo que tenemos dificultades a lo largo y lo ancho de este mundo, es bueno traer palabra de aliento al pueblo de Dios que a veces pasa por grandes situaciones difíciles, grandes problemáticas, y esa es necesidad de avivamiento, porque nosotros pensamos que avivamiento es nada más que es. Pero a veces nosotros debemos de pensar que en medio de todas esas grandes necesidades también eso es necesario, tener la vida de Dios. Y algunos hombres en la Biblia se vieron afectados a causa de las grandes problemáticas que enfrentaron. Y en esas grandes problemáticas, ellos, al igual que nosotros, anhelaban esa vivencia del Dios del cielo. Y en medio de todo eso se llega a pensar que Dios se olvidó de nosotros. Los más grandes de la Biblia llegaron a pensar que Dios se había olvidado de ellos, pero Dios nunca se olvida de los suyos. Por eso he titulado mi mensaje en el día de hoy, Enfrentando el aparente olvido. Para ello quiero invitarles que abran sus Biblias en el Salmo 42, versículo 9 al versículo 11. Salmo 42, versículo 9 al versículo 11. Saludos mientras buscan la porción bíblica. Es un gusto volverles a ver. Esto era como una deuda que se la tenía Francisco, que insistió tanto. Y si este hombre ora delante de Dios como se puso conmigo para que viniera aquí, espero que Dios le conteste todas las peticiones, porque hasta que se salió con la de él y me hizo venir desde allá hasta acá, porque me une algo muy especial con Francisco. Yo di campañas aquí en Nicaragua por distintos lugares, y de hecho te manda saludos Freddy, el que casi nos ahogamos en el lago de Granada. Te mando muchas saludes, lo acabo de ver en San Antonio, Texas. Estuve compartiendo con él y se acordó de la historia que yo me sentía Pablo y ustedes Silas y Timoteo, ¿verdad? Gloria a Dios. Y entonces, cuando yo, que creía yo que era un gran maestro de la palabra, y yo les daba conferencias y enseñanza a ellos después de que yo terminaba de predicar, y ahí en el respaldar de la cama sentaba, y Francisco siempre estaba cerca de mis pies y parpadeaba. observando y oyendo lo que yo hablaba, que no sé qué era lo que decía, pero decía, ¿verdad? Y yo creo que fue bueno porque ahí está Francisco aquí, pastoreando esta congregación, y eso es lo que me motivó a venir a este lugar. Más que todo eso, porque yo tengo demasiados compromisos para venir hasta aquí, pero eso me hizo venir a este lugar. Así que, mi hermano, es un gusto estar aquí contigo y saber que todo aquello de aquellos viajes en tiempos de peligros, de guerras, de la guerra civil que se vivió, el Señor nos guardó en los autobuses. Bendiciones, pueblo. Gloria a Dios. Salmo 42, versículo 9 dice de la siguiente manera: diré a Dios, roca mía, ¿por qué te has olvidado? ¿Haré yo enlutado por la opresión del enemigo? Como que hiere mis huesos, mis enemigos me afrentan, diciendo cada día, ¿dónde está tu Dios? ¿Por qué te abates, oh alma mía? ¿Y por qué te turbas dentro de mí? Espera en Dios, porque aún he de alabarle, salvación mía y Dios mío. Puede tomar su lugar. Como estaba hablando en este pequeño saludo que se hizo una introducción, en esos momentos de sequía, muchas personas llegan a pensar en esas crisis espirituales que enfrentan, como que Dios se ha olvidado de ellos. De hecho, este no es David, sino el salmista. Él también en el Salmo 13 expresa lo siguiente: ¿hasta cuándo, oh Señor, me olvidarás para siempre? Como ustedes pueden notar, siempre aparece esa expresión en los hombres de Dios que estaban enfrentando esas situaciones, que llegaron a pensar que Dios se había olvidado de ellos. Y en el capítulo 49, versículos 14 y 15 de Isaías, observamos que Sión es el que hace la mención cuando declara: pero Sión dijo, me dejó Jehová y el Señor se olvidó de mí. Pero Dios responde y declara las siguientes palabras: se olvidará la mujer de lo que dio a luz para dejar de compadecerse del hijo de su vientre. Aunque olvide ella, yo no me olvidaré de ti. Y con razón, a través del profeta Jeremías, Dios vuelve a la carga y declara lo siguiente: con amor eterno, nosotros podemos observar con toda claridad que en esa poesía incluso fue tan grande que aparece que el escritor o el autor es desconocido. En eso de las huellas, una persona expresa que él miraba una serie de huellas de dos personas en la playa, a la orilla de la arena, y entonces él comprendió que eran las huellas de él y las huellas del Señor. Y un día él estaba todo atribulado, afligido, y le reclamó al Señor diciendo las siguientes palabras: Señor, tú prometiste estar conmigo, pero he visto que en algunas ocasiones, cuando más te necesito, solo aparecen las huellas mías, y entonces tú me dejaste en los momentos que más te necesitaba. Y el Señor le respondió: hijo mío, nunca te he dejado. Lo que pasa es que esas huellas que tú piensas que son tuyas son las mías, y es que cuando tú piensas que te dejé, es que yo te cargaba en mis hombros, porque Dios no deja a los suyos. Alabado sea el nombre del Señor. Gloria a Dios. El salmista David, como estaba citando en el Salmo 13, declara: ¿hasta cuándo, Señor, me olvidarás para siempre? ¿Hasta cuándo pondré tristez, consejo con tristezas en mi corazón cada día? Mira, respóndeme, para que no diga mi enemigo, lo en sí. Mis enemigos se alegrarían si yo resbalase, mas yo en tu misericordia he esperado. Cantaré al Señor porque me ha hecho bien. Es allí donde podemos ver los hombres de Dios que aprenden a entender que en medio de todas las cosas Dios tiene que llegar. Y aquí no se trata de pensar que Dios nos ha olvidado o que es un aparente olvido, sino más, en primer lugar, con confesando que Dios es la roca de nuestra salvación. Usted puede observar que en el momento que el salmista de la orquesta de los hijos de Coré está diciendo, porque te has olvidado de mí, pero le menciona Dios mío y roca mía en medio de todas las situaciones, nosotros debemos de pensar y recordar que nuestra salvación es el Dios del cielo. Se pueden estremecer todos los montes, la tierra se puede remover y los montes traspasarse al corazón del mar, pero nosotros no seremos conmovidos, porque Dios es nuestro amparo y nuestra fortaleza, nuestro pronto auxilio a las tribulaciones. Alabado sea el nombre del Señor. Gloria a Dios. Todos nosotros debemos de saber que en medio de observar que Él está como la del Señor de gloria, cuando expresa lo siguiente al culminar el famoso sermón de la montaña, cuando Él expresa las siguientes palabras: cualquiera pues que oye estas mis palabras y las hace, lo compararé con el hombre prudente que edificó su casa sobre la roca. Descendieron lluvias, vinieron ríos, soplaron vientos y dieron con ímpetu contra la casa, pero no cayó porque estaba fundada en la roca inconmovible que se... Puede sentirse usted problemado, puede sentirse afligido, puede sentirse atribulado, pero siempre confiese que Dios le salvará, que Dios le levantará, que Dios le rescatará. Y sabe por qué nosotros debemos de confesar que Dios es la roca de nuestra salvación, porque entendemos que Él es el consuelo que quita el dolor profundo del luto. Usted puede observar que Él dice como si anduviera enlutado todo el tiempo en medio del luto. Si Dios es la roca de nuestra salvación, Él puede ser consuelo en medio de ese luto tremendo que embarga la tristeza más profunda en nuestro corazón. Esto me recuerdo que en una ocasión, mientras el Señor desarrollaba su ministerio a favor de todos los oprimidos por el diablo, como dice el apóstol Pedro, como Dios ungió con poder y con el Espíritu Santo a Jesús de Nazaret, y como este anduvo haciendo bienes y sanando a todos los oprimidos por el diablo. El Espíritu del Señor está sobre mí, por cuanto me ha ungido para dar buenas nuevas a los pobres, me ha enviado a sanar a los de corazón quebrantado, vista a los ciegos, libertad a los oprimidos, apertura de la cárcel a los encarcelados, a proclamar el año agradable del Señor. Y luego declaró: hoy se ha cumplido delante de vosotros esta escritura. Ese hoy nos alcanza. Hoy, en medio de ese lugar, en medio de nuestro ambiente, también se ha cumplido esa declaración del Espíritu Santo a través de Isaías profeta. Y en ese momento, mientras Cristo estaba para librar a los oprimidos por el diablo, entonces mientras Él va caminando llevando a cabo la obra de Dios para libertar a los oprimidos, mira a un grupo de personas que llevan a una persona, a un cadáver, a sepultarlo, y mira a una madre desconsolada y la doblemente golpeada en la vida. Si era viuda, era porque había perdido a su marido. Pensemos un momento a esa mujer que tal vez había planchado ropa para enviarlo a la universidad, para que llegara a ser alguien, para que la sacara de la pobreza, pero de pronto no sabemos por qué razón el joven muere, y ahora la esperanza de su vida iba en un ataúd para ser sepultado. Y es allí donde llega la roca de salvación, donde nosotros debemos de confesarlo, porque puede traer consuelo en medio del luto. Y se acerca y le dice: mujer, no llore. Pareciese una falta de respeto de parte del Señor de gloria, pero cuando Él dice no llore, es porque Él tiene la palabra para traer consuelo, Él tiene el medio para traer consuelo a los que están enlutados. Vamos, aplauda grande al Rey. Gloria al Señor. Si le dice a la mujer, no llore. ¿Cómo que no llore? Si había perdido
2: perdido el marido y ahora estaba perdiendo la única esperanza de su vida. Pero el Señor si dice no llore, es porque Él sabe que tiene consuelo para ti. No sabemos cuántos de ustedes, a pesar de la amenaza de lluvia, a pesar del mal tiempo que se miraba, se acercaron hasta este lugar porque tenían esperanza que el Señor tenía una palabra de consuelo para ustedes. Y no se lo alabado sea el nombre del Señor. Inmediatamente tocó el féretro, y cuando tocó el féretro, los que llevaban al joven a sepultarlo se detuvieron, y dirigiéndose al joven le dice: joven, a ti te digo, levántate. Inmediatamente, dice la Biblia, se incorporó, y al incorporarse entonces lo entregó vivo a su madre. Con razón le dijo no llore, y aquel luto se convirtió en una fiesta. Con razón el salmista David dijo: has cambiado mi lamento en baile, me has ceñido todo de alegría, por tanto a ti que está detallado. Vamos, este día de fiesta, este día de lamento, este día de gozo, este día de regocijo, este día, amados hermanos, de una fiesta plena con el Dios de gloria. No estamos inmortales, estamos en la vida del Dios del cielo, porque es la roca de nuestra salvación. Si usted ha pensado que Dios se ha olvidado de usted, es un aparente olvido, porque hoy me ha enviado. Yo no sé por qué, yo puedo pensar que es por la amistad que me une con Francisco, pero puede ser que una madre esté o a su vida. Vamos, alabe la gloria de Dios. Hay que confesar que Él es la roca de nuestra salvación también, porque Él libra de la opresión cruel del enemigo. Amados hermanos, porque andaré enlutado por la opresión del enemigo. El enemigo oprime, pero el Señor es el que rompe las cadenas opresoras del enemigo. En una ocasión, cuando un hombre, un pastor de oveja, conducía las ovejas de su suegro hasta Oremonte de Sío de Dios, vio una visión extraordinaria, una zarza que ardía pero que no se consumía. Y entonces dijo el pastor de oveja: iré a ver qué es esa visión. Y cuando se acercó, oyó la voz del llamamiento divino que le dijo: Moisés, quita el calzado de tus pies, porque el lugar donde estás parado, tierra santa es. Y luego agregó el Señor: he oído el clamor de los hijos de Israel, mi pueblo, a causa de sus opresores, y yo he descendido para librarlos, y te envío a ti para que los saques a esta tierra, tierra que fluye leche y miel. Y el profeta se presentó con una vara en la mano, pero con el poder de Dios para romper esas cadenas opresoras. Está escrito en la palabra profética tocante al Cristo libertador, que el yugo se pudrirá por causa de la unción. No hay yugo que no se quiebre, no hay cadenas que no se rompen ante el poder de la unción del Cristo de la gloria. Y por eso a Él debemos de ver con la alabanza a Dios. Por gloria al nombre de Jesús. Amados hermanos, es algo extraordinario poder ver cómo las cadenas se rompen. ¿Quién podía atreverse a decirle al faraón opresor que dejara ir al pueblo de Dios? Y cómo, cuando Cristo vino y se presentó para romper las cadenas opresoras de las tinieblas, pero también Cristo dijo una palabra: conoceréis la verdad y la verdad os hará libre. El que conoce la verdad puede ser libre. El diablo trata por todos los medios de mantener a la gente en ignorancia. A veces me desespera y me llena hasta de disgusto cuando veo a tantos cristianos que se la pasan diciendo: en esta esquina Jesucristo y en la otra esquina el diablo. Y yo me pregunto: ¿venció Cristo en el Calvario o no venció? Yo le digo: deje que el brujo entierre todo lo que quiere enterrar. La sangre de Cristo, el Hijo, nos limpia de todo pecado. ¿Cuántos alaban a Dios? ¿Qué es más poderosa, la sangre de un ave nocturna o la sangre de Cristo, que limpia de todo pecado? Solo que usted, diablo, anda como león rugiente alrededor de nosotros buscando a quien devorar. Pero la Biblia dice: el ángel de Jehová acampa, que él anda, el ingenio acampa, sus alas protectoras están sobre mí. Cuando alaban a Dios, cuando lo pueden alabar. ángel de Jehová. No es un ángel de Jehová, es el ángel de Jehová. Y el ángel de Jehová es el Cristo preencarnado. En otras palabras, una cristofanía, teológicamente hablando. Porque usted puede observar que cuando el ángel de Jehová se le apareció a Manoa, el padre de Sansón, incluso él llegó a decir: vamos a morir porque hemos visto al ángel de Jehová. Y cuando le preguntan: dinos cuál es tu nombre para que te honremos cuando se cumplan lo que tú has dicho. Entonces el ángel de Jehová le respondió: ¿para qué quieres saber mi nombre si mi nombre es admirable? Y cuando se le presenta en palabra profética Isaías, dice: y llamará su nombre admirable, consejero, Dios fuerte, Padre eterno, príncipe de paz. Así que el ángel de Jehová del Antiguo Testamento es el Cristo de la gloria del Nuevo Testamento, el que se enfrentó a los clavos, el que se enfrentó a las espinas, a la malma, al látigo, a la muerte, a la tumba, al infierno. Y como voy a hacerlo de una manera, en una paráfrasis mía, puedo decirle: el Cristo de la gloria. ¿Entiende? Entonces, cuando yo puedo observar acerca de todo lo que se le presentó, aquellos que eran enviados de parte de Dios, la vara de Moisés.

0: que el fuego descienda del cielo y el Dios que responda por fuego se sea el Dios. Por eso se quedaron burlados, no pudieron hacer nada. Pero cuando llegó el turno de Elías, solo dijo esta oración, no anduvo haciendo muchas cosas. Jehová Dios de Abraham, Dios de Isaac, Dios sea hoy notorio que yo soy tu siervo y que por mandato tuyo he hecho estas cosas. Mándanos fuego y me encanta esta palabra y al instante, gloria.
1: Otro, o se va él o me voy yo.
0: Uno de los dos se tiene que ir, creo que soy yo. Que se vaya él, no se vaya usted, que se vaya el diablo de su casa.
1: Entonces Él me va a librar de toda opresión enemiga. Pero también cuando yo confieso en el momento de ese problema que pienso que Dios me ha olvidado en la crisis, pero en medio de la debilidad confieso que mi Dios es la roca de mis salvaciones. También es, amados oyentes, que Él es bálsamo que cura la afrenta. Es allí donde Él se sentía afrentado, es sentirse avergonzado. Cuántas personas, por más que Dios les perdona, se la pasan todo el tiempo y vuelven. Es que yo fui esto, yo fui aquello, fui lo otro, y se lo vuelven a decir al Señor. Y para todos esos que nunca se sienten perdonados, hoy Dios me ha enviado para que te diga: deja de estar repitiendo tus afrentas, tu vergüenza del pasado. Si vienes a la fuente del Calvario, borrada todas tus vergüenzas y todas tus afrentas, hoy eres libre por la sangre del Cordero que quita el pecado del mundo. Gloria al nombre de Jesús.
2: ¿Cuántos alaban a Dios? Hay algo que la gente si supiera lo que significa el sacerdocio según el orden de Melquisedec, pegarían un grito de victoria y de alegría. Cuando yo hablo del sacerdocio según el orden de Melquisedec, estoy hablando de un sacerdocio universal donde se movían todos los patriarcas. Eso es hacer altar al Dios del cielo en cualquier lugar donde yo tengo una necesidad, invoco a Dios y Él me responde. Como dicen, que en una ocasión una persona le preguntaron que cuál era la mejor forma, y uno estaba callado y dijo: ¿y usted? Bueno, dice, cuando estoy con la, estaba con la cabeza hacia abajo y los pies hacia arriba, pues una falta de respeto, eso no ser reverente. Bueno, me fui de cabeza en un pozo, no me podía mover.
1: A vos sea el nombre del Señor, porque
0: vez al año, pero de la misma manera, después de tantos años, el último sacerdote nacional, Juan el Bautista, volvió a presentar al sacerdote universal, al Cristo de la gloria, para volver a restablecer el sacerdocio universal. Y ahora, amados hermanos, Cristo le dice a la samaritana: no es ni en aquel monte ni en aquel lugar. Ahora ha llegado la hora en que Dios busca adoradores que le adoren en espíritu y en verdad, y es allí donde nos podemos acercar confiadamente ante el trono de la gracia para pedir el oportuno socorro, el pronto auxilio en las tribulaciones. Supongamos que usted que vive aquí en Nagarote tiene un problema, se descarría, el diablo lo acusa, y usted tiene que comprar un cordero, subirse en un avión y viajar hasta Tel Aviv y luego ir a Jerusalén, allá al templo, para presentar el cordero por la expiación de los pecados. Pero cuando Cristo dijo consumado es, el velo del templo se rasgó de arriba abajo, y en eso se abrió para entrar una nueva dispensación. Usted le falló a Dios y hoy se arrepiente y se presenta delante de Dios, y en las redes demoníacas bien organizadas le informan al enemigo, al que nos acusa delante de nuestro Dios de día y de noche, que usted le falló a Dios y

diablo se presenta delante de Dios como se presentó cuando el caso de Job, y dice: este que tú crees que es tu hijo te falló. Pero en eso aparece Cristo, no con sangre ajena de animales engordados, sino con su propia sangre, la sangre del testimonio. Es verdad que él pecó, pero yo morí por él, y mi sangre que le ha invocado, mi nombre le limpia de todo pecado. Y es allí donde estamos en victoria y las afrentas son quitadas. Vamos, aplauda al Rey de Gloria. Hay un ejemplo claro en la Biblia de una pobre mujer llamada la mujer de Samaria, y la samaritana era la Elizabeth Taylor de aquel entonces. En otras palabras, Elizabeth Taylor de hoy en día es la samaritana moderna, porque tenía tantos maridos que había perdido la cuenta. Y de pronto la mujer, porque donde quiera que iba caminando la señalaban y decían: ahí va la pecadora. Por eso ella iba al mediodía a buscar el agua, porque las mujeres de la alta alcurnia, las encopetadas, iban a las 6 de la mañana y a las 6 de la tarde. Pero ella, para que no las estuvieran señalando a las 12 del mediodía, porque siempre la gente está señalando a los demás sin olvidarse que ellos son más pecadores que los demás. Como una persona que en una ocasión tenía una vestimenta muy especial, y tenía la vestimenta, era como una especie de una casaca llena de parches, y en la parte de atrás tenía un parchecito tan pequeño como la moneda más pequeña que usted conoce. Y un día alguien lo abordó y le preguntó: ¿por qué usted se viste con eso? ¿Por qué tiene esa vestimenta con ese montón de parches? Y él dijo: es que cada parche representa los pecados de mi vecindario. Este más grande es el pecado de fulano de tal, este otro es el de aquel. Y entonces, después que habló de los pecados que representaba toda su casaca, le dice: ¿y ese que tiene ahí en la parte de atrás que representa? Bueno, dice, ese es mi pecado, que es tan chiquito y no me preocupo porque yo ni lo puedo ver. Así son todos los que señalan a los demás, pero solo Cristo es el único justo. Alaban a Dios. Quiero que cuando usted salga de este lugar no vuelva a hablar de nadie, no vuelva a señalar a nadie, no vuelva a decir de nada a nadie, porque el apóstol Pablo dice: tú, ¿por qué juzgas al criado ajeno? Si está en pie por el Señor, está en pie, y si cae, poderoso es Dios para levantarlo. A nadie tenemos que señalar, ni nadie. Gloria a Dios. Desde que yo leí la Biblia, no dejo que nadie me afrente, no dejo que nadie me avergüence. Entre más hablan de mí, más levanto mi cabeza, más me levanto, porque yo sé que Cristo me ha hecho libre de la maldición del pecado, y no estoy preocupado cuando aparecerá el anticristo. Estoy gozoso de que cuando suene la trompeta, yo volaré al encuentro del Rey de Reyes y Señor de los Señores. Vamos, aplauda al Rey de Gloria. Yo vivo molesto con los escatólogos modernos de hoy en día, que son expertos en meter intriga. ¿No será que el presidente ruso será el anticristo? ¿No será que el príncipe de España será el anticristo? ¿No será que el príncipe, que el primer ministro de Inglaterra? A mí qué me importa si es el primer ministro desde cualquier país. A mí me interesa que Cristo vive en mí y que va a venir por mí. Eso es lo que me interesa. ¿Cuántos alaban a Dios? Un día estaba eso de moda, y a veces en los tiempos de Mikhail Gorbachev, el cerebro de la perestroika, aunque fue su asesor técnico Shevardnadze. Y la perestroika no es otra cosa que la política de apertura, allá en la cortina de hierro que se le llamaba. Y entonces todo el mundo creía que Gorbachev era el anticristo, porque el lunar era el 666. Y estaba un pastor preparando su tema acerca del anticristo, y llegó una hermana y le digo: hermano, yo vengo a decirle quién es la bestia. Sí, hermano, ¿cómo? ¿El Señor se lo reveló? Sí, no, es que me lo reveló, es que yo sé quién es la bestia. Y le dice él: ¿y quién es la bestia, hermanita? ¿Cómo lo sabe? Mi marido es la bestia, porque me da unas golpizas que no las aguanto. Esa es la bestia. Es la escatólogo más acertada que yo he conocido, hermano, porque yo solo sé una cosa: que en medio de todas las afrentas y vergüenzas que uno pasa, mi Cristo no me señala, mi Cristo me habla.
con ternura. Mi Cristo me perdonó cuando yo estaba más perdido que Judas y Caín juntos. Perdonó mis pecados. Que vive el día en que mis cadenas de pecado cayeron por tierra y rodaron por tierra. Y salí gritando ya casi 32 años. Soy libre por la sangre de Jesús que quita el pecado del mundo. Alabado sea Dios. A eso es que me refiero. Y hoy usted no agache la cabeza. No piense en lo que usted fue. Piense en lo que Cristo hizo. No piense en lo que usted fue. Piense en lo que hoy usted es. Y lo que puede ser. Y lo que un día va a ser. Cuando caminemos por las calles de oro y el mar de cristal. Alabando al Rey de Reyes y el Señor de los Señores. Vamos, aplauda al que vive. A su nombre. Entonces viene Cristo y se le presenta a aquella mujer. Y cuando Cristo se le presentó, ella dijo: otro candidato. Y Cristo era guapísimo, impresionante la belleza del Señor. Aparte que la gente malinterpreta Isaías 53, donde dice: no hay parecer alguno en él para que le deseemos más inatractivo. Pero eso fue de la tortura como lo dejaron. Pero en el cantar de los cantares, la amada dice: cuando le preguntan quién es tu amado más que otro amado, mi amado es señalado entre 10,000, que si se paran 10,000 hombres lo puede distinguir por la belleza masculina que tienes. Alabado sea el nombre del Señor. Cuando se aparece ese modelo de hombre, dijo la samaritana, otra víctima. Pero viene el Señor, le dice: dame de beber. Y la mujer era muy religiosa, le dice: ¿cómo tú, siendo bautista, me pides a mí que de beber, que soy pentecostés? Y comenzó, porque ese es el problema, amados hermanos, como la gente se pelea. Como tú, siendo de aquella iglesia, me pides a mí que te haga un favor, siendo yo de la otra iglesia. Y tú sabes que entre tu iglesia y la mía no nos podemos tratar. Vamos, alábese y no sóbese. Cuando la Biblia dice que Cristo por su muerte quitó la pared intermedia, derribando las enemistades, y hizo de los dos pueblos un solo pueblo. Si usted invoca el nombre del Señor para salvación, usted es mi hermano. Si usted sigue la palabra de Dios y tiene mi fe, usted es mi hermano. Hay un solo Señor y hay una sola iglesia, y es la que Cristo estableció, la que dijo: edificar en mi iglesia, y las puertas del infierno no prevalecerán contra ella. Vamos, alabe a Dios. Gloria a Dios. Cristo la quería bendecir, y ella se pone allí muy religiosa a darle un discurso. Y entonces, amados hermanos, le dice el Señor: si tú me dieras de beber de esa agua, tú vas a volver a tener sed si bebes de esa agua. Pero si bebes de la que yo te ofrezco, no tendrás sed jamás, sino que en tu interior será una fuente de agua viva que salte para vida. Y entonces la mujer le dice: me parece que eres profeta, Señor. Llama a tu marido. Bien, no tengo marido. Bien has dicho, porque a 5 has tenido y el que tiene no es tu marido. Y salió corriendo la mujer a donde se escondía. Porque cuando una persona es salva, no importa si fue drogadicto, si fue borracho, si fue brujo, si fue alcohólico, si fue prostituta, alabado sea Dios. Cuando el Señor le salva, no hay nadie que pueda avergonzarse. Testifica de la grandeza del Dios de gloria. ¿Cuántos alaban a Dios? Un día escuché a un evangelista predicar que dice que él dirigía un grupo de mujeres en un prostíbulo. Y entonces lo que hacía era que cuando se le escapaba una mujer de ese lugar, iba y la traía a golpes. Y un día el Señor lo salvó. Y no solo lo salvó, lo llamó a predicar. Y cuando lo llamó a predicar, un día tenía una campaña. Y entonces, desde allá a la distancia, miraba una mujer con una belleza, dirigiendo la alabanza con una gracia impresionante. Y la mujer se movía cantando y alabando a Dios. Y él dijo: esa sierva está llena del poder de Dios. Y cuando lo pasa, dice: ahora con nosotros el siervo de Dios, con el mensaje de la palabra. Y cuando se acerca, la reconoció. Era la peor de las prostitutas que la había dirigido. Y le dice: mujer, el Señor te pudo salvar a ti y
ella le respondió: si te pudo salvar a ti, ¿por qué no me iba a salvar a mí? Alabado sea el nombre del Señor. ¿A dónde están las afrentas? ¿A dónde están las vergüenzas? Todas se cayeron. Hoy somos libres, nadie nos puede señalar. Hoy podemos hacer fiesta, hoy podemos regocijarnos, hoy podemos alabar, hoy podemos glorificar. No hay mugre de pecado, somos libres por la sangre del Cordero de Dios que quita el pecado del mundo. Vamos, alabe la gloria de Dios. Podemos enfrentar el aparente olvido. En segundo lugar, enfrentando con valentía la adversidad. No solo confesando que Dios es la roca de nuestra salvación, sino también enfrentando con valentía las adversidades. Hay adversidades que se levantan, y lo que se le levantó al salmista, del director de los hijos de la orquesta de los hijos de Coré, es que se levantaron los burladores y ahora le decían: ¿dónde está tu gozo? ¿Dónde está tu alegría? ¿Dónde está tu Dios? Y se levanta esa adversidad. El hombre estaba en una situación de gran problema. Por eso es que él dice: como el siervo brama por las corriente de las aguas, así clama por ti, oh Dios, el alma mía. Cuando vendré y me presentaré delante de ti, fueron mis lágrimas. ¿Qué le parece clase de adversidad? Fueron mis lágrimas de pan, mi pan de día y de noche. Lloraba en la mañana y lloraba en el día. ¿Ha tenido alguno de ustedes un problema? No, entonces no me van a entender el mensaje. Vuelvo a preguntar, porque tal vez los tomé por sorpresa. ¿Alguno de ustedes ha tenido un problema? ¿Ese problema los ha hecho llorar? Si no los ha hecho llorar, usted no ha tenido problema. Yo he llorado y he probado las lágrimas. He llorado delante de Dios por un problema y ya sé cómo son las lágrimas, son saladas. Y ese salmista le caían en la boca mientras clamaba en la noche y en el día. Y decía: y que mi pan de día y de noche son mis lágrimas. Mientras me dicen todo, había una afrenta tremenda, en una adversidad impresionante, amados hermanos. Pero se enfrenta con valentía la adversidad por causa de los burladores de la fe. En ese momento de decirle: ¿dónde está tu Dios?, es lo mismo equivalente a decirle: ¿dónde está tu fe? ¿Dónde están tus danzas? ¿Dónde están tus aplausos? ¿Dónde están tu gloria a Dios? ¿No eras tú el que te mirabas muy, que eras allí cuando fui a tu iglesia? Te miré cantando. ¿No eras tú el que me evangelizaba, como cuando yo andaba con Francisco predicando campañas aquí por Occidente, en aquella zona de Calle Real de Tolapa, Las Brisas, Las Lomas, El Madroño? Nunca me olvido que en uno de esos lugares llegué y una persona estaba preocupada porque me dice, ni había comenzado la campaña, me dice: pastor, quiero, yo era evangelista en esos días, no pastoreaba, ¿verdad? Y me dice: quiero entregar mi vida al Señor porque estoy descarriada. Le prediqué a una jovencita el mensaje del evangelio y para sorpresa mía se convirtió y me dijo: guíeme al Señor. Y cuando me dijo, yo andaba de aplauda la gloria del Señor. Arramasama la jaya. Vamos, aplauda lo grande que se oiga. ¿Cuántos alaban la gloria de Dios? Siento la presencia de Dios. Hay poder en Jesús. Es cuando a Job le dice: fuego del cielo de parte de Dios ha caído y solo yo he escapado para darte la noticia. En ese momento, cuando el diablo dejaba a uno, yo no sé si el pastor de la iglesia, el pastor Mario, el pastor Rigo, todos los pastores que estén aquí, les ha sucedido que en medio donde se fabrica toda la campaña de difamación contra ustedes, siempre debe estar uno que se declara aliado de ustedes.
pero no es aliado, solo llega para darle un informe devastador para que usted se ponga nervioso. El diablo siempre deja un mensajero para llevarle a usted un mensaje desastroso, y de como si eso fuese poco, cuando sus amigos lo acusan que estaba sufriendo menos de lo que su pecado merecía. Cuando, amados hermanos, los mensajeros traen mensaje equivocado y la esposa le aconseja que se rinda, Job respondió como responde la gente que responde que su fe no es negociable, como las mujeres tontas suelen hablar. Has hablado tú que pues recibiremos el bien de Dios, y por qué no el mal. El Señor dio, el Señor quitó, sea el nombre del Señor bendito, porque yo sé que mi Redentor vive, y al fin del polvo de la tierra se levantará, y después de deshecha está mi piel en mi carne, yo he de ver a Dios. Alabado sea el nombre del Señor. Pueblo, el Dios de Job es el Dios que estoy predicando en este lugar. Bueno, si yo le estuviera predicando a mi congregación, ya venía gente de pie alabando y glorificando al Rey de Gloria. Vamos, despierte, alabe a Dios. Le estoy hablando de un Dios de poder, de un Dios arramasata la majaya, de un Dios que se mueve en medio de un pueblo que quiere alabar a Dios en espíritu y en verdad. Vamos, aplaudan. Pero también grite a la roca de salvación. Aleluya. Gloria a Dios. Bueno, no se tenía que poner de pie, si no sentía, no tenía que hacerlo. ¿Cuántos alaban la gloria de Dios? Gloria a Dios. Siéntese que no.

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0: No temas, porque yo estoy contigo. No tengas miedo, porque yo soy tu Dios. Te fortaleceré y también te ayudaré. Te sustentaré con la diestra de mi justicia. Isaías 41:10. Pueblo de Dios, sigamos adelante. 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

0: Gloria al Señor.
1: Padre,
0: aleluya. Aquí estamos ya, hermana. Gloria al Señor.
2: Amén, amén, hermana Cándida. Le escuchamos.
0: Bendito sea el nombre del Señor.
2: Amén, adelante, hermana Cándida. Le escuchamos.
0: Gloria al Señor. Gracias le damos al Señor en esta tarde, amados hermanos. Gracias al Señor Jesús.

Gloria al Señor Jesús. Gracias, Padre. Gloria al Señor. Bendito sea el Señor. Gracias le damos al Señor, amada hermana. Aleluya. Quiero decirle que estaba equivocada con la radio. Yo dije que era la radio Vida que estaba escuchando, pero no era. Bendito sea el Señor. Dios bendiga a todos nuestros amados hermanos que estamos siempre pendientes para poder estar en pie de lucha, sabiendo que el trabajo en el Señor no es en vano. Todo lo que hagamos con el corazón, todo el Señor se complace. Él se llena de alegría cuando nosotros nos disponemos para servirle al Señor. Y bueno, gracias al Señor, que Dios es bueno. Hasta aquí puedo decir, Jehová nos ha ayudado. Hasta aquí no nos ha hecho falta nada. Hasta aquí le vuelvo a decir que no ha hecho falta nada. ¿Quién puede decir que se ha acostado sin comer? Nadie, todos hemos comido y tenemos que estar agradecidos con el Señor. Espero que Dios bendiga a cada uno de mis hermanos. He encontrado en mi teléfono como el día que pidió oración mi hermano Erasmo. Desde entonces estoy orando por usted, mi hermanito, no le conozco, pero mi corazón está para todos, gloria al Señor. En mi camisita que me regalaron, Misión Sin Frontera, dice ahí, Misión Sin Frontera. Yo no tengo fronteras, no tengo cerco para poder servirle a mi hermano, a mi hermana, a mi amiga también. Gloria al Señor, que ya puede decir mi amiga, pero si yo soy católica. Sí, usted es católica, pero es una hija de Dios, solamente es que usted reconozca que sin Cristo usted, pues, está vacía y necesita que se allegue al Señor. Así es que en esta tarde un saludo para todos mis hermanos, mi hermano Erasmo. Dios le bendiga, gloria al Señor. No le había visto el apellido, pero que ya se lo vi de Quintanilla, gloria al Señor. No sé dónde mis hermanos están congregados, si es el pastor de alguna iglesia y está enfermito, pero confíe que el Señor está con usted. Él es el doctor suyo y es el doctor mío. Quiero decirles que para mi Dios no hay nada imposible. Quiero decirles que anoche, ayer tarde, gloria al Señor, me gocé en grande manera en el culto, pero que después, cuando estaba mi hermano predicando, hermanos, pues me cayó este gran dolor, y dolor tremendo, y decía yo, Señor, ¿cómo voy a hacer para caminar? Pero llegué a mi casa, y luego que llegué a mi casa, el Señor me dio la dirección de algo que podía tomar, sencillamente, gloria al Señor. Y es así como estoy en pie de lucha, siempre sirviéndole al Señor, porque Él es bueno, amados hermanos. Él es grande en misericordia. Gracias al Señor que por su misericordia dice no hemos sido consumidos. Así es que mi hermano, confíe en la mano del Señor, que el Señor lo va a sacar en victoria. La mano del Señor no se ha cortado para usted y para todos los que creen en su palabra. Vamos a orar en el nombre del Padre, Hijo y Santo Espíritu para que el Señor le dé el seguimiento y la terminación, que Él pueda dar la terminación a este programa. Fe en mi caminar, qué lindo. Fe en mi caminar, porque sin fe es imposible agradar al Señor. Padre nuestro que estás en los cielos, en este momento venimos delante de ti, oh Dios, pidiéndole, Señor, que nos perdone y nos reconciliamos con el Padre, su Hijo y Santo Espíritu, por lo que hemos oído, lo que hemos pensado, lo que hemos hablado, lo que hemos oído, lo que hemos visto con nuestros ojos. Oh Señor, perdónalo, por favor, Padre. Mira que le vamos a trabajar a usted y queremos trabajarle limpiamente, Señor.
para que la oración llegue al trono de tu gracia. Tu palabra dice, y la oración del justo obrando puede mucho. Josaya, ay santo, Dios mío, en esta hora te doy las gracias por el privilegio que me permite, Señor, de estar en pie de lucha siempre trabajándole en la obra suya, Señor. Espero, Señor, que usted sea el que lleve, Señor, el control de este programa. Sea usted quien pueda darle, Señor, la terminación, Señor, cerrándolo con un broche de oro. En el nombre suyo, Santo de Israel, en el nombre suyo, Santo, a ti te pertenece todo, Señor. Yo solamente soy tu sierva, solamente soy una servidora suya, Señor. Desde mi hogar estoy acá, Señor Jesús, clamándole con mis lágrimas, Santo. Dios mío, pidiéndole la bendición para todos, Dios mío, los oyentes, tanto amigos como amigas y hermanos en Cristo, donde quiera que se encuentren, nuestros familiares, nuestros hijos, Dios, Señor, que les colme de mucha bendición, Señor, y que la estadía que tengamos, Señor, en esta tierra, en los momentos que nos faltan, Señor, Dios mío, pues que sean, Padre, para que usted se quede grato, Señor, oh Dios mío, con nuestra forma de vivir sobre la tierra, Padre, bendecirlos, ayudarlos, guardarlos, Señor, en santidad. Gracias le doy, Señor, en esta hora. Gracias, Señor bendito. Gracias, Padre. Muchas gracias por todo lo que usted ha hecho y por todo lo que va a hacer, Señor. En el nombre suyo, Cristo. Aleluya, aleluya, Santo. Hay poder en la sangre del Cordero. Vive Jehová para siempre. Gracias le damos al Señor. Y es así como vamos a traer la lectura de la palabra del Señor. Y le hemos dado gracias al Señor por el privilegio que me ha dado de presentarme delante del Señor. Aquí estoy en mi hogar humildemente, pero siento que están los ángeles conmigo. Aquí está el Rey de Reyes, aquí está el que hizo los cielos y la tierra, aquí está el que hizo al hombre a su semejanza. Ese no me deja día y noche, amado hermano, él está conmigo. Gloria al Señor. Y pues es que no me canso de servirle al Señor, aunque sea humildemente, humildemente, gracias a Dios. Antonio González dice, llamada de mensaje, gloria al Señor. Dios le bendiga a mi hermano Antonio González. Quiero decirle que no le puedo responder su llamada porque estoy en el programa Fe en mi Caminar. Solamente le digo que se acomode por ahí sentadito donde se encuentra para que podamos orar juntos. Gracias al Señor. Y vamos a traer la lectura para el Señor, para que el Señor le dé el seguimiento a este programa. Siempre en el libro de Apocalipsis, capítulo 22, gloria al Señor, aleluya, en el 23 dice, no, perdón, sí, 22, para la honra y la gloria del Señor, Apocalipsis 22, 22, gracias al Señor. Y dice así a la letra, y no vi en ella templo, porque el Señor Dios Todopoderoso es el templo de ella y el Cordero. La ciudad no tiene necesidad de sol ni de luna que brillen en ella, porque la gloria de Dios la ilumina. Oiga, qué precioso. Y el Cordero es su lumbrera. Y el Cordero es su lumbrera. Y las naciones que hubiesen sido, dice, salvas, andarán a la luz de ella, y los reyes de la tierra traerán su gloria y honor a ella. ¡Qué precioso, amados hermanos! Y es que Él es el que ilumina todo, ¿verdad? Todo, todo. ¡Aleluya! Y también yo me gozo por ser luz entre las tinieblas. Él me ha puesto como luz. Pero si es que estoy viviendo una vida santificada, una vida apartada del pecado, amados hermanos, no le digo que no peco, ¿cómo no? Porque Pablo dice que hacía lo que no quería hacer, así su sierva, ella hace, ella habla, ¿verdad? Habla, sí, lo que la carne le da.
amados hermanos, porque a la verdad de todas las cosas, nosotros podemos decir que no pecamos, como no pecamos, todos pecamos, ¿verdad? Pero tenemos un abogado, y el amigo peca y peca, pero no se rinde a los pies del Señor, no le dice al Señor, perdóname por lo que he hecho, y si le dice perdóname, vuelve a hacer lo mismo, y lo necesario es que nosotros pidamos al Señor perdón y que ya no volvamos a hacer lo que hacemos, ¿verdad? O lo que hemos hecho. Gracias al Señor en esta tarde, hemos leído la palabra del Señor, y es una palabra bien linda, preciosa. Es para saludarles a todos nuestros hermanos y amistades también de los que están en el extranjero. Yo sé que me están escuchando mis hermanos, Mano Ezequiel Urbina, Dios le bendiga, mi hermano. Anoche estuve orando por usted, gloria al Señor. Me acuerdo que fue un joven noble acá, de ejemplo para la juventud, gracias al Señor. Y ojalá que ya esté siendo también, amados hermanos, que no se deje dominar por la carne, porque la carne le gusta llevarlos al peligro, llevarlos a la condenación, pero el Espíritu Santo, si está en usted, el mismo Espíritu lo va a guiar allá también a mi hermano. Así te pido al Señor que bendiga a mi hermano Mauricio Aguirre, Dios le bendiga adelante, mi hermano Mauricio, su esposa, la iglesia, todos mis hermanos, gloria al Señor, hermano Mauricio Montes, que el Señor le bendiga en su trabajo, su familia, su esposa, la iglesia, que Dios les colme de bendición, como los hermanos que están allá en California. Dios les bendiga, mis hermanas, hermana Reina, hermana, aleluya, gloria a Reina Vázquez, Reina Arieta, mire qué bonito, ¿verdad? Hermana Gloria, allá en Honduras, Dios le bendiga a mi hermana, que día, mi hermana ya se olvidó de mí, no, hermana, y si yo me olvido, el Señor no se olvida de usted. Dios le bendiga a su niña como su compañero de vida. También mi hermana Blanquita allá en Coutepeque, hermana Marta, Dios le bendiga, gloria al Señor. No sé si me estará escuchando mi hermana, pero quiero decirle de que el Señor está con usted y está con nosotros. Siempre estamos orando por su familia y por su restauración muy pronto, gloria al Señor. Gracias al Señor por todo. Espero que Dios nos ayude en todo momento, en momentos difíciles, en tribulaciones. Él no se olvida de darnos la mano. Así es que vamos a llevar la oración por los enfermos. Ya oramos para el comienzo de este programa, pero vamos a orar por todos los que están enfermos. Quiero hacerles invitación en este momento que se pongan de acuerdo con el Señor a lo que dice su palabra. Amados amigos y hermanos, gloria al Señor. Aleluya. Si alguno tiene algo contra su hermano, se reconcilie. Que se reconcilie, que pida perdón, ¿verdad? Para que reciba la bendición de parte del Señor. Porque eso es estorbo cuando estamos viviendo en desacuerdos con los hermanos o con las amistades. Dios le bendiga a nuestras amigas. Vamos a orar, mi hermana, mi amiga que está enfermita, confíe en el Señor. Mi amiga que tiene su hijo en la cárcel, confíe que un día va a salir de ahí. Mi hermana que está en el hospital, confíe en el Señor, que el Señor va a orar. Mi hermana Daisy Martínez no está solita, el Señor está con usted. Gloria al Señor, mi hermana Rosibel. Dios les bendiga a todos, mano David, adelante, todos mis hermanos Martínez, familia Meléndez, familia Durán, familia allá en San Felipito, todos mis hermanos, gloria al Señor, allá mis hermanos, gracias al Señor, mana Normita, mana Miriam Jiménez, Dios les bendiga adelante, mis hermanos, mana Campos, Dios les bendiga, gloria al Señor, con su negocio, estoy orando por su negocio, así que vamos a orar por los enfermos, hermanos, oremos al Señor, oremos, le estoy dando tiempo para que se acomode, alabanza al Rey Santo, eres tú poderoso, eres tú, gracias Señor, Padre nuestro que estás en los cielos, santificado sea tu nombre, Señor. Venga, Señor, tu reino. Hágase, Señor, tu voluntad, así como en los cielos, también en la tierra. El pan nuestro de cada día, dárnoslo hoy, perdónalos, Padre. Nuestras ofensas, como nosotros perdonamos, oh Dios, a los que los ofenden. Señor, no los dejes caer en la tentación, mas líbranos de todo mal.
porque suyo es el reino, el poder y la gloria por todos los siglos de los siglos. Amén. Señor, en este momento, Padre, estamos, Señor, en esta hora juntamente con mis hermanos que son la iglesia, Padre. La iglesia es una, Señor. Oh, somos un solo cuerpo, Padre. Ahí donde está mi hermano que es de la Asamblea de Dios, pero que está enfermo, Padre, mi hermano Santos Munguía. Ahí te pido la bendición y la sanidad para su rodilla, Señor. Obra con poder, lleva, Señor, un milagro en esta hora, Cristo, aleluya. Lleva, Señor, ese poder para los que no creen por tu palabra, que crean por tus grandes maravillas, por tus grandes prodigios, Señor. Dios mío, glorifíquese en este momento, Padre. Glorifíquese, Señor, en el nombre de Jesús de Nazaret, porque la sangre de Cristo tiene poder. Mira, Señor, Dios mío, ¿dónde está mi hermano Israel? Mira, Señor, mi hermano, Señor, pero confiamos que no está solo mi hermano, Padre. Ahí está la mano suya con mi hermano. Si esa enfermedad no va a ser, Señor, para que mi hermano, Señor, Dios mío, Señor, termine de su carrera acá. Usted le va a dar más tiempo, Señor, para que se goce con nosotros, Señor. Pedimos audiencia para mi hermano, Señor. Para mi hermana Jesús Montano, Señor. Para mi hermana Celia, Señor. Mi hermano Paulino Mejía, Señor. Mira a tu siervo, Padre. Ayuda a mi hermano, Señor, allí, Señor, en la laguna, Padre. Mira a esa familia Mejía, Señor. En tus manos te la encomiendo, Señor. Obra en mi hermano que está recién operado, Señor. Ponga esa mano de poder en mi hermano, Señor. Oh, Dios mío, también, Señor, mi hermano Quintanilla, Señor. En tus manos te pongo, Señor, ese cuerpo de mi hermano, Padre. Yo no sé de qué adolece mi hermano. Yo no sé de lo que está, Señor, pasando. Momentos difíciles, Señor. Pero he ahí tu mano. He ahí tu mano de poder, Señor. He ahí tu mano de misericordia. Oh, Dios mío, obra con poder y milagro, Padre. Tu palabra dice que para los que creen todas las cosas les son posibles. Para ti tú es posible, Señor, también. Señor, en el nombre suyo, Rey, en el nombre suyo, Cristo, aleluya. Quizás mis hermanos, Señor de gloria, de los que están pasando problemas difíciles, quizás piensan ellos que están solos, no están solos, porque tú estás con ellos, papito lindo. Tú no te olvidas de tus hijos, Señor. Quizás están esperando que alguien le lleve, Señor, Dios mío, de la mano, a meterlos allá como aquel hombre, Señor. Dios mío, que esperaba que las aguas fueran removidas, Señor, para recibir su sanidad. Dios mío, pero no había quien lo metiera. Así, Señor, quizás puede decir mi hermano, no hay quien haga algo por mí. Y yo sé que usted está haciendo algo por mi hermano, papito lindo. En el nombre de Jesús, tocando esas partes dañadas, esa próstata inflamada, Señor. Esos riñones, Dios mío, que están infestados, Señor. Esa infección, sácala fuera en el nombre de Jesús de Nazaret. Obra con poder ese cáncer, Padre. Ese cáncer, Señor. Dios mío, aleluya. Oh, Señor Jesús de Nazaret. Glorifíquese con poder y gloria, Padre. Glorifíquese, mi Dios. ¿Dónde está ese grano canceroso? Allá, Señor, ¿dónde está tu hija? Señor, ponga su mano de poder en ese pie de mi hermano. Hermana, Señor, allá en Calderita, Señor, obra, obra donde está mi hermana, Señor, bendícela, Señor, yo la cubro de su cabeza hasta la planta de los pies, la cubro con tu sangre, y ahí, Señor, por fe ponga aceite, en el nombre de Jesús de Nazaret, obrando maravillosamente, Señor, obrando Cristo glorioso, aleluya, bendito sea tu nombre santo, sea cual sea la enfermedad, para usted no hay nada imposible, Señor, en el nombre suyo, Padre, obra, obra, Señor, allí, Señor,
Dios mío, mira, Señor, donde me pedía, Señor, esa madre que tenía a su hija endemoniada, Padre. Dios mío, no sé, Señor, cómo estará, Señor, todavía, pero que estamos orando por ella, papito lindo, todavía. No se me ha cortado, Señor, la necesidad de mi hermana, Señor, todavía está en mi corazón, Señor, como la de mi hermano Erasmo Quintanilla, Señor. Dios mío, mira, Señor, en tus manos te la pongo, Señor. Mira también mi hermana Blanquita, Señor. Dios mío, ayuda a mi hermana, Padre. Ayúdala, dele fortaleza, que el enemigo no le gane ventaja en el trabajo que mi hermana desempeña, Señor. Tú sabes que mi hermana, Señor, es una sierva suya que sale a orar por los enfermos, Padre, que llega a visitar, Señor, donde está la necesidad, a donde usted la manda, Señor. Ayúdala, Señor. Ayúdala, por favor, Señor, esa vista que el enemigo quiere ponerle algo ahí para perturbarla. Límpiala, límpiale su cabeza en el nombre de Jesús de Nazaret. Mi hermana Marta, Señor, levanta a mi hermana, Señor, en el nombre suyo, Padre. Dios mío, poderoso, bendice la familia de mi hermana Marta también, Señor, como también todos los hermanos allá, Señor. Dios mío, en Cojutepeque, Señor, te pido la bendición para todas esas familias que están allá, Señor, congregándose, Señor, quizás no en la misma iglesia, en el mismo casa de oración, pero que sí, Padre, todos, Señor, Dios mío, somos un solo cuerpo, como dice la alabanza, Señor, somos un solo cuerpo, Padre. Oh, rabaya, saya, centro, oh, rabaya, se ve, pues, cinto, lavaice, se mira la distancia, dice el Rey. Oh, vaya, pues, santo, quitando toda distancia que el enemigo ponga. Su palabra dice que nos amemos los unos para con los otros, y es, dice el Señor en su palabra, que somos sus discípulos cuando hacemos lo que usted ordena, Señor, que hagamos, Señor. Señor, te pedimos por los que están allá en los hospitales. Dios mío, mira, Señor, cuántas hermanas, amigos que están ahí esperando, Señor, quizá la respuesta de un hombre, de una mujer, Señor, cuando le visita, Señor, tener un consuelo, que le digan que ya le van a dar el alta y que ya están bien. Pero ahí, Señor, usted tiene la última palabra para esos enfermos, Señor, que no sea de parte del hombre, sino que sea de parte de ustedes. Mira, Señor, nuestros familiares, nuestros hijos, Señor. Dios mío, para usted todo es posible. Limpia nuestras vidas, Señor, nuestras conciencias, que estén limpias, para que te busquemos con todo el corazón a ti, Padre. En el nombre suyo pido la bendición, Señor, para los que padecen, Señor. Dios mío, Padre, de esas enfermedades que el enemigo ha puesto en esas cabezas, Señor, esas violencias que caen, Señor, Dios mío, ese atarantamiento, córtalo, por favor, en el nombre suyo, Padre, ese dolor de rabadilla, Señor, yo sé que usted hizo la obra a mí, usted hizo la obra en mi papito lindo. Gracias, Santo, gracias porque siempre me oyes, porque soy tu sierva, papá, en tuya centro, y no me avergüenzo de ser llamada tu hija. Señor, en tus manos te encomiendo, Señor, la familia ya, Señor, donde están mis hermanos escuchándome y están orando también, ayudándome, Señor, llevando, Señor, esta ayuda para que tu sierva salga con este programa, Señor, de parte de usted está este programa, Cristo amado. Bendice a todos los hermanos allá en Torola. Mi hermana Rosita, ponga su mano poderosa en su rodilla. Mi hermana Reina Vázquez, ponga su mano divina en mi hermanita, Señor, aunque no le conozco, Padre, pero yo sé, Señor, que por fe, Señor, oramos, por fe nos amamos, Señor, por fe, porque su palabra es la que nos dirige, que tengamos amor los unos para con los otros, Señor. Bendice a mi hermano Denny, mano Alexi, mano Gabrielito, ese joven, Señor, y así toda la iglesia. Bendígales ahí, Señor, en Torola, Padre. Guarda a mis hermanos de San Diego, Señor, todos los hermanos que componemos el cuerpo suyo, Señor. Gracias te doy en este momento, Padre. Gracias por todo, Señor. Y así como hemos orado, tenga fe, mi hermano
Erasmo. Tengamos fe en el Señor siempre, que si morimos, morimos para Cristo, y si vivimos para Cristo, somos verdad. La carne, pues usted sabe que tiene que estar siempre enferma, porque carne y sangre no heredan el reino de los cielos, pero lo que tiene que estar directamente preparado es el corazón. Gloria al Señor. Y es así como hemos llevado esta petición delante del Señor. Él se va a encargar de todos nosotros. Gracias al Señor. Bendito sea el Señor. Vamos a traer la lectura siempre en el libro de Apocalipsis, capítulo 22, versículo 17. Búsquelo ahí, 22, 17. Gloria al Señor. Gracias al Señor. Muchas gracias, Padre, por esta oración que hemos llevado por los enfermos. Gracias, Señor. Yo sé que usted va a obrar. Usted va a obrar por fe. Amén. Y dice a la letra el Señor, obrando el Espíritu Santo en el nombre del Padre, Hijo y Espíritu Santo. Gracias al Señor. Dice el Señor, y el Espíritu y la esposa dicen, ven. Y el que oye, diga, ven. Y el que tiene sed, venga. A él que quiera, tome, el que quiera tome de la agua de la vida, mire, gratuitamente, regalada, mire, esta agua, gloria al Señor, bendito sea el Rey, como le dijo el Señor cuando venía de una gira con sus discípulos. Y dice que se acercaron al pozo de Jacob y encontró a la mujer samaritana sacando agua. Y el maestro ahí se sentó a descansar, pero en el momento que él estaba allí y sus discípulos dice que se fueron a comprar algo para comer. Aleluya, y es que nosotros así somos, ¿verdad? Nos preocupamos tanto por lo material, pero el Señor se quedó solito allí. Gloria al Señor, con deseo de tomar, de que esa mujer tomara del agua de vida. Y dice que le dijo a la mujer, mujer, dame de esa agua, porque tengo sed. Y la mujer le dijo, no tengo con qué sacarla y el pozo es hondo. Y es que la verdad, cuando está la dureza en el corazón, amados hermanos, se pone seria la cosa. Se endurece el corazón. No queremos hacer favores, hermanos. No queremos dar lo que el Señor nos da a nosotros. Sí, amados hermanos, endurecemos el corazón así como esta mujer que lo estaba endureciendo. Pero el Señor mismo le dijo, mujer, si supieras quién te pide de beber, le darías de beber. Agua que salta para vida eterna. Gloria al Señor. ¿Y por qué dice vida eterna? Es porque vamos a pasar a muerte, a vida eterna, ¿verdad? Para estar con Cristo, para ir a gozar con el Señor, para estar tomando esa agua día y noche. Hay poder en la sangre del Cordero, gloria al Señor. Y esto es lo que el mundo no entiende. El mundo no entiende. ¿Sabe por qué? Porque la Escritura dice que el hombre animal no entiende lo del Señor, no entiende lo del Espíritu Santo. El Señor siempre habla con interés de que las almas se salven, ¿verdad? Que el amigo se interese por buscar esta fuente preciosa, por buscar esta agua, ya que es tiempo de tomarla, ya que es tiempo de saciar. Yo quizás digo, quizás no hay sed, utualito, pero quiero decir que va a haber un momento de sed cuando tú vas a correr de un lado para otro, buscando esta agua, buscando quien te dé esta agua, y esta agua ya, hermanos, pronto ya no se va a estar dando, ¿verdad? Utual, nos estamos preocupando por, hermanos, por participar de lo que el Señor nos dio a nosotros también, y como hemos tomado de esta agua, queremos que también nuestra amiga, nuestro amigo, tome de esta agua. En este momento usted puede decir, yo recibo a
Jesucristo como mi único y suficiente salvador de mi alma, empiece a tomar de esta agua, empiece a saborearla y va a ver qué lindura va a sentir en su alma. Se va a sentir un descanso actual por el pecado. Se siente angustiada, desesperada. No hay a qué hacer, no hay a qué pensar. Hago esto o hago esto otro, y así se va pasando el tiempo. Acuérdense que el tiempo va pasando, el tiempo se va terminando y Cristo viene pronto. Y aquí dice el Rey, vengo pronto, dice, y mi galardón conmigo. ¿Para qué? Para recompensar a cada uno según sea su obra. Cristo le va a dar recompensa cuando usted esté en el camino del Señor, le va a dar una recompensa, su galardón. Pero buen galardón, gloria al Señor. Pero si también hace siempre lo malo, va a tener su recompensa para ir al castigo eterno. ¿Quiere usted? ¿Quiere usted ir a ese castigo eterno? Venga hacia los pies del Señor para que vayamos a gozar con Cristo Jesús a la boda del Cordero, la boda del Cordero. Gloria al Santo de Israel, hay poder en la sangre del Cordero. Gloria al Santo, la iglesia será vestida de vestido blanco. La iglesia no va a pasar angustia, la iglesia no va a pasar desesperación. ¿Por qué? Porque la Escritura así lo dice. Amados hermanos y amigos, aprovechemos el tiempo, porque el tiempo se va pasando, el tiempo se va pasando. ¿Y sabe por qué? La Biblia dice que los días iban a ser acortados, abreviados a causa de los escogidos, porque mientras estemos viviendo más aquí en esta tierra, más vamos a ir pecando, y hay hermanos, que hay peligro que nos vayamos a quedar afuera del camino del Señor. Pero amados hermanos, apropiémonos siempre de la mano del Señor. El mismo Señor nos ha dado promesa: el que esté en mis manos, nadie me lo arrebatará. Amados hermanos, el enemigo nos busca a cada instante, nos busca para atraparlos, para apartarlos del camino. Pero, ¿qué dice Pablo? ¿Quién me podrá apartar del amor de Cristo? Si Cristo está conmigo, si Cristo está con usted, pues nadie lo podrá apartar del camino del Señor. Así es que para usted que está caída, levántese. Para usted que está caído, levántese. Para usted que no ha recibido a Cristo, recíbalo en esta tarde como su salvador, como su sanador. Él está, es el mediador para usted y para todos los que le busquemos al Señor. Buscad a Jehová mientras pueda ser hallado, en tanto que está cercano. Deje el hombre impío su camino y vuélvase a Jehová, el cual es amplio en perdonar nuestros pecados. Gloria al Señor. Quiere decir que, aleluya, antes hablábamos en lengua, ¿verdad? Hablábamos en lenguas. Gloria al Señor, ahora ya no se ve. Pero hay algo que se está viendo, hablar lengua. Eso sí, hermano, eso sí. Y sí, la lengua no se cansa de hablar lo que no conviene hablar, ¿verdad? Sí, pero dejamos de hablar lenguas angelicales. Pero metámoslos en el fuego espiritual. Busquemos, hermanos, la presencia del Señor con gemido, con llanto, con interés propio. Amados hermanos, busquémosle al Señor, como dice el Señor. Busca a Jehová mientras puede ser hallado. Busquémosle con interés, con ahínco, con llanto profundo, hermano, busquémosle, porque la venida del Señor se aproxima. Gloria al Señor.

ustedes tener un reproche de parte del Señor. El Señor no quiere que usted se pierda. Cristo quiere que usted se salve. Yo soy la puerta, dice el Señor, y el que por mí entrare salvo será. Oiga, qué lindo, qué precioso para usted, hija, que está fuera del camino del Señor. El Señor quiere que usted camine conmigo. Y yo quiero caminar con ustedes. Caminemos en el camino del Señor. Ustedes, sobrinos, toda mi familia que está allá en el extranjero y me están escuchando, aproximémonos, busquemos al Señor, porque no le espera más que una condenación, un juicio, un fuego ardiente, un fuego que dice que noche y día estarán siendo atormentados y no va a haber allí quien les pueda dar la mano, porque ahora se las está dando el Maestro, ahorita se está poniendo a la orden de ustedes para que le reciban, para que se reconcilien antes que sea demasiado tarde. Espero que Dios les bendiga, y mi deseo, quiero decirles que mi deseo debe servirle siempre al Señor, y queda siempre la invitación para el próximo lunes a la misma hora, a la una en punto. Gloria al Señor. Quiero decir que cuando se llega ya la hora de la una, yo me siento, aleluya, como que ya voy entrando al reino de los cielos. Ay, poder, quizás usted no me lo crea, pero yo así me siento. Así siento cuando le voy a servir al Señor, como cuando le voy a cantar una alabanza en la casa de oración, hermanos. Lindo, lindo, precioso. Y es cuando vamos dispuestos, como dice ahí, hermanos, aleluya, aquel varón que dice entrar por las puertas con acción de gracia, con alabanza, ¿verdad?, con agradecimiento, porque Dios los ha guardado. Espero que Dios les bendiga a todos, en mi deseo. Un saludo y un abrazo para todos, y espero que ustedes oren por mi persona espiritualmente. La material no me interesa, pero la espiritual es así, porque estamos vestidos de dos cuerpos, pero el Señor nos guarde, ¿verdad?, en todo momento. Dios le bendiga, Dios bendiga a la patrocinadora que fue elegida de parte del Señor, una hija, gloria al Señor. Dios le bendiga, hija, y ojalá que no vaya a ser la primera ni la última, sino cuando sea tocada, hágalo, hágalo, y va a ver la bendición que va a tener. ¡Ay, poder santo! ¡Alabanza al Rey! ¡Trata, mi Rey! ¡Ay, ay, ay! Se ve, pues, siento la va y santo, aunque a la distancia el Rey está con usted, pues. ¡Ay, ay, santo! ¡Revestí, vaya, y alabanza al Rey! ¡Aleluya! Gloria al Santo de Israel. Gracias, gracias, papito lindo. Bendice la iglesia, bendice al pastor, Señor. Bendice a todos los hermanos, como pastor, como diáconos, diaconisas. Guarda a todas mis hermanas, jóvenes y niños. Gracias le damos, bendice la iglesia de Tania, a todos. Mi hermana Ana, que esté enfermita, pido, Señor, que pongas tu mano sobre ella y que obre usted maravillosamente, Señor. En el nombre suyo, Rey. En el nombre suyo, Rey, te lo pedimos todo en el nombre suyo, amén. Gloria al Señor. Gracias al Señor. La 1:40, 20 minutos más. Gloria al Señor. Oh, no vine yo. Gracias a Dios. Bendito Jesús. Gracias, gracias, Señor.

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2: En este momento, a alguien que pase a este lugar a hacer un dueto conmigo, Marcela Gándara, si puedes pasar. Bueno, creo que ustedes ya conocen a Marcela. Tiene una voz preciosa y esta canción se llama Dame tus ojos.

Bueno, qué bendición, puntualizamos ya la 1:56. Recuerde que a las 2 viene su programa El Tiempo del Fin está cerca. Saludos a su hermana y amiga, la hermana Gisela Alvarado. Estamos en el turno de este día lunes.

0: Gracias, Marcela.
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0: Bueno, qué bendición, puntualizamos ya las 2:04. Bienvenidos a su programa radial. El tiempo del fin está cerca. Conducido por su hermano y amigo Daniel Guerrero. Bueno, siempre por motivos personales, mi hermano Daniel no puede estar en cabina, pero ahí está muy pendiente de nuestra programación. Enviamos saludos especiales para él y su esposa y toda su amada familia. Y a todos los que están en sintonía de ese programa, a nuestra señal abierta como a través del internet. Gracias por darnos el privilegio de poder llegar hasta la intimidad de su casita. Bueno, qué bendición es poder presentar una vez más este programa. Es de mucha bendición que hay audiencia que lunes tras lunes está muy pendiente. Así que en esta oportunidad vamos a habilitar ahí las líneas para que usted se nos pueda reportar. 2613-4164, para que usted nos pueda llamar y vamos a complacer unos 4 cantos. 4 alabanzas, complacemos esta preciosa hora de la tarde. También ahí está el espacio para que usted nos pueda enviar un mensajito: 7106-9417. También puede reportarnos ahí su sintonía, solicitarnos el canto. Con mucho gusto, vamos a complacer. Saludos especiales a nuestra audiencia allá en Honduras, nuestra hermana Berta Lidia, bendiga a nuestra hermana Santos, a todos los hermanos de Zacualpita, a todos los hermanos que nos sintonizan allá en la aldea El Carrizal, Dios les bendiga de una manera muy especial. Finalizamos ya las 2:06. Mientras usted se nos reporta, vamos a complacer al director del programa, nuestro hermano Daniel Guerrero. No solicita este tema, mi iglesia. Un bonito canto, con mucho gusto, complacemos. Mientras este canto suena, usted se nos reporta.
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Bueno, qué bendición, ahí estamos complaciendo con ese bonito tema. Quiero saludar de manera especial a nuestro hermano José Roberto, hasta el lugar de Tecoluca. Ahí está en nuestra sintonía, que Dios bendiga a nuestro hermano y a toda la audiencia en ese lugar de Tecoluca. Nuestro hermano José Roberto nos solicita el tema La Tumba Vacía. Así que con mucho gusto vamos a complacerle con ese bonito canto. Gracias a nuestro hermano José y a toda su familia. Recuerde que usted se acompaña de su programa El Tiempo del Fin Está Cerca. Tu tiempo que

Yo estaba en el Espíritu en el día del Señor, y oí detrás de mí una gran voz como de trompeta que decía: Yo soy el Alfa y la Omega, el primero y el último. Escribe en un libro lo que ves y envíalo a las siete iglesias. Y me volví para ver la voz que hablaba conmigo, y vuelto vi siete candeleros de oro

Cuando le vi, caí como muerto a sus pies, y él puso su diestra sobre mí, diciéndome: No temas, yo soy el primero y el último, el que vivo y estuve muerto. Mas he aquí que vivo por los siglos de los siglos, y tengo las llaves de la muerte y del Hades.

Y vi una gran multitud, la cual nadie podía contar, de todas naciones, tribus, pueblos y lenguas, delante del trono y en la presencia del Cordero, vestidos de ropas blancas y con palmas en las manos.

0: esperamos hoy, Señor. ¿Cuánto lo dicen? En la nube volverá y todos con él verá y alabarán su nombre. ¡Otra vez! Prometiste regresar. ¡Mira qué hermoso!
1: ¡Esperamos, Señor!
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única bendición, ahí estamos complaciendo con esos temas. Quiero bendecir la vida de nuestra hermana emérita hasta el lugar del Escarbadero. Ahí se nos reportaba a través de la línea telefónica. Nos solicitaba el tema guía. Y con mucho gusto hemos complacido esta tarde con estos preciosos temas solicitados. Gracias, amada audiencia, por darnos este enorme privilegio de poder llegar hasta la intimidad de su casita. Bueno, ya hemos complacido. Ahora vamos a quedarnos ya con la palabra del Señor.

En el libro de los Hechos, en su capítulo 9, versículo 6, como está escrito, honrando al Padre, al Hijo y bajo la dirección y poder de su Espíritu, declaran así las Escrituras. Había entonces en Jope una discípula llamada Tabita, que traducido quiere decir Dorcas. Esta abundaba en buenas obras y en limosnas que hacía. Oiga bien, y aconteció que en aquellos días enfermó y murió. Después de lavada la pusieron en una sala, y como Lida estaba cerca de Jope, los discípulos, oyendo que Pedro estaba allí, le enviaron dos hombres a rogarle: no tardes en venir a nosotros. Levantándose entonces Pedro fue con ellos, y cuando llegó le llevaron a la sala, donde le rodearon todas las viudas llorando y mostrando las túnicas y los vestidos que Dorcas hacía. Cuando estaba con ellas, entonces sacando a todos, Pedro se puso de rodillas y oró, y volviéndose al cuerpo dijo: Tabita, levántate. Y ella abrió los ojos, y al ver a Pedro se incorporó. Y aquí está el tema: y él, dándole la mano, la levantó. Entonces, llamando a los santos y a las viudas, las presentó viva. Padre, gracias por tu amor. Gracias, Señor, por tu misericordia y tu fidelidad. Señor, en esta bella hora de la tarde, gracias. Queremos agradecerte, Dios, por tu palabra que es poder. Señor, yo sé que la unción de tu Espíritu hace que todas las cosas sean nuevas, que todo sea transformado. Señor, hoy en esta hora de la tarde pedimos que bendigas a tu pueblo a través del mensaje de tu palabra que quieres llevar a cada uno de los corazones necesitados. Al que está debilitado, dale fuerzas. Al que está decaído, Señor, fortalécele. Al que está preocupado, consuélalo. Al que está quizás llorando, vuélvele el gozo, Señor, de tu salvación, porque nada, Señor, es imposible para ti. En el nombre poderoso de Jesús, mientras predico, Señor, mientras tú usas mi vida, ministra las vidas espirituales de todo tu pueblo y sana cualquier dolencia u enfermedad. Todo esto lo pido en el nombre poderoso de Jesús. Amén y amén. Ahora bien, amado pueblo del Señor, hemos de titularle a este maravilloso mensaje bajo el tema: Dorcas está viva. Esta es la manera que hemos de titularle a este hermoso mensaje: Dorcas está viva. Aconteció, yéndonos un poco al trasfondo de la historia, que el pastor Pedro decide ir y visitar a todas las iglesias, a todos los grupos de los hermanos de la iglesia del Señor en los diferentes lugares, sea en Jerusalén, en Samaria, en muchos lugares donde estaba reunido un remanente, valga la redundancia, donde glorificaban y exaltaban el nombre del Señor. Llega a Lida, donde este varón llamado Pedro, lleno del poder, lleno de autoridad y lleno de sabiduría y conocimiento de las Sagradas Escrituras, ya después de haber recibido en 1:8, donde Jesús les profetizó que recibirían el poder desde lo alto y serían investidos y serían testigos en todo Jerusalén, Samaria, Judea y hasta lo último de la tierra, este hombre iba bajo la dirección del Espíritu Santo de Dios y llega a ese lugar llamado Lida, donde había una gran necesidad de una visitación espiritual por el Señor y luego por este hombre llamado Pedro, donde no quiero profundizar mucho, pero encontramos a un hombre en un estado deplorable moralmente y físicamente llamado Eneas, el cual tenía 8 años de haber estado ya paralítico, postrado en una cama donde las personas se le acercaban, era llevado cada día de

pueblo del Señor, y efectivamente el milagro es efectuado. Aquel hombre se levanta inmediatamente de aquella cama donde él estaba postrado, paralítico, y glorificaba a Dios, y causó un gran avivamiento en todo aquel lugar llamado Lida. Todas las personas, los amigos, vieron el milagro tan extraordinario en el cual un hombre de 8 años paralítico, Dios lo levanta a través del apóstol Pedro, porque no fue Pedro, amado pueblo del Señor, no fueron las palabras de Pedro, fue el poder y la autoridad de Jesucristo, fue el poder y la autoridad del Espíritu Santo de Dios. Yo quiero decirte que si en esta hora de la noche, en esta hora de la tarde, a través de la frecuencia radial, estás escuchando esta palabra del Señor, es porque Dios algo quiere hacer en tu vida. Que así como Eneas quizás ha estado paralítico, hoy el Señor a través de su palabra te dice que te levante, que es momento de ser restaurado. Esta visitación no es en vano, la visitación del poder del Espíritu en tu vida no es en vano, es una para sacar todo aquello que te había estado agrumando, todo aquello que te tenía paralítico, todo aquello que te tenía inmóvil, todo aquello que te tenía dando conmiseración delante de las personas. Él te restaura y Él te levanta. No lo hago yo, no lo hace el hermano Daniel, lo hace el poder de esta palabra, amado pueblo del Señor. Entonces, mientras tanto sucedía ese milagro tan extraordinario en Lida, de Eneas empieza a caminar. Y es notorio a toda la gente en ese lugar que se convierten y hay un gran avivamiento. Pero mientras tanto en Jope estaba la discípula llamada Tabita, que traducida es Dorcas. Y vamos a profundizar un poco ahí, porque recuerde el tema, Dorcas está viva. Mientras eso acontecía, había alegría, gozo, felicidad en Lida. En Jope estaba esta discípula del Señor, la cual tenía un buen y gran testimonio, como espero que usted y yo podamos tener, no solamente delante de Dios, sino también delante de todas las personas. Una mujer idónea, una mujer, amado pueblo del Señor, que hacía el uso de la misericordia, una mujer la cual era de un gran y buen testimonio delante de las personas. Todas las personas daban buen testimonio de ella, la viuda, los huérfanos, los pobres, los necesitados. Dorcas estaba siempre allí, amado pueblo del Señor. El significado quiere decir gacela o sierva, amado pueblo del Señor. Si usted es sierva, si usted es siervo de Dios, quiere decir que usted tiene que ser servicial, tanto en el ministerio como también con los pobres. No solamente yo vengo, tomo de mi tiempo una hora para predicar, no se queda allí, también tiene que ser un servidor delante de Dios para las personas más necesitadas, sea en la congregación, sea en la calle, sea en la escuela, sea en la universidad, sea en su trabajo, sea donde sea, porque el Señor dijo que a los pobres siempre los tendríamos entre medio de nosotros. Que seas predicador no te quita que tienes que ayudar al más necesitado. Amén. Así es de que Dorcas tenía un buen testimonio. Todas las personas necesitadas se llegaban hacia ella. Dorcas no tenía necesidad que las personas le dijeran: mire, hermana, yo aquí vengo con este vestido ya andragoso, ya ni lo lavo porque pienso que ya se va a deshacer con el mascón, así es de que tengo que andar así hasta que se pudra. No, Dorcas veía la necesidad, Dorcas sabía dónde había necesidad y decía y tenía compasión: esta hermana, esta anciana, esta viuda necesita ser vestida, hay frío, hay necesidad en ella, tiene una gran necesidad y no hay nadie por ella. Y no buscaba tomarse la foto ni que las personas se dieran cuenta. Si está el registro aquí es para dar testimonio de que delante de Dios cada siervo y sierva tiene que ser útil en toda buena obra. Entonces Dorcas se da cuenta y hacía sus vestidos, hacía sus túnicas para las personas, para el tiempo de calor y para el tiempo de frío. Oiga, qué maravilloso puede ser eso, servicial invierno y verano. En algunos lugares hay 3 estaciones del tiempo, pero acá en El Salvador, nosotros, Centroamérica, conocemos invierno y verano solamente. Amén. Así es de que, amado pueblo del Señor, Dorcas, entonces mientras servía, todos pasamos por una temporada así. Es muy gratificante, es muy agradable cuando sentimos que en el ministerio somos de gran bendición para muchas personas. Cuando estamos sirviendo, acá están mis hermanos locutores llevando palabras de bendición para toda la audiencia. Están mis hermanos predicadores que venimos a este lugar y sentimos el respaldo de parte de Dios para darte una palabra de bendición a tu vida. Quizás a veces venimos con más necesidad nosotros, pero nuestra obligación delante del Señor nos es impuesta necesidad, como el apóstol Pablo lo dijo: y ay de mí si yo no predicare la palabra del Señor.

0: dijo Pablo, un hombre lleno del poder de Dios. Amado pueblo del Señor, a veces venimos así, pero nos es necesario hablar de la grandeza de Dios en nuestra vida y lo que Dios tiene preparado para ti. Siempre tenemos aquel sentimiento, aquella temporada donde sentimos gozo, donde sentimos alegría. A veces yo he dicho, está lloviendo, en Mercedes va a llover. Ahora nada más y nada menos, yo dije, voy a comunicarme hacia la radio a ver si está lloviendo, no me quiero mojar. Pero yo no dije, si llueve no voy a ir. Dije, aunque llueva, relampaguee y sea lo que haga, con la ayuda del Señor voy a ir. Si llego mojado, pues no importa, de deshacerme no me voy a deshacer. Amado pueblo del Señor, y dije, voy a ir porque Dios es fiel, Dios es verdadero y Dios quiere dar una palabra para toda la audiencia. Tengo que ser servicial y me siento contento, me siento alegre. Dorcas se sentía agradecida con Dios de poder ayudar al necesitado, a la viuda. Eran alegres, amado pueblo del Señor, cuando Dorcas llegaba a las comunidades. ¿Se imagina usted las familias necesitadas? Decían, ahí viene la hermana Tabita, ahí viene la discípula del Señor. Cada vez que esta mujer habla, da una palabra de consuelo. Esta sí es una mujer sabia de la que habla Proverbio. Esta mujer sí conoce de veramente la palabra del Señor. ¿Qué dirán cuando usted llega a su casa? ¿Qué dirán cuando llegan a la comunidad? ¿Qué dirán aún cuando llegan a la iglesia donde usted llega? Dirán, ahí viene el pleitista, ahí viene la pleitista, ahí viene a ver qué inventa y anda hablando ya de las demás personas. Amado pueblo del Señor, si preguntamos a sus vecinos aledaños, a veces ni entre los mismos cristianos se llevan. Es muy avergonzador eso, pero es la pura verdad. Dorcas cuando llegaba, amado pueblo del Señor, a ayudar al necesitado, porque Dios así le había hecho sentir en su vida espiritual y ella se sentía contenta y alegre de poder hacerlo. Cuando Dios te dé la oportunidad de ayudar a un hermano o hermana, no importa la necesidad, quizás con dinero, quizás con oración, quizás llevándola, también ayudándole a llevar sus cargas, hágalo con gozo y alegría, que Dios le va a pagar, Dios le va a recompensar. No ande buscando que las personas la vean, que la reconozcan, que le den un diploma. No, esas obras buenas están anotadas en el reino de los cielos. Solamente sígase esforzando por servir al Señor cada día. Amado pueblo del Señor, Dorcas no se cansaba de hacer el bien. Ahora bien, mientras nosotros estamos cada día tratando la manera de hacer lo bueno, lo correcto, recuerde que la Biblia dice que el que puede hacer lo bueno y no lo hace, le es pecado. Así es de que si ahora has tenido la oportunidad de hacer lo bueno delante de Dios, hazlo, no sea que se te vuelva pecado e iniquidad delante de Dios, así despreciando el mandato de la palabra de nuestro Dios. Dorcas continuaba, usted continúa haciendo buenas obras hasta que entonces llega lo inesperado. Llega lo inesperado y es que una grave enfermedad se apoderó de ella, de su cuerpo. ¿Quién quiere estar enfermo? Yo soy el primero en decir que no. Si yo le pregunto a usted, ¿quiere tener leucemia? ¿Quiere un cáncer? ¿Quiere ver la gloria de Dios de esa manera? Yo sé que usted y yo vamos a decir que no, mejor de otra manera y no de esa. Amén. Pero Dios conoce los propósitos, Dios sabe, Dios no se equivoca. Dios jamás, amado pueblo del Señor, se va a equivocar en lo que Él hace. Y una enfermedad, no sé cuál habrá sido, pero se apoderó de Dorcas hasta que eso la condujo a la muerte. Y es donde dicen las Escrituras, este relato, que, bueno, falleció delante de todas las personas, delante de las viudas. Aquel gran vacío embargó aquel lugar, aquella tristeza empezó a conmover los corazones, los recuerdos empezaron a salir a luz en los corazones, en decir, me acuerdo la primera vez que escuché a la hermana Dorcas, me acuerdo cuando venía a mi comunidad, yo me recuerdo cómo ella me ayudaba, yo recuerdo el buen testimonio de ella, de veramente esta mujer era de Dios. Y empezó a haber lloro, empezó a haber lamento, empezó a haber tristeza. Y no te voy a juzgar, ni a criticar, ni a decirte de que para qué andas llorando si alguien se muere, porque somos seres humanos. Lo que sí te puedo decir es que si algo te ha afectado tu vida espiritual, amado pueblo del Señor, y así te ha hecho decaer moralmente, sentimentalmente o espiritualmente, tanto así que has enfermado tu corazón, quizás con heridas que te han hecho, quizás menosprecio de personas inicuas que solamente maquinan lo malo contra tu vida, contra tu familia, tu matrimonio y tus hijos. Amado pueblo del Señor, puedo yo decirle que no le preste cuidado a eso, porque eso quiere enfermar tu alma hasta llevarte al vacío moral y espiritual, hacerte decaer hasta la muerte. Amado pueblo del Señor, cuidado con eso, cierre sus oídos. Dorcas entonces muere, las personas comienzan a preocuparse, a afligirse, y no hicieron nada. Y no dice que hayan orado, no dice que hayan dicho, bueno, Dios tiene el control, nada, sino que se acordaron al escuchar que Pedro andaba por Lida, estaba cerca de Jope. Enviaron a sus discípulos, enviaron a decirle a Pedro, Pedro, ven a nuestra casa porque la discípula Dorcas acaba de morir. Ya hace un rato que acaba de morir y los hermanos te están necesitando allá en Jope. Y Pedro no lo duda, amado pueblo del Señor. Y aquí hay algo que a mí me gusta, que cuando usted es lleno del poder de Dios, lleno del Espíritu Santo de Dios, porque ser lleno del poder de Dios es una cosa y ser lleno del Espíritu Santo de Dios es otra cosa. El primer fruto que se te va a revelar delante de las personas que eres lleno del Espíritu de Dios es el amor, es la compasión, amado pueblo del Señor. Y que eres lleno del poder de Dios y que tienes autoridad aún también sobre la muerte, como Cristo Jesús la tiene hasta el día de ahora. ¿Por qué? Porque Jesús dijo, toda potestad me da en el cielo y en la tierra. A Pedro el Señor le dijo, toda potestad os doy. Así que vayan, ustedes tienen autoridad de hollar serpientes y escorpiones en las manos, aunque les lleven cosas mortíferas, aunque se las metan en una quesadilla, en un café, no les va a hacer daño, porque el poder de Dios está en nosotros. Usted no sabe cuántas veces lo han querido envenenar, quizás por odio o envidia, o porque aborrecen el evangelio. Si no te has muerto, quizás un dolor de estómago te dio o no te dio nada, en aquel día te vas a dar cuenta cuántas veces el Señor te supo librar de la misma muerte, porque Él confirmando su palabra, que es poder, iglesia del Señor. El evangelio no es un juego, el evangelio no consiste en vanas palabrerías, el evangelio consiste en poder y salvación de Dios para toda la humanidad. Todo el que cree, el que confiesa en su corazón, con su boca expresa a Cristo Salvador, es salvo automáticamente. Gracias a nuestro Dios por su gracia bendita, no que seamos merecedores. Entonces Pedro sintió conmoción, empezó a compadecerse y dijo, está bien, vamos. Puesto en pie, empezó a encaminarse y llegaron y lo llevaron donde habían puesto ya lavada y vestida con otra vestimenta a Dorcas, en una sala tendida, quizás en una mesa, no lo sé, en una piedra, no lo sé, pero ahí estaba su cuerpo, estaba su cadáver, hasta helada ya. Amado pueblo del Señor, sin ninguna esperanza de vida para nadie, peor en esos tiempos. Y hoy también, si alguien se muere, solamente el poder de Dios lo puede volver a la vida. Pero hoy el ser humano trata la manera, haciendo ejercicios de RCP o no sé cómo se llama eso que los paramédicos hacen, pero a veces la misericordia de Dios y a veces ya no. Entonces entra Pedro y mira a las personas llorando. Le rodean y le dicen, hermano Pedro, mire, estas eran las túnicas que la hermana Dorcas nos fabricaba. Estas eran los vestidos que Dorcas nos hacía. Hermano Pedro, ¿y ahora qué vamos a hacer? Y ahora, hermano Pedro, ¿cómo vamos a hacer? Extrañamos a Dorcas. ¿Por qué se la tuvo que llevar el Señor? ¿Por qué no se la llevó después? Quizás algunos como ahora dicen, ¿por qué no fue a mí? Si Dios te pusiera eso, fuera el primero en salir corriendo. Amado pueblo del Señor, y Pedro viendo ahí que las personas alborotaban la situación, que solamente lloraban y lamentaban, mandó que sacasen fuera a todos. Y ahí es donde me impacta, amado pueblo del Señor, que para los demás ya no había esperanza, para los demás ya no había nada que hacer, solamente había que ya prepararlos allí las cosas para el velorio e irla a enterrar, amado pueblo del Señor. Pero Pedro, lleno del poder de Dios y de la sabiduría de Dios, se ha de haber acordado, el Cristo de la gloria que yo predico, fuimos a la casa de la hija de Jairo cuando estaba muerta y él la resucitó, diciéndole, Talita Kumi, que traducido es niña, a ti te digo, levántate. Yo recuerdo también cuando Marta y María, su hermano había muerto y ellas lamentaban enojada con tristeza y dolor, que ya hacía 4 días que Lázaro, el amigo íntimo de Jesús, había muerto, y Jesús, que tiene potestad sobre la muerte y los demonios y todo ser de las tinieblas, le dijo, Lázaro, ven fuera. Amado pueblo del Señor, yo recuerdo, y Pedro empezaba a memorizar y a decir, pues ese mismo Cristo está sobre todas las cosas. Ese mismo Cristo que padeció en la cruz del Calvario tiene el mismo poder. Amado pueblo del Señor, hoy vengo a decirte que aproveches la visitación de Dios en tu vida. Si hoy ha llegado esta palabra a tu hogar, a tu casa, a tu corazón, es porque el Cristo de la gloria tiene la autoridad de cambiar, de transformar el lamento en alegría, el lloro en risa. Amado pueblo del Señor, la tristeza, el dolor que te ha embargado, Dios tiene el poder hoy en esta hora de la noche por esta palabra para darte vida, para que te levante, como dice en Isaías capítulo 60 verso 1, levántate, porque hoy resplandece la luz de Cristo en tu corazón, en tu vida. Olvida lo pasado, olvida las heridas sentimentales de tu corazón y dale espacio a la luz de Cristo. Dale espacio a la luz de Cristo, que Él quiere transformar tu vida y quiere darte vida. El Señor es el mismo de ayer, de hoy y por todos los siglos de los siglos. Hasta que entonces este hombre lleno del poder del Espíritu, puesto de rodillas, clamando al Dios del cielo, pidiendo al Señor Jesucristo que obrara un milagro con su gran poder y la potestad que les había dado, dice que vuelto al cuerpo le dijo, amado pueblo del Señor, la versión dice, Dorcas, levántate. Y no crea que como nosotros, que a veces le decimos al dolor de cabeza, fuera, y más nos duele, y el dolor, si nos ponemos la mano nos termina doliendo. No, ahí había autoridad del poder de Dios, autoridad que no se halla en ninguna otra parte más que solamente a través de esta palabra. Por eso no desperdigue, no desaproveche cuando Dios envíe una palabra a través de estos medios radiales. Esa manera de pensar y creer tan apática, que no es una fe genuina, tiene que dejarla atrás y pedirle al Señor que le fortalezca. Quizás de la manera que Dios te va a fortalecer es poniéndote quizás una dolencia, no sé, en tu cuerpo, pero eso te va a dar a demostrar que no es para muerte, sino para que la gloria de Dios sea manifestada en tu vida. Amado pueblo del Señor, dice que tomándola por la mano la levantó, abriendo los ojos se incorporó y vio a Pedro, y mandó a llamar a todos los santos y a las mujeres viudas, y las presentó vivas. Ahí es donde está el tema. La que había muerto, amado pueblo del Señor, lo que se había muerto mientras servía al Señor, ahora estaba viva. ¿Se imagina usted la noticia de la persona? Dorcas está viva. La que había muerto, ¿quién? La hermana Tabita. Sí, todo Jope lo tiene que saber, que Dorcas está viva. Amado pueblo del Señor, sé tú el próximo milagro extraordinario en tu congregación y en tu familia. Sé tú el próximo testimonio grande delante de Dios, delante de la gente, que digan, amado pueblo del Señor, el hermano está vivo, el que estaba todo apático, muerto en la silla, el que ya no servía, el quien le habían muerto toda esperanza, amado pueblo del Señor, ahora lo vemos cantando, ahora lo vemos predicando con poder y con autoridad. El que se había ido para la cueva de Adulán, donde estaban muchos en lamento y dolor como David, ahora está vivo, ahora está lleno del poder y de la gloria de Dios. ¿Por qué? Porque hay respaldo de parte del Señor en su vida. La hermana que estaba toda apática, amado pueblo del Señor, llenándose más de enfermedad y de dolencias en su cuerpo, ya se despojó, empezó a creerle al Señor, ahora está viva, amado pueblo del Señor. Y todo Jope decía, Dorcas está viva, el Señor la levantó de los muertos, ha resucitado, amado pueblo del Señor. Y no fue Pedro, sino que es el poder del Espíritu de Dios, el mismo que operó en capítulo 3 de Hechos, en el cojo de la hermosa. Un hombre que tenía 40 años de estar así limosneando, el poder de Dios lo levantó. No había oro ni plata, pero lo que sí tengo, le dijo Pedro y Juan, de eso te vamos a transmitir en el nombre de Jesucristo de Nazaret. Levántate y anda. Y fue notorio delante de toda la congregación en el pórtico de Salomón. Primer discurso de Pedro, 3,000 almas. Segundo discurso, 5,000 almas. En Lidia, un gran avivamiento. En Jope, un gran avivamiento. Amado pueblo del Señor, empezó a embargar esos lugares a causa de un hombre llamado Eneas, que fue levantado de su parálisis, a causa de una mujer llamada Dorca, que fue resucitada. En tu colonia tienen que saber que tú vales la sangre de Cristo. En tu lugar de estadía tienen que saber, en tu trabajo, que la gracia del Señor está sobre ti, que la luz de Cristo está sobre ti, que tú no estás muerto, que tú estás vivo, porque Dios es un Dios de vivo, Dios no es un Dios de muerto. Declara, amado pueblo del Señor, en tu casa, que el Rey de Gloria está contigo, que Él vive contigo, que lo que estaba muerto y revive, que lo que estaba enfermo y sana, que lo que estaba quieto y se levanta y comienza a andar tu servicio delante del Señor como Dorcas. Padre y buen Dios que estás en los cielos, gracias, Jesús amado, por tu amor, tu misericordia y tu verdad. Bendiga la audiencia, Señor, en general, en el nombre poderoso de Jesús. Amén y amén. Dios me le bendiga, amado pueblo del Señor. Será hasta la próxima, si así Dios lo permite.
1: Jesús, sáneme, si eres fiel hasta la muerte.
2: Más el fin de todas las cosas se acerca. Sed, pues, sobrios y velad en oración. Primera de Pedro, capítulo 4, versículo 7. Tuvimos el agrado de presentar el programa radial. El tiempo.

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respuesta. Qué bendición, hermanos, que Dios les bendiga. Es un privilegio una vez más poder presentar este hermoso programa Mujeres de Fe en este día lunes 31 de agosto. Día lunes 31 de agosto, finalizamos ya este mes con la ayuda del Señor. Dios ha sido bueno, Dios ha sido maravilloso con nosotros y estamos agradecidos. Y Dios bendiga de manera muy especial a cada hermano, hermana, amigo que son parte de esta bendición de estar siempre en sintonía de la radio. Que Dios les bendiga de una forma muy especial. Para dar inicio vamos a leer el Salmo número 8. Y nos dice la palabra del Señor de la siguiente manera. Oh Jehová, Señor nuestro, cuán glorioso es tu nombre en toda la tierra. Has puesto tu gloria sobre los cielos. De la boca de los niños y los que maman fundaste la fortaleza a causa de tus enemigos para hacer callar al enemigo y al vengativo. Cuando veo tus cielos, obra de tus dedos, y la luna y las estrellas que tú formaste, digo, ¿qué es el hombre para que tengas de él memoria y el hijo del hombre para que lo visites? Le has hecho poco menor que los ángeles y lo coronaste de gloria y de honra. Le hiciste enseñorear sobre las obras de tus manos. Todo lo pudiste debajo de sus pies, ovejas y bueyes. Todo ello, asimismo las bestias del campo, las aves de los cielos y los peces del mar. Todo cuanto pasa por los senderos del mar. Oh Jehová, Señor nuestro, cuán grande es tu nombre en toda la tierra. Padre nuestro que está en los cielos, santificado Señor sea su nombre. Venga a nosotros su reino, haga Señor su voluntad en el cielo, así también en la tierra. El pan nuestro de cada día, Señor, dénoslo hoy y perdona nuestras ofensas, así como nosotros perdonamos a aquellos que nos ofenden. No nos deje caer en la tentación, Señor, mas líbralos de todo mal, porque suyo es el reino, suyo es el poder y suyo es la gloria, Señor, por los siglos de los siglos. Amén y amén. Padre buen Dios, en esta hora de la tarde, Señor, venimos delante de su presencia para poder darle gracias, Dios mío, por la vida que usted nos ha dado, el privilegio, Señor, de poder estar en cabinas de Radio Vida. Esta hora, Señor, gracias por su fortaleza, por su protección, Dios mío, por su bendición divina, nuestras vidas. Cordero de la gloria, gracias, Señor, por la vida de los hermanos que están en sintonía de la radio esta tarde.

0: Gracias, Señor. Gracias, Padre. Amén y amén. Bueno, qué bendición, hermanos, que el Señor les bendiga. Damos inicio a este hermoso programa, Mujeres de Fe. Dios bendiga a nuestra patrocinadora de una manera muy especial, a nuestra hermanita Vilma de Cruz, quien es nuestra patrocinadora, ha sido nuestra patrocinadora durante todos los lunes de agosto. Que Dios me le bendiga de una manera muy, pero muy especial. Quiero pedirle a nuestra hermana Vilma de Cruz como patrocinadora que se nos pueda reportar, que nos deje ahí un mensajito y nos diga qué canto le vamos a programar, y con mucho gusto vamos a complacerlo. Mientras nuestra patrocinadora se nos reporta, vamos a escuchar una nota de voz.
1: Dios le bendiga, hermana Isel. Ahí me da mucho gusto estarla oyendo, mire, ve, ahí. Y un saludo para usted y para su niña y hermano Isel también. Y tal vez me puede poner la alabanza a la que dice: yo ya me voy con Cristo. Bendiciones, hermana Elsie, para usted y toda su familia. Hermana Elsie, le dije, hermana Isel, mire. Pues hermana Elsie también. Hermana Isel. Vaya, hermana Isel. Bendiciones.
0: Amén, amén. Dios me le bendiga, nuestra hermana Cándida Gámez. Gracias por dejarnos ese mensajito. Que Dios la bendiga de una manera muy especial. Claro que sí, gracias por estar en sintonía, mi hermana Cándida. También es un gusto también poder escucharle a ustedes. Estamos orando para que Dios le fortalezca. Dios bendiga también de manera muy especial a nuestra hermanita, nuestra hermana Silvia. Dios me la bendiga. Vamos a estar orando, mi hermana. Hay que pedir al Señor y confiar siempre en el Señor. Dios bendiga a nuestra hermana Silvia. Ya estamos tomando nota de esa petición, mi hermana. Vamos a orar con mucha fe y con el mayor de los gustos. Dice: Dios le bendiga, hermana. Mi programa El Canto Resucítame. Ahí está nuestra patrocinadora ya reportándose a esta hora. Vamos a buscar ese bonito tema. Ese canto es muy especial. Vamos a ver por acá, música de Gladys Muñoz. Aquí está. Vamos a ver si este es el tema que nos solicita nuestra patrocinadora. Vamos a ver, mejor vamos a ponerlo con la otra versión. Déjeme ver por acá este precioso canto. Vamos a complacerlo con mucho gusto. Gracias a nuestros hermanos. Mientras los cantos suenan, usted puede dejarnos ahí su petición, hermano. Vamos a orar con mucho gusto. Hay que siempre confiar en el Señor, esperar en Él, porque sé que hay hermanos pasando momentos difíciles, pero hay que confiar siempre en el Señor, que Dios tiene el cuidado de cada uno de nosotros. Vamos entonces a escuchar este tema, con cual saludamos a nuestra patrocinadora, nuestra hermana Vilma de Cruz. Que Dios me la bendiga de una manera muy especial.
2: Son las 3:11.

0: Bueno, qué bendición. Y con este bonito canto estamos saludando a nuestra patrocinadora, a nuestra hermanita Vilma de Cruz, hasta el lugar de los Estados Unidos. Que Dios me la bendiga. Saludos a nuestra hermana Anita hasta el estado de Virginia. Siempre... bueno, siempre está en sintonía de Radio Vida y también de los programas Mujeres de Fe. Que Dios me la bendiga de una manera especial también a ella, a todos nuestros hermanos que son fieles oyentes de estos programas.
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0: Aquí en El Salvador, como en Honduras, aquí en la ciudad de Berlín. Saludos a mi familia allá en la Sacolpía de Joco. Saludos a mi madre María Emma Hernández y a toda mi amada familia, si está en sintonía. Que Dios les bendiga de una manera especial.
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0: Quiero saludar también a nuestra audiencia allá en Montecillos. Tenemos audiencia allá en el lugar de Montecillos. Que Dios les bendiga. Estuvimos la semana pasada por ese lugar. Y pues, bueno, el martes estuvimos de la semana pasada en ese lugar y nos llenó mucho de gozo al escuchar hermanas que se acercaron por ahí. Nos dijeron: hermana Giselle, yo siempre escucho los programas de Mujeres de Fe, ahí estamos siempre en sintonía de la radio y del espacio, nos unimos a la oración. Y qué bueno, hermanos, qué bendición, nos alegra mucho saber que tenemos audiencia en ese lugar y que siempre están ahí muy pendientes. Vamos a ver por acá. Por aquí había dejado una petición, pero creo que se me ha extraviado, no la puedo encontrar. Pero saluditos ahí a nuestra hermana, me imagino que ha de estar en sintonía. Que Dios me la bendiga a ella en ese lugar de Montecillo. Gracias por estar pendiente siempre y unirse a la oración, mi hermana. Vamos a orar por usted para que Dios pueda obrar en su cuerpo, ya que ya nos solicitaban oración. Vamos a orar con mucho gusto. Para nosotros es un privilegio poder orar por esas diferentes necesidades. Ajá. Vamos a ver por acá. Nuestra hermana Alicia. Es nuestra hermana que siempre está ahí en sintonía, nuestra hermana Alicia desde el lugar de Montecillo. Saludos, hermana Alicia, Dios me la bendiga. Vamos a estar orando por usted con mucho gusto y nos dio un gusto enorme poder haberle conocido y saber que siempre está ahí, ¿verdad? En sintonía del 90.5. Bueno, seguimos complaciendo, ya que esta tarde vamos a orar por los enfermos. Y saludamos a nuestra hermana Cándida Gámez con este tema: Yo ya me voy con Cristo.

0: Bueno, qué bendición, ahí estamos complaciendo y vamos a quedarnos ya con un último tema en esta hora de la tarde para luego entrar en el espacio de la oración. Hermano, yo sé que a veces hay situaciones difíciles que nos toca que enfrentar en la vida. A veces sentimos que no estamos preparados a muchos golpes que vienen a nuestra vida. Pero hay que recordar que Dios siempre tiene el control de esa situación de salud que a lo mejor usted está atravesando, de ese problema familiar, de ese problema financiero, de ese problema de cualquier índole, de cualquier respuesta que usted esté esperando. A lo mejor esa tarde hay corazones angustiados escuchando este programa.
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0: Y a lo mejor tienen temor a lo que pueda pasar, a las decisiones que puedan venir o lo que puedan enfrentar. Pero yo quiero
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0: animarles
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0: en fe,
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0: que creamos en el Señor, que nos aferremos a sus promesas,
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0: que creamos positivo.
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0: De
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0: eso se trata la fe.
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0: La
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0: fe cree, la fe confía, la fe espera. Y quiero bendecir sus vidas con este canto y luego entramos en el espacio de la oración.

0: Bueno, hermanos, qué bendición. Hoy hemos tratado de complacer con los cantos.
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0: Que Dios bendiga a nuestra patrocinadora, nuestra hermanita Vilma de Cruz. Gracias por patrocinarnos todos los lunes de agosto. Que el Señor sea derramando ricas y abundantes bendiciones sobre su vida.
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0: y, tú, y a confiar siempre en el Señor. Amén. A confiar siempre en el Señor. Vamos a orar esos minutos que nos restan. Y yo quiero invitarle a usted que está ahí en su casita, usted que puede hacerlo, usted que puede orar, puede unirse conmigo. Sé que hay hermanos que están en su trabajo, que no les es posible hacerlo, pero ahí con sus audífonos, escuchando el programa también, yo creo que Dios les va a bendecir, los va a fortalecer de una manera especial.
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0: Hay que recordarnos las promesas del Señor y saber que al que cree todo le es posible.
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0: y el Señor dijo: clamen a mí, que yo les voy a responder. Oramos, Padre y buen Dios que habita en los cielos, en esta hora de la tarde. Venimos delante de su presencia, Señor, para poder darle gracias por la vida que usted nos concede. El privilegio maravilloso, Señor, que usted nos ha dado de poder estar hoy, esta tarde, aquí en cabina. De poder contemplar su favor, poder contemplar su misericordia. Señor eterno, gracias, Padre.
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0: Gracias por estar a nuestro lado, Señor. Gracias, Dios mío, por acompañarnos a donde quiera que nosotros vayamos. Su presencia está ahí con nosotros, Padre. Podemos sentir, Señor, su compañía a cada momento.

compañía perfecta, nuestra torre fuerte, nuestro refugio seguro en medio de la tormenta. Usted es el mayor tesoro en nuestros corazones, Señor. Cordero de la gloria, gracias, Padre. Gracias, Señor. Porque yo reconozco que ha sido su misericordia, Señor, su bondad, su gracia reflejada en nuestras vidas. Perdone, Señor, nuestras faltas, perdona nuestros errores. Hoy nos humillamos delante del trono de su gracia.

0: bendigo y agradecerle, Señor, por todo.
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0: Gracias, Señor, por la audiencia de Radio Vida. Gracias, Señor, por la vida de cada hermano, de cada hermana que hoy está en sintonía de la radio. Señor, yo sé que hay hermanos, Padre, pasando momentos difíciles. Sé que hay hermanos pasando momentos, Padre, duros. Muchos de enfermedad, muchos, Señor, problemas familiares. Muchos, Señor, problemas económicos. Muchos están esperando una respuesta, Señor, que usted pueda obrar en sus corazones. Pero ahora, Padre, yo creo que su presencia va a llegar ahí, Señor. Va a llegar ahí.

ayudando, la que usted tiene la última palabra sobre su vida y su familia. Oh Dios eterno, mi alma le bendice, mi alma le adora. Yo sé que su gloria maravillosa está en este lugar, Jesús de Nazaret. Su presencia está aquí, Señor. Su presencia está aquí, Señor. Y hoy quiero orar, Padre, por la vida de nuestra hermana Vilma de

0: Ahí donde está nuestra hermana, hoy, Señor, necesita fuerzas.
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0: Fuerza sobre su vida.

bonita petición. Corazón. Dios mío, yo solo sé, Señor, tengo bien claro. Y conozco que para usted no hay nada imposible. Que usted abre puertas. Y aunque a veces la situación se ve

petición a favor, Padre. Yo lo creo. Yo lo creo. Señor. Yo creo que usted tiene todo en sus manos. Yo lo creo, Padre. Porque usted es un Dios bueno. Porque usted es un Dios grande. Porque usted es un Dios justo y maravilloso. Aleluya. Y lo que esperamos en su promesa, podemos estar tranquilos. Y hoy, esta tarde, Señor, yo declaro esa palabra, esa bendición sobre su sierva.

gloria. Yo sé que su gloria está llegando ahí donde está su sierva ministrando. Oh, Dios eterno, por el poder de su palabra. Declaramos esa puerta abierta, Señor. Oh, gloria a su nombre, aleluya. Ahí donde están, Señor, los hermanos que están enfermos. Ahí donde está, eterno Dios de Israel, la vida de nuestro hermano Rodolfo Cruz. Ahora por el poder de su palabra.

Cordero de la Gloria, ahí donde está nuestro hermano Rodolfo Cruz. Obre, Señor, en esa petición. Usted tiene el poder, Señor. Si a usted le place, usted tiene el poder para poner riñones nuevos, para poner pulmones nuevos. Porque usted es nuestro doctor.

Y fortalezcalo, Padre. Fortalezcalo, su gloria llegue ahí, hasta ese lugar. Oro por la vida de nuestra hermana Silvia, Señor. Ahí donde está nuestra hermana Silvia, yo también declaro fuerza sobre ella. Porque sé. Se siente preocupada.

Ahí donde está nuestra hermana Alicia, este lugar de Montecillo, yo clamo por ella ahora. Ahora, Señor, extiende su mano de poder y esas rodillas recobren fuerza. Esos cuerpos recobran fuerza, aleluya.

0: los ha sacado de procesos que humanamente parecían imposibles. Así también, Señor, yo creo que usted puede hacer una obra especial en la vida de nuestros hermanos.
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0: Por el poder de su palabra.
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0: Por el poder de su palabra. Todo riñón dañado ahora.
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0: Todo pulmón dañado ahora.
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0: Toda mancha en ese vientre. Toda mancha cancerosa en ese vientre de esa mujer. Y Ramakandara Mansura Makiara Maya Kiara Manso Kiaraya. Y Ramakandara Mansura. Toda

solo cálculo en esa vesícula en el nombre de Jesús. Todo hígado graso, todo quiste en esos ovarios, todo corazón inflamado. Por el poder de la palabra.

0: tu Dios.
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0: para el Señor.
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0: Solamente levanta tu corazón.
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0: Ofrécele tu vida en un sacrificio agradable al Señor.
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0: Sacrificio de alabanza.
1: Ese problema en esa vista, en el nombre de Jesús. Ahora una palabra de sanidad. Declaramos una palabra de sanidad por el poder de la palabra. Tus ojos son abiertos. Todo problema en esa vista, en el nombre de Cristo, por el poder de la palabra. Ahora recibe tu milagro. Ahora recibe tu milagro. Ahora recibes tu milagro por fe en el nombre de Jesús. Ahora recibe esa vista. Recibe esa vista. Y yo lo creo.

Dios mío, ahí donde está nuestra hermana Normita Valdés, Señor. Y

0: Señor, ministrando vida y sanando a los enfermos.
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0: Usted que está orando y tiene un problema de salud, ponga su mano en fe y declárese sano. Declárese sano, hay un fuego de Dios que va.
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0: quemando toda enfermedad.
1: Aleluya.
0: Ese problema en esa cabeza ahora.
1: 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Cántale al Señor tu Dios.
0: Esa salud es restaurada en el nombre de Cristo. En el nombre de Cristo. En el nombre de Cristo. Oh, gloria a su nombre, Señor, aleluya. Le exaltamos, oh Dios, y bendecimos su nombre. Oh, Dios eterno, hombre, Padre, de manera especial, Señor. Dios mío, ora, Señor, ahí donde está nuestra hermana Nairi Samaya, hasta el lugar de los ángeles, Padre, obre, Señor, obre, Padre.
1: Aquí estoy, Señor.
0: Traiga sanidad, ponga su mano poderosa. Obrando, Señor, obrando. Obrando en esas rodillas, Señor. Trayendo sanidad, Padre eterno. Ahí donde está mi madre, Señor. Oro por esa salud. Para que usted me le dé salud, Señor. La guarde, mis hermanos, mi familia. Mis suegros, ahí en merced de su mano.

0: y en el lugar de San Felipito, Padre. Que vino su hermana Judith, Señor, gracias, Padre. Porque esta mujer, Padre, es un fruto de su amor y de su misericordia. Porque ella puede contar sus maravillas, Señor. Porque con un propósito, Señor, usted la tiene, Padre.
1: Señor, un cántico de lo más profundo.
0: Usted la tiene y le ha preservado la vida.
1: Aleluya, Señor.
0: Porque los pensamientos suyos son pensamientos de bien.
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0: Ahí donde está nuestra hermana Judith ahora, Señor, ministre su cuerpo. Ministre su vida, esa fuerza cada día sean renovadas. Por el poder de su palabra. Porque hay largo camino, Señor, todavía que recorrer. Y su sierva necesita fuerza. Aleluya, Dios es bueno. Hay ríos de agua viva. Hay ríos de agua viva. Hay ríos de agua viva. Hay ríos de agua viva, agua manantial fluyendo.
1: Gloria.
0: Oh, gloria sean dadas a Cristo. Usted que está en su trabajo también reciba fuerza. Ahí donde están sus hermanos Alfredo, está el estado de Boston, Señor. Bendiga a su siervo, ayude. Fortalézcalo, Padre, guárdelo. Nuestra hermana Anita es al estado de Virginia, Señor. Ahí donde está su sierva también

0: estamos clamando, obre a favor de su sierva. Señor, gracias por todo lo que usted nos ha dado, Señor. Yo sé que usted tiene el control de nuestra vida. Usted tiene el control de nuestra familia, Señor. Bendigo a mi esposo, Señor, a mi hija.
1: Cántale al Señor tu Dios.
0: Ayúdenos, Señor.
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0: Oh, Cordero de la Gloria, gracias esta tarde. Ahí donde está nuestra hermana Cándida Gámez, oramos por ella, Señor.
1: Señor,
0: para que usted siga obrando en ese cuerpo,
1: y su agradable, Señor,
0: trayendo sanidad y fortaleza, Señor. Oh Dios eterno,
1: mira,
0: aleluya,
1: un sacrificio de alabanza.
0: En el nombre de Jesús de Nazaret, nuestra hermana Francisca, allá en el lugar de Las Vegas, obra en la vida de su sierva, su familia, Padre.
1: Gloria.
0: Nuestra hermana Lorena Segovia, Señor, y su familia. En el nombre de Cristo. Gracias, Señor. Gracias, Padre, por este tiempo de oración, Señor, que hemos elevado. Le pido, Señor, que usted siga bendiciendo estos programas radiales, la vida, Señor, de mi persona, quien transmitimos los días lunes, la vida de nuestra hermana Yesenia, Señor, quien transmite los días martes, la vida de nuestra hermana Felipa, Padre, quien transmite los días miércoles, la vida de nuestra hermana Elsie, Señor, quien transmite los días jueves, y la vida de nuestra hermana Blanca, Señor, quien transmite los días viernes. Bendígalas a ellas y úseles como un instrumento para su obra, Señor. Gracias por respaldar este ministerio y siempre mostrarnos de su favor, Señor. A usted sea toda la gloria. Aquí el único nombre que tiene que ser reconocido es tu nombre, Jehová de los ejércitos. Es el único nombre que tiene que ser levantado, que tiene que ser exaltado, que tiene que ser glorificado. Allá donde está nuestro hermano Amadeo Sierra, Señor, oro por él ahí en su trabajo.

Gracias, Señor. Gracias, Padre. Gracias, Hijo. Y gracias, Espíritu Santo, por su amor y su misericordia.

0: Qué bendición, hermanos. Hemos orado al Señor esta tarde. Nos sentimos fortalecidos. Hermanos, qué especial es poder, qué poder hablar con Dios, poder sentirle. Ciertamente nuestras fuerzas son renovadas a través de su presencia.
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0: Hay que confiar en el Señor, hermanos.
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0: Hay que creerle.
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0: Y seguir adelante. Yo me despido, el tiempo se nos fue.
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0: Y quiero agradecer de manera muy especial a nuestra hermana Vilma de Cruz, quien ha sido nuestra patrocinadora del programa. Deseo que el Señor le bendiga y le recompense de una manera muy especial. Hermana Vilma, adelante, confiando que el Señor tiene el control de todas las cosas. Sigan nuestras sintonías. Ya en breve minutos venimos con su programa Aprendiendo.

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3: No temas, porque yo estoy contigo. No tengas miedo, porque yo soy tu Dios. Te fortaleceré y también te ayudaré. Te sustentaré con la diestra de mi justicia. Isaías 41:10. 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

0: Entonces, ¿qué otra vez debemos hacer esto? Lo que debemos hacer a través de lo que podemos ver. ¿Qué es que delante de Dios, si Dios somos de esto, justificados fe, por la fe, tenemos la manera de dar el ejemplo mejor ante los posibles, ante los hombres del mundo. Ante los hombres, porque ante los hombres, por medio, somos obra, medio de la paz, medio y no de la fe.
1: Apocalipsis capítulo 19, del 7 al 8. Así sentaditos. ¿Lo encontraron? Dice esta porción bíblica, lo leemos de la manera siguiente. Leamos desde el versículo 6. Dice: y oí como la voz de una gran multitud, como el estruendo de muchas aguas, y como la voz de grandes truenos, que decía: aleluya, porque el Señor nuestro Dios Todopoderoso reina. Gocémonos y alegrémonos y démosle gloria, porque ha llegado la boda del Cordero y su esposa se ha preparado. Y a ella se le ha concedido que se vista de lino fino, limpio y resplandeciente. Porque el lino fino es las acciones justas de los santos. ¿Qué representa el lino fino? ¿Qué representa el lino fino? Deben saber que el lino fino siempre es blanco. El lino fino es un... Es más, para aquellos que quieran a manera adicional, de eso estaba hecho el tabernáculo que erigió Moisés. Lino fino, blanco. Toda la anchura, las dimensiones del tabernáculo, 45 metros de largo, 22 metros y medio de ancho, una puerta de 9 metros de ancha. Todo estaba hecho con lino fino, todo el contorno blanco. 60 postes, 20 a este lado, 20 a este, 10 allá y 10 acá. ¿Ve? 2.25 de alto por cada lado. 2.25 de alto. La puerta tenía 4 cortinas. Ya estoy en otro tema, ¿eh? Pero es bien importante esto. 4 cortinas. Una roja, una azul, una morada y una blanca. 4 cortinas allá, la puerta. Detalles importantes eso. Bueno, vamos a lo que son de lleno, a lo que es el tema. La boda del Cordero. La boda del Cordero es un evento sumamente excepcional. Se trata de la unión de Cristo con su iglesia para nunca más separarse y estar para siempre con Él por todos los siglos. Hermano, creo que es el anhelo de nosotros estar para siempre con el Señor, ¿verdad? ¿Tienen ese anhelo ustedes, hermano? Estar para siempre con el Señor, nunca más separarnos, para nunca más separarnos. Estar definitivamente con el Señor y a través de ello, hermanos, gozar de los beneficios eternos. Veremos a continuación algunos detalles importantes que ocurrirán durante este evento. Dijimos, hermanos, que la boda del Cordero es un tema no muy trillado. Es un tema que los predicadores en su mayoría evitan tocar estos puntos de la boda del Cordero, porque es un poco difícil ubicar los eventos, hermanos, que ocurrirán dentro de lo que es las bodas del Cordero. Amén. Las bodas del Cordero. Hermanos amados, para comenzar, veremos el recibimiento de la novia y la presentación ante el Padre. Amén. El recibimiento de la novia y la presentación ante el Padre. Primera Tesalonicenses 4:17. Por favor, léamelo el que lo encuentre. Luego nosotros los que vivimos, los que hayamos quedado, seremos arrebatados juntamente con ellos. ¿Con quiénes? Con los muertos en Cristo, ¿verdad? Ajá. En las nubes, para recibir al Señor en el aire. Y así estar, ¿cuánto tiempo con el Señor? Siempre, siempre. Entonces, ¿cuánto tiempo vamos a estar en el arrebatamiento de Cristo? ¿Cuánto tiempo vamos a estar con el Señor, hermano? Para siempre, por toda la eternidad. Entonces, hermano, vemos un detalle importante. En el arrebatamiento de la iglesia, el Señor viene hasta las nubes. Esos son detalles que ya los manejamos, ya los sabemos. Viene hasta las nubes, hasta las nubes, y ahí se va a dar lo que propiamente se llama el arrebatamiento, la glorificación de los creyentes. Mira todo lo que va a acontecer y el mundo no se va a dar cuenta. Muertos resucitando, vivos desapareciendo y siendo transformados en cuerpos angelicales. Ahora, ¿cuál es el problema? ¿Por qué no se van a dar cuenta el mundo? Usted sabe que en el mundo está lleno de satélites, de ojos biónicos en los espacios y que detectan cualquier movimiento. Lo detectan ellos. Ahora, ¿por qué razón ellos no se dan cuenta del arrebatamiento? Por lo que ocurre en el arrebatamiento. ¿Qué es lo que ocurrirá? La glorificación, la transformación. Dice que recibiremos cuerpos glorificados. ¿Y sabía usted que un cuerpo glorificado será, hermano mío, un evento excepcional? El mundo no podrá ni siquiera verlos. Hermano, ocurrirá de una manera tan, pero tan, hermano, espontánea, rápida, que ni siquiera los ojos biónicos podrán detectar este movimiento. Fíjate bien, lo que va a ocurrir es algo excepcional, pero ni los ojos biónicos que están puestos en el cielo podrán experimentar o ver ningún movimiento. La iglesia se reúne con el Señor en los cielos, en las nubes. Ahí los espera el Señor, ahí los espera. Él no viene hasta la tierra, viene hasta las nubes. Ahí nos encontramos, Él nos toma y Él mismo nos traslada hasta el tercer cielo. Él mismo nos traslada. Ahora, ¿por qué Él nos traslada hasta el tercer cielo? Hermanos, debemos saber algo muy importante. Es que, hermanos, en la esfera de las dimensiones de los aires, nosotros podemos contar con tres cielos. El cielo astral, el cielo, hermanos, angelical, es decir, las regiones celestes, pero también está el tercer cielo, la plataforma de Dios. Amén. Y se cree, mira, el cielo astral es hasta donde nuestro ojo alcanza a ver. En las noches que vemos astros, estrellas, cielo, pero arriba de esas estrellas, arriba de ese sol, arriba de todos los astros, comienza la etapa de un segundo cielo. Y se dice, y se cree que esa etapa, hermanos, es tan, pero tan oscura, ese segundo cielo es tan oscuro, es tan negro, hermanos, que no se puede ver, no se puede palpar, no se puede saber qué es lo que hay, y se cree que ahí están las regiones celestes, donde hay luchas continuas entre los demonios y los seres angelicales, que continuamente están viniendo con mensajes a la iglesia del Señor. O sea, dése cuenta que muchas veces hay respuestas retrasadas, porque los ángeles tienen batallas continuas en los cielos. Tienen batallas continuas con demonios impidiendo que esa respuesta llegue. Así es que esperemos con paciencia que va a venir nuestra respuesta, hermano. Va a venir. Entonces, de ahí para arriba está la plataforma celestial. Se cree que cuando las personas mueren en el Señor, por esa razón hay ángeles encargados de trasladar las almas de los muertos en Cristo hacia el paraíso. ¿Sabes por qué? No solamente es porque no conozcan ahí para arriba las dimensiones, sino porque hay demonios tratando de impedir el acceso de las almas al cielo, a la llegada ya. Por eso es que hay ángeles que vienen a custodiar, a llevar estas almas y a trasladarlos. Cuando muere Lázaro, ¿quiénes aparecieron a la par de Lázaro? Ángeles, para llevarlo a las moradas eternas. Mira qué maravilloso es eso, hermano. ¿Ven? Hay ángeles que aparecen para custodiar las almas en Cristo y llevarlas hasta las dimensiones. Pero en este caso, no vienen ángeles a traer a la iglesia. Es el Señor mismo que viene a recoger a su pueblo. El Señor mismo. Amén. El Señor mismo viene por su iglesia, la lleva, hermano, a la corte celestial, a la corte, hermanos míos, ¿verdad?, del cielo, para presentarla delante del Padre. Ahora, identifiquemos quién es el esposo o el cordero. Primera de Juan 1:29 nos dice quién es el cordero. Primera de Juan 1:29, léamelo por favor, hermano. Perdón, Juan, hermano, Juan, no es primera, es Juan 1:29. Ajá. ¿Cómo identificó Juan a Jesús? ¿Cómo lo identificó? ¿Cómo lo llamó? Como el Cordero de Dios que quita el pecado del mundo. Como el Cordero. Entonces, ¿quién es el Cordero, hermano? ¿Quién es el Cordero, hermanos? Es Cristo Jesús, exactamente. Cristo es el Cordero. También eso mismo lo podemos ver en Juan 1.36 y en Apocalipsis 15.12. Vemos entonces en todos estos pasajes que Jesús es el Cordero. Por lo tanto, Jesús es también el Esposo. ¿Amén? Jesús es el Esposo. Ahora, hermanos, en Lucas 5, 33 y 35, nos dice que Jesús se llamó a sí mismo el Esposo. Se lo relato así rápidamente. Lo que está sucediendo es que los discípulos de Juan y los fariseos están viendo que Jesús y sus discípulos andan con él en todo tiempo y se llevan pero banquetes. Que gallina asada, que carne asada, que pescado asado. Solo comiendo andan eso. Y los fariseos ayunando y los discípulos de Juan. Y eso como que les intrigó y llegaron y le dijeron, oye, queremos hacerte una pregunta. ¿Y por qué los discípulos de Juan y nosotros, que los fariseos, y los fariseos ayunamos muchas veces? Y nosotros vemos que ni tú ni tus discípulos ayunan. Nada, nunca los hemos visto ayunar. Bueno, de hecho no se registra en la Biblia que Jesús haya convocado a un ayuno a sus discípulos. Fíjense, él ayunó al principio de su ministerio 40 días, 40 noches, pero con sus discípulos no se ven ayuno. ¿Y cuál fue la respuesta que les dio? Miren, ¿acaso pueden los que están de boda, de fiesta, tener luto entre tanto que el esposo está con ellos? ¿Ah? ¿Ha visto una boda que diga, hermano, mañana hay boda, pero lo único que esta boda es especial, todos en ayuno y en oración? ¿Cuántos llegan a esa boda? ¿Ah? Yo creo que en el esposo, ¿no? No, dice allí, no. ¿Ah? Nunca se ha visto eso, por eso dice, ¿pueden acaso los que están de bodas tener luto mientras tanto que el esposo, ¿cómo se llama Jesús a sí mismo? El esposo, mientras tanto que el esposo está con ellos, os digo, le dijo el Señor, que no pueden, pero tiempo vendrá en que el esposo les será quitado y entonces ayunarán. Por eso es que hoy ayunamos nosotros, ¿verdad? ¿Y los demás, hermano? ¿Y los demás? Por eso es que ayunamos, ¿verdad, hermanos? Porque el esposo ahorita no está literalmente con nosotros. No está, por esa razón. Entonces ayunará. Entonces Jesús se llama a sí mismo como el esposo. ¿Amén? Como el esposo. Ya lo identificamos. Ahora, ¿quién es la novia? Identifiquémosla. ¿Quién es la novia? ¿Ve? ¿Quién es la novia? Veamos lo que dice Lucas 5, 33 y versículo 35. ¿Amén? Vamos a ver quién es la novia. Ajá.
2: Y hacen oraciones y asimismo los de los fariseos, pero los tuyos con mi bebé.
1: Ajá.
2: Él les dijo, ¿podéis acaso hacer, lo que los que están de bodas ayunen entre tanto que el esposo está con ellos?
1: Sí.
2: Tras días, cuando el esposo
1: será quitado. Y entonces ayunarán. Entonces se llama, el esposo se llama, ¿de quién? De los discípulos. La pregunta es, ¿a quién representan los discípulos? ¿Mm? Sí, no, yo entiendo esto, pero ¿a quién representan los discípulos? Fíjese bien, mire, de repente aparecen 24 tronos alrededor del trono del Señor, y hay 24 ancianos, y estos 24 ancianos, hermanos, es una representación tipológica de la totalidad del pueblo del Señor, representando 12 de ellos al pueblo judío y 12 de ellos a la iglesia, hermanos míos, que estaba compuesta para esos días de judío como de gentil. Entonces, ¿quién es la iglesia? Para comenzar, ¿quién es la iglesia? Acuérdese que la iglesia, cuando se fundó, no se fundó con gente gentil, sino con judíos. Los primeros que se aceptaron al Señor y que creyeron en Cristo fueron judíos. Por eso es que Pablo les dice a los hermanos en Corinto, en Roma, le dice, hey, no se estén jactando, porque lo que ha acontecido es endurecimiento en parte en Israel hasta que la plenitud de los gentiles sea salvo. Entonces la salvación, es decir, la iglesia, hermano, está compuesta no solamente por el grupo de gentiles, sino también por un grupo grande y numeroso de judíos. Acuérdense que la primera iglesia, las iglesias en el primer siglo, estaban compuestas de muchos judíos. De muchos judíos, la mayoría eran judíos. La iglesia se fortaleció con el ministerio apostólico de Pablo allá por el año, hermanos míos, 40 en adelante. Se fortalece 43 en adelante, empieza la iglesia a fortalecerse con, hermanos míos, con gente gentil. Pero todo ese tiempo hubo mucha iglesia que era totalmente judía. Entonces no solamente la iglesia está, hermanos míos, representada por un pueblo gentil, sino también por judíos. Es más, ahorita, aunque brevemente, pero la iglesia, hermanos, goza de tener gente judía. Tal vez no en Israel mucho, porque en Israel, hermanos, es un país, a pesar de que Israel es el país donde nace la promesa, donde nace el Mesías, donde nacen los patriarcas, los apóstoles, está dentro del marco de la ventana 1040. ¿Usted sabe lo que es el marco de la ventana 1040? Es los países no alcanzados por el Evangelio. Israel. Un marco de la ventana 1040. ¿Sabe con cuánto cuenta Israel ahorita de cristianos evangélicos? 1.5% de cristianos evangélicos, la población. Es decir, hermano, mire, es decir, que de 200 personas judías, hay 3 cristianos nomás evangélicos. 3 cristianos, de 200 personas, 3 cristianos. Entonces es una población bastante corta, bastante poca, la que hay cristianos. Por eso es que Pablo dice, en cuanto al evangelio son enemigos, pero en cuanto a la elección, son amados por Dios. Entonces, hermano, vemos este texto, hermano, que Jesús se llama el esposo de los discípulos, representando que ellos, los discípulos, son los que fundan la iglesia. ¿Cuántos son parte de la iglesia aquí, hermano? Entonces, nosotros somos parte de esa esposa. También en Mateo 25, Jesús es representado como la esposa, el esposo de las 10 vírgenes, representando al pueblo de Israel. Hago un paréntesis aquí. Para aquellos que han leído la parábola de las 10 vírgenes, déjenme decir algo. Las 10 vírgenes no tienen nada que ver con el arrebatamiento de la iglesia. No tienen nada que ver con el pueblo gentil. Las 10 vírgenes representan en su totalidad al pueblo judío. Al pueblo judío, exactamente. Al pueblo judío, las 10 vírgenes. Entonces, el Señor se llama también el esposo de ellas en ese pasaje. ¿Qué representa eso? Hermanos, que la iglesia está compuesta de gentiles y de judíos. Pablo dice que ha ocurrido un milagro, que de los dos pueblos, Dios ha hecho uno solo. ¿Estamos alegres todavía por eso, hermano? Mire, de los dos pueblos Dios ha hecho uno solo. Tanto judíos como gentiles, ahora formamos parte de la iglesia de Cristo Jesús. Y es la que el Señor viene a traer muy pronto. ¿Dijeron amén a eso? Sí, hermano, muy pronto. Entonces, cuando identificamos, hermanos, a los 12 discípulos representando la totalidad de la iglesia, vea bien, representando la totalidad de la iglesia, Efesios 5:23 dice parte de ello. ¿Qué dice Efesios 5:23, hermano? Léamelo. 5:23 de Efesios. Gloria al Señor. Ajá. De la mujer. Ajá. Muy bien. Hasta ahí nomás, ¿sabe cómo se presenta Cristo? Como la cabeza, sí, pon el ejemplo. El marido es la cabeza de la mujer, pues Cristo es la cabeza de la iglesia. ¿Qué representa eso? Que la iglesia es la esposa del Cordero. Amén, hermano. La iglesia es la esposa del Cordero. Ojo con esto. La iglesia no es en su totalidad los miembros activos de cualquier iglesia. Porque hay dos iglesias, la visible y la invisible. ¿Sabía usted eso? Que hay dos iglesias, la visible y la invisible. ¿Cuál es la iglesia visible? La que está escrita en las nóminas de una acta o de un libro de una iglesia local. Esa es la visible. Es decir, que los nombres de todos los miembros en propiedad y activo están escritos en una nómina, ¿verdad que sí, amor? Y son miembros. Pero ¿cuál es la iglesia invisible? La única que la iglesia invisible es solamente la que está escrita en el libro de la vida. La que Dios ve. Porque nosotros nos podemos equivocar, ¿verdad? Yo me recuerdo que estaba más joven, todavía estoy joven, pero cuando estaba más joven, había unos jóvenes que se paraban y empezaban a hacer selección. ¿Crees vos que fulano se va? No, ese viejito no se va. Si es que vieras que no deja la manga allá. Y empezábamos a hacer una selección de los que nosotros creíamos que se iban y de los que no se iban. Óyeme, pero nosotros nos podemos equivocar, pero el Señor no se equivoca. ¿Cuántas veces hay gente que dice, no, es que la fulana no se va? No se va. No, es que es mentira, es que esa mujer. Y empezamos a seleccionar. Hermano, pero a eso, a ese papel solamente lo puede ejercer uno solo, y es el Señor. Quien puede salvar y quien puede perder. Nosotros no somos nadie para juzgar a otra persona, para condenación. Amén. Entonces, la iglesia visible y la invisible. ¿Cuál es la visible? La que, hermanos míos, desfila en la nómina de un libro de actas de la iglesia local. ¿Cuál es la iglesia invisible? Es la que está escrita en el libro de la vida y es la que el Señor viene a traer. Es la que el Señor viene a traer. Imagínense por un segundo que ahorita fuera el rapto y de repente se ve que usted se queda ahí sentado. Mejor sigamos con el tema, ¿verdad? No quiero afligirlos ni preocuparlos, hermano. Amén. Pero es trágico. Sería duro, sería tan terrible, hermanos míos. Y el problema es que nosotros mismos sabemos cómo estamos. Ese es el problema mayor. Y es de que algunos están diciendo, Señor, espérate, ahorita no, Señor. Mañana voy a ver si me pongo a cuentas ahora, ¿verdad? Entonces ese es el grave problema. Ahora, los 12 discípulos representan la totalidad de la iglesia. Entonces la esposa está compuesta por gentiles y judíos que han sido lavados con la sangre del Cordero, que dice Apocalipsis 5:9. Léalo ahí, Apocalipsis 5:9. ¿Qué dice, hermano? Y cantaba un nuevo canto. Digno eres de tomar el libro y desatar sus sellos, porque, ajá, con tu sangre nos has redimido para Dios. Oiga lo que dice: de todo linaje, lengua y pueblo y nación. ¿Entendió usted? Esa es la iglesia. ¿Cuál es la iglesia? La iglesia es la que ha sido lavada con la sangre de Cristo. De toda nación, tribu, pueblo y lengua. Amén. Esa es la iglesia. No solamente nos llenemos de complejo que la iglesia es el grupo de nosotros o de la zona. La iglesia está regada en todo el mundo, señores. En todo el mundo. Y aun cuando nosotros lleguemos a creer o a pensar que solamente nosotros hemos quedado, porque aquellos no andan como nosotros queremos que anden, porque aquellos no caminan como nosotros caminamos, porque aquellos no hablan como nosotros caminamos, es que aquellos no oran como yo oro, aquellos no hacen lo que yo hago. No, Señor, el Señor siempre te dará la misma respuesta que le dio a Elías. Tengo un remanente fiel cuya rodilla no se ha doblado ante Baal. Amén. Ellos andarán conmigo en vestiduras blancas. A veces nosotros creemos que de lo más vil, porque a veces generalizamos. Esa es una iglesia pagana. Esos no se van. ¿Cuántos se acuerdan de la iglesia, hermanos, que tenía nombre de que vivía, pero estaba muerta? Ajá. La iglesia de Sardis. ¿Cuántos se acuerdan de esa iglesia, verdad? Tú tienes nombre de que vives, pero estás muerto, exactamente. Ajá. Fíjese bien. Pero hay un mensaje de parte de Dios ahí. Pero tienes unas pocas personas en Sardis. Ah, ¿sabe qué? Dios siempre hablará a cada congregación. Pero hay unas pocas personas en la iglesia de Dios. Levante la mano y diga, yo soy de esas pocas personas. Diga, yo soy de esas pocas personas. pero tienes unas pocas personas en la iglesia de Dios, pero tienes unas pocas personas en el Caguano, pero tienes unas pocas personas en San Antonio. Hermano, usted no se ponga triste porque pocas personas. Cada vez que digamos eso, te levante la mano y diga: yo soy de esos poquitos. Amén. Yo soy de esos poquitos que no han manchado sus vestiduras, y estos van a andar conmigo en vestiduras blancas porque son dignos. Así que, por corrompida que esté una iglesia, Dios siempre tiene gente ahí. Hay gente ahí. El día del rapto nos vamos a llevar grandes sorpresas. Vamos a encontrar allá arriba gente que pensábamos que nunca se iba a salvar. Y no vamos a hallar gente que creíamos que le íbamos a hallar allá. Pero como dijo alguien, pero la sorpresa más grande es que tú mismo te encuentres allá arriba. Seguimos, hermano, seguimos. Sí. Eso no le gustó mucho, ¿eh? Esa va a ser la sorpresa más grande. Llegué. Aleluya. ¿Cuántos alaban al Señor en esta hora, hermano? Sí, hermano. Entonces, hermanos míos, ¿cuándo, hermanos míos, cuánto durará la boda del Cordero? ¿Cuánto tiempo va a durar la boda del Cordero? Vea bien. Los estudios de la profecía bíblica nos indican que estaremos 7 años con el Señor en el aire, en los cielos. El lapso entre el rapto y la segunda venida de Cristo. En otras palabras, esto, mire, el arrebatamiento, hermanos, se produce al final de la gracia. ¿Ve? Pasan 7 años de tribulación, y aquí, entre la tribulación y el reino milenial, se produce un evento que se llama la segunda venida de Cristo. Es más, a manera de información, la secta de los adventistas está esperando ese evento, la segunda venida de Cristo, no el rapto. Porque para ellos, su fundador, hermanos míos, su fundador, este hombre de apellido Miller, hermanos, que fue exactamente el propio fundador de ellos, que dio la profecía tomando las 70 semanas de Daniel y le dio la fecha, hermanos míos, y él profetizó y dijo una fecha del arrebatamiento y no se produjo. Luego dijo: me equivoqué, tomé el calendario gregoriano y tenía que tomar el calendario judío. Dio otra fecha, llegó la fecha y no se cumplió, y después de eso se suicidó, se deprimió y se quitó la vida. Pero más tarde, Elena White, hermanos míos, que tomó las riendas y dijo que Miller no se había equivocado, que el arrebatamiento se había dado como él lo había predicho, y que ellos habían quedado exactamente para ser parte de los pregoneros en el periodo de la gran tribulación. Así es que se están preparando para la segunda venida de Cristo ellos. ¡Qué tristeza! ¡Qué lamentable! Porque el ministerio de la predicación en los días de la tribulación no será para los gentiles, será para los judíos. Hoy es nuestro tiempo. Hoy es nuestro tiempo. Amén, hermano. Hoy es nuestro tiempo. Entonces, hermano, ellos no esperan el arrebatamiento. Entonces, hay 7 años. Y durante estos 7 años que ocurrirá la gran tribulación en la tierra, son los mismos 7 años que ocurre en los cielos lo que se llama las bodas del Cordero. Amén. Las bodas del Cordero. Ahora, ¿qué va a ocurrir en estas bodas? ¿Qué es lo que va a acontecer, hermanos míos? Bueno, para confirmar esto, Daniel 9:27, vamos a ver si es cierto que dura 7 años. Amén. Daniel 9:27, ¿qué dice? Y por otra semana confirmará el pacto con muchos, y a la mitad de la semana hará cesar el contado. 69 semanas se cumplieron hasta que se le quitó la vida al Mesías. Hay una semana que no se ha cumplido. Una semana que está por cumplirse. Porque hay un paréntesis, que ese paréntesis se le llama la gracia. La gracia, la plenitud de los gentiles. Pero exactamente después que la iglesia se vaya, el reloj profético judío comienza a correr de nuevo. Es decir, la semana que falta por cumplirse, se va a empezar a, hermano mío, a tener su cumplimiento en ese lapso de tiempo. La palabra que usa Daniel es la palabra Shavuah. La palabra, hermanos míos, hebrea, es la palabra Shavuah. La palabra hebrea Shavuah, Daniel escribe en 2 idiomas, arameo y hebreo, porque parte de los primeros capítulos que se escribieron en arameo, porque se estaba escribiendo para el reino arameo, pero las demás profecías que eran hebreas se escriben en hebreo. La palabra Shavuá, que significa, hermanos, literalmente 7 años. La palabra es semana de años. En otras palabras, hermanos míos, hay 7 años que todavía faltan por cumplirse, y es donde encaja exactamente la tribulación, y es donde encaja exactamente la boda del Cordero. Porque acuérdate que al final de la tribulación es el reino milenial, es la segunda venida de Cristo, y es exactamente cuando nosotros venimos de nuevo con el Señor Jesucristo. Amén, hermano. Entonces hay 7 años que nosotros pasaremos con el Señor en los cielos, donde se producirán los eventos de qué, hermano, de las bodas del Cordero. Hermanos, veamos importantes detalles. En este periodo de 7 años se va a desarrollar algunos eventos más, como por ejemplo el tribunal de Cristo, tema que vamos a abordar ya, hermanos míos, en el próximo tema, cuando en los tres juicios. El tribunal de Cristo es el primero. Lo primero que ocurre en el arrebatamiento es que pasaremos inmediatamente. Mira, hermanos, que esto está tremendo. La iglesia llega al cielo con el Señor. Hay un cortejo de seres angelicales que nos están esperando a la entrada del cielo. Millones de ángeles esperando ver y conocer a la amada, a la esposa, a la novia,

Padre, hasta la misma presencia de Dios. Fíjate qué privilegio, porque hasta ese momento nosotros vamos a tener el privilegio de ver a Dios cara a cara. ¿Oyó usted? Al Padre, al que está sentado en su trono, al que ni los ángeles se atreven a verlo. Fíjate bien, ni los ángeles. Hay seres que aparecen allí como querubines, dos tapándose la cara, dos tapándose el cuerpo y los dos volando, porque se consideran indignos de ver al que está sentado en el trono. Y nosotros tenemos el honor, tendremos el privilegio de mirarlo a él cara a cara. Fíjate qué tremendo. Dios le dijo a Moisés: no hay ser que me vea y viva, Moisés. No hay ser que me pueda ver y viva. No hay ser que lo pueda hacer. Y nosotros lo miraremos a él cara a cara. No siente así como deseo de estar ya allí usted, hermano. ¿Ah? Y el Señor, tomado de la mano del Señor, por supuesto, ¿verdad? Con una sonrisa de oreja a oreja, el Señor diciéndole al Padre: Padre, esta es la amada que yo compré en la tierra a precio de sangre. Vengo a ti para que nos des tu bendición y poder casarme con ella. Aleluya. Y el Padre mismo extenderá su bendición sobre nosotros. ¡Qué maravilloso va a ser eso! Delante del trono, hermano. Delante del trono. Por primera vez, viendo al Padre cara a cara. Al Padre. Sentado en su trono. ¡Aleluya! Sentado en su trono. Presentados con Cristo. Y ahora Él nos da su bendición. Y pasamos a lo que es el tribunal de Cristo. Porque ni crea que no vamos a tener que pasar por juicio nosotros. Ese tema ya lo vamos a dar detalladamente. ¿Qué va a pasar en el tribunal de Cristo? ¿Por qué vamos a ir ahí? ¿Quién nos van a decir? ¿Cómo vamos a ser juzgados? ¿Ah? ¡Aleluya! ¿Estamos alegres todavía, hermano? Así es que, hermano, pero luego de esto, hermanos míos, cabe mencionar que esta boda, hermano mío, esta boda es importante. El tribunal de Cristo, tema que vamos a abordar en detalles. Ahora, cabe mencionar que esta boda será como al estilo judío. Las bodas judías duraban 7 días. Cristo tomará 1 año por día, es decir, 7 años. Las bodas judías duraban 7 días. 7 días. Cortejo, durante los primeros 6 días pasaban comiendo, pasaban bebiendo, pasaban llevando presentes, pasaban llevando, pagando la dote. ¿Ve? Ahí estaba, hermano, ahí estaba, pagando una dote. Aleluya. ¿Sabía usted que el Señor para casarse con nosotros pagó una dote bien grande? Antes las muchachas para casarse, ¿verdad? Es decir, los jóvenes que querían casar, acuérdense que antes en la cultura anterior la mujer no tenía ningún valor. La mujer, el padre o el marido podía venderla como esclava, podía empeñarla incluso. ¿Sabía usted eso? Las mujeres no tenían ningún valor. ¿Sabía usted que Cristo fue la que le vino a dar valor a la mujer? Las mujeres en el Antiguo Testamento no tenían ningún valor. No tenían voz, no tenían voto, hermanos, no eran contadas en este tipo de es más, en la cultura judía, a las mujeres les era prohibido asistir a una enseñanza de los rabinos. No podían, solo tenían que estar hombres. Gracias a Cristo que vino a cambiar todo el estilo, ¿verdad? Pero venía el joven y hablaba, no iba ni siquiera con la muchacha. Mira, me gustás, qué bonitos están tus ojos, qué decís, si te querés casar conmigo. Nada de eso. El muchacho iba por donde el papá, representado por el mismo papá. Mira, a mi hijo le gusta tu hija, ¿cuánto querés por ella? Sencillo. Y el padre decía, bueno, te voy a poner mi dote. Dame 50 vacas, dame 15 manzanas de terreno, dame 30 novillos y usted la dote. ¿Ve? Y si él podía pagarlas, entonces ella, magnífico, te la pago y es mío. ¿Sabías que cuando el Señor se enamoró de nosotros, aleluya, ¿cuántos creen que el Señor está enamorado de nosotros? Sí, nos ama, nos ama.

0: Cuando el Señor se enamoró de nosotros, le llegó a decir al papá de nosotros: me gusta, ¿cuánto querés por ella? ¿Sabe usted cómo llamaba a su papá antes? ¿Verdad? Es feo eso, pero es verdad. Nosotros éramos hijos de Satanás, hijos de ira e hijos de desobediencia. Y Satanás dijo: ah, ¿te gusta? Sí, me gusta. Te la compro. ¿Cuánto querés? Está cara. No importa el precio. Ponelo y yo lo pago. Y pagó la dote. ¿Y sabe cuál dote pagó? Su preciosa sangre carmesí. Su vida, hermanos, pagó con su vida en la cruz del Calvario. Por eso es que ahora nosotros le pertenecemos a Él y solamente a Él. Alaba, Señor, en esta hora, hermano. Solamente a Cristo le pertenecemos. No le pertenecemos a nadie más que a Cristo. No tenemos negocio ni con el mundo, ni con Satanás, ni con el pecado. Nuestro trato exclusivo es con el Señor. Somos de Él. Entonces Cristo pagó una dote para que hoy nosotros, hermanos, seamos presentados al Padre y recibamos la bendición y pasemos al tribunal de Cristo. Luego de esto pasaremos, hermanos, a un evento que se llama las cenas de bodas. ¡Ah! Esto es maravilloso. Algunas personas, algunos críticos de la teología, creen que las cenas de boda se van a venir a efectuar en la tierra. Algunos creen eso, que las bodas serán hechas en la tierra, pero ese es un error, porque no hay que confundir. ¿Y cuál es el pasaje que ellos alegan o que ellos definen? Y es que cuando el Señor llama a las aves del cielo, diciendo: vengan, reúnanse a la cena que el Señor tiene preparada para ustedes, pero eso no tiene nada que ver con la iglesia. Ese es un trato de juicio con los pecadores. Pero la recepción va a ser en el cielo. Aleluya. Después de un matrimonio mal, en las tarjetas ahí escrito: después pasar a una recepción al mismo lugar o a un lugar diferente. Y como el cielo es tan grande y tan ordenado, que el Señor todo lo tiene ahí preparado y dispuesto. Aleluya. Pasen a una recepción que el Padre les tiene preparado para ustedes. ¡Aleluya! Y vamos a celebrar las bodas del Cordero con cenas, la cena de boda. Pastor, ¿y comeremos ahí? Algunos se han preguntado, ¿verdad? ¿Se han preguntado alguna vez? Vamos a comer, hermano. ¿Ah? Pero pastor, ¿y qué no vamos a ser glorificados? Si aún no glorificado, mira, le quiero aclarar algo. Nosotros en el cielo no vamos a comer por necesidad como ahora. Ahora comemos por necesidad. Si no comemos, nos morimos. Pero en el cielo no vamos a comer por necesidad. ¿Sabe por qué vamos a comer? Por deleite. Por placer. Vamos a comer, hermanos míos, por el gran deleite de estar en la presencia del Rey. Ahora, les doy un ejemplo clave. Cuando el Señor hubo resucitado, ¿resucitó con cuerpo glorificado, sí o no? Sí, ¿verdad? Sí. Y a Pedro y a Juan se les había olvidado la resurrección de Cristo y estaban tan decepcionados que habían regresado al mismo oficio, a pescar de nuevo. Bueno, de todas maneras ya no podemos hacer nada, vamos al mar de nuevo a pescar. Y les ocurrió lo mismo que les ocurrió la noche que el Señor lo llamó. Mira nomás, no agarraron nada en toda la noche. Toda la noche pescaron y no agarraron nada. Y por la mañana venían decepcionados en la madrugadita. 5 de la mañana, no se veía bien. Y cuando venían por la orilla, ese Pedro tenía un olfato grande. Y ese olor que se siente a pescado asado. Y de repente ven a la orilla un hachón de fuego. ¿Sí saben lo que es un hachón de fuego, ¿verdad? Un hachón de fue una fogata y un pescado asándose. Y uno parado a la par. ¿Ve? Hijitos, ¿han pescado algo? ¡Nada! Tírenla a la derecha. Tiren sus redes a la derecha porque van a atrapar muchos peces. Y la tiraron. Y cuando sacaron la red, ocurrió el mismo milagro que ocurrió cuando lo llamó a Pedro y a Juan. El mismo milagro. Fíjate que Dios tuvo que repetir el milagro para confirmar la fe de ellos. Y cuando estaban que la red se rompía, Pedro estaba jalando.
1: ayúdame que esta red no la puedo, se rompe. Y Juan parado. Wow, este milagro me está recordando algo. No, es que esto no puede, yo solamente conozco a uno que puede hacer esto. Juan, ayúdame. Pedro viene ahí, viene a frenar. Juan, apúrate. Pedro, ¿qué pasó? Óyeme, ¿no te recuerda algo este milagro? Y Pedro decía, bueno, de veras que sí me recuerda algo. Pedro, es el Señor. ¿Qué dijiste, Juan? ¿Quién es? Es el Señor, Pedro. Pero Pedro no se quedó solamente así. Se puso la ropa, la que no quería mojar, y se aventó al agua y salió corriendo. Dejaron los peces allí, mano. Y cuando llegaron... Y cuando llegaron, no se atrevían a preguntarle por temor. Pero él dice que le dijo, tomad, comed. Y ellos allí con medio de desconfianza, ¿será o no será? Dice la Biblia que el Señor agarró pescado y empezó a comer delante de ellos. Y le dijo, ¿ven que un fantasma no puede comer? ¿Ven que soy yo? ¡Aleluya! ¿Y para qué comió entonces si no necesitaba comer? Entonces nosotros no vamos a necesitar comer, pero vamos a comer allá en el reino de los cielos. Además de esto, el Señor fue enfático cuando en su última cena, ¿se acuerdan de la última cena del Señor? ¿Se acuerdan de la última cena? ¿Sí? ¿Se acuerdan, verdad? Y la cena de antes no era hoy como un pedacito de galleta que te dan, que nomás te queda en el hoyito de la mujer y tú no lo puedes comer porque es muy chiquito. Una copita de vino así, no, Señor. Antes eran las tarradas de pan que había. Las tarradas, los jarros de vino. De tal manera que Pablo un día los regañó, ¿verdad? Los hermanos. Y le digo a ustedes que no tienen casa que no tienen casa donde coman ustedes, que vienen aquí a comerse y a emborracharse de tanto vino que toman. No avergüencen el cuerpo de Cristo, no hagan desorden. Así les dijo. Ajá. Entonces, hermano, les dijo el Señor, coman esto. Esto es mi cuerpo, esta es mi sangre, porque os digo que este día va a ser el último día que lo voy a comer con ustedes, y no lo voy a volver a comer más acá hasta que lo coma de nuevo en el reino de mi Padre. ¡Aleluya! Vamos a una boda, hermano. Vamos a comer con el Señor. Vamos a comer, a disfrutar del banquete celestial. Entonces habrá comida. Claro que hay comida. Claro que hay comida. Entonces, ¿qué vamos a comer? Mire, esta celebración será parte del agasajo nupcial, donde nos sentaremos, hermano mío, donde nos sentaremos a la mesa del Señor y participaremos de este manjar. ¿Qué dice Mateo 26, 29? Ahí está escrito, ¿verdad? No lo volveré a comer hasta que lo coma de nuevo con vosotros. Así está escrito, voy rápido. El esposo mismo nos servirá a la mesa. ¡Qué privilegio más grande! ¿Qué dice Lucas 12:37? Lucas 12:37 dice esto, hermano. Vamos a ver, rápido, léamelo. 12:37 de Lucas. Bienaventurados aquellos siervos. Ajá. ¿Sí? ¿Sí? ¿Vendrá, qué dijo? A servirles. Oye usted, hermano, ¿quién nos va a servir? El esposo. El esposo nos va a tener boquita que querés allá arriba, hermano. Comeremos manjares delicados. ¿Qué vamos a comer? Bueno, hay muchos alimentos, pero entre los cuales está el fruto del árbol de la vida. Vamos a comer del árbol de la vida. ¿Qué dice Apocalipsis 2:7? Vamos a ver, ¿qué dice Apocalipsis 2:7, hermano? Con respecto a lo que vamos a comer. ¿Sí? Ajá. Del árbol de la vida. ¿A dónde está ese árbol de la vida? ¿A dónde está? En medio del paraíso de Dios. ¿Sabía usted que ese árbol estaba en el huerto del Edén? Y el Señor prohibió la entrada a Adán y Eva, porque dijo, no va a ser que estos alarguen su mano, coman del árbol de la vida y vivan para siempre en pecado y en maldad. Mejor quitémoslo. Y lo quitaron y lo trasladaron al paraíso celestial. Allá está. Y ese árbol produce 12 frutos, un fruto por mes. ¡Ah! O sea, hermano, que si hay 12 frutos, no solamente puede ser una manzana, puede ser el otro mes una perita, el otro mes una guayaba, el otro mes un mango. 12 frutos, un fruto por mes. Estoy parafraseando. Déjeme decirle algo, que los alimentos que vamos a comer allá arriba son mucho mejor de los que están aquí abajo, de los que hay aquí abajo. Amén. Son manjares delicados y riquísimos que vamos a disfrutar de ellos nosotros, pero comeremos el, hermanos míos, del árbol de la vida, del árbol de la vida, y eso implica que viviremos para siempre con el Señor, hermanos, comiendo del árbol de la vida. ¿Qué más comeremos? Otro alimento que vamos a comer es el maná que descendió del cielo. Este maná solamente el pueblo de Israel lo comió durante 40 años en el desierto. Nadie más. ¿Sabe usted dónde hay una tienda que venden maná por aquí, hermano? ¿Ah? No, lo maní, ¿verdad? Maná no. ¿Verdad? Solo maní, pero nada de maná. Amén. Vea lo que dice Apocalipsis 2:17. El que tiene oído, oiga lo que el Espíritu dice a la iglesia. Ajá. El que tiene, daría a comer del maná escondido. Del maná escondido. Sí, muy bien, hermano, un maná escondido, escogido, escondido. ¿Sabe usted que desde ese día que la Israel entró a la tierra de Canaán, nunca más volvió a llover maná? Nunca más. Entonces, esto significa que el Señor tiene reservado. ¿Y de dónde caía ese maná? ¿De dónde caía? Es un pan celestial, tipificando a Cristo, por supuesto, pero es un pan que está en el cielo, literal, que nosotros lo vamos a disfrutar allá arriba. Entre otros alimentos, hay muchos alimentos. Al finalizar la boda del Cordero, se dará la segunda venida de Cristo. 7 años de boda y se da la segunda venida de Cristo. Procuremos pues con diligencia que nuestros vestidos estén blancos para tener derecho a gozar de esta vida singular. ¿Qué dice Apocalipsis 9:8, hermano? 9:8. Uh-huh. Perdón, es hermano, estamos ahí un poquito mal. Tiene que ser 19:8, man. Sí. Sí. Bienaventurado los que son llamados a las bodas del Cordero. Quiero hacer un paréntesis para terminar ya, hermano. En esos temas salen muchas cosas importantes que vale la pena mencionarlas, pero por el tiempo no tenemos mucho, mucho eso para entrar en detalle. Pero ¿sabía usted que en las bodas va a estar la iglesia casándose con el Señor, pero aparte de iglesia van a haber invitados a la boda? ¿Amén? A ver, cuando usted se casó, ¿tenía invitados, sí o no? ¿Ah? ¿Tenía invitados, sí o no? Sí, ¿verdad? También allá arriba van a haber invitados. Van a haber invitados a las bodas. Y eso va a ser precioso. Porque hay gente que nos va a ver, hermanos, con orgullo. Nosotros, la iglesia, los gentiles, convertidos en la esposa de Cristo. Para que tenga una idea, uno de los invitados que va a estar ahí, aparte de todos los profetas del Antiguo Testamento que son invitados a esa boda, aparte de ellos, Juan el Bautista es uno de los invitados a la boda, porque Juan no entra en la categoría de iglesia. ¿Sabía usted que Juan se señaló a sí mismo diciendo: yo no soy el esposo, yo soy el amigo del esposo? ¿Oyó como dijo Juan? El amigo del esposo. Y él se goza al ver a su esposa, el amigo del esposo. Cristo tendrá a sus invitados. Juan es uno de ellos que estará gozando y viendo a la esposa casándose con el amigo de él. ¿Cuántos alaban al Señor en esta hora? Démosle un fuerte aplauso al Señor, hermano.

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Bienvenidos al espacio de complacencias. Estamos ya listos para poder recibir llamadas, mensajitos, saluditos. Tenemos 60 minutos para saludar y complacer a nuestra audiencia. Queremos informar que esta tarde no contamos con patrocinador. Si usted desea patrocinarnos, el espacio de complacencias está totalmente disponible.

bendición. En esta hora tenemos una llamadita. Dios bendiga. Bueno, se nos fue ahí la llamadita. Esperamos que se nos pueda seguir reportando. Bueno, como decíamos, no contamos con patrocinador para el programa de complacencias. Si usted desea patrocinarnos, el espacio está totalmente disponible. Puede llamarnos y también dejarnos sus notas de voz a través de los mensajitos. Bueno, qué bendición.

Bueno, vamos a la llamadita. Dios bendiga. Hola, hola. Dios le bendiga. Hola, hola. Bueno, al parecer creo que está un poquito mala señal. Soy feliz. Y por eso no podemos escucharle. Soy feliz.

0: Bueno, qué bendición, ahí estamos complaciendo. Bueno, estamos ahí en la espera de la llamadita.
1: Quiero presentar.
0: Al parecer no teníamos.
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0: No tiene ahí por ahí una buena señal.
1: Su nombre es Emmanuel. Tu vida no hay alegría.
0: Saludos a nuestra audiencia en el lugar de Tecoluca, que siempre están ahí muy pendientes de nuestra programación. Que el Señor les bendiga de una manera muy especial. No contamos con patrocinadores. Si usted desea patrocinarnos, el espacio está totalmente disponible.

0: Tenemos ahí reportes. Mientras usted nos llama o nos envía un mensajito, vamos a quedarnos con este tema.
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0: Bueno, 5:13 minutos. Puede llamarnos a esta hora.
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0: Ahí están los números en cabina: 2613-4164.
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0: Y a través del 7106-9417.
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0: para que usted pueda reportarnos su sintonía. Vamos a ver por acá. Muy bien. Saluditos especiales para nuestra hermana Blanca. Dios la bendiga de una manera especial. Hasta San Vicente. Saludos a nuestra audiencia, es el lugar de San Vicente. Gracias por darnos este enorme privilegio de poder llegar hasta la intimidad de su casita en este inicio de semana, este último día ya del mes de agosto.
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0: Saludos a usted que sigue en su trabajo, a los hermanos que a lo mejor van ahí conduciendo ya en su automóvil.
1: No,
0: Dios les bendiga de una manera muy, muy grande.
1: 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Soy feliz.
0: Muy bien, vamos entonces a complacer con este tema. Yo no me quedo aquí, muy bien. Vamos a ver por acá, vamos a complacer con este canto. Saludos a nuestros hermanos, a toda nuestra audiencia en ese lugar de San Vicente. Gracias por estar en sintonía del 90.5.

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1: Son las 5 y 20 minutos. 90.5 FM.

0: Bueno, qué bendición. Antes de complacer este tema, vamos a la llamadita. Dios le bendiga. Dios bendiga. Amén, mi hermana. Dígame el nombre del canto, con mucho gusto.
1: Hermano mío.
0: Hermano mío, ¿me regala su nombre?
1: Emérita, hermana.
0: Amén, hermana Emérita, con gusto. Por eso no la había conocido, mi hermana. Con gusto, hermana Emérita. Dios la bendiga. Amén, amén. Bueno, saludos a nuestra audiencia, este lugar del Escarbadero. Bueno, mire que ya llegó la bendición. La verdad es que no le reconocimos la voz. Pero Dios bendiga a nuestra hermana Emérita. Gracias por siempre estar en sintonía. Y nos solicita el tema, hermano amigo. Hermano mío, de nuestro hermano Isaí Durán. Después de complacer este canto, la historia de Cristo, venimos complaciendo a nuestra hermana Emérita.
2: Son las 5:20.

Bueno, qué bendición, ahí estamos escuchando este tema. Bueno, aquí en Berlín tenemos, ha venido la lluvia. Esperamos que no sea de mucha intensidad para que no podamos salir del aire. Mientras tanto, seguimos transmitiendo con más de la bendición. Nos llega un mensajito por acá, dice, hermano Ricardo Ayala desde San José, Villanueva, La Libertad, saludándoles y desearles muchas bendiciones de parte del Señor. Quiero que me complazca con la alabanza. Ha empezado a llover del trío Rayos de Luz, por Farmana. Bueno, Dios bendiga a nuestro hermano Ricardo Ayala. Gracias por dejarnos su mensaje desde San José, Villanueva, La Libertad. Bueno, qué bendición. Saludos a nuestro hermano Ricardo, que nos deja ese mensaje por ahí. Vamos a ver por acá. Ha empezado a llover. Creo que este es el tema, ¿verdad? Saludos hasta La Libertad. Complacemos a nuestro hermano Ricardo Ayala, quien nos solicita este tema.

Bueno, seguimos con más de la bendición. Vamos a la llamadita. Dios le bendiga. Amén, mi hermano. Dios le bendiga. ¿Con quién tenemos el gusto? Amén, hermano Erasmo. Dios me lo bendiga. Dígame en qué podemos ayudarle. Amén, amén. Dígame. Amén, mi hermano. Ahí le están escuchando. El último suspiro. Con mucho gusto, hermano Erasmo. Ahí complacemos. Amén, amén. Dios me le bendiga a usted también. Amén, amén. Amén. Bendiciones, mi hermano. Amén. Bueno, qué bendición. Saludos a nuestro hermano Erasmo, quien se nos reporta a esta hora de la tarde. Dios lo bendiga de una manera muy especial. Gracias por siempre estar muy pendiente de la programación y siempre reportándose. Deseamos que el alto y sublime Dios le bendiga de una manera muy especial. Vamos a ver por acá, nos solicita el tema El Último Suspiro. Bueno, vamos a poner este canto.

0: Son las 5:42. 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
1: Bueno, qué bendición, ahí estamos complaciendo con ese bonito canto a nuestro hermano Erasmo Quintanilla, Dios lo bendiga. Tenemos otro mensajito por acá, dice, Dios le bendiga, hermana Giselle, complázcame con la alabanza. Me amaste desde Lali Torres, muchas bendiciones y linda tarde, muchas gracias mi hermana, Dios la bendiga. Nuestra hermana Isidra Sánchez, Dios la bendiga hasta Honduras. De una manera muy especial, nuestra hermana Isidre, fiel oyente, y nos alegra mucho recibir sus mensajes, saber que siempre está ahí pendiente de Radio Vida. Vamos a ver por acá. Me amaste, de Lali Torres. Con mucho gusto, complacemos. Llegamos ya a las 5:44. Solo 16 minutos, nos separan de las 6 de la tarde.
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Bueno, qué bendición, hermanos. Ahí hemos tratado de complacer con todos los cantos solicitados a esta hora de la tarde. Dios bendiga a toda nuestra bella audiencia por haber estado muy pendiente de la programación. Que el Señor les bendiga de una manera muy especial. Así nos despedimos ya del espacio de complacencia. Gracias a todos por su fiel sintonía. Pues creo que en varios sectores está la lluvia. Y bueno, qué bendición. Mientras tanto, nosotros seguimos con más a esta hora de la tarde. Queremos invitarles para que sigan nuestra sintonía. Ya en breve minutito viene su programa Jesús el Rey de Gloria. Su servidora se despide de este turno de este día lunes. Hermanos, que el Señor les bendiga. Y que esta semana deseo en el amor del Señor que sea de mucha bendición, de respuestas y fortalezas para nuestras vidas. Recuerde, Dios está siempre a nuestro lado.

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8: Son las 6 en punto.

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bendecir ese nombre que es sobre todo. Gloria al Señor. Capítulo 1 de Primera de Timoteo y su versículo 2 en adelante. Gloria al Señor. Y queremos leer esta poderosa palabra. Gloria al Señor, en el nombre del Padre, del Hijo y del poderoso Espíritu Santo. Y dice su palabra: doy gracias al que me fortaleció, a Cristo Jesús nuestro Señor, porque me tuvo por fiel, poniéndome en el ministerio, habiendo yo sido antes blasfemo, perseguidor, injuriador, mas fui recibido a misericordia, porque lo hice por ignorancia e incredulidad. Pero la gracia de nuestro Señor fue más abundante con la fe y el amor que es en Cristo Jesús. Oiga el verso 15. Palabra fiel y digna de ser recibida por todos, que Cristo Jesús vino al mundo para salvar a los pecadores, de los cuales yo soy el primero. Padre que estás en gloria, Dios mío, amado Señor, en esta maravillosa hora, Dios eterno, te damos gracias, Señor, por bendecir nuestra vida, Señor, por darnos la oportunidad de estar aquí, Dios mío, y poder bendecir ese nombre que es sobre todo nombre, Señor. Damos gracias a ti, Señor, porque has sido el único, Dios mío, que nos ha podido libertar, que nos ha podido restaurar. Oh, Dios, gracias, Dios mío, por ese regalo de la salvación. Gracias, Dios mío, por fortalecernos cada día.